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2: No me hicieron roncar al jefe.
1: Mientras nosotros

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0: Así mismito es. Decimos en breve cómo viene Anuel AA de romántico. Así que bien pendiente a toda esa información. Venimos con los bloopers, señores. Venimos con los bloopers de Miss Puerto Rico. Así que bien pendiente que eso viene por ahí ya mismito, ¿ok? No te lo puedes perder, ¿ok?
3: Ay, Dios mío, señor.
0: Óyeme, yo puse un
3: los bloopers son parte de eso, del sazón. Porque uno de los que es en vivo siempre tiene su blooper.
0: Hubo bloopers.
3: Que ensayo.
0: Hubo bloopers. Óyeme, señores, yo puse un comentario ayer en mis redes sociales, en Facebook, por la noche. No sé si mucha gente le pasó lo mismo. Yo puse que, mano, no pude dormir. No cogí el sueño viendo los videos de Venezuela, mano.
3: Ay, yo mi corazón estaba bien triste. No,
0: terrible.
3: Está bien triste. Yo
2: está fatal.
3: De verdad que no los he podido ver.
0: No.
3: Como que les doy clic y me pongo bien mal y lo termino no viéndolo.
0: Hay un video bien impresionante de un periodista venezolano que se fue para allá, para el área, uno de las áreas, porque hay un montón de lugares donde el edificio estructural
2: afectado.
0: Colapsaron. Ahora mismo acaba de salir el update de los muertos, las personas fallecidas. El gobierno de Venezuela eleva a unos 235 los muertos. Y 4.300 son los heridos. Estaba viendo que habían como 70.000 personas familias desaparecidas. Una
2: claro,
0: cosa así.
2: Familia.
3: Y niños que han perdido sus padres.
0: Uh-huh. Estados Unidos, tenemos audio de eso también. Estados Unidos dijo que en un estudio preliminar pueden haber de 10.000 a 100.000 muertes.
3: Ay, Dios mío.
2: Ya lo quema.
0: Eso dijo Estados Unidos ayer. Hay que ver, ¿verdad?
2: Ojalá no.
0: Hay mucha gente bajo los
2: escombros. Ojalá se equivoquen.
0: Vamos a ver este video, este audio, escuchar este audio, mejor dicho. También lo puedes ver por la aplicación La Música, pero estamos por radio y todos los audios que tenemos aquí regularmente funcionan para la radio, señores. Y se lo digo a otros programas de nosotros, que cuando tienen audio, que funcionen para la radio, porque primero es la radio, señores. El video aquí. Vamos a escuchar este periodista, señores. Estoy buscando el nombre aquí para darle su crédito, mano. Lo tengo por aquí, el nombre del hombre.
3: Mira, dice que las zonas más afectadas en lo que tú consigues el nombre del hombre fue La Guaira, Caracas, Miranda, Aragua, Carabobo.
0: Sí, eso lo dimos ayer, mano. Es una cosa bien complicada en muchos lugares del área norte de Venezuela, sí. Mano, terrible. Vamos a escuchar el periodista, señores.
4: Bueno, seguimos reportando aquí desde La Guaira. Como pueden observar en las imágenes, la comunidad, junto a voluntarios y a un personal de bomberos, se encuentran tratando de remover escombros con las manos y con herramientas rudimentarias. Aún no llegan las herramientas rudimentarias. Lamentablemente, el joven con quien estuve hablando, Amir Infante, que se encontraba por la mitad del cuerpo.
0: Ahí está, señores y señores. Ahí está el dice ese muchacho que él entrevistó.
2: Ajá.
0: Que murió. Estaba pillado. Lo llegó a entrevistar. Vamos a ver el momento cuando él lo entrevista. Y ahí es que está lo impresionante de todo. Porque detrás de él, detrás de esos escombros, él empieza a llamar gente que está bajo los escombros y se escuchan de lejos.
3: Bueno, él dice hay vida allá adentro.
0: Sí. Vamos a escucharlo. Sí. Escuchen eso.
4: El joven Amir Infante, que se encuentra aún con vida entre los escombros, tratando de esperar a los equipos de rescate. No han llegado los equipos de rescate a esta zona.
0: Ahí se ve el muchacho pillado bajo unos escombros, tomando una botella de agua.
4: Y al lado de él, mientras pide ayuda.
0: Y escuchen ahora.
5: Aquí está una señora. Claro, habla para que te escuchen.
6: ¿Cómo te llamas, hermano?
0: Páralo ahí un momentito. Lo que estamos viendo, para los que nos escuchan por la radio, son escombros. Y ellos están tomando el visual de un hoyo que hay dentro de los escombros. Sí. Y lo que se escucha es gente como si tuviese la boca tapada. Es gente que está debajo de escombros. Síguelo.
5: Otro. Ramón. ¿Y el otro? Ari.
6: Y aquí adentro hay una señora.
5: Sí, mano, aquí está una señora. Señora, hable para que la escuchen. Están vivos, mano, están vivos.
6: Ahí está hablando.
5: ¡Jesús!
4: Conocer al joven Amir.
0: Ahí está, mano. Mucha gente bajo los escombros se escucha el... ¿Qué estoy? ¿Aquí estoy? Y mucha gente... vi testimonios de personas que dijeron, mira, mano, yo estuve hablando con mi sobrinita, por ejemplo. Vi un caso.
2: Uh-huh.
0: Hasta el momento que no la escuché más. O sea, gente que pues hablan en lo que les dura lo que les queda de vida.
3: Sí, sí, no lo deben hacer hablar mucho porque realmente ellos tienen que conservar el poco aire que puedan tener ahí.
2: Sí.
3: Pero sí, para que sepan que están con vida.
1: Y mientras pasa el tiempo, minimizar las posibilidades de que de sobrevivientes.
3: Uh-huh. Desesperación, saber que vas a morir ahí, que nadie te puede ayudar. Que nadie te puede ayudar, sí, que por más que quieras no te pueden ayudar. Uh-huh. Eso ay, yo no, de verdad, se me arruga el corazón.
0: Hay un audio impresionante también que dura 45 segundos para darle referencia a nuestra gente de digital, en donde se ve un padre frente a la estructura donde pues su familia completa murió. Vamos a escucharlo.
2: No, yo me caí cuando traté de salir del edificio.
7: ¿Estabas viviendo dentro?
2: Sí, mi familia quedó allá. Mi esposa y mis dos hijos. Lo único que, bueno, esperaría ya más celeridad con la maquinaria para mover esto. Ya, no hay más nada que recuperar. La resignación.
7: ¿Qué edad tiene tu familia, amigo?
2: 5, 9 y mi esposa.
7: ¿En qué piso
2: vivían
7: ustedes?
2: En el piso 1.
7: ¿Escuchaste de casualidad?
2: No. El apartamento está hacia el otro lado del edificio y cayó allá. Y no se puede pasar mucho para allá.
0: Él vivía en el piso 1 y él corrió, pero su familia quedó toda, se murió toda su familia, que vivía en el piso 1. O sea, los videos son... Bueno, yo no pude dormir anoche. Yo vine a coger el sueño como a la 1 de la mañana.
1: Es una tragedia, papi. No hay otra.
0: Yo he dormido como 3 horas, de verdad que sí. O sea, tenemos un reportaje de un muchacho, ¿verdad? Que habla, ¿verdad? Detalles importantes. Vamos a escuchar este reportaje de este chico que tenemos por acá. Hay un reportaje de un muchacho que dura el audio para referencia a nuestra gente. 1:37. Si lo tenemos por ahí. Vamos, adelante.
8: 39 segundos. Increíble, ese fue todo el tiempo que pasó entre un terremoto y el otro en Venezuela. Y la verdad es que lo que estamos viendo es muy fuerte este miércoles a las 6 de la tarde. Dos golpes casi que de seguidos. El primero, un terremoto de magnitud 7.2 y 39 segundos después, otro de 7.5, todavía más fuerte. Como para poner un poco de perspectiva, Venezuela no vivía algo así hace más de 126 años. Pero hoy el país es muy distinto, ¿no? Hay ciudades mucho más densas, con edificios altos, en Caracas, en Valencia, la gente está mucho más expuesta. Por eso las cosas han sido catastróficas. Las cifras ahora mismo hablan de 164 personas fallecidas, 971 heridas. Se estima que van a ser mucho más porque hay mucha gente ahora mismo desaparecida. Hay páginas ciudadanas en donde las personas montan los nombres de sus familiares que no encuentran, que no han podido comunicarse con ellos, y los números están en 27.000 personas que todavía no aparecen. Estas son las imágenes de Caracas, en donde dicen que se cayeron 4 edificios, pero la zona que más fue golpeada fue la de La Guaira. Vemos aquí el desastre, especialmente en el aeropuerto de Maiquetía, que es el aeropuerto principal de Caracas, en donde han tenido que dirigir muchos de los vuelos a Valencia. Varios países ya han anunciado la ayuda internacional, Estados Unidos, Colombia, México, Chile, Perú. Dicen que van a mandar a sus equipos de ayudas para atender la emergencia. Pero lo grave aquí es que esto viene ocurriendo en un país, Venezuela, que viene pasando unos momentos políticos difíciles. Las condiciones económicas también muy delicadas. Por eso es que a toda la gente de Venezuela que nos está escuchando, un enorme abrazo en este momento. Desde aquí seguiremos compartiendo.
0: Ahí está la expresión de este, de detalles, viste, 39 segundos de uno al otro, o sea, no hubo tiempo, mano, o sea, y fue, porque si te pones a pensar, pasan 39 segundos de uno al otro, o sea, el tiempo fue bien largo.
3: Pero la realidad está brutal, porque fueron dos, no fue una réplica, fueron dos terremotos.
1: Animales y fuertes, bien fuertes los dos.
3: Y eso siempre trae unas réplicas detrás, cada uno de ellos,
0: terrible. Estamos viendo en pantalla, para los que nos están escuchando por la radio, el rescate de una bebé recién nacida.
3: Ay, yo no quiero
0: un bebé recién
3: eso,
0: nacido.
3: Eso y me pone bien mal.
0: El futbolista Héctor Bello, un futbolista famoso, confirmó la muerte de su esposa Andrea. También lo vamos a poner en pantalla para la gente que nos está viendo por digital. El hombre dice que la joven perdió la vida, su esposa, mientras protegía el cuerpo de su hija. Su hija sobrevivió, pero la mamá, protegiendo a la bebé, no pudo sobrevivir, señor.
1: Claro, qué mal, mano.
0: Así que muy, muy lamentable. La bebé tiene un año, sobrevivió al colapso mientras los equipos de rescate hallaron el cuerpo de Andrea entre los escombros, señores y señores. Hay una historia de un señor que dice: mira, mi esposa se estaba bañando y cuando intenta salir, lamentablemente yo pude huir. Ella se estaba bañando, ella sale desnuda. Ahora estoy esperando que recuperen su cuerpo, que está allá arriba, está desnuda. O sea, como fue la única indicación que pudo darle o que puede dar para identificar a su esposa. Mi esposa está desnuda, estaba bañando. Tú sabes, una cosa. Y era feriado el día en Venezuela, el día del terremoto. Que el detalle.
3: Sí, que mucha gente estaba en su casa.
0: Hay mucha gente en su casa, señora. Así que nada, nuestras oraciones para nuestros hermanos venezolanos que nos escuchan en la Florida Central y Puerto Rico.
3: De verdad que le pedimos a Dios que los abrace en este momento, que no, uh-huh. ¿verdad? No hay palabras que le podamos regalar para eso, solamente nuestro Padre Celestial. De verdad que estamos muy tristes.
0: Muy, muy tristes, de verdad. Y muy tristes porque todos estamos vulnerables a esto. En Puerto Rico vivimos unos terremotos no tan fuertes, pero de verdad que es algo bien, bien sí, increíble. Sí.
3: Y lo, ponerse en esa posición de ellos, no esa desesperación.
0: Que nos puede ocurrir a nosotros. Mira, ahora
3: a
0: mismo.
3: A todo, a cualquiera. Uh-huh.
0: Y para que usted sepa, esta mañana, esta madrugada hubo una réplica de 4 y pico. Miren lo que dice este hombre que sabe de este tema.
3: ¿Dónde fue la réplica?
0: En Venezuela.
1: En Venezuela.
0: Miren lo que dice el experto. ¿Cómo se pronuncia? Geomoreólogo. Ajá, exacto. Él es José Molinelli. Él dice que la
3: réplica. Respecto en latín.
0: Exacto. Él dice que las réplicas pueden durar un año. Un año.
3: Oh my God.
0: Entonces, esto es terrible porque si las réplicas duran un año, si tú estás rescatando a alguien en un edificio que está a punto de colapsar, con cualquier temblor, uno menor o mayor al terremoto, porque dice que las réplicas pueden ser mayores.
3: No, las réplicas nunca son mayores.
0: Vamos a escuchar lo que él dice, vamos a escucharlo. Escúchalo.
9: La pregunta que todos tenemos ahora, señor José, es ¿qué pasa ahora con las réplicas? ¿Qué debemos tener en consideración para los próximos días, semanas y meses?
10: Luego de un sismo de esa magnitud, va a estar temblando por más de un año con mucha recurrencia. Puede haber eventos que sean hasta de igual magnitud a los que ocurrieron. No se sabe, porque no se puede predecir cuándo ocurren, si esto es parte de una secuencia que puede ir creciendo. Por ejemplo, empezó con un 7.2, a los 39 segundos viene un 7.5, pero el que no haya habido uno mayor hasta ahora no elimina la posibilidad, aunque la probabilidad es menor, de que haya todavía uno mayor, porque estos sismos pueden ocurrir en secuencia creciente. Lo que no sabemos es cuál es el máximo que va a ocurrir, y por eso hay que estar preparado. Esto trae un problema significativo para los rescatistas en torno a que los topos y las personas que se meten dentro de las estructuras a rescatar las personas que están atrapadas, si experimentan un sismo fuerte o quizás no tan fuerte, pero en una estructura que ya está debilitada, pueden quedar atrapados también. Otro factor significativo es que hay roturas en los sistemas eléctricos, en los sistemas de acueductos, y si hubiera incendios, pues se hace muy difícil pues extinguir los incendios que estén ocurriendo. Otra cuestión que es de urgencia es que los sismos, contrario a otros fenómenos como huracanes e inundaciones, tienen un tiempo que si no se responde y se rescata a la gente con prontitud, luego de varios días la probabilidad de que queden gente viva, que están ahora vivas, atrapadas en esos edificios, si no se sacan pronto, las probabilidades de que sobrevivan es extremadamente baja. Y por eso es clave que haya una respuesta rápida e inmediata, porque el tiempo está en contra de la sobrevivencia de muchas personas que ahora están vivas, están atrapadas, están aguantando ahí y necesitan ser rescatadas.
9: No quiero generar pánico, porque aquí estamos para dar esperanza y explicarle a la gente que sí se pueden salvar los que están atrapados.
0: Ahí está, señoras y señores. Yo no sabía ese dato. Yo me enteré ayer también, Burbu. Yo pensaba que las réplicas eran siempre menores. Él dice que pueden ser igual o mayor.
3: Pero aquí dice que es una gran excepción. Dice que la réplica más fuerte siempre es más pequeña que el terremoto principal. Con el paso de los días, que fue lo que él dijo, o semanas, las réplicas suelen disminuir en números o intensidad, pero que sin embargo existe una excepción, que si ocurre un sismo grande, que el primero, entonces el primero deja de llamarse un terremoto principal y entonces pasaría a considerarse como un presismo, como si fuera como un el aviso de que por ahí viene el grande de verdad.
0: O sea, imagínate uno más grande de 7.5, o sea, es horrible, o igual.
1: Sí.
0: No, es una.
3: Por ejemplo, en el día 1, si la magnitud es 6.2, el día 2 hay una magnitud 7.0, que en ese caso el de 6.2 ya no se considera el sismo principal. Se reclasifica como un presismo de lo que era.
0: Mira, en Puerto Rico se sintió el sismo. Había una reunión gubernamental en el pueblo de Humacao, Puerto Rico.
1: Sí.
0: Estaban grabándola en video. Y escúchese el audio de la señora que estaba, ¿verdad?, dando su parlamento. Ella siente el temblor, pero otra gente en el salón no lo sintió. Escuchen eso.
11: Para trabajar los casos de acomodo razonable.
12: ¿Está temblando?
11: Sí. Ay, sí, está temblando.
12: No, no, termine con la pregunta.
0: Esto es el sureste,
12: no,
0: pues, de Puerto Rico. ¿Está temblando?
12: Debajo del escritorio.
11: Ay.
13: Presidente, un receso, señor presidente. Un receso, señor presidente.
11: Ay. Ay, sigue más fuerte. Está más fuerte.
12: ¿Qué es esto?
11: Ay, yo no lo sé.
0: Hay unas personas que no lo sentían en el salón, pero ella lo sentía y ese sí está más fuerte, está más fuerte. Y entonces el que estaba...
3: ¿Dónde fue eso? ¿En qué parte?
0: En Puerto Rico, en Humacao, en el sureste de la isla. Para los latinos que no sepan dónde quedaba Humacao, queda en el sureste de la isla, que es lo bien cercano, o sea, lo más cercano, uno de los lugares más cercanos a Venezuela. O sea,
3: bueno, pero tú pensarías que quizás lo pudiera sentir, qué sé yo, Mayagüez más, Ponce.
0: Pues se sintió allá.
3: Pues se sintió al otro lado de la isla.
0: Sí, el sur.
3: No es lo más cerca que queda de Venezuela.
0: No es lo más cerca, pero es el sureste, más o menos, de la isla.
1: Depende dónde fue el centro del sismo.
0: Depende de la falla.
1: Exacto.
3: Fue en tierra, yo me imagino, ¿verdad? Para esa magnitud.
0: Sí, fue en tierra y hubo otro que fue más afuera. Hay una gráfica ahí, fue por ahí, por sí. Ahí dice Carabobo, por ahí, cerquita por ahí, por Carabobo.
3: Sí, que fue en tierra como tal.
0: Bueno, señores.
3: Ay, Dios.
0: Lo subestimaron, Anuel AA, señores.
3: ¿Qué pasó con Anuel? Que viene ahora con
0: AA. Tú sabes que pensaba la gente que él venía bien fuerte y todo. Porque,
3: maleantoso,
0: porque está soltero ahora. Tú sabes, señores, yo me sorprendí. Sé que él está en la República Dominicana ahora mismo. Él está grabando un video musical en la República Dominicana de un tema romántico. No sabemos quién se lo escribió, si fue Ricardo Montaner, no sabemos si fue Erika Ender la que escribió Despacito. No sabemos, señores. El nuevo tema de Anuel AA se llama Pa la Put. ¡Pip!
3: Se llama así, lo romántico.
0: Así se llama el nuevo tema de Anuel. Pa la Put.
3: Romántico para las pus. ¡Wow!
0: Luego, yo me imagino,
3: por escucharlo.
0: Cuando nos toque en la radio presentarlo, aquí está un nuevo Anuel para las pus.
3: Y no tienes un cantito por ahí.
0: Hay una preview por ahí, pero es muy sucio, burro. No voy a poner eso aquí. Niños escuchando, tú sabes, y todo eso.
1: Eso es solamente para los desfiles de la boda, ese tipo de cosas.
3: Ok, Diantre, este va a ser el sustituto de Tiempo de Vals.
0: Yo creo que sí.
3: De todos los quinceañeros que yo baile Tiempo de Vals.
0: Sí,
3: de Chayanne.
1: De la Titanic.
3: Wow, de los violinistas.
0: Yo creo que de aquí a 10 años, la gente no va a decir con quién te toca bailar el vals. Van a decir, ¿con quién te toca bailar para las putas?
3: Wow, ay, Dios mío, pues cómo cambiar las cosas.
1: ¿Y va a ser sinfónica la canción?
0: Bueno, no sé, no estoy muy claro todavía. No sé si viene una versión acústica también.
1: ¿La sinfónica de Londres no lo van a estar haciendo?
0: No sabemos, Así que el nuevo tema de Anuel, para todos los que pensaban que Anuel no había madurado, se va a llamar Pa las Putas.
1: Era, y están diciendo, yo no sé si es verdad, pero un rumor. Ay, que parece que va a ser un dúo con Andrea Bocelli.
0: Ah, pues eso dice. Sí. Eso dice, pero es para restregárselo en la cara. Para restregárselo en la cara a Karol G, que hizo una colaboración con Andrea Bocelli.
1: Exacto,
0: para restregárselo, tú sabes. Seguro. Así que, señores, lo nuevo de Anuel para las pus.
3: Wow.
0: Qué bonito, señores. Qué bonito.
3: Lo que otra esquina de él, otra esquina.
0: Lo que hacía falta, señoras y señores. ¿Qué pasó?
12: Dios miserable, comenta ahora, dale.
0: No, ya comenté. Este papá, esto está pasando.
1: Sí, la gente dice que el romance está muerto.
3: Así. Mira, punto y aparte, me está diciendo acá un amiguito nuestro por las redes sociales.
1: Ajá.
3: Que él trabaja con un venezolano y que no están permitiendo el gobierno que entren ayudas de otros estados. De otro, de fuera.
0: No lo dudo.
3: Y es bien triste porque está el mundo entero, quiere ayudar.
0: No lo dudo. Eso todavía sigue siendo una dictadura. Así que vamos a estar pendientes, señores. A ver, aparte de que Estados Unidos prometió ayuda, vamos a ver qué sucede. Bueno, oye, ¿vieron mi Puerto Rico ayer, Burbu?
3: No.
0: ¿Lo viste?
1: No, mano.
0: Me lo imaginaba.
1: Yo ni sabía que estaba, sinceramente.
3: No lo pude ver.
1: No, yo me acosté temprano también, yo estaba explotado.
0: Yo me, ¿verdad? Yo estaba viéndolo y dije, bueno, vamos a ver los bloopers, eso es lo más divertido de eso, siempre los bloopers.
3: Ajá, no, y como en vivo siempre pasan cosas, ¿qué cachaste?
0: Exacto, pues señoras y señores, vamos con los bloopers de mi Puerto Rico. ¡Estamos ready! Vamos con el primer blooper, señores. Ok, este blooper se trata de la animadora Catherine Castro, ¿es que se llama ella? Que es bien buena gente ella.
3: ¿Catherine Paola?
0: Que tiene los ojos bien bonitos.
3: Sí, ay, sí. Bella, ella es chulísima.
0: Ella es chula, bien chulita. Pues mira, ella estaba de presentadora, entonces después del certamen, señores, había un programa especial que se llamaba Viva la Reina.
1: Como un recuento.
0: Viva la Reina. Entonces, Guapa tiene un programa que tiene también la palabra viva. Miren, miren lo que ella dijo. Miren.
14: Kimber Barreto, sin duda alguna, una delegada que nos hará brillar por todo lo alto. Vamos rápidamente con Viva la Tarde para que ustedes ¿cómo? Vean ¿cómo? Todo ¿cómo? Lo que
15: ¿Qué dijo? El cielo está encalumbrado.
0: Mira, por otra vez, dijo, mira, Viva la Tarde, es Viva la Reina.
14: Kimber Barreto, sin duda alguna, una delegada que nos hará brillar por todo lo alto. Vamos rápidamente con Viva la Tarde para que ustedes vean todo lo
0: yo miré el reloj y dije, espérate, ¿qué hora es? La una de la tarde ya, viene Viva la Tarde.
3: Mira, lo que me dejaba salvarla. Lo que pasa es que ella está en lo sé todo. Ajá. Y lo sé todo agarra está Viva la Tarde y después viene lo sé todo. Y usualmente pues se entrelazan programa con programa.
0: ¿No es lo sé todo y Viva la Tarde después? ¿O es Viva la Tarde?
3: Viva la Tarde y lo sé todo.
0: Ah, sí, es así. Ajá. Ah, y se entrelazan, ¿verdad?
3: Entrelazan. Entonces ya a lo mejor ella recibe de Viva la Tarde y tú tienes eso en la psiquis ya.
0: Ay, bendito, se le quedó ahí. Señores y señores,
3: es como pégate, ahora mismo es pégate,
0: Yo me asumí por la.
3: Ya no es pégate al mediodía.
0: Sí, yo sé, yo sé.
3: Pero yo tengo en la psiquis desde que yo empecé en ese show, que era pégate al mediodía. Y a cada rato digo, regresamos ya mismo, pégate al mediodía. Y me dijeron, mira, ya no es pégate al mediodía.
0: Es como el guía, yo a veces le digo basura y es el guía.
3: No, madre mía.
0: No, pero yo me asomé por la ventana y dije, espérate, a ver si salió el sol, porque ya dijo Viva la Tarde aquí, pero ¿qué pasó aquí?
3: Ya, sí, pero los bloopers, pues, sí. ¿Qué te puedo decir? En vivo salen a pasear.
0: Mira, a esta muchacha le dijeron que dijera una palabra del diccionario.
3: Eso fue una de las concursantes.
0: Una de las concursantes. Esta fue Miss Utuado. Escúchate esto.
16: Si tuvieras la oportunidad de borrar una palabra del diccionario, ¿cuál sería y por qué? Si tuvieras la oportunidad de borrar una palabra del diccionario, ¿cuál sería y por qué?
17: Buenas noches, Puerto Rico. Yo sin duda alguna borraría el no puedo. Para mí, cuando Dios pone las oportunidades en nuestro camino,
0: Bulbul, ¿cuántas palabras tiene no puedo?
3: Bueno, dos.
0: Por eso, y le dijeron una, mira, te dijeron una, nena, te dijeron una, Dios mío.
3: Pero el no puedo está en un diccionario.
0: ¿Cuántas palabras tiene no puedo?
3: Bueno, dos.
0: Por eso, y le dijeron una, mira. Mira, te dijeron una, nena, te dijeron una, Dios mío.
3: Pero el no puedo está en un diccionario.
1: Bueno, las dos aparte tienen que estar.
0: No, terrible.
1: El no y el
0: ¿por qué no puede ser tan hijo? Ponlo otra vez.
16: ¿Y por qué? Si tuvieras la oportunidad de borrar una palabra del diccionario, ¿cuál sería y por qué?
17: Buenas noches, Puerto Rico. Yo sin duda alguna borraría el no puedo. Para mí, cuando Dios pone las oportunidades en nuestro camino, es porque sabe que somos capaces y siempre he sido fiel creyente.
0: Mira para allá. Una pregunta, Jay, ¿qué palabra tú borrarías del diccionario?
18: ¡No puedo!
0: ¡Mira!
3: Eso es como una expresión realmente.
0: Mira, la próxima vez cuando le pregunten, mira, ¿qué palabra tú eliminarías del diccionario? Bueno, yo eliminaría... Buenos días, gente, ¿cómo están?
3: Yo eliminaría la palabra bruta con V.
1: Es tu número favorito, pizza.
0: Ajá. ¿Qué palabra tú eliminarías del diccionario? Yo eliminaría qué rico es todo. Oye, se le fue la chaveta ahí a la muchacha.
3: Sí, son una expresión. No, exacto, son los nervios. Sí, la nena, pues, no la vi venir. Tanta pregunta que hay bien brutal.
0: ¿Tú sabes qué? Eso te lo da. No, pero déjame decirte, no es una mala pregunta. Para mí fue una buena pregunta. Incluso yo, gracias a Dios, uno cuando trabaja en radio y televisión, uno crea una rapidez. Y yo me puse a contestarla antes que ella. ¿Sabes cuál? Yo la contesté antes que ella. Y yo pensé odio. Rápido. Esa fue la primera palabra que yo pensé cuando escuché la pregunta. Dije, odio. Y ella dijo, no puedo. Ya lo dañó. Me metió dos palabras ahí.
8: ¿Y porque tú no vuelvo hubiera borrado aeropuerto?
3: Yo, sí, obligado. Porque tú no te metes a participar en Mr. Tranca 2025.
0: Porque estoy esperando que el candidato trans me preste el tape 3M o agarrármelo.
3: No, no, porque Mr. Tranca, mientras más voluptuosa estés, más oportunidades tienes de ganar.
0: El Misidra no llegó, el trans que había no llegó ni a los 15. Señores, aparentemente fue una participación simbólica. Así que,
3: señores. No es por nada, pero es que en ese momento tengo que dárselas a las nenas. Uno tiene que estar en una bola de nervios.
1: Tú no sabes qué te van a preguntar.
3: No, tú no sabes qué te van a preguntar. A lo mejor esa muchacha ensayó 27 mil preguntas menos qué borrarías del diccionario.
0: Tú sabes que Billy Furqué.
3: Está brutal, de verdad. No la vacío.
0: Billy Furqué, que en paz descanse, él entrenaba a la reina, incluso le entrenó a Zuleika Rivera.
1: Sí.
3: ¿De verdad? ¿Y en qué la entrenaba?
0: Pues en la parte de presentación en público.
3: Pero en el fogueo de preguntas.
0: En el fogueo, él le preguntaba cosas difíciles para prepararla y todo. Y él me cuenta que un detalle que yo siempre me acuerdo.

estamos ready, señoras y señores. Vamos a meterle con todo el chisme, con todo lo que está pasando en el GP de los famosos hoy viernes. Bueno, venimos con, oye, debuta en la música romántica.

0: acuerdo, y cada vez que veo los certámenes digo, ¡ay! Es cuando te preguntan, tú contestas, y él me dice que el error más grande al final es decir muchas gracias, que no se dice muchas gracias, y muchas con el nerviosismo terminan, pues yo creo que la paz mundial, y después es lo mejor que le puede pasar al planeta. Muchas gracias.
1: ¿Y por qué no se puede decir muchas gracias?
0: Porque dice que luce que no es lo correcto, no se debe. No me acuerdo la razón.
1: No se debe ser amable.
0: No, que no va. El muchas gracias no va. Y cuando yo veo las candidatas, ey,
1: yo de mí se sé lo que tú sabes de Groenlandia.
0: No, pero yo, él me había dicho ese dato y yo nunca lo olvidé. Dice, el error que yo siempre he corrido es que no digan al final muchas gracias. Que eso suena, suena novato, como que muchas gracias. O sea, eso no.
1: Okay.
0: Bueno, lo otro es, señores, la participante que más público llevó allí.
2: Ok.
0: Nosotros la conocemos. Ella era ex de un compañero de trabajo de nosotros, de Danilo Beauchamp, que ya ha participado ya 3 veces en este
1: certamen. Nicole.
0: En este certamen, Nicole Marie es ella, ¿verdad?
1: Sí, Nicole Marie, muy linda, Nicole.
0: Hermosa y preparada. Y gran amiga de nosotros, ella representó el pueblo de Ay Bonito.
1: Okay. Ella es de Ay Bonito.
0: Ella es de Bonito, sí, yo creo que sí, es bonito. La cuestión es que ella representó a Ay Bonito y, señores, escuchen, ella llegó a la última, tú sabes.
1: Ah, llegó a la última
0: finalista. Sí, llegó a las últimas.
1: ¿A las 3?
0: Sí, como 3 o 4 por ahí llegó. Lo vemos ahora.
1: ¡Wow! Okay. ¡Qué bueno!
0: Señores, pero escuchen los abucheos del público que ella llevó. Y se quedaron con el canto, señores. Ella fue la más público que llevó para abuchar. Ahí llevó el corrido de los abuchadores, señores. Vamos para allá a escuchar.
3: La tercera finalista de Miss Universe Puerto Rico 2026 es Ay Bonito.
4: Muchas felicidades, Ay Bonito. Hiciste tremendo trabajo.
3: No hay duda de que eres una comunicadora espectacular y que seguiremos viéndote.
4: Y mucho éxito. Te deseamos lo mejor.
3: Cualquiera de esas 3 reinas.
0: Señores, escucha el bú.
1: ¿Quiénes estaban animando?
0: Ahí estaba José Santana y Viviana Ortiz, la pareja de J.J. Barea. Estaban allí.
1: ¿La expareja?
0: La pareja de J.J. Barea estaba por allí, que ella también fue reina de Puerto Rico en un momento dado.
1: Sí, Viviana, claro.
0: Así que mira, Nicole Marí se llevó el premio más público abucheador, señores. Un abucheo de bú.
1: Bueno, tú siempre te vas a apoyar.
0: Y de las mejores, esta muchacha preparadísima, es la tercera vez.
1: Qué linda que es.
0: Todas
1: las cualidades, fíjate.
0: De las respuestas que yo vi, todas eran impresionantes.
1: ¿Las de ella?
0: Las de ella, brutal. Pero felicitamos a la de San Sebastián. Jennifer.
1: Y la de San Sebastián, lució mejor que ella, a tu entender.
0: Bueno, yo por lo menos. Yo no vi la respuesta, pero lo que vi en las redes es que la gente decía que no contestó como debía contestar. La vi hablando en el programa que hicieron después y no me pareció que era muy.
1: Ya eso lo tienen escogido de antemano. Sí. ¿Verdad que sí?
0: No sé, Bulbo, eso será tuyo, no sé.
1: Bueno, hacen muchas de estos preliminares, muchas entrevistas preliminares. Ella no. El jurado no las conoce esa noche.
0: Uh-huh,
1: el jurado las conoce de ese mes que están ellas haciendo todo ese revolú.
0: Sí.
1: Y tienen contacto con ella en diferentes facetas. So. Yo entiendo que ya ellos tienen más o menos
2: una idea, exacto.
0: Y la ganadora representó el pueblo de San Sebastián, Puerto Rico, muy preparada, una muchacha de 27 años, es madre de una niña.
1: Es muy linda.
0: Ella dice que en entrevistas previas al concurso, ella dijo que ella ya es una profesional, ya posee 2 maestrías en Research Psychology y Trabajo Social Clínico y se desempeña como especialista en prevención para el ejército de los Estados Unidos. Ella dice que esto de ganar significaría amplificar lo que ya ha logrado. Ella no está buscando ganar para lograr algo. Ella ya ha logrado, es simplemente amplificar lo que ha logrado. Así que felicidades, muy hermosa.
1: ¿Y quién fue la primera finalista?
0: Arroyo no fue.
1: La de Rosa, ¿quién era?
0: Arroyo, no me acuerdo si era Arroyo, una cosa de esas. Es que yo.
2: ¿Sabes qué? Yo siempre.
0: Era una poca junta bien bonita.
1: Una negra, qué linda.
0: Hermosa, sí.
2: Yo siempre he encontrado que los certámenes se ven bonitas, pero usualmente se ven más bonitas fuera de. Cuando no tienen todo el maquillaje y todo el.
0: ¿Cuál es esa candidata?
1: Usualmente se ven más bonitas cuando ya entregan la corona.
2: Exacto.
1: Porque se cogen sus libritas otra vez.
2: Hoy se ven más natural.
0: Pero guía, ¿cuál es esa candidata que tú la viste que se veía fea?
2: Yo no, que no vi el evento.
0: Tú dijiste que tú en alguna candidata.
1: No, que usualmente se ve.
0: Pero alguna vez en la historia tuviste alguna candidata específica que
1: Zuleika.
0: Que se veía fea, Guía.
2: No, es que se veía fea. No, eso es lo que estoy diciendo. Lo que estoy diciendo es que usualmente se ven bonitas en el certamen.
0: Pero dijo un nombre.
2: Pero se ven más bonitas.
0: Este tipo
2: fuera de
0: ambiguo con las descargas. Es como cobarde, señores.
1: Zuleika fue. Fue una de las que estaba bien flaquita y cuando después se puso más jeva, con unas libritas se veía más hermosa todavía.
2: Sí, exacto.
0: Suele quedar muy hermosa, muy hermosa.
2: Sí, pero usualmente es así. Yo encuentro que se ve más bonita, natural.
1: Sí, porque las quieren craqueras.
0: Pero
1: las quieren craqueras
2: por certamen. No, todas. Absolutamente todos los certámenes de
0: Miss USA. O sea, todas se ven feas en el certamen, tú dices.
2: No, papi.
0: Te estoy diciendo que todas las mujeres que van a los certámenes se ven feas.
2: Diciéndole
0: no es que son feas, que se ven feas.
2: Y estoy nerviosa ahí tratando de hacer lo mejor. Y
0: dale para atrás, dijo. Absolutamente todas, dijo. Digo, eso dijo.
2: Que me gustan más como se ven. Absolutamente. Que encuentro que se ven más bonitas fuera. Y lo primero que ella es que se ven bonitas. Los certamen, pero usualmente como que se
0: pero cuál es tu miedo y ya te van a caer arriba la asociación de mis
2: está bien papi que te caigan encima de las
0: trampas y ya siempre bien nervioso por sus descargas
1: no son
0: descargas oye y ya acaba todo el mundo aquí y generalice después no quiere decir nombre
2: no papi
1: oye ya
2: todo el mundo sabe que tú eres un tierra no te preocupes
0: señores ya eso no es nada de tu opinión
2: está bien Rocky aquí no es porquería todo el mundo lo sabe
0: bueno ya tú te tiraste al medio todo lo que dijiste ahí lo dijiste, la gente escuchó. Sí.
2: Ponle el audio otra vez.
0: Yo no tengo
2: que. Ponlo.
0: Lo ponemos mañana el lunes.
2: Lo ponemos mañana el lunes.
0: No tengo tiempo.
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1: Roque Oseco, los titulares. El gobierno de Puerto Rico permanece a la espera de instrucciones del Departamento de Estado Federal y de la Embajada de Estados Unidos en Venezuela para autorizar el despliegue de más de 50 rescatistas boricuas que viajarían a ese país para asistir a las personas afectadas por los terremotos. Tras un monitoreo del nivel de las tomas de agua que sirven a residentes de Canóvanas y Loíza, la Autoridad de Acueductos determinó ayer que por el momento no establece será un plan de racionamiento para los casi 13.000 vecinos de estos municipios. Estados Unidos e Irán acordaron detener las recientes hostilidades en el Golfo y reanudar las conversaciones sobre la disputa por el Estrecho de Hormuz. Una ola de calor afectará a más de 130 millones de personas en Estados Unidos antes del 4 de julio. Hoy en la acción de la Copa Mundial de la FIFA, Brasil contra Japón a la 1 de la tarde, Alemania se enfrenta a Paraguay a las 4:30 y Marruecos contra Países Bajos a las 9 de la noche. 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

0: Okay.
1: Good morning. Ya llegaron las risas.

0: Puerto Rico a las 6:10 de la mañana. Nuestra gente de Orlando pendiente para ganar fácil. Tenemos los boletos para el Día Nacional Urbano y también el spa para las mamacitas SEOA. Así que bien pendiente. Cuando escuches tu palabra clave en unos minutos, la vas a textear al 43902 y vas a ganar fácil con nosotros aquí en el Despelote, señoras y señores. Bueno, este es el conteo lamentable de lo que ha pasado, señoras y señores, con esto de los terremotos en Venezuela, ¿verdad? Dos terremotos con una diferencia de 39 segundos, 4 días, 11 horas aproximadamente, son 107 horas en total. Es algo bien complicado, seguimos viendo visuales, ¿verdad?, impresionantes durante el fin de semana. Así que nuestro, ¿verdad?, corazón, nuestras oraciones con nuestros hermanos venezolanos, que hemos visto, ¿verdad?, historias increíbles, ¿no?, durante el pasado fin de semana. Así que, señores, aproximadamente 107 horas desde ese primer terremoto de las 6:04 de la tarde el pasado 24 de junio, que era un día feriado, señores, en Venezuela, que eso es lo que mucha gente no recuerda, que la gente que, ¿verdad?, que no es de Venezuela, pues no sabe que era la batalla de Carabobo. Y había mucha gente en las casas, señoras y señores. Así que bien lamentable esta situación. Siguen saliendo historias, así que vamos a darte más información más adelante aquí en el Despelote, bien pendiente, porque tenemos toda esa información para ti, para actualizar lo que está pasando con Venezuela y todo lo que sepamos que sea beneficioso, ¿verdad?, para poder ayudar a lo que está ocurriendo, pues lo vas a escuchar aquí en el Despelote, así que bien pendiente. Mientras tanto, hoy el Powerball está en 360 millones para el sorteo de esta noche. Si no vengo mañana, pues ya sabes, pues yo jugué ayer Powerball, así que vamos a ver qué pasa, señoras y señores. Para nuestra gente de Puerto Rico, se aproxima algo de lluvia por ahí, viene algo de lluvia para toda la zona este de la isla y zona metropolitana, así que viene un bolondrón de lluvia ahí chévere para horas de la mañana, así que prepárate para llevarte la sombrilla. Mientras tanto, señoras y señores, en más información sobre Venezuela, ¿verdad? Después de los terremotos, los rescatistas están trabajando contra el reloj, ¿verdad?, para hallar sobrevivientes. Ustedes saben que dicen que después de las 72 horas es casi imposible conseguir un sobreviviente. Yo creo que vi un rescate de una persona ya pasada las 72 horas, que todavía pues podría haber algo de esperanza. El último balance oficial difundido ayer indicó que ha dejado estos sismos al menos unos 1.450 muertos, más de 3.000 heridos, y afectaron a 3.142 familias. Las Naciones Unidas calcula desaparecidos en unos 50.000. La Guaira permanece como el principal foco de las tareas de emergencia en este momento. El sector de La Guaira es lo que está ocurriendo. También subí una noticia sobre la ONU esta mañana en mi cuenta de Facebook. La tengo por aquí la nota, a ver si la consigo. Esto fue lo primero que subí, tan pronto me levanté, sobre que Venezuela, la ONU alerta 6.8 millones de personas podrían verse afectadas por los terremotos. O sea, ¿sabes qué es eso? 6.8 millones de personas podrían verse afectadas por estos terremotos. 774 edificios sufrieron daños, 189 colapsaron totalmente y 38 hospitales están afectados. Más de 1.600 estructuras de otra índole, ya sean casas, edificios más pequeños, puentes y carreteras, han sufrido distintos daños. Así que básicamente es lo que está ocurriendo, ¿verdad? A esta hora de la mañana en la información más actualizada. Así que eso es lo que tenemos por ahí. ¿Qué pasa, Barbita? ¿Estás viendo?
1: Tranquilo. Dímelo. Sí, papi.
0: Aquí activo, ya tú sabes. Comentando al lado de Venezuela, mano.
1: Sí, mano, qué lamentable.
0: Que no deja de ser el tema de muchos, ¿no? Mucha gente, yo conozco un par de gente este fin de semana, me dijeron, no puedo bregar con el teléfono, no puedo con las redes sociales. Hay gente que esto le afecta mucho han tenido que desconectarse del Instagram, del Facebook, y es inevitable que te salga una noticia de Venezuela, mano. está bien complicada la vuelta. Muy, muy triste, señor.
1: De verdad que sí, mano. Una lástima. Y he hablado con mucha gente que me ha escrito de Venezuela, que nos siguen, que nos escuchan y eso. Y está bien fuerte la cosa, mano, de verdad.
0: Tuviste la historia del futbolista argentino, ¿verdad? El Lucas Trejo. Ajá. Trejo, creo que es Trejo, se pronuncia Lucas Trejo. Hermano, lamentablemente perdió toda la familia de él.
1: Sí, lo vi, mano.
0: Toda la familia. Perdió todo. Eran. En algunos lugares dicen que son 3 niños, en otros le dicen que eran 2 más su esposa. O sea, es increíble, señores y señores.
1: Claro, bueno, ese le cambió la vida para siempre.
0: Sí, no, terrible. O sea, ¿cómo uno vive después de eso, mano? O sea, sí. Ay, señor, es complicadísimo. No,
1: y ahorita estaba hablando de los edificios y todas las estructuras que están dañadas. Y eso es lo que han visto hasta ahora, porque sé que muchos de esos edificios también tienen daños escondidos, que poco a poco se han encontrado.
0: Sí, por eso que todavía no ha habido el tiempo necesario para que un profesional llegue a analizar una estructura.
1: Eso va a tomar tiempo también, así que.
0: Bueno, ahora mismo he estado este fin de semana por el área sur en Puerto Rico, que ocurrieron unos terremotos llevan varios años.
1: Sí.
0: Y, mano, yo veía esos edificios en el casco de Ponce, Puerto Rico, con los andamios. Y todavía se aprecian las grietas.
1: Sí, se ve todo
0: de
1: eso.
0: Estas estructuras que son viejas, que las hicieron los españoles. Yo digo, wow, esto está a ley de nada. Esto es galleta aquí, señoras y señores. Así que bien complicada la situación. Óyeme, Sander Sayas,
1: mano,
0: señores,
1: sí.
0: Pierde su invicto y títulos mundiales en una guerra contra Jaron Butts Ennis. Señoras y señores, perdió este. Básicamente sus títulos mundiales de las 154 libras el sábado por knockout
1: en el séptimo round.
0: En el séptimo asalto.
1: Estuvo bien buena la pelea, mano. Estuvo bien buena.
0: Eso fue en Brooklyn, ¿verdad?
1: En el Barclays Center.
0: En Nueva York. Había mucho boricua por ahí metido ahí.
1: Bueno, sí, el público era todo boricua. Mano, de verdad, sí, estuvo bien fuerte la pelea. Es que este chamo estaba bien rápido, mano. Inicio estaba bien rápido y lo conectó en el primer round. Yo creo que Sander nunca se recuperó de eso, mano.
0: No, complicado. Así
1: pero estuvo buena y también lo.
0: Adelante, manín.
1: Sí, mano. Y los jueguitos el fin de semana, estuvimos en casa viendo también el jueguito de Colombia con Portugal. Estuvo bien bueno.
0: Oye, dice que ese empate, jueguito, pero estaba 0-0, ¿verdad?
1: Se quedó 0-0. Al final hubo una jugada que parecía, ya casi acabando el juego, que Colombia anotó, pero uno de los jugadores había pasado de la línea y entonces no contó y pues. Ya tú sabes, pero no importa porque los dos equipos ya habían adelantado.
0: Omar me dijo que vio el de Argentina, que lo más que le gustó fue el churrasco que sirvieron en el lugar. Estaba bueno.
1: Fuerte, no, pero fuerte.
0: El de Argentina fue 3-0, creo que fue.
1: El Argentina. No me acuerdo el de Argentina. No, terminé de ver porque estaba viéndole y cambié para la pelea.
0: Pero ese fue tarde. Messi tiró Messi metió un gol.
1: Sí. Bueno, que rompió el récord también porque es el primer jugador que tiene 7 juegos consecutivos en el Mundial con gol anotado.
0: Mira para allá.
1: Y papi, ellos están metiendo ahí goles izquierda y derecha. Y estás rompiendo récord.
0: Así es, mito. Así que, señores y señores, continúa el ambiente. Más adelante te damos los detalles, ¿verdad? A las en punto de cada hora con Roque José sobre lo del mundial. Así que bien pendiente a esa vuelta, señoras y señores. Vienen las cosas que no sabías. Infos totalmente nuevas y fresquecitas. Hay una bebida en Puerto Rico. Escúchense esto, señores. Que se le fue por encima de la leche en ventas. ¿De qué se trata? Te voy a contar. O sea, que este fin de semana la semana pasada estaba lo de Mida, que es un evento que se hace en Puerto Rico, donde ellos han dado estadísticas del consumidor. Y hay una bebida que se le fue por encima de la leche y hasta el agua. Pero ahí, señores, te contamos en breve. Así que bien pendiente a toda esta vuelta. A las 35 de esta hora tenemos toda la información para ti en las cosas que no sabías. Además, oficialmente, señoras y señores, han aprobado el uso de la voz de esta cantante fallecida para comercializarla.
1: En AI.
0: En AI. Ya puedes utilizar la inteligencia artificial. Se va a poder utilizar la inteligencia artificial para revivir a esta conocida cantante latina. Te contamos en breve a las I-35 de esta hora en las cosas que no sabías. ¿Tú tienes info por allá aquí?
1: Sí, mano, mira, tengo unas personas que llevan un montón de tiempo trabajando, que son famosas. Les voy a estar diciendo quién y cuánto tiempo llevan trabajando. Y también tenemos unos datos curiosos ahí que les va a gustar. Unas cositas bien raras que están pasando, como el superhéroe de México. ¿No sabes? ¿No has visto el superhéroe de México?
0: No, me explica.
1: Te voy a estar hablando de eso,
0: Corillo. Superhéroe de México. Ese es el Chapulín, ¿verdad?
1: No, otro.
0: Ah, ok, bueno.
1: Sí.
0: Ok, está bien, ni modo. Quédate aquí en el pelote. 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Ya tú sabes. Roque José, vámonos con los titulares más importantes a esta hora de la mañana y el clima. Viene lluvia. ¡Tumba!
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3: Roque José con la información del tránsito para este lunes por la mañana. Fuerte la lluvia en el área este de Puerto Rico. Precaución. A esta hora, semipesado el tramo de Gurabo hacia Caguas en la carretera 30. Sin novedad, la Valdoriotti desde el área de Carolina hasta el túnel Minillas. Tranquila por el momento la autopista de Diego desde el área de Dorado hasta llegar a Puerto Nuevo. Sin novedad, el sector de Bayroa acercándose a Caguas en norte en la autopista Luisa Ferré.
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3: Una onda tropical pasajera provocará hoy lluvias y tormentas eléctricas, lo que causará acumulación de agua en carreteras y zonas con drenaje deficiente, incluyendo inundaciones urbanas y en pequeños arroyos en toda la isla. Se esperan temperaturas más calurosas durante los próximos días. Hoy en la zona metro, aguaceros y tormentas dispersas, mayormente nublado, con una máxima de 90 grados, índices de calor de hasta 113 grados, probabilidad de precipitación 70%. Actualmente en San Juan, temperatura en 81 grados.
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Okay. Si nos escuchan en la ciudad de Orlando, pendiente para ganar los boletos para el Día Nacional Urbano, y también estamos regalando un spa para todas esas mamacitas pendientes. En unos minutos te vamos a dar una palabra clave. Texta al 43902 y ganas fácil con Rocky Burbu y Giga. Abrimos el micrófono en 17 segundos.

0: Tú sabes que siempre ha estado esta cuestión de la salud y todo eso. Pues, señoras y señores, acaba de salir una encuesta que hizo la gente de Mida en Puerto Rico. Miren esto, yo no sabía que había calado tan hondo. La venta de agua de coco, señoras y señores, ha aumentado un 60%.
1: A mí me gusta el agua de coco.
0: Sí, pero la gente la está comprando porque yo entiendo que han visto, ¿verdad? Esta gente de redes sociales vendiendo los beneficios del agua de coco, que son grandísimos. O sea, dicen que para hidratarte.
1: Es de lo mejor que de esto.
0: El agua de coco es brutal.
1: Cuando estás entrenando bien brutal, yo lo que me tomaba después del training era un agua de coco.
0: Agua de coco es lo mejor que
1: sí,
0: hay.
1: Sí, papi, te hidrata las millas, tiene potasio, olvídate.
0: Lo que sí es que hay un bochinche porque hay gente que está comprando aguas de coco que son erróneas. Por ejemplo, hay marcas de agua de coco que no son saludables.
1: Exacto.
0: Y si la gente se la está metiendo, agua de coco, son porque no leen la etiqueta, porque no investigan. Hay una, por ejemplo, en el caso, la de Costco, la marca de esta Kirkland, esa es buena. Uh-huh. Esa brega, pero yo veo a veces, gente, tienen una de una marca al lado y la compran. Y yo, rayos, esa gente está llevando eso. En vez de comprar al lado, que esa sí que es naturola. Y están tomando agua de coco, que posiblemente por no leer la etiqueta o por no saber, sí, lo que se están metiendo un montón de azúcar ahí.
1: Acho, papi, tan rico que es un coco frío así, que sí, te lo piquen en la cara hacia el frente.
0: No, riquísimo. Pero sí, señores, ahí está. Esto es una encuesta que se hizo en Puerto Rico. Me imagino que en la Florida también debe estar...
1: Debe estar
0: algo similar. Sí. El agua de coco subió un 60%. La leche fresca bajó. Subió la Health and Health. Reducida en lactosa y especializada, o sea, las leches que de almendra, las leches de soya, imagino, otras leches. En el caso del el segmento que más está creciendo, dice aquí que son los congelados, que subió un 4%.
1: Ok.
0: Ahí está, esto fue en Puerto Rico, que por cierto, de verdad que es una cosa increíble, hermano, es una cosa que yo no lo puedo ni creer. Por años, miren esto me pasó el fin de semana. Yo veo que la gente se está quejando, en el caso de Puerto Rico específicamente, que todo está bien caro.
1: Sí.
0: Papi, esto está bien caro, no se puede estar, qué sé yo. Yo quiero que ustedes se vayan a mi cuenta de Facebook, a Rocky the Kid en Facebook. Yo publiqué una noticia, creo que fue el sábado o algo así. Van a buscar este titular que dice: en Puerto Rico cuesta mucho más llenar el carrito que en Estados Unidos, refiriéndose al carrito de compra.
1: Sí.
0: Entonces, esta noticia la saqué de la gente de Mida y les estoy poniendo la fuente y todo ahí. Todo. Dice que comprar alimentos en Puerto Rico representa un esfuerzo económico mayor que en la mayoría de los estados de Estados Unidos, mientras que Estados Unidos, los hogares destinan un promedio de 8.1% de sus ingresos a la compra de alimentos. En Puerto Rico esa cifra asciende a 12.7%, según un análisis basado en los datos recopilados por Visual Capitalist, utilizando información del Departamento de Agricultura de los Estados Unidos y la Oficina de Análisis Económico de Estados Unidos, el BEA. La diferencia refleja el mayor peso que tiene la compra de comida en el presupuesto de las familias puertorriqueñas, una realidad que continúa afectando el bolsillo de miles de consumidores cada vez que visitan el supermercado. ¿Qué está diciendo en resumen esta noticia? Que en Puerto Rico la gente está destinando de su ingreso un 12.7%, mientras que en Estados Unidos destinan un 8.1%, ¿verdad?
1: Sí.
0: Pues, en resumen, que en Puerto Rico la cosa está más cara.
1: ¿Y la gente gana menos en promedio?
0: Pues la vuelta es que, señores, yo me voy a los comentarios y la gente empieza a desmentir la noticia. ¡Imposible! En Puerto Rico la comida es mucho más barata. ¿Qué sé yo? Papi, yo vivo en tal lugar, fui a Puerto Rico y es más barato. Y yo vivo en tal lugar, yo viví un tiempo en tal lugar y ahora estoy en Puerto Rico y es mucho más barato. Y yo digo, pero no uno, no dos, no tres. Todos los comentarios, primero está la noticia, no me la estoy inventando. Y todo lo que es desmentir en las redes sociales, tú pones algo y todo el mundo quiere desmentir. Es una cosa, yo creo que deben hacer una encuesta de qué cantidad de gente desmiente una noticia que es real. O sea, estamos dando data que es, que la acaba de publicar la gente de Mida. Estamos poniendo quién, basado en dónde se saca la información. Y usted va a decir que en Estados Unidos es más caro. Bueno, si alguien quiere llamar, bueno, podemos abrir la línea 787-622-9470. O sea, es verdad lo que dice la gente en Facebook. O sea, el estudio este no tiene razón, esto es falso. O sea, en Puerto Rico es más barata la comida que en Estados Unidos, porque aquí el estudio dice que es más cara. O sea, yo no entiendo. Entonces la gente quiere desmentir y desmentir. ¿Dónde es más cara la comida? ¿En Estados Unidos o Puerto Rico? ¿dónde es más cara? Porque, pues la gente, no, porque yo vivo en tal lugar y es mucho más caro. En Puerto Rico es más barato, me fui de vacaciones y barato. Y yo, barato, pero es imposible. Primero, nosotros tenemos una ley de cabotaje. Uh-huh, sí. O sea, no hay manera de que sea más barato. Sí, sí, sí. No hay manera. O sea, nos van a inflar los precios.
1: Todo está inflado.
0: Todo está inflado. Sí. O sea, es más, vámonos con
1: la... ¿Sabes lo que pasa? Yo creo que si te vas de vacaciones, uno tiene otra mentalidad y quizás encuentra las cosas más económicas, esto, pero no es realmente, no es la realidad de todos los días de ir a cómo hacer compra.
0: Vámonos con lo más sencillo. Uh-huh. Compara cómo está el precio de la leche en Puerto Rico y cómo está el precio de la leche en los Estados Unidos.
1: Exacto.
0: Ya, tan sencillo como eso. Sí. Tenemos el cuadro full. Yo jamás pensé que iba a causar una reacción inmediata a esto. ¿Dónde es más cara la comida? Ahora vamos a aprovechar que somos la única emisora en la mañana que nos escuchamos en Puerto Rico y en Orlando simultáneamente.
1: Sí. Podemos confrontar, sí, que tenemos la comparativa de verdad.
0: Podemos confrontar los dos mercados. Sí, o sea, sí. La gente de Orlando puede llamar, la gente de Puerto Rico puede llamar. Y decirnos, mira, yo conozco, mi familia vive en Puerto Rico, es más cara, en Puerto Rico es más barata, tienes razón. O sea, sí, vámonos con María, que está aquí. María, buenos días. ¿Qué tú crees? ¿El estudio tiene razón o la gente en Facebook tiene razón? ¿Cómo es la cuestión?
2: Claro que el estudio tiene razón. ¿Cómo van a decir que en Puerto Rico la comida es más barata? Yo compro con mi sueldo. Y todo el que anda diciendo que eso es mentira es porque es un cuponero.
0: Okay. Yo me quedé bobo porque decía, wow, la gente va a decir, bueno, es verdad, claro, eso se sabe. Yo pensaba que la gente iba a poner lo mismo que ponen siempre, eso se sabe hace tiempo. Pero no, al contrario, yo empiezo a ver que la gente, imposible, la comida en tal estado es más cara. Puerto Rico la comida es más barata.
1: Mira, pero es que mucha gente también en las redes lo que hace es llevar la contraria por llevar la contraria. Aunque no sepan de lo que están hablando. Pero
0: no fue dos, tres comentarios, eran todos.
1: Sí, pero como quieran.
0: Ahora mismo, así. Esa publicación tiene como, la estaba verificando ahora, tiene como casi 300 comentarios. O sea, y yo de rayo. Vámonos con Joel de Ohio. Joel, ¿qué tú piensas, Joel?
3: Pues papi, yo pienso que es mucho más barata acá.
1: ¿Acá en dónde?
0: En Ohio.
3: En Ohio.
1: En Ohio, sí, papi, sí, porque, seguro.
3: Sí, porque ahora mismo, y hay un dato que falta ahí. Mira, aquí la gente come más afuera que lo que se cocina también.
0: En Ohio, tú dices, en Ohio.
3: Sí, bueno, sí. El estadounidense como tal, okay. Ellos comen mucho food y casi nadie cocina, lo que hacen es TV dinner y cosas así, ¿me entiendes? Ajá.
1: Sí, nosotros cosas congeladas.
3: Cocinamos más. Uh-huh. Sí, eso también influye.
0: Ahí es verdad.
3: Pero es más barato acá.
0: Ok, exacto. Okay. Pero en el caso del estudio, lo que reseña es llenar el carrito. O sea, le estaba hablando de comprar de...
1: Pero no haces tu compra para la semana o para la quincena o lo que sea, exactamente.
0: Exactamente, sí. Exactamente. Básicamente ese es el titular. En Puerto Rico cuesta mucho más llenar el carrito que en Estados Unidos. Uh-huh. El tema es que la gente se volcó diciendo, no, imposible, chacho, aquí en este estado está más caro y en Puerto Rico es barato. Y yo, que Puerto Rico es barato. Pero vámonos con Daniel aquí. Daniel, buenos días, Daniel. Daniel, buenos días.
1: Buenos días.
0: Hola. No está ahí. Vámonos, algo pasó ahí. 78, uh-huh. Pero Daniel está aquí. Daniel, buenos días. Sí, ahora sí, Daniel. Buen día.
4: Yo pienso que la comida en PR es más cara.
0: En PR es más cara, ¿verdad?
4: Yo estaba en Orlando, y bueno, estoy hablando ahora mismo en ocasiones. Y fui con un pana y fuimos dos niños, dos adultos, $70. En PR tú vas a un restaurante y dos personas son $70 con bebidas, un trago no.
0: Ok, estamos hablando del caso de restaurante en este caso.
1: Ajá, exacto.
0: En este caso. Obviamente los restaurantes en Puerto Rico son mucho más costosos. O sea,
1: yo creo que es relativo, depende de dónde vaya.
0: Sí, no, lo que pasa es que...
1: Es que recuerden, hay más competencia...
0: Es bien raro ser un restaurante económico. O sea, hay comida barata que se consigue. Uh-huh. Por ejemplo, estos supermercados tienen comida accesible,
1: hay
0: que
1: cosas que se pueden buscar.
0: Hay restaurancitos y eso. Obviamente, si te vas a meter en un restaurante, fine dining.
1: Exacto, pero igual. O sea, tú vas a cualquier sitio en Estados Unidos y vas a un restaurante fine dining y también te van a
0: quedar. Es lo mismo, sí.
1: Ve a New York.
0: Es lo mismo,
1: chécate New York. Búscate un restaurante barato en New York.
0: ¿Qué piensa Robert de Connecticut? Buenos días, Robert.
5: Buenos días.
0: Cuéntanos, Robert.
5: Saludos, Guida.
1: Saludos, papi. Dímelo.
5: Pues mira, yo estoy aquí en Connecticut.
1: Ok.
5: Y en Connecticut, yo voy de Connecticut al estado de Rhode Island a hacer compra, porque es mucho más económico.
1: Diablo. ¿Y cuánto te echa?
5: Me echo como una hora.
1: Ok.
5: Ajá. Entonces, los restaurantes, los fast food, aquí una orden de cuesta de un Big Mac te puede costar $12.
0: Okay. Okay, ¿y tienes familia en Puerto Rico para comparar dónde es más costoso? O sea, ¿te han llamado a tu familia para preguntarle, mira,
1: en la compra cómo
0: te sale la compra del supermercado más o menos?
5: Yo voy todos los años a Puerto Rico.
0: Okay, ¿y has comparado? ¿Has podido comparar? ¿Cómo está la vuelta?
5: bueno, está igual casi igual que en Conérico.
0: Casi igual que en Conérico, y Conérico está caro.
5: Conérico está caro, sí. todo está Conérico. Un apartamento aquí de un cuarto te puede salir en $1,200.
0: Claro. Okay. Sí, sí, eso pasa en muchos estados, sí, que esos son estudios.
1: Sí, sí, sí, sí.
0: Eso sí, un pana mío una vez me dijo, fue un barbero, él me dijo algo, papi, yo me regresé a Puerto Rico y aquí vivo mil veces, yo me acuerdo en qué estado, un estado de estos como Nueva York, y él dice que él lo que paga acá de renta son $500, obviamente no está en la zona metropolitana y se fue para a las afueras.
1: Sí, pero en general están carísimas las rentas.
0: Sí, no, están caras las rentas, pero en Puerto Rico tú puedes conseguir una renta mucho más económica si tu familia está en el campo, por ejemplo, a las afueras de la área metropolitana, y tú vives solo o con tu pareja, pueden conseguir algo por $600, un estudio, algo así. Y mientras ese estudio, en Nueva York te va a salir un ojo de la cara. O sea,
1: depende también de dónde estés en New York, recuérdate, porque si te sales de la ciudad y te vas también para el campo, pues.
0: Pero él me dice, me salió mucho más barato venirme al campo acá en Puerto Rico. Viajo, qué sé yo, cuánto, él me dijo que 50 y pico de minutos le llevará el trabajo, y me sale mucho más económico vivir en Puerto Rico en ese aspecto. Obviamente, eso pues, mano, es relativo, ¿no? Pues, en todas las capitales, pues, es igual, te vas a Guaynabo y te va a salir un ojo de la cara.
1: No mismo estar en Los Ángeles que ir a un pueblito de estos chiquitos, en La Vega, donde sea. Si estás en el centro, está fácil. Mientras más cerca estés de todos los trabajos, más caro va a ser.
0: Exacto. Elín, para cerrar el tema, la gente está peleando en el Facebook mío porque supuestamente que la comida en Puerto Rico es bien barata, mano, y que ese estudio está mal de que en Puerto Rico la comida es más cara que en los estados. Cuéntanos.
6: Bueno, yo vivo en Orlando y la realidad del caso es que, bueno, yo he estado viajando para Puerto Rico este año una vez al mes. Mi mamá vive en Fajardo, eso sí, Fajardo es carito. Y yo voy al pueblo de Fajardo y cuatro cosas me salen en $50. Acá pues me duró un poquito más, no es mucho porque la cosa está cara, o sea, está feo vivir. Pero, o sea, no hay break. Yo gasto $100 en, qué sé yo, 10, 12 artículos y gasto mucho más que, o sea, el pan nada más sale caro en Puerto Rico. Mi opinión es que en Orlando sale mucho más barato. Aparte de que tiene mucha franquicia donde pues las cosas se pueden conseguir más barato.
0: Okay.
6: En mi opinión, no hay break.
0: O sea que en Orlando es más barato que Puerto Rico, ¿tú lo que quieres decir?
6: Sí, dependiendo del área, eso sí, porque si te vas para el centro, pues la cosa está un poco más cara.
1: Exacto.
6: Pero yo estoy un poquito más para afuera y sale más barato.
1: Sí, pero recuerda que tú estás en promedio.
0: ¿En qué parte de Orlando tú estás? O sea, más o menos, para más o menos saber, para la gente que se quiera mudar o buscar las cosas más económicas.
6: Bueno, yo vivo en Deltona, que es un poco más arriba de Orlando. Claro. Así como a media hora de Orlando.
0: Ok, perfecto. O sea, en Deltona está más barato la cosa que en PR.
6: Sí, definitivo.
0: Ok. Pues mira, ahí está posiblemente la gente.
1: Pero recuerda, lo que pasa es que como es promedio, sí va a encontrar sitio más económico. Eso va a ser así. Pero como es el promedio de lo que se gasta en la isla versus lo que se gasta en Estados Unidos, tienes que ver lo que es bien caro en los sitios bien costosos, en los New York, los Los Ángeles, Seattle, etcétera. Eso fastidia la curva. En promedio, como quiera, va a estar más caro en Puerto Rico que en Estados Unidos. Porque hay muchos sitios que están más económicos, hay muchos sitios que están más caros. Si vas a New Jersey, a Rhode Island o lo que sea, pues lo más seguro va a ir más económico que ir a California o a New York o a Miami.
0: Oye, ya, porque tú no te dedicas a hacer cálculo.
1: Ah, yo te lo sé ahorita.
0: ¿Qué te quieres por allá aquí?
1: Mira, mano, tengo varias cosas aquí bien curiosas. Primero de todo, este fin de semana, uno de los de las leyendas de comedia, de película, director y todo eso, Mel Brooks cumplió 100 años.
0: Mel Brooks. Me suena, pero no le veo la cara aquí.
1: Spaceballs, él hizo Men in Tights, él ha hecho un montón de cosas.
0: Ese es él.
1: El del medio. Okay. Esta es la cosa.
0: Quizás si ponía una foto del joven, pues lo cachaba.
1: No, yo creo que tú no lo ibas a reconocer, pero él tiene de las mejores comedias de la historia. Y entonces, pues, la cosa es que él todavía sigue trabajando.
0: 100 años.
1: Él tiene la película Spaceballs 2 que viene en camino, pero estas tres personas recientemente cumplieron 100 años y ustedes están trabajando. El otro es David Attenborough, que él es el que ahora lo que está haciendo es narrando estos documentales. Está narrando ahora mismo Blue Planet 3. O sea, que a los 100 años todavía está trabajando en eso.
0: Mira,
1: y Dick Van Dyke, que estuvo en Mary Poppins, Dick Van Dyke Show, hizo un montón de cosas. Él todavía está dando bandazo por ahí, está trabajando en obras y haciendo cosas así. Así que a los tres con 100 años todavía están activos en lo que es Hollywood y todo eso.
0: Y esa gente no come viandas con bacalao, porque eso no son boricuas.
1: No, Mel Brooks, Mel Brooks fuma, siempre ha fumado. Él lleva toda su vida fumando.
0: Diablo, ¿será que le metieron al agua de coco?
1: Tacho, bien brutal.
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0: Sol 95 en toda la ciudad de Orlando. A las 7:30 de la mañana tenemos el update completo de lo que está pasando en Venezuela, lamentablemente. Así que bien pendiente a toda la información. Además, esta famosa primero se quitó algo del cuerpo, ahora se va a quitar otra cosa y el anuncio es oficial. Tenemos todos los detalles, así que bien pendiente a las 7:30 de la mañana. A las 7:05 venimos recordando, que no te acuerdas de... Hoy vamos a recordar los jingles de los muñequitos, de los cartoons. ¿Te acuerdas...? ¿Verdad? Esos jingles, la Pantera Rosa, sí. Qué sé yo, el tío Rico McPato, todo eso. ¿Cuál era tu jingle favorito de los cartoons, de los muñequitos? Vamos a hablar de eso en breve, a las 7:05 de la mañana, en el segmento que no te acuerdas de. En lo próximo, no te muevas de tu radio, querido. Sí, aquí en el Despelote con Rocky Burbu y Giga. Buen día.
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2: Roque, o sea, con la información de tránsito, continúa la lluvia en el área sureste de Puerto Rico. Por favor, mucha precaución. Por cierto, se había reportado incidente en la carretera 30 en dirección de Humacao hacia Las Piedras. A esta hora está semipesado el tramo de Bayroa acercándose a Caguas Norte en la autopista Luisa Ferré. Fluye bastante bien por el momento de Carolina hacia Túnez Minillas, la Valdoriotti. Semipesado algunos tramos desde Bayamón hasta Puerto Nuevo en la autopista de Diego. Sin novedad, la Martínez Nadal desde el área de Guaynabo hacia San Patricio.
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2: Una onda tropical pasajera provocará hoy lluvias y tormentas eléctricas, lo que causará acumulación de agua en carreteras y zonas con drenaje deficiente, incluyendo inundaciones urbanas y en pequeños arroyos en toda la isla. Se esperan temperaturas más calurosas durante los próximos días. Hoy en la zona metro, aguaceros y tormentas dispersas, mayormente nublado, con una máxima de 90 grados, índices de calor de hasta 103 grados, probabilidad de precipitación 70%. Actualmente en San Juan, temperatura en 81 grados.
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1: Roque José con los titulares. A 5 días de los devastadores terremotos, los rescatistas trabajan contra el reloj para hallar sobrevivientes entre los escombros en Venezuela. El último balance oficial difundido ayer indicó que los sismos dejaron al menos 1,450 muertos, más de 3,000 heridos y afectaron 3,142 familias. La Fundación Multinacional y organizaciones aliadas anunciarán hoy la apertura de un centro de acopio en el estadio Irán Bithorn para recibir artículos de primera necesidad destinados a las familias afectadas por la emergencia que enfrenta Venezuela. El Teletón de SER de Puerto Rico recaudó sobre 8.3 millones de dólares en el Coliseo de Puerto Rico. Los Leones de Ponce poncharon el último boleto disponible a la postemporada de la Conferencia B de Baloncesto Superior Nacional. Ponce dejó fuera de los playoffs a los Indios de Mayagüez. Esta noche los Cangrejeros visitan a los Capitanes, Caguas recibe a los Leones, Manatí se enfrenta a los Gigantes y Aguada recibe a Quebradillas. Estos fueron los titulares en la nueva 94.
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4: En 3 minutos 4 segundos venimos con nuestro segmento que no te acuerdas de hoy. Vamos a recordar los jingles, las presentaciones de los cartoons, de los muñequitos. Es lo próximo aquí en el Despelote con Rocky Burbu y Giga. ¡Buen día!
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7: Algo.

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0: Ok, vamos a recordar en el segmento a que no te acuerdas de las canciones que venían antes de tu programa de cartoons favorito de muñequitos. O sea, y uno se las aprendía y todo. Por ejemplo, yo sé que esta es la favorita del guía. En estos días me salió por ahí y dije, wow.
1: Porque, ahí me estaba saliendo eso mismo en esos días.
0: Porque cuando me lo enviaste. Las originales son en inglés, pero las que nosotros cachamos, muchas de ellas son las versiones latinas, ¿no? Que son las duras, o sea, sí, para nosotros, ¿no? Vamos a escuchar esta. Esto es un clásico. A mí me encantaba también este show. Vamos para allá.
1: Ah. Seguro.

0: Esa está dura.
1: Ay, María, ¿te gusta? ¿Te gusta? ¿Te gusta o no? ¿Te gusta ese el temita? ¿Tú ves esos muñequitos, papá?
2: No soy gay.
1: Tú tienes que ver, Hacho, papá.
3: El doctor se estaba duro.
1: Las Pato Aventuras.
3: Y toda esa era de Disney. Tenía un montón de canciones bien nítidas. Los de Chip and Dale estaban nítidos.
1: Oh, los Chip and Dale.
3: Chip and Dale Rescue Rangers.
1: Y envío un par por ahí. Tenemos acá un par de audios. Vamos a escuchar un par de audios random ahí, a ver si nos acordamos. Y tú puedes llamar y decirnos cuál es tu favorito y a ver si lo cachamos y lo buscamos. 787-622-9470. Vamos a escuchar este primero. Va a recordar random. Este es de que es YG.
3: Ah, papi, la de X-Men. Es que mañana sale el season nuevo.
1: Ajá, yo no me acuerdo de
3: los 90.
1: A ver. ¿Pero tiene canción?
3: No, es música.
1: Ah, solamente. Es como un tema.
3: Sí, es un tema. Pero es el clásico, papi.
1: Ah, yo no me acuerdo de esa.
3: Eso fue en los 90 y ahora tiraron otra vez la serie. Pero y tiene el mismo theme song otra vez, lo tiraron.
1: Yo me acuerdo de los Thundercats. ¿Se acuerda?
3: Thundercats está ahí.
1: Si la tienes por ahí, la de los Thundercats, súbala. Dale play ahí. Vamos para allá.
3: Está ahí, una de esas.
1: Estamos recordando los intros de los muñequitos, las cancioncitas de los muñequitos. Vamos para allá, vamos para el otro. Random, ponte cualquier, olvídate, no te importa.
3: Sí, las que tiré son conocidas.
1: Son clásicos. Vamos para allá. Esa de X-Men no me acordaba, tú sabes.
3: Sí, pero esa musiquita, papi, eso es clásico. Yo la he escuchado hasta en pops y eso, que la gente la toca.
1: Sí.
3: Sí.
1: A ver, dale para allá, súmala ahí. ¡Oh, clásico! Los Simpsons. ¡Tarara! Ah, es un clásico. Mano, eso es...
3: Dale, todavía están dando bandazos, papi, más de 30 años.
1: En Puerto Rico se lo daban como a las 6 de la tarde, ¿verdad? Era más o menos.
3: Yo no me recuerdo cuando
1: pegaron en Super 7.
3: Sí, cuando empezaron.
1: Después lo daban en Univisión, en Tele 11, lo llegaron a ver. Sí. Mira, si tú sacas el programa de Lugaro y pones eso, Tele 11 gana. Saca los números de la Comay.
3: Lo más seguro.
1: Sí.
3: No, papi, que esa cosa.
1: Esa muchacha nunca ha ganado un show.
3: No, y la gente le gusta mucho los Simpsons. Todavía la gente los ve, mano.
1: Brutal.
3: A pesar que el programa más tiempo lleva en la historia. Que no sea un live show así como sale en el live.
1: Ajá.
3: El programa más tiempo lleva en televisión en la historia.
1: Anunciaron que venían con un season nuevo, ¿verdad?
3: Sí, todavía. Sí. Y yo creo que hay una película nueva también.
1: No, me encantaba. Ese no dice, porque al final decía. En Los Simpsons decía como que hoy.
3: Yo no me recuerdo si. No, porque este es el intro, nada más. Esto es la música solamente.
1: Ah, ok.
3: Los Simpsons no hablaban hasta lo del episodio.
1: Ah, no decían nada al final.
3: No. Pero eso es cuando está empezando el episodio.
1: Me encanta. Uh-huh. Tenemos otro. Estamos recordando.
3: Dale,
1: si quieres recordar alguno, puedes marcar 787-622-9470. Seguimos. Tenemos una biblioteca aquí incendiada. Dale, sí. Para allá, para otro. A ver cuál es este. Ah, Filmation Present. Yo me acuerdo de eso, sí. A ver. Eso sí,
4: He-Man y los amos del universo.
1: Me encanta, Gigi.
3: ¿Viste?
5: Yo soy Adam, oh. Príncipe de Eternia y defensor de los secretos del castillo Grayskull.
1: Brutal.
5: Él es Kringer, mi más querido amigo. Fabulosos y secretos poderes me fueron otorgados el día en que levanté en alto mi espada mágica y dije: ¡Por el poder de Grayskull!
1: Empezó He-Man, me voy.
3: Ahí va.
5: Yo soy He-Man.
1: Ahora es. Dale. Dale power. Dale power.
5: Kringer se convierte en un felino superpoderoso. Y yo me transformo en He-Man, el hombre más poderoso del universo.
3: Con el pelito.
1: Ay.
5: Solo tres seres comparten este secreto.
1: ¿Así el algo era ese intro?
3: Sí, papi.
1: ¿Y cuando decía ya tengo el poder? ¿No lo dijo ahí?
3: Se supone que lo dijera.
1: Dijo,
3: yo creo que era una versión que no tenía. Es que a veces cambiaba un poquito.
1: Porque la que daba en Puerto Rico era decir: ¡Ya!
3: ¡Yo tengo el poder!
1: No era, sí. ¡Ya tengo el poder!
3: Por eso, ¡ya tengo el poder!
1: ¡Ya tengo el poder!
3: Y ahí le disparaba a Kringer.
1: ¡Ah, lo que duro!
3: Sí. No. En verdad, esos muñequitos eran bien baratos, papi. Tenían como 6 animaciones.
1: Ajá.
3: Se ven reciclando animaciones. Él daba una vueltita en el piso. Él se cambiaba la espada
1: me encanta,
3: de mano a mano.
1: Me encanta. Ponte el otro. Tenemos otro por acá. Esto es Transformers.
3: Sí.
1: Transformers.
3: Transformers.
1: Sí. Ah, pero está en inglés.
3: Ah, sí.
1: Transformers. Yo no sé, yo nunca supe qué decía, porque en la versión en español que sea Transformers.
3: Yo no recuerdo que decía en español.
1: Decía algo en español.
3: Sí, lo pasé
1: con Transformers.
3: Con el filtro de ese robot.
1: Yo no me acuerdo qué rayos era.
3: Sí, pero no decía mucho tampoco.
1: Hay que buscar la de los Thundercats.
3: Yo salí bien, la de los Thundercats está ahí.
1: Está la de los Thundercats.
3: Sí.
1: Pero no. Falta uno.
3: Sí, falta.
1: Ese sí que es un clásico con León.
3: Papi. Y vieron la película de Thundercats animada.
1: ¿Viene allá oficial?
3: En estos días la confirmaron, hace como una semana y pico.
1: Ah, ok. Era Julio, que Julio me estaba diciendo que quiere ver la película de Thundercats, que yo decía, y Omar me dijo, que ya no venía.
3: Pero... No, sí, viene, estos días la confirmaron. Ah, la película animada que va a estar sacando.
1: Ah, pues mira, dale ahí, lanzan los Thundercats aquí.
3: No le enviaste.
1: Vámonos con Marisol de Puerto Rico, en lo que voy a buscar la de los Thundercats. Marisol está aquí, ¿dónde es que está?
3: Sí, lo encontré. Mira, el que se ve el rojo.
1: El que se ve en rojo. Ese es el de los Thundercats.
3: 1:15 dura.
1: Mira, a ver, pero si no, lo buscamos ahorita.
3: Sí.
1: Me dice cuando lo tengamos con Marisol. Buenos días, Marisol, de Puerto Rico. ¿Qué está pasando? Estamos recordando, ¿a que no te acuerdas de los jingles de los muñequitos, tú sabes, cuando arrancan? Cuéntanos.
0: Buenos días, los
3: Picapiedras. ¡Oh! ¡Ay, rayos, los Picapiedras!
1: Vamos a buscar los Picapiedras. Yo no me acuerdo, ahora que tú dices eso.
3: Sí.
1: Yo no me acuerdo cómo empezaban los Picapiedras.
3: Empezaba con el ¡puf! Que es del trabajo, él salía a trabajar. ¡Vilma! Ahí.
1: Picapiedra.
3: Intro.
1: Intro español.
3: Ahí envié los Thundercats, ¿verdad? No había salido.
1: Ahora.
3: Se quedó ahí.
1: Vamos a buscar el intro español de los Picapiedras. A ver si sí, está. Aquí está. Aquí está. Vamos a ver si es este.
3: Ese mismo.
1: ¡Ay! ¡Ese es duro! Yo me acuerdo de los Picapiedras, los daban a las 6 de la mañana por Telemundo.
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1: El que ve los Picapiedras lo está viendo en su mente.
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3: Yo me recuerdo que la canción era así.
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3: Está en las voces como tal.
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1: Daba, que se cortó. Durísimo, le di un botón.
3: Pero ahí envié el de los Thundercats.
1: Ahí estamos con el de los Thundercats. Tenemos el de los Thundercats. Esa sí que me gustaba. Y después venían los Silverhawks.
6: Thundercats.
1: ¿Ahora qué? ¡Dale de oro! ¡Envíale la señal! ¡Qué duros son! Los mejores, mi favorito. ¿Tiene algún de estampitas de esa gente?
3: Ah, sí, también.

0: que empezó. No me hablen. Era Murra, el inmortal. ¿Dónde está ese ejercicio, bro?
1: Nunca lo ripiado, está todo ripiado.
0: Bien ripiado, todo.
1: Como en He-Man. En He-Man estaba todo el mundo bien ripiado. Todo el mundo era fisiculturista.
0: Vámonos con Andy desde la Bahía de Tampa. Andy, ¿cómo tú estás, Andy? ¿Todo bien, papá?
1: Cuéntame. Hola, Andy.
2: Buenos días, dímelo, Giga.
1: Dímelo, papi, ¿qué es la que hay?
0: ¿Qué pasa?
2: Es DJ Andy que te habla.
1: Ah, mira, papi, ¿qué es la que hay?
2: Todo bien. Mira, los halcones galácticos, el Silverhawk.
1: Sí.
0: Ah, los
1: sí.
0: Silverhawk, vamos a buscarlos.
1: Búscate, búscate.
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1: y de acero.
0: Silverhawk, esto, español. Vamos a buscarlo aquí, porque es que si no lo pongo en español sale. Ahí está, ahí está. Vamos a ver si eso es esto.
3: Allá van.

0: gustaba, a ver si lo consigo. La de los Muppet Babies en español, ¿te acuerdas de eso?
1: Sí, la
0: de
1: Muppet Babies está nítida también.
0: Muppet Babies. Muppet Babies.
2: Las galaxias son
0: su... Muppet Baby intro español, vamos a verlo.
1: Pero a ver. Dale.

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3: ¿Todo está bien aquí?
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5: Ya esos mopes baby, yo creo que están secuestrados ellos, porque siempre estaban en el cuarto, ¿verdad?
6: Siempre estaban en el cuarto, estaban como un cuido.
5: Estaban secuestrados.
6: Sí, sí.
5: Y no se veía la que los cuidaba, se veía
6: no,
5: más
6: o sea,
5: que
6: las patas.
5: Las medias rojas.
6: Yo creo que un capítulo se vio.
5: Una pregunta, ¿cómo se llamaba donde salía Scrappy-Doo? ¿Era Scooby-Doo Baby?
6: Mysteries, creo que era.
5: ¿Cómo era?
6: Era Scooby-Doo and Scrappy-Doo o Scooby-Doo Mysteries. Es
5: que eran como bebés, qué sé
6: yo. Sí, era como unos misterios de Scooby-Doo con el sobrinito, porque nadie tiene hijos de los muñequitos, todo el mundo tiene sobrino.
5: A ver, ya a ver si sale Scrappy. Ah, bueno, aquí está, vamos. Sí, lo conseguí, porque tengo un anuncio. Es que estoy buscándolo por YouTube y
6: sí,
5: es complicado. Déjame que salga. Pero lo conseguí. Puse Scrappy intro español, vamos para allá. Ahí era que decía, ¡poder, perruno! ¿Verdad?
6: Yo creo que sí.
7: ¡Soy Scrappy-Doo!
8: ¡No, Scrappy-Doo!
6: Sí. ¡Y a rayo!
5: Brutal.
6: Sí, mano.
5: A mí me gustaban eso me gustaba.
6: Envía el chat otro. No,
5: tenemos otro que envía el guía al chat.
6: El latino ahí, que ese mucha gente lo va a reconocer. Tú no vas a saber qué, pero sí.
5: Vamos a ver, ¿qué es esto? Dragon Ball Z, claro.
6: Sí.
5: No, no era de mi época de curarme, pero mucha gente se curó con eso.
6: Sí.
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5: Dragon Ball Z, señores.
6: Z, papi. Todavía está pegado, ¿viste?
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5: De acuerdo a los visuales.
6: Ya lo papi, en verdad, esa gente escribía las canciones y las cantaban ahí a todo galillo, todo el mundo. Todos los intros de esas canciones.
5: Sin ella ahí, papá, show. Sin ella ahí. Vámonos
6: sí,
5: con tenemos por acá, espérate, ya Andy salió. Vámonos con Mari de Puerto Rico. Mari, ¿cuál tú quieres recordar? Cuéntanos, Mari. Dame subirlo aquí. Dos. ¿Cuál, mi amor? ¿Cuál?
10: Buenos días.
6: Tengo
10: dos.
5: Dale.
10: Tengo la Pantera Rosada e Inspector Gadget.
6: Y a rayos. Sí, Inspector Gadget está bien dura.
5: Vamos a ponerlo aquí. Inspector Gadget primero.
6: Sí.
5: A ver. En ese cantan, yo creo, ¿verdad?
6: No. Ese era tanque tanque tancón. Tanque tanque tanquen. Era. Sí, era.
5: Ahí está.
6: Ah, sí, decían con Inspector Gadget nada más.
5: Ahí está.
6: Ah, decían go, catch it, go. Es verdad.
5: Ese. Ya lo empezaron con el alma, ¿verdad?
6: Sí.
5: Y él investigando así sí. En zapacón, se metió en zapacón.
6: Pasando por sitios, sí. Usando todas las cositas raras de él.
5: Metiéndose por túneles así, gateando.
11: Ha llegado ya. ¿Quién va a dar toque?
6: Ha llegado
5: dicen castellano, posiblemente.
6: Sí.
5: Yo no me acordaba del carro de ellos. Era una guaguita. Se convertía en
6: un carro de policía. Como que así deportivo.
5: Para pa pam pam pam pam. Mira, la nena tenía un Apple Watch.
6: Sí. Bien brutal. Es verdad. Sí, pero Penny tenía
5: pero eso está más adelantado. Ese Apple Watch que tenía la nena se veía video todavía.
6: Sí,
5: todavía
6: sí.
5: En los relojes. Todavía estos relojes no se puede ver.
6: Le faltan como tres generaciones.
5: No se puede ver todavía a la gente no. En video. Todavía no, todavía. Está más adelantado todavía.
6: Para que tú veas.
5: Y eso fue en el...
6: En los 80.
5: 83.
6: 83, papi.
5: ¡Y a rayos! Pues,
6: ¿cuál fue el otro que dijo ella? Ella dijo...
5: Ah, la Pantera Rosa.
6: Ah, Pantera Rosa.
5: La Pantera Rosa. Búscalo aquí. Vamos a buscar aquí. Escuchan el teclado y todo.
6: Ese sí no tiene absolutamente nada de voces.
5: No, eso es como una musiquita.
6: Ahí. Sí, eso es Pink Panther.
5: Sí. Ahí está. Aquí está. Vamos para allá.
6: ¡Wow!
5: Espérate que me salió.
6: Un anuncio.
5: Ahí. Hay una oferta buena en The Unbuster. Para saber qué tal. Esa es la Pantera Rosa, es un clásico. Ese es Burbu llegando a los eventos. Ya no me acordaba de Los Hormigueros.
6: El Los Hormigueros está ufiam.
5: ¡Qué clásico, señores! Vamos para acá.
6: Aquí están diciendo Pinky Cerebro.
5: De verdad.
6: Sí, Pinky Cerebro está ufiam.
5: ¿Se acuerdan de este?
6: Y Pinky and the Brain.
5: ¿Se acuerdan de este guía?
6: A ver.
5: Te voy a poner una aquí para.
6: Ponte.
5: A ver si te acuerdas de esto. ¿Estás ready?
6: Dale, zumba.
5: Vamos a ver si lo identifican. ¿Quién se acuerda de esto? Dale play. ¿Tú no sabes qué, Omar? Me está raro. Dale, ponlo otra vez. Dale, a ver si lo reconocen. No, pues dale. ¿No te acuerdas de eso?
6: Oye, sí, el muñequito. ¿Ah? Ese, el pirata.
5: ¿Quién se acuerda? ¿Quién se acuerda aquí de eso?
0: ¿Cookie?
5: ¿Era?
0: ¿Cookie?
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5: 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Tenemos todos los detalles para ti, todo el chisme, todo el bochinche, lo que van a hablar los programas que vienen detrás de nosotros por la tarde, los podcasts. 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Quédate aquí en el número uno para reírte. 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Buen día. Vamos allá.
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8: Roque José con información de tránsito, pavimento mojado en sectores del sureste de Puerto Rico, precaución, semipesado los siguientes tramos de Gurabo hacia Caguas en la carretera 30, Bayroa hacia Caguas en norte en la autopista Luisa Ferré y Toa Baja hacia Bayamón en la autopista de Diego. Tranquila la Martínez Nadal desde el área de Guaynabo hasta llegar a San Patricio. Moderado el movimiento vehicular en la 181 desde Trujillo Alto hasta llegar a la 65 de Infantería.
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8: Una onda tropical pasajera provocará hoy lluvias y tormentas eléctricas, lo que causará acumulación de agua en carreteras y zonas con drenaje deficiente, incluyendo inundaciones urbanas y en pequeños arroyos en toda la isla. Se esperan temperaturas más calurosas durante los próximos días. Hoy en la zona metro, aguaceros y tormentas dispersas, mayormente nublado, con una máxima de 90 grados, índices de calor de hasta 103 grados, probabilidad de precipitación 70%. Actualmente en San Juan, temperatura en 81 grados.
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0: 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Estamos listos, señoras y señores, para arrancar con el segmento número uno de toda la farándula en la Florida Central y Puerto Rico. Este es el GPS de los famosos con Rocky, Burbu y Giga. Hoy Burbu no está con nosotros, estaba animando un evento en Puerto Rico este fin de semana en la zona oeste, creo que fue.
1: Sí, todo el weekend.
0: Estuvo
1: todo,
0: tres
1: todo,
0: días
1: todo
0: animando.
1: El weekend. Sí.
0: Wow, o sea, Burbu va a llegar hecha una profesional de animación. Señores, una cosa así, ya tú sabes. Bueno, señores, muchas cosas pasando. Anunció que se iba a retirar algo de su cuerpo, ahora anuncia que se va a retirar otra parte más.
1: Y a rayos.
0: Esto está, sigue aportando ella, Poñera Blanco Pulero. Ay, Dios mío, bueno, nada, ni modo. Lo próximo que se va a quitar esta famosa. Mira, además, señoras y señores, aparentemente van a revivir a esta conocida cantante. Han autorizado a utilizar su voz en inteligencia artificial para seguir creando música nueva, aunque ella haya fallecido. Venimos con toda esa información para ti. Tenemos el update de lo que está pasando, lamentablemente, en Venezuela, señoras y señores. Así que bien pendiente. Toda esta información la tenemos para ti. Le caen arriba a Karol G. Deja que te contemos, señores. Por meterse en política. Es que yo se los digo. ¿A qué diablos se meten en política? Dios mío. No puedo ni creer. Se siguen metiéndose en política y se meten en problemas. Así que venimos con todo eso aquí en El Despelote. Es lo próximo. Mientras tanto, rápidamente vamos a arrancar, señoras y señores, con esto que está pasando lamentablemente en Venezuela. Mucha gente optó por desconectarse el fin de semana.
1: Es que está fuerte, en verdad.
0: De las redes sociales.
1: Mira, entrenante.
0: Ya vamos para 107 horas, mano, en total. Esto fue el pasado 24 de junio a las 6 y 4 de la tarde del primer terremoto, ¿verdad? De 39 segundos ocurrió otro. Pues, mano, ya van 107 horas y lo brutal de todo es que dicen que a partir de las 72 horas, pues ya es bien remoto.
1: Es bien improbable que
0: haya este vivo debajo de los escombros, ¿no?
1: Sí, sí. Y mientras más tiempo pase, más bajan las posibilidades.
0: Sí, la situación en La Guaira, donde se están concentrando más, sí, es bastante complicada. Estábamos viendo ayer al periodista Jaime Bailey, que es compañero de nosotros aquí en la cadena, en Mega TV, en su canal de YouTube. Vamos a escuchar lo que dijo Jaime Bailey en relación a Venezuela. Vamos a escuchar.
2: Luego, lo otro que he leído que también me ha estremecido es que La Guaira huele a muerte, apesta a muerte. Hay tantos cadáveres sepultados entre los escombros. Al cuarto día y con el calor, este es un puerto, La Guaira, a 30 kilómetros de Caracas. El hedor, la pestilencia, empiezan a enviciar el aire de ese puerto, de La Guaira, ¿no? Y los rescatistas tienen que usar mascarillas porque es un olor muy áspero, muy penetrante y muy insoportable, ¿no? Por eso las morgues han quedado, por supuesto, desbordadas, colapsadas. No hay suficientes morgues para recibir a tantos cadáveres. Y la dictadura de Desi Jorge Rodríguez ha tenido que improvisar aproximadamente 8 morgues, ¿no?
0: A mí lo más que he impresionado de todo esto, obviamente, oficialmente, pues lo que ha dicho el gobierno es que son 1450 muertes oficiales, pero obviamente lo que se dice,
1: mientras vayan encontrando,
0: lo que se dice es que podría de 30.000 en adelante. O sea,
1: fuerte,
0: bueno, en un momento dado Estados Unidos dijo de 30.000 a 100.000 muertes. O sea, que pudo haber habido aquí. Recuerden que esto era un día feriado, señoras y señores, la gente estaba en sus casas. Y es bien complicado. Se estaba celebrando la batalla de Carabobo y era un día feriado, que pensábamos que pues a las 6 y 4 todavía mucha gente no había llegado a sus casas. No es que estaba todo, era como un domingo, imagínense un domingo que está todo el mundo a esa hora ya recogiéndose en las casas, preparándose. Exacto. Para la semana. Pues eso fue lo que lamentablemente ocurrió. A mí me impresionó un par de cosas. Viendo rescatistas de la calle solicitando bolsas para meter los cadáveres.
1: Eso está al garete, mano.
0: Eso está demasiado de brutal.
1: Esto es un desastre masivo.
0: Esto es horrible, señoras y señores.
1: La catástrofe.
0: Horrible, horrible, horrible. La misma gente de la ONU Dice que 6.8 millones de personas podrían verse afectadas por los terremotos. 6.8 millones de personas. Para que la gente más o menos tenga una idea de los daños, 774 edificios sufrieron daños, muchos de ellos repletos de personas. Uh-huh. 189 colapsaron totalmente y 38 hospitales están afectados. Más de 1.600 estructuras de otra índole, como puentes y carreteras, han sufrido distintos daños. O sea que esto es caos, señores y señores, caos. Esto es la pesadilla esta que tú te levantas así asustado.
1: Sí, sí, sí.
0: Es eso. Es sí, eso.
1: No, no. Parece de embuste, hermano. Desafortunadamente no lo es, pero pues.
0: Y también salió la nota también que murió la muchacha esta que es animadora. Pero te voy a bajar aquí el volumen. Que es animadora.
1: Ajá.
0: Que animaba el programa de Los Tigritos. Okay. Era de niña, pues lamentablemente falleció junto a su madre, su hija y su pareja sobrevivieron.
1: Qué mal, mano.
0: Pero murieron. También está el caso del futbolista argentino, que lo estamos viendo en pantalla, que se llama Lucas Trejo. Uh-huh. Señores, que pues lamentablemente su esposa y sus hijos murieron. En la fotografía vemos tres niños, pero lo que yo leí eran dos. No sé si son tres o dos niños.
1: Sí.
0: Pero ellos enviaron un comunicado que informaron, ¿verdad?, que pues lamentablemente los cuerpos de sus familiares habían sido encontrados sin vida.
1: Ya lo que horrible.
0: Y pidieron, mano, ¿verdad?, el apoyo y pidieron el más sincero respeto en estos momentos para toda la familia. Pero tú sabes que es perder toda tu familia.
1: Sí, mano.
0: Toda tu familia. O sea, ni tu esposa, ni tus hijos, nada. O sea,
1: No, te va a ir con eso toda tu vida.
0: O sea, horrible, señores y señores.
1: Ya lo que horrible, mano.
0: Horrible.
1: De verdad, mucha fuerza para todo el mundo que está por allá y los que tienen familiares, porque de verdad que. Es que tú no puedes hacer nada con los terremotos.
0: No.
1: O sea, tú no sabes cuándo va a llegar, ajá, tú no sabes dónde tú vas a estar, tú no sabes la situación en dónde tú estás. O sea, te tocó ese día ir para algún sitio y el sitio es un sitio peligroso para ese tipo de momentos y te fastidiaste.
0: Hay gente que está diciendo que aparentemente, ¿verdad? O sea, las teorías estas de conspiración de que Estados Unidos activó un HAARP. Tú sabes que siempre salen gente que conspira con eso y todo. Y tú sabes que está el revolú de María Corina Machado.
1: Ajá.
0: Que ella anunció que con esto del terremoto iba a regresar a Venezuela y aparentemente Marco Rubio y Donald Trump le han dicho que no regrese. ¿Qué pasa? Que ahora en Venezuela,
1: ajá,
0: se están registrando unas inundaciones también. Se ha combinado un montón de lluvias
1: que
0: complican la situación.
1: Sí, y los posibles rescates también los complica.
0: Terrible. Entonces viene...
1: Satura la tierra.
0: Viene la gente y dice, espérate, entonces esta gente de Donald Trump y Marco Rubio algo saben. Porque si están evitando que María Corina vaya, primero no la dejaron ir hace un tiempo,
1: ajá,
0: y vino lo del terremoto. Y de momento le dicen que no vaya y vienen las inundaciones. Entonces que está la conspiración que hace orilla. Hay otra gente diciendo que si a Trump le importara tanto Venezuela, ¿por qué diablos no saca a Diosdado ya? ¿Y por qué rayos no físicamente él ha ido hasta allí, hasta Venezuela? Hay otra gente reclamando a Trump también de que quite el bloqueo que tiene económico.
1: Exacto.
0: También a Venezuela, también para poder ayudar. Llegaron unas ayudas estadounidenses, pero lo que cuentan en las redes sociales es que llegaron tardísimo, porque ya llegaron para qué. O sea, se tardaron demasiado. Uh-huh. A los 4 días llegaron los helicópteros de los Estados Unidos. O sea, entonces la gente está a mano pelada, señores, a mano pelada, o sea, sin ningún tipo de equipo, levantando escombros.
1: Sí, como pueden.
0: Sacando personas sin ningún tipo intentando, de herramienta.
1: Exacto.
0: Intentando. O sea,
1: es que no hay otra,
0: mano. La gente que se ha salvado ha sido el mismo pueblo.
1: Uh-huh.
0: Ha sido el mismo pueblo, señores y señores. Así que vamos a ver en qué para toda esta
1: sí, Trump dijo que había sacado yo no sé cuántos millones de barriles de petróleo de allí. Y él dijo, no, la situación está mala, pero todo el mundo está contento conmigo allá, que todo el mundo está en las calles felices.
0: No, él lo que dijo fue, eso mismo dijo, pero dijo eso mismo. Él dijo como que Venezuela pues ha enfrentado un terremoto increíble, qué sé yo, y pero la gente está feliz, la gente está bailando en las calles.
1: Sí, exacto.
0: De felicidad. Digo,
1: sí, sí.
0: Miren, señores, usted tiene que analizar algo. Si somos nosotros que no somos venezolanos y no podemos dormir. Somos nosotros que estamos tristes.
1: Todo el mundo que está viendo
0: anoche este mismo.
1: Sí.
0: Yo no soy tan yo creo en Dios y todo, pero ayer mismo yo hice, antes de acostarme hice una oración por toda esa gente, porque eso nos puede pasar a cualquiera, señoras y señores.
1: Fatal, mano.
0: Esto es una cosa tan horrible. Sí. O sea, esto es una cosa tan horrible.
1: Y esto va a ser tanto tiempo para que realmente se pueda recuperar la gente, los que se puedan recuperar.
0: Que el día que la gente está bailando, eso es imposible. O sea,
1: sí.
0: hay tanta y tanta gente que falleció y tanta gente desaparecida.
1: Eso es la desconexión.
0: Que cada venezolano, no importa si estaban en La Guaira o no, tiene que conocer a alguien que estaba allí.
1: Sí, sí, sí.
0: Cada venezolano.
1: Algún familiar, alguna amistad, algún
0: que,
1: primo.
0: Que vive en la Florida. Sí, sí. Que vive aquí en Puerto Rico. O sea, cada venezolano conocía a alguien. Mira, Omar me estaba contando una historia de un amigo, ¿verdad, Omar? ¿Qué fue lo que? Bájame el bet tuyo y que suba tu micrófono. ¿Qué fue lo que? Yo te pongo la música acá, tranquilo, Omar. ¿Qué pasó? ¿Qué pasó? ¿Qué te contó el pana tuyo?
3: No, que un amigo mío de crianza que vive en la Florida, yo me había enterado que él se había llevado a su familia para la Florida hace un tiempo atrás, pero yo no sabía que el papá no quiso quedarse y había regresado a la Florida. Ellos son de La Guaira. Ellos tienen una residencia en Caracas y una en La Guaira. Él estaba viviendo en La Guaira para cuando el terremoto que pasó ahora. Uh-huh. Y estuvieron varios días desesperados porque no aparecía.
1: Ya, lo horrible.
3: Gracias a Dios lo rescataron del edificio. El edificio donde vivía fue uno de los que se derrumbó. Lo lograron rescatar.
0: Ya, o sea, quedó bajo los escombros el papá de tu amigo.
3: Correcto, lo lograron rescatar.
0: Increíble, hermano.
1: Ya, hermano.
0: Entonces, te digo, todo el mundo conoce a alguien.
1: Sí. Y o aunque sea, no conozca a nadie.
0: Es imposible bailar de alegría.
1: Oye, aunque no conozca a nadie, aunque sea de Australia, sí. Si tú estás viendo esto, está bien fuerte la situación. Eso, o sea, hay que ser empático también.
0: Bien complicado, señoras y señores. Uh-huh. Así que vamos a ver todo lo que pase y lo que siga ocurriendo en Venezuela. Lo vamos a comentar aquí, así que estate pendiente. Bueno, señoras y señores, aparentemente quieren revivir a Celia Cruz. Y es que el encargado de los derechos de Celia Cruz, el albacea, de todo lo que tiene que ver con Celia Cruz, sí. Señoras y señores, ha dicho que va a permitir que se utilice inteligencia artificial para hacer nuevos temas, nueva música de Celia Cruz. Él se llama Omer Pardillo. Dice que el representante dijo que el objetivo es preservar el legado de la reina de la salsa fallecida en el año 2003 y acercarlo a las nuevas generaciones sin perder el control sobre el uso de su imagen y su voz. El propósito es que la voz de Celia y el legado ¿verdad? Se mantenga relevante y accesible para futuras generaciones. También el tipo dijo que la voz generada con inteligencia artificial ya está creada y registrada. O sea que ya la crearon, la voz ya está registrada.
1: Ok.
0: Pero su utilización estará sujeta a una estricta supervisión del patrimonio de la artista, nacida en La Habana allá para el 1925. Así que aparentemente pues se va a utilizar, pero con cautela. O sea, no se va a prostituir.
1: Sí, con permiso, exacto.
0: Sí, y está registrada la voz. Sí. O sea que si viene alguien y hace a Celia en AI y hace un tema de Celia uh-huh. y intenta monetizar con eso, obviamente no va a pasar.
1: No, exactamente. En estos días también, o sea, que el Christopher Nolan, que hizo las películas de Batman recientes. Y Inception y Interstellar y todo eso. Pues Michael Caine, que ha salido un montón de las películas de él, él fue el Alfred de Batman y todo eso. Él aprobó para hacer la voz de él en AI y hacer como una narración de la Odisea, que es la película nueva de Christopher Nolan, pues va a ser como si fuera un tipo de audiobook, pero con una voz de AI de él. No, o sea, que él dio, o sea, él obviamente llegó a un acuerdo para los permisos para que puedan utilizar su voz.
0: Así es, muy bueno.
1: Es algo que la gente va a estar haciendo eventualmente.
0: Y de Celia Cruz pasamos a Yailin, la más viral. Señoras y señores, que ¿qué pasó? ¿Qué pasó, papá?
4: ¿Sabes qué? Me importa cuatro puntos.
0: No, es importante, papá, es importante. Miren esto, señores. ¿Sabes qué? Yailin, la más viral, se removió el busto.
1: Ajá, sí.
0: Pues, señores, Yailin, la más viral, ha confirmado con su boquita de comer.
1: Ajá.
0: Señores. O su boquita de cantar. Mira, ella ha confirmado que aparentemente se va a remover otra parte de su cuerpo. Obviamente, todo esto lo dijo en un video donde luce bien bembona. La gente también empezó a comentar que aparentemente se infló los bembes.
1: Sí, se hizo algo en los labios.
0: Ella dice que eso es natural, pero se ve, ya tú sabes, como chopa.
1: No, se ve natural.
0: Como chopa. Vamos a escuchar a Yailin. Va a mirar qué parte de su cuerpo se va a remover, Yailin. Dale ahí. Ahí está ya bailando.
5: Las pompis.
0: ¿Cómo es? Dale arriba, ¿cómo es?
5: Después me voy a retirar las pompis.
0: Se va a retirar las pompis, viste ella.
5: Se van también.
0: Se van las pompis, dice Yailin. Ahí está bailando. Se va a quitar las nalgas, dice Yailin.
5: Claro. Mira lo que pasa, ustedes saben.
0: Mira las bembas.
5: Que yo tengo bien mis pompis. Y tengo que retirarlo. Y ponerme para el gimnasio. Ya yo no quiero todo este cuerpo así ya.
0: Yo creo que. Yo, yo no creo que Yailin quiera quitarse el cuerpo por salud ni nada de eso. Yo creo que es por moda. Porque la moda ahora no es ser tan voluptuoso. Estamos viendo las Kardashian, como están ahora más. O sea, se han eliminado también cosas y todo. Yo creo que ella básicamente está. El que diga a la gente, ay, mira qué bueno que ya va a dejar eso de las operaciones. No, señores.
1: No, se tiene que operar para quitársela.
0: Ella está haciéndolo por moda. Porque ella sabe que el fondillo ahora mismo y tetona no está de moda. Ahora lo que está de moda es más recogidito, más delicada. Entonces ya lo sabe. Entonces. Ella básicamente está adaptando su cuerpo a la moda. Yo no creo que haya ningún tipo de responsabilidad sobre salud. Esté pensando nada sobre
1: pero
0: salud.
1: Pero es que al quitárselo sigue siendo otra operación.
0: Por eso sigue siendo otra operación.
1: Exacto.
0: O sea, independientemente, no es que la gente diga, ay, qué bueno que se va a quitar eso, porque eso no es bueno. No. Ella lo está haciendo por moda. Porque ella ya cachó que la moda no es el fondillúa ni tetona. Y eso está pasando.
1: Hasta que cambie otra vez la moda en un par de años, en un par de meses, y entonces, ¿para qué va a hacer? ¿Va a regresar?
0: Es como la ropa, o sea, a veces está pegada la ropa ancha, a veces la ropa más pegada. Sí, todo. Sí, entonces sí. Ella dijo, espérate, que ahora está pegada no ser tetona, pues me voy a quitar. O sea, es por moda, señoras y señores. Eso es lo que yo percibo, porque yo no estaba ahí, pero es lo que por lo menos yo percibo. Así que Yailina va a virar pronto sin nalgas, papá. Así que ya tú sabes que, mira, ahí no va a haber nalgas. No, para que sepas, papá, para que sepas nada más. Ya tú sabes. Así que complicada la situación. Oye, hablando de moda, señores.
1: ¿Qué pasó?
0: ¿Vieron los hijos de Britney Spears?
1: No lo he visto. Ellos están grandes ya, ¿verdad?
0: ¿De qué? Sí. 17 y 18 años estuvieron modelando. O sea, que está lo de la moda en París ahora. Ajá. Pues señores, miren los hijos de Britney Spears, señores, tremendos modelos de 17 y 18 años. ¿Qué tú crees, Guía? ¿Están buenos o no? ¿Se ven bien? Son guapos, Guía.
1: Bueno, si están modelando ahí, deberían, ¿verdad?
0: Pero para ti, a mí lucen guapísimos. ¿Para ti?
1: No es mi taste. No son mi tipo.
0: Omar, vas a ver, ¿tú crees que se lucen guapos? ¿Se ven guapos?
3: Son guapos,
0: ¿verdad? Sí. Son guapos.
1: Allá en la cosa esa de moda que hay, estaba Wemby también, que él estaba ahora con Louis Vuitton.
0: Pero no me cambié el tema, que está bueno. Estamos hablando de los hijos de Britney Spears.
1: Es que a mí no me gustan los hombres, loco.
0: No, pero es que no tiene que ver.
3: Son elegantes.
0: Tú puedes decir.
1: Es que no los veo de aquí, loco.
0: Míralos ahí, son guapísimos.
3: Ah, que le está puesto acá.
0: No. Son unos modelazos, señores y señores. O sea, unos tipos brutales. O sea, estamos hablando de. Yo dije.
1: El de la izquierda se parece un poquito a Winter Soldier.
0: El de la izquierda se parece mucho al papá y el de la derecha dice que se parece más a la mamá.
1: De verdad.
0: Estamos hablando de Sean Preston, de 20 años, y Jaden James Federline, de 19 años. Hicieron el debut, señores, ahí en mi Facebook, en Rocky de Quien en Facebook y en la aplicación de la música. Uh-huh. Si te conectas ahora mismo, lo puedes ver en pantalla y también en el podcast. Tan pronto termina el show. Uh-huh. Vas a la parte de videos en el Habla Música y está todo el programa, tipo programa de televisión ahí. Y los puedes ver increíbles. ¿Tú sabes qué yo creo? Ajá. Que me estaba comentando alguien estos días. Estos chamacos, estos tienen 20 y 19 años.
1: Sí.
0: Yo creo que, ¿sabes qué? Britney Spears acaba de comentar que ella quiere ser madre otra vez. Después de tener la relación que tiene ahora con sus hijos en estos últimos días.
1: Sí, como que ha mejorado un poquito la relación, que estaba bien fastidiada.
0: Y una persona me dijo que ella entiende que la edad de estos niños ha hecho que ellos se junten de nuevo, pero no por amor, sino por rankearse por ser los hijos de Britney Spears. Sí, ellos están descubriendo que ser hijos de eso, eso es la percepción de esta persona que me lo dijo. Ellos están descubriendo que ser hijos de Britney Spears te rankea para entrar a eventos, para conocer otras figuras importantes. Uh-huh. Bueno, ¿carrera de qué? Si están arrancando. O sea,
1: todo por eso. Bueno, pero para crecer su potencial carrera.
0: Pero sí, que ahora mismo están como que el supuesto amor para Britney Spears, que descubrieron que Britney Spears es una llave para meterse en el mundo del entretenimiento. Y yo no creo que haya un amor verdadero ahí.
1: Bueno, quién sabe.
0: Yo creo que ellos están
1: siendo la mamá.
0: Faranduleando con su madre, señores y señores. Eso es lo que. Porque es una etapa de los niños, de los jóvenes, que son bien faranduleritos y de momento se dicen, después llegan a una etapa y dicen, mano, eso no es lo más importante. Hay otra gente que se muere por fama y cuando son bien famosos, dicen, diablo, mano, esto es lo peor. O sea, la fama no es tan brutal como te la pintan. O sea,
1: No, todo el mundo quiere fama hasta que la tiene.
0: Ajá, exactamente. La fama es horrible, pues pierdes tu privacidad, es lo primero, que es lo más preciado de un montón de gente. Uh-huh. Pues se pierde, lamentablemente. Ahí están los hijos de Britney Spears, señores y señores, en la feria de moda en París. Oye, le han caído arriba a la cantante, señores, Karol G.
1: ¿Qué pasó? ¿Qué pasó con Karol?
0: Es que ahora mismo ganó el Eduardo de las Prielas allá en Colombia.
1: Ajá,
0: que es el de la derecha.
1: Exacto.
0: ¿Verdad? Que
1: ya se confirmó oficialmente.
0: Se confirmó. Entonces, uh-huh. pues, el candidato de Petro, Cepeda, pues perdió. Pues ella escribió un mensaje, y es bien largo, pero en resumidas cuentas, le pide a Eduardo de la Espriella que deje lo político, que ella sabe que la mitad del país está con él, uh-huh. y que la otra mitad no. Que okay. en vez de dividir, que se ponga a gobernar y toda la cuestión. Pues señores, han criticado a Karol G en las redes sociales. Esto es alguno de los comentarios, y conseguimos una chica que básicamente todo lo que están comentando lo dice ella de su boca de comer, y es que aparentemente cuando estaba Petro, Karol G estaba calladita. Pero ahora vamos a escuchar lo que dice la chica. Vamos por allá.
6: Karol G, yo sería una hipócrita en decir que no escucho su música y que no he ido a alguno de sus conciertos. Pero hoy, sinceramente, estoy completamente decepcionada. Es que esto de verdad es el colmo. Sale usted con este discurso bonito por Colombia, con respeto, con esperanza y con exigencia para Abelardo de la Espriella, el nuevo presidente de Colombia. Y eso está bien exigir, todos los colombianos debemos exigirle a Abelardo de la Espriella que cumpla con su plan de gobierno. Pero Karol G, usted durante 4 años, ¿dónde estaba metida? Usted guardó silencio absoluto mientras el desgobierno de Gustavo Petro desfalcó al país, fortaleció a los grupos terroristas en Colombia. Subieron las masacres, reclutaron niños y se robaron a manos llenas el agua de la Guajira a través de la ONGRD, se robaron la salud en Colombia. Usted nunca dijo nada. La ideología de izquierda es un fracaso comprobado y usted, vuelvo y le repito, se quedó callada mientras Colombia se hundía. Ahora usted sale a exigirle a Abelardo de la Espriella. Esto es una hipocresía total. Qué pena, Karol G, pero por más que yo escuche su música, que haya ido a sus conciertos, a mí me parece que ese mensaje que usted acaba de dejar no es amor por Colombia. Esto es silencio cuando la izquierda ya destrozó todo. Y vos, cuando ya perdieron. Exigirle al nuevo presidente está bien, pero ya basta de oportunismos. Colombia merece coherencia y no artistas tibios.
0: Ay, artista tibia. Ella es una artista tibia, señoras y señores. Le dijo a sí, porque aparentemente cuando estaba Petro, ella se quedó callada, no dijo nada, ignoró todo, siguió su carrera. Que es lo que yo siempre he recomendado a los artistas. O sea, usted sigue usted trabaja, usted es artista, usted no es defensor, usted no es Martin Luther King. O sea, pero mira lo que pasa, con un simple comentario. Claro, yo podía seguir su carrera normal y nadie la criticaba. Uh-huh. Habló un poquito de política. Y se embarró. Ahí está, señores. Ya está todo el mundo en la misma línea. Bueno, el 50% de Colombia.
1: Bueno, pero recuerda, ya tiene mucho público internacional también.
0: Sí, pero.
1: En ese caso, no sé si la afecta.
0: Pero esto, con los colombianos, obviamente, uh-huh. se la embarra, señores. Así que miren, no, uh-huh. consejo, te va a tener una carrera artística. Ignore la política, siga su camino. Usted no es Martin Luther King ni nada de eso. Usted no es un superhéroe. Usted no es nada de eso. Si usted quiere embarrar su carrera, pues embárrela y sea feliz. Pues usted tiene derecho a opinar lo que sea, pero no se meta en esa cuestión de la política, porque miren ahora Karol G se va a meter una gente en contra. Que, mira, esta misma muchacha ha ido a los conciertos, consume su música. Posiblemente después de esto, no voy para ningún concierto de esta nena. Así que esa es parte de ella. Hablando de política, señores, ha caído en la política, señores.
1: ¿Quién cayó?
0: Ha caído, señores. Estamos hablando del alcalde de San Juan, Puerto Rico, Miguel Romero. Señoras y señores.
1: ¿Qué pasó?
0: Ha caído. Había un evento de la WWE en Puerto Rico. Señoras y señores. Y él se subió al ring, ¿verdad? Entonces empezó a hacer como unos pasos de lucha libre.
1: Ajá.
0: Se aguantó del ring y se estiró como para atrás, se echó para atrás. Señores, como de las cuerdas.
1: Sí, de las cuerdas.
0: Y se ha dado una reventada. Vamos a verlo. Ponle audio a eso, mira. Mira, ahí está el hombre, el alcalde, ¿ves? Y miren cuánto se aguanta ahora de las cuerdas. Se ha caído para atrás, señoras y señores. Miren esto. Ahí está el alcalde como a los brinquedos. Arrayo, que la R, señores, ha caído. Yo vi ese. ¿Sabes qué? Esa llave, yo la vi una vez. ¿Sabes quién hizo esa llave? Ponlo otra vez, miren, me la ha reventado yo. Esa llave la hizo el Chapulín Colorado una vez, yo me acuerdo. Sí, señores, así que.
1: Diablo,
0: mira.
1: Se repararon las manos bien brutal.
0: Mira, parece que le echan aceite a esas cuerdas o algo.
1: O quizás estaba nervioso, estaba medio sudado.
0: Entonces, él se aguanta de la cuerda y cae para atrás y se fija en las patitas de él. ¿Tú viste las cucarachitas cuando mueren?
1: Con las patas para arriba.
0: Ajá, pues era. Él como que en la caída, él como que no aceptaba que ya estaba cayendo al piso y como que intentó levantarse.
1: Ya, con las lo piernas. Bendito, qué mal.
0: Señores, señores, ahí está. Mira, qué mal. Ahí va, ahí va. Él hizo como para disimular unos push-ups para pasar la vergüenza.
1: Tú puedes hacer push-ups, sí, no, papi.
0: Pero yo quiero escuchar el audio, porque usted va a escuchar al final a alguien que dice que, o sea, que están rumorando que él va a ser el próximo gobernador de Puerto Rico. Vamos a escuchar el final del audio. Escuchen esto, lo que dijo este hombre. No, ya no va a ser gobernador, dice el del público. Ya no va a ser gobernador, ya no va a poder ser gobernador con la vergüenza, señores y señores. Qué horrible caerse.
1: Claro, qué mal, sí. No, en el medio del ring, papi, que te está viendo todo el mundo en el mismo medio del sitio.
0: No, y eso lleno ahí, señores y señores. O sea, una cosa.
1: Ya lo sé, sí, eso fue que no agarró bien la soga, papi, la cuerda y se fue.
0: No, no, terrible, terrible, señores y señores.
4: No puede ser tan becerro.
0: No, pero ¿qué pasa, papá? Eso fue un accidente, eso pasa. O sea, mira, ¿qué tú crees del alcalde?
4: Lo dije y lo digo otra vez. Y la próxima vez, en la cancha bajo techo, con el río rodeado de alambre de púa y con el fuego prendido, TNT, can, can, can.
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0: 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Vamos a abrir el micrófono como a eso de las 8 de esta hora. Oye, quédate con nosotros porque continúa la risa y la diversión aquí en el número uno para reírte en Orlando y Puerto Rico. 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

0: Monte Hiedra hacia el Expreso Las Américas en la autopista Luisa Ferré. Pesado el tramo de Bayroa acercándose a Caguas Norte y lento el tramo de Juncos hacia Gurabo en la carretera 30.
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0: Una onda tropical pasajera provocará hoy lluvias y tormentas eléctricas, lo que causará acumulación de agua en carreteras y zonas con drenaje deficiente, incluyendo inundaciones urbanas y en pequeños arroyos en toda la isla. Se esperan temperaturas más calurosas durante los próximos días. Hoy en la zona metro, aguaceros y tormentas dispersas, mayormente nublado, con una máxima de 90 grados, índices de calor de hasta 113 grados, probabilidad de precipitación 70%. Actualmente en San Juan, temperatura en 81 grados.
2: Y conectamos rápidamente a las en punto de la hora con los titulares más importantes. Conectamos con Roque José a ver qué está pasando a esta hora de la mañana. Zúmbala por ahí abajo, ya tú sabes, papalote. Dale para allá.
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0: Roque José con los titulares. Decenas de personas habían llegado al mediodía de ayer al Coliseo Quijote Morales en Guaynabo, donde el gobierno estableció uno de los 7 centros de acopio de suministros que serán enviados a Venezuela. Los otros 6 centros están localizados en el Estadio Paquito Montaner en Ponce, el Acrópolis Deportivo de Manatí, el Estadio Isidoro Cholo García en Mayagüez, el Coliseo Municipal Tomás Dones de Fajardo, el Centro de Usos Múltiples de Patillas y el Capitolio. Estos abren de lunes a jueves de 10 de la mañana a 6 de la tarde, hasta el próximo jueves 2 de julio. Tras un monitoreo del nivel de las tomas de agua que sirven a residentes de Canóvanas y Loíza, la Autoridad de Acueductos determinó ayer que por el momento no establecerá un plan de racionamiento. A 5 días de los devastadores terremotos en Venezuela, el último balance oficial difundido ayer indicó que los sismos dejaron al menos 1,450 muertos, más de 3,000 heridos y afectaron a 3,142 familias. Supergirl recaudó unos decepcionantes 38 millones de dólares en Norteamérica. Toy Story 5 se mantuvo en el número 1 con 70 millones. 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

0: Libre de sargazo, libre de salitre. Aquí estamos en el despelote. Óyeme, tú sabes que ayer empezó lo nuevo, una nueva regla en Disney. Uh-huh. Y obviamente tenemos mucha gente aquí en la Florida y también en Puerto Rico que viajan a Disney este verano. Pero ¿qué pasa? Que muchas veces uno se cree va a Disney y se cree profesional de Disney. Pero hay una nueva regla que se activó desde ayer, ¿verdad, guía?
1: Sí, lo que pasa es que anteriormente, en la mayoría del tiempo, pues tú podías coger los shuttles que van de los hoteles a Disney Springs, a los parques, y simplemente montarte. Era una transportación gratis para cualquier persona.
0: Sí, que tú podías, por ejemplo, ir a Disney Springs, y mucha gente cogía y iba a Disney Springs.
1: ¿Te parqueaba
0: allí? Se montaba en Disney Springs, que era gratis.
1: Exacto.
0: En cualquiera de los multipisos. Te estacionas y cogías el bus y te ibas a los hoteles a disfrutar de las facilidades de los hoteles.
1: Ajá, exacto. Y de ahí podías ir para los parques.
0: O ir a un restaurante y todo. Exacto. ¿Qué
1: tú
0: pasó
1: podías,
0: ahora?
1: Tú te podías moverte así. Ahora mismito, a veces lo hacían para high season, pero ahora va a ser permanente. Ahora, si tú quieres montarte en esos shuttles, tienes que o estar quedándote en los hoteles, o tienes que tener reservaciones para algún restaurante en Disney Springs.
0: Ok.
1: O sea que vamos a ver.
0: Entonces
1: que
0: te piden como que una prueba de que te estás quedando en un hotel, ¿verdad?
1: Exacto.
0: Para poder montarte en el bus.
1: O que tienes la reservación. O sea que las reservaciones usualmente tú las haces en la aplicación mismo de Disney.
0: Ok, ok.
1: Pues tienes que tener la. Si va a comer pizza en Disney Springs o va a comer carne en Disney Springs, pues para montarte en el shuttle, mira, tengo la reservación a tal hora y entonces te puedes montar.
0: O sea, para vamos utilizarlo. A ver que yo estoy. Ok, en Disney Springs.
1: Te quedaste en un hotel
0: y saco una reservación en el restaurante de Coronado Springs, que es un hotel de Disney.
1: Exacto.
0: En el lugar que nos gusta allá arriba.
1: Exacto, exacto.
0: ¿Cómo que se llama? Es bien bueno. Es el mejor para mí de
1: Carlos.
0: Ay, se me fue.
1: Carlos, en español el nombre, no me acuerdo ahora.
0: Ah, que está arriba en Coronado
1: Springs. Rico.
0: Vamos a poner, yo voy a Disney Springs, normal. Uh-huh. Voy a Disney Springs y saco una reservación.
1: Para comer allí.
0: En este restaurante a las 6 de la tarde. Uh-huh. Pues yo muestro esa reservación
1: y te
0: en
1: montar
0: el bus y ahí sí me puedo montar.
1: Exacto.
0: Ah, mira.
1: Exactamente.
0: Ah, pero fíjate, ese dato no lo sabía. Yo pensaba que era exclusivamente tenía que ser un huésped del hotel para poder
1: montarme. No, tienes que tener reservaciones o huésped en el hotel. Esas son las dos cosas.
0: Ok.
1: Sí.
0: Perfecto, perfecto. Así que esto es bueno que lo sepas porque esto empezó ayer.
1: Sí.
0: Entonces mucha gente no está pendiente de las noticias. Entonces, pues cuando se llevan la sorpresa, entonces pues imagínate tú. Y mucha gente hacía eso. Yo conozco gente, por ejemplo, hay un hotel bien bonito que nosotros nos quedamos, el Boardwalk.
1: Sí, bien bonito. Ese hotel, a mí me encanta el Boardwalk.
0: Para ir a Disney Springs, desde Disney Springs, mucha gente tomaba el shuttle, ¿verdad? Para ir allá. Sí.
1: Exacto, el shuttle. Pero ellos también tenían el barquito.
0: Tenían un barquito. Pero ¿y el barquito es lo mismo?
1: No, porque
0: va a ser lo mismo. Te piden la reservación.
1: Exacto.
0: Pero sí, el hotel del Boardwalk está bien bueno porque literalmente es un tablado, o sea, como un tablado. Macho,
1: está bien. Y abrieron un montón de restaurantes nuevos.
0: Y hay un montón de restaurantes caminan. Sí. Él conecta con Epcot.
1: Con Epcot por el caminando puedes ir o a Hollywood Studios o puedes coger el barquito, pero el barquito te lleva como en 3 minutos, es un palo y entras por la parte de atrás de Epcot, justo al lado de Francia. Que ahí está lo de Ratatouille y todo eso.
0: ¿Y qué será? ¿Por qué hacen esto? Porque se estaban llenando los chorros.
1: Sí, imagino que se sobrellenan.
0: Se llenan, ¿verdad? Imagino
1: bueno, que es que tú sabes que cuando uno regresaba a los parques de noche, papi, esos shuttles estaban pero como sardinas.
0: Sí, es verdad. Y puede que no habían huéspedes ahí. Entonces
1: exacto. Sí, porque antes era la cosa de, mira, no tienes que ser huésped ni nada para poder entrar. Pero lo más... A mí me huele que esto tiene que ver también con los precios de la gasolina y todo eso. Para asegurar que quizás damos ruta. Sí.
0: Puede ser que tú ibas a decir, Omar, que tú te
2: viste. No, que por lo general que Iván lo comentó también, que ellos anteriormente ya lo hacían, pero era solamente por cuando era temporada alta. Uh-huh. Para evitar el rush, para que las guaguas no se congestionaran de, o sea, no.
1: Por ejemplo, abrieron un ride nuevo y hay un parque que está bien explotado y todo el mundo está yendo para eso, pues entonces ahí pues lo implementaban por cierto tiempo.
2: Ahora
1: es todo el tiempo.
2: Full.
0: Qué bueno que tenemos aparentemente a un conductor de uno de los shuttles en línea telefónica. Buenos días. Es bueno que mal aquí con las llamadas. No te rías, perrito, no te rías. Ok, no, si van a poner el chofer, llamen, que llamen, si quieren llamar. Y nos den más información. Tenemos, ahora sí que tenemos. No, ese no es, no. Ese es el pato. Ese es el pato, no es el otro. Ese es el chofer. Oye, hablando de otros temas, oye, ¿vieron lo del pasaporte?
1: Ya lo sé.
0: Ya salió el pasaporte con la cara de Trump, ¿verdad?
1: No, sale ahora a principios de julio.
0: Sale ahora.
1: Sí, porque es para el 250 aniversario de para el 4 de julio.
0: Pero no es que si vas a sacar el pasaporte te van a dar ese, porque tienes que solicitarlo. No es que te lo van a dar, no es que es que tú lo
1: pides. Es como Special Edition.
0: Es un Special Edition. Sí. Tú dices, yo quiero el pasaporte que tenga la cara de Trump cuando esté disponible. No es que te lo van a imponer cuando tengas que sacar tu pasaporte. Exacto. ¿Qué pasó con el pasaporte?
1: Mira, esto es de USA 250 por el aniversario de los Estados Unidos. Y todo el mundo se lo está vacilando porque en el pasaporte dice, welcome but be good. O sea, como que bienvenido, pero pórtate bien. La cosa es que...
0: ¿Dónde dice eso?
1: En eso lo tiró en el post de...
0: Ah, no, pero no lo dice en el pasaporte.
1: Sí, lo dice en el pasaporte.
0: Lo dice dentro del pasaporte. Dice, welcome. Which says, ajá. Bienvenido, pero pórtate bien.
1: Exacto.
0: ¿Dice eso?
1: Sí. Pero la gente que saca los pasaportes son americanos.
0: Exacto.
1: O sea, que no es como que welcome.
0: Exacto.
1: Es una bestialidad.
2: Usar el pasaporte para ir a otros sitios.
1: Si tú pones eso en una visa, tiene sentido. Pero en el pasaporte no tiene sentido.
0: No tiene sentido.
1: Es una becerra. El que aprobó eso es un becerro.
0: Rayo, papá.
3: No puede ser tan becerro.
0: No, pero es que no fue él. Eso fue eso es alguien de...
1: Alguien tiene que haber aprobado eso.
0: Exacto.
1: O sea, eso tienen proofreaders.
3: ¿Por qué no puede ser tan... ¡Hijo!
0: Es un huevo, es un blooper.
1: Es una bestialidad.
0: ¿Y no tienen break de arreglarlo?
1: Yo no sé ni si lo van a arreglar. O sea, que están medio al garete.
0: Mira, que tenemos... que tenemos al presidente en línea. ¿Qué es lo que dice de verdad el pasaporte en la parte de atrás cuando en una de las paginitas? ¿Qué es lo que dice?
4: Kissing my ass.
0: Ah, no, espera. Te quiero.
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0: 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Actualmente tenemos una advertencia de calor para la ciudad de Orlando. Si vas para los parques hoy, lo que se pronostica es mucho sol, mucho calor con un 45% de probabilidad de lluvias. Mientras para Puerto Rico tenemos una temperatura actual en los 82 grados, Orlando 81. La máxima para hoy en Orlando 94 grados, en Puerto Rico 89 grados la temperatura. Próximo en las cosas que no sabías, vamos a hacer algo especial porque hay un revolú, porque yo publiqué una noticia que de una fuente buena, o sea, una fuente de confianza, donde dice que hacer compra en Puerto Rico en los supermercados es mucho más caro que en los estados de Estados Unidos. Entonces, ya que nosotros somos los únicos que nos escuchamos simultáneamente en Puerto Rico y en Orlando, vamos a tomar llamadas de Puerto Rico y de Orlando. Okay. Para que nos diga si realmente dónde es más caro hacer compra en un supermercado, en Puerto Rico o en Orlando, porque la gente en mi Facebook se fue ahí a llevar la contraria. Imposible, en Puerto Rico todo es más barato. Mire que más barato en Puerto Rico con ley de cabotaje. No, no, señor, yo no puedo creerlo. Hablamos de eso en lo próximo. Además, aumenta la venta de esta bebida. Se llevó enredada hasta el agua, hasta la leche. Hablamos de eso en breve. Bien pendiente de las cosas que no sabía. Aquí ya trae info por allá, ¿verdad, Gigi?
1: Mira, mano, pues vamos a estar hablando de tres personas, mano, que están ya bien mayores y siguen trabajando.
0: Ah, ¿cómo es?
1: Ya verá.
0: Don Francisco está duro, papá.
1: Pacho, más que Don Francisco.
0: Está enterito. Venimos con eso en lo próximo aquí en la nueva 94 y el nuevo Sol 95. Buen día.
2: Roque José con la información de tránsito. Incidentes reportados en los pasados minutos en la 165 de Cataño hacia Guaynabo. También otro en la autopista de Diego por el área de Metro Office Park en dirección hacia San Juan. En la 181 en dirección hacia la Avenida Central. Y en la carretera 30 por el sector de Gurabo hacia Caguas. A esta hora continúa lento el tramo de los elevados hacia Tureminillas en la Valdoriotti. Y sin novedad, la Martínez a Nadal desde el área de Guaynabo hacia San Patricio.
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2: 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Una onda tropical pasajera va a provocar hoy lluvias y tormentas eléctricas, lo que va a causar acumulación de agua en carreteras y zonas con drenaje deficiente, incluyendo inundaciones urbanas y en pequeños arroyos en toda la isla. Se esperan temperaturas más calurosas durante los próximos días. Hoy en la zona metro, aguaceros y tormentas dispersas, mayormente nublado, máxima de 90 grados, índice de calor de hasta 113 grados, probabilidad de precipitación 70%. Actualmente en San Juan, temperatura en 81 grados.
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0: Tú sabes que siempre ha estado esta cuestión de la salud y todo eso. Pues, señoras y señores, acaba de salir una encuesta que hizo la gente de Mida en Puerto Rico. Miren esto, yo no sabía que había calado tan hondo. La venta de agua de coco, señoras y señores, ha aumentado un 60%.
1: A mí me gusta el agua de coco.
0: Sí, pero la gente la está comprando porque yo entiendo que han visto, ¿verdad? Esta gente de redes sociales vendiendo los beneficios del agua de coco, que son grandísimos. O sea, dicen que para hidratarte.
1: Es de lo mejor que de esto.
0: El agua de coco es brutal.
1: Cuando estás entrenando bien brutal, yo lo que me tomaba después del training era un agua de coco.
0: Agua de coco es lo mejor que hay.
1: Sí, papi, te hidrata las millas, tiene potasio, olvídate.
0: Lo que sí es que hay un bochinche porque hay gente que está comprando aguas de coco que son erróneas. Por ejemplo, hay marcas de agua de coco que no son saludables.
1: Exacto.
0: Y si la gente se la está metiendo, agua de coco, son saludables. Porque no leen la etiqueta, porque no investigan. Hay una, por ejemplo, en el caso, la de Costco, la marca de esta Kirlan, esa es buena. Uh-huh. Esa brea, pero yo veo a veces, gente, tienen una de una marca al lado y la compran. Y yo veo, rayos, esa gente está llevando eso. En vez de comprar al lado, que esa sí que es naturola. Y están tomando agua de coco, que posiblemente por no leer la etiqueta o por no saber, sí, lo que se están metiendo un montón de azúcar ahí.
1: Hecho, papi, tan rico que es un coco frío así, que sí, te lo piquen en la cara hacia el frente.
0: No, hecho, riquísimo. Pero sí, señores, ahí está. Esto es una encuesta de decisión en Puerto Rico. Me imagino que en la Florida también debe estar...
1: Debe estar algo similar.
0: Sí. El agua de coco subió un 60%. La leche fresca bajó, subió la Health and Health. Reducida en lactosa y especializada, o sea, las leches que de almendra, las leches de soya, me imagino, otras leches. En el caso del segmento que más está creciendo, dice aquí que son los congelados, que subió un 4%.
1: Ok.
0: Ahí está, esto fue en Puerto Rico, que por cierto, de verdad que es una cosa increíble, hermano, es una cosa que yo no lo puedo ni creer. Por años, miren esto me pasó el fin de semana. Yo veo que la gente se está quejando, en el caso de Puerto Rico específicamente, que todo está bien caro.
1: Sí.
0: Papi, esto está bien caro, no se puede estar, qué sé yo. Yo quiero que ustedes se vayan a mi cuenta de Facebook, a Rocky the Kid en Facebook. Yo publiqué una noticia, creo que fue el sábado o algo así. Van a buscar este titular que dice: en Puerto Rico cuesta mucho más llenar el carrito que en Estados Unidos, refiriéndose al carrito de compra.
1: Sí.
0: Entonces, esta noticia la saqué de la gente de Mida y les estoy poniendo la fuente y todo ahí. Todo. Dice que comprar alimentos en Puerto Rico representa un esfuerzo económico mayor que en la mayoría de los estados de Estados Unidos, mientras que Estados Unidos los hogares destinan un promedio de 8.1% de sus ingresos a la compra de alimentos. En Puerto Rico esa cifra asciende a 12.7%, según un análisis basado en los datos recopilados por Visual Capitalist, utilizando información del Departamento de Agricultura de los Estados Unidos y la Oficina de Análisis Económico de Estados Unidos, el BEA. La diferencia refleja el mayor peso que tiene la compra de comida en el presupuesto de las familias puertorriqueñas, una realidad que continúa afectando el bolsillo de miles de consumidores cada vez que visitan el supermercado. ¿Qué está diciendo en resumen esta noticia? En Puerto Rico la gente está destinando de su ingreso un 12.7%, mientras que en Estados Unidos destinan un 8.1%, ¿verdad?
1: Sí.
0: En resumen, que en Puerto Rico la cosa está más cara.
1: ¿Y la gente gana menos en promedio?
0: Pues la vuelta es que, señores, yo me voy a los comentarios y la gente empieza a desmentir la noticia. ¡Imposible! En Puerto Rico la comida es mucho más barata. ¿Qué sé yo? Papi, yo vivo en tal lugar, fui a Puerto Rico y es más barato. Y yo vivo en tal lugar, yo viví un tiempo en tal lugar y ahora estoy en Puerto Rico y es mucho más barato. Y yo digo, pero no uno, no dos, no tres. Todos los comentarios. Yo, primero está ahí, está la noticia, no me la estoy inventando. Y todo lo que es desmentir en las redes sociales, tú pones algo y todo el mundo quiere desmentir. Es una cosa. Yo creo que deben hacer una encuesta de qué cantidad de gente desmiente una noticia que es real. O sea, estamos dando data que es, que la acaba de publicar la gente de Mida. Estamos poniendo quién, basado en dónde se saca la información. Y usted va a decir que pues, en Estados Unidos es más caro. Bueno, si alguien quiere llamar, bueno, podemos abrir la línea. 787-622-9470. O sea, es verdad lo que dice la gente en Facebook. O sea, el estudio este no tiene razón. Esto es falso. O sea, en Puerto Rico es más barata la comida que en Estados Unidos. Porque aquí el estudio dice que es más cara. O sea, yo no entiendo. Entonces la gente quiere desmentir y desmentir. ¿Dónde es más cara la comida? ¿En Estados Unidos o Puerto Rico? ¿dónde es más cara? Pues la gente, no, porque yo vivo en tal lugar y es mucho más caro. En Puerto Rico es más barato, me fui de vacaciones y barato. Y yo, barato, pero es imposible. Primero, nosotros tenemos una ley de cabotaje. Uh-huh, sí. O sea, no hay manera de que sea más barato. Sí, sí, sí. No hay manera. O sea, nos van a inflar los precios.
1: Todo está inflado.
0: Todo está inflado. Sí. O sea, es más, vámonos con la...
1: ¿Sabes lo que pasa? Yo creo que si vamos de vacaciones, uno tiene otra mentalidad y quizás encuentra las cosas más económicas de esto, pero no es realmente, no es la realidad de todos los días de ir a cómo hacer compra.
0: Vámonos con lo más sencillo. Uh-huh. Compara cómo está el precio de la leche en Puerto Rico y cómo está el precio de la leche en los Estados Unidos.
1: Exacto.
0: Ya, tan sencillo como... eso. Sí. Tenemos el cuadro full. Yo jamás pensé que iba a causar una reacción inmediata a esto. ¿Dónde es más cara la comida? Ahora vamos a aprovechar que somos la única emisora en la mañana que nos escuchamos en Puerto Rico y en Orlando simultáneamente.
1: Sí. Podemos confrontar, sí, que tenemos la comparativa de verdad.
0: Podemos confrontar los dos mercados. Sí, o sea, sí. La gente de Orlando puede llamar, la gente de Puerto Rico puede llamar. Y decirnos, mira, yo conozco, mi familia vive en Puerto Rico, es más cara en Puerto Rico, es más barata, tienes razón. O sea, sí, vámonos con María, que está aquí. María, buenos días. ¿Qué tú crees? ¿El estudio tiene razón o la gente en Facebook tiene razón? ¿Cómo es la cuestión?
2: Claro que el estudio tiene razón. ¿Cómo van a decir que en Puerto Rico la comida es más barata? Yo compro con mi sueldo. Y todo el que anda diciendo que eso es mentira es porque es un cuponero.
0: Okay. Yo me quedé bobo porque decía, wow, la gente va a decir, bueno, es verdad, claro, eso se sabe. Yo pensaba que la gente iba a poner lo mismo que ponen siempre, eso se sabe hace tiempo. Pero no, al contrario, yo empiezo a ver que la gente, imposible, la comida en tal estado es más cara. Puerto Rico la comida es más barata.
1: Mira, pero es que mucha gente también en las redes lo que hace es llevar la contraria por llevar la contraria. Aunque no sepan de lo que están hablando. Pero
0: no fue dos, tres comentarios, eran todos.
1: Sí, pero como quieran.
0: Ahora mismo, esa publicación tiene como, la estaba verificando ahora, tiene como casi 300 comentarios. O sea, y yo de rayo. Vamos con Joel de Ohio. Joel, ¿qué tú piensas, Joel?
3: Pues papi, yo pienso que es mucho más barata acá.
1: ¿Acá en dónde?
0: En Ohio.
3: En Ohio.
1: En Ohio, sí, papi, sí,
3: porque,
1: seguro.
3: Sí, porque ahora mismo, y hay un dato que falta ahí. Mira, aquí la gente come más afuera que lo que se cocina también.
0: En Ohio, tú dices, en Ohio.
3: Sí, bueno, sí. El estadounidense como tal, okay. Ellos comen mucho food y casi nadie cocina, lo que hacen es TV dinner y cosas así, ¿me entiendes?
1: Sí, cosas congeladas.
3: Cocinamos más. Uh-huh. Sí, eso también influye.
0: Ahí es verdad.
3: Pero es más barato acá.
0: Ok, exacto. Okay. Pero en el caso del estudio, lo que reseña es llenar el carrito. O sea, le estaba hablando de comprar de...
1: Pero no haces tu compra para la semana o para la quincena o lo que sea, exactamente.
0: Exactamente, sí. Exactamente. Básicamente ese es el titular. En Puerto Rico cuesta mucho más llenar el carrito que en Estados Unidos. Uh-huh. El tema es que la gente se volcó diciendo, no, imposible, chacho, aquí en este estado está más caro. Y Puerto Rico es barato. Y yo, que Puerto Rico es barato. Pero vámonos con Daniel aquí. Daniel, buenos días, Daniel. Daniel, buenos días.
1: Buenos días.
0: Hola, no está ahí. Vámonos, algo pasó ahí. Pero Daniel está aquí. Daniel, buenos días. Ahora sí, Daniel, buen día.
4: Yo pienso que la comida en PR es más cara.
0: En PR es más cara, ¿verdad?
4: Sí, yo estaba en Orlando, y bueno, estoy hablando ahora mismo en vacaciones. Y fui con un pana y fuimos dos niños, dos adultos, $70. En PR tú vas a un restaurante y dos personas son $70 con bebidas, un trago no.
0: Ok, estamos hablando del caso de restaurante en este caso.
1: Exacto.
0: En este caso. Obviamente los restaurantes en Puerto Rico son mucho más costosos. O sea,
1: yo creo que es relativo, depende de dónde vaya.
0: Sí, no, lo que pasa es que...
1: Es que recuerden, hay más competencia...
0: Es bien raro ser un restaurante económico. O sea, hay comida barata que se consigue. Uh-huh. Por ejemplo, estos supermercados tienen comida accesible,
1: hay cosas que se pueden buscar.
0: Hay restaurancitos y eso. Obviamente, si te vas a meter en un restaurante, fine dining.
1: Exacto, pero igual. O sea, tú vas a cualquier sitio en Estados Unidos y vas a un restaurante fine dining y también te van a
0: quedar. Es lo mismo, sí.
1: Ve a New York.
0: Es lo mismo.
1: Chécate New York. Búscate un restaurante barato en New York.
0: ¿Qué piensa Robert de Connecticut? Buenos días, Robert.
5: Buenos días.
0: Cuéntanos, Robert.
5: Saludos, Guida.
1: Saludos, papi. Dímelo.
5: Pues mira, yo estoy aquí en Connecticut.
1: Ok.
5: Y en Connecticut, yo voy de Connecticut al estado de Rhode Island a hacer compras, porque es mucho más económico.
1: Diablo. ¿Y cuánto te echa?
5: Me echo como una hora.
1: Ok.
5: Ajá. Entonces, los restaurantes, los fast food, aquí una orden de cuesta de un Big Mac te puede costar $12.
0: Okay. Okay, ¿y tienes familia en Puerto Rico para comparar dónde es más costoso? O sea, ¿te han llamado a tu familia para preguntarle, mira,
1: en la compra cómo
0: te sale la compra del supermercado más o menos?
5: Yo voy todos los años a Puerto Rico.
0: Okay, ¿y has comparado? ¿Has podido comparar cómo está la vuelta?
5: bueno, está igual, casi igual que en Connecticut.
0: Casi igual que en Connecticut. Y Connecticut está caro.
5: Connecticut está caro. Sí. Todo está caro. Un apartamento aquí de un cuarto te puede salir en $1,200.
0: Claro. Okay. Sí, eso pasa en muchos estados, sí. Que esos son estudios.
1: Sí.
0: Eso sí, un pana mío una vez me dijo, fue un barbero. Él me dijo algo, papi, yo me regresé a Puerto Rico y aquí vivo mil veces. Yo me acuerdo en qué estado. Un estado de estos como Nueva York. Uh-huh. Y él dice que él lo que paga acá de renta son $500. Obviamente no está en la zona metropolitana y se fue para a las afueras.
1: Sí, pero o sea, en general están caras las rentas.
0: Sí, no están caras las rentas, pero en Puerto Rico tú puedes conseguir una renta mucho más económica si tu familia está en el campo, por ejemplo, a las afueras de la área metropolitana, uh-huh, y tú vives solo o con tu pareja, pueden conseguir algo por $600, un estudio, algo así. Y mientras ese estudio, en Nueva York te va a salir un ojo de la cara. O sea,
1: depende también de donde estés en New York, recuérdate, porque si te vas, claro, te sales de la ciudad y pero, te vas también para el campo, pues,
0: pero él me dice, me salió mucho más barato venirme al campo acá en Puerto Rico. Viajo, qué sé yo, cuánto, él me dijo que 50 y pico de minutos le llevaba el trabajo, y me sale mucho más económico vivir en Puerto Rico, uh-huh, en ese aspecto. Obviamente, eso pues, mano, es relativo, ¿no? Pues, en todas las capitales, pues, es igual, o sea, te vas a Guaynabo y te vas a salir un ojo de la cara.
1: No
0: es
1: lo mismo estar en Los Ángeles que ir a un pueblito de estos chiquitos, en La Vega, donde sea. Si estás en el centro, está fácil. Mientras más cerca estés de todos los trabajos, más caro va a ser.
0: Exacto. Elín, para cerrar el tema, la gente está peleando en el Facebook mío porque supuestamente que la comida en Puerto Rico es bien barata, mano, y que ese estudio está mal de que en Puerto Rico la comida es más cara que en los estados. Cuéntanos.
6: Bueno, yo vivo en Orlando y la realidad del caso es que, bueno, yo he estado viajando para Puerto Rico este año una vez al mes. Mi mamá vive en Fajardo, eso sí, Fajardo es carito. Y yo voy al pueblo de Fajardo y cuatro cosas me salen en $50. Acá, pues, me duró un poquito más. No es mucho porque la cosa está cara, o sea, está feo vivir. Pero, o sea, no hay break. Yo gasto $100 en, qué sé yo, 10, 12 artículos y gasto mucho más que, o sea, el pan nada más sale caro en Puerto Rico. Mm-hmm. Mi opinión es que en Orlando sale mucho más barato. Aparte de que tiene mucha franquicia donde pues las cosas se pueden conseguir más barato.
0: Okay.
6: En mi opinión, no hay break.
0: O sea que en Orlando es más barato que Puerto Rico, ¿tú lo que tú quieres decir?
6: Sí, dependiendo del área, eso sí, porque si te vas para el centro, pues la cosa está un poco más cara.
1: Exacto.
6: Pero yo estoy un poquito más para afuera y sale más barato.
1: Sí, pero recuerda que tú estás en promedio.
0: ¿En qué parte de Orlando tú estás? O sea, más o menos, para más o menos saber, para la gente que se quiera mudar o buscar las cosas más económicas.
6: Bueno, yo vivo en Deltona, que es un poco más arriba de Orlando. Claro. Así como a media hora de Orlando.
0: Ok, perfecto. O sea, en Deltona está más barato la cosa que en PR.
6: Sí, definitivo.
0: Ok. Mira, ahí está posiblemente la gente.
1: Pero recuerda, lo que pasa es que como es promedio, ajá, sí va a encontrar sitios más económicos. Mm-hmm. Eso va a ser así. Pero como es el promedio de lo que se gasta en la isla versus lo que se gasta en Estados Unidos, tienes que ver lo que es bien caro en los sitios bien costosos, en los New York, los Los Ángeles, Seattle, mm-hmm, etcétera. Eso fastidia la curva. O en promedio, como quiera, va a estar más caro en Puerto Rico que en Estados Unidos. Porque hay muchos sitios que están más económicos, hay muchos sitios que están más caros. Si vas a New Jersey, a Rhode Island o lo que sea, pues lo más seguro va a ir más económico que ir a California o a New York o a Miami.
0: Oye, ya, porque tú no te dedicas a hacer cálculo.
1: Ah, yo te lo sé ahorita.
0: ¿Qué te quieres por allá aquí?
1: Mira, mano, tengo varias cosas aquí bien curiosas. Primero de todo, este fin de semana, uno de los de las leyendas de comedia, de película, director y todo eso, Mel Brooks, cumplió 100 años.
0: Mel Brooks. Suena, pero no le veo la cara aquí.
1: Spaceballs, él hizo Men in Tights, él ha hecho un montón de cosas.
0: ¿Ese es él?
1: El del medio. El del medio. Ok. Esta es la cosa.
0: Ya, pero quizás si ponía una foto del joven, pues lo cachaba.
1: Yo creo que tú no lo ibas a reconocer, pero él tiene de las mejores comedias de la historia. Y entonces, pues, la cosa es que él todavía sigue trabajando.
0: 100 años.
1: Él tiene la película Spaceballs 2 que viene en camino, pero estas tres personas recientemente cumplieron 100 años y los tres están trabajando. Uh-huh. El otro es David Attenborough, que él es el que ahora lo que está haciendo es narrando estos documentales. Está narrando ahora mismo Blue Planet 3. O sea, que a los 100 años todavía está trabajando en eso.
0: Mira,
1: y Dick Van Dyke, que estuvo en Mary Poppins, Dick Van Dyke Show, hizo un montón de cosas. Él todavía está dando bandazo por ahí, está trabajando en obras y haciendo cosas así. Así que a los tres con 100 años todavía están activos en lo que es Hollywood y todo eso.
0: Y esa gente no come viandas con bacalao, porque eso no son boricuas.
1: No, Mel Brooks, fuma. Mel Brooks fuma, siempre ha fumado. Él lleva toda su vida fumando.
0: Diablo, ¿será que le metieron al agua de coco?
1: Hacho, bien brutal.
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0: Ahí está, bueno, y escúchate esto. 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
1: Roqueo, sé con los titulares. DACO publicó hoy una nueva actualización sobre los precios de la gasolina en Puerto Rico. El precio de la gasolina regular debe rondar entre 98 centavos y $1.04 por litro. La premium entre 1.12 y 1.20 y el diésel entre 1.10 y 1.16. En Puerto Rico ya se han anunciado centros de acopio de suministros que serán enviados a Venezuela. Coliseo Mario Quijote Morales en Guaynabo, Paquito Montaner en Ponce, Acrópolis Deportivo de Manatí, el Estadio Cholo García en Mayagüez, el Coliseo Municipal Tomás Dones en Fajardo, el Centro de Usos Múltiples de Patillas y el Capitolio. Estos abren de lunes a jueves de 10 de la mañana a 6 de la tarde hasta el próximo jueves 2 de julio. El Senado aprobó un proyecto para agilizar la licencia de conducir de jóvenes entre 16 y 18 años. El proyecto reduciría de 6 a 3 meses el periodo de espera para que conductores de entre 16 y 18 años soliciten su licencia permanente. Y Powerball está en $360 millones para el sorteo de esta noche. Estos fueron los titulares en la nueva 94.
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0: vamos a recordar en el segmento a que no te acuerdas de las canciones que venían antes de tu programa de cartoons favorito de muñequitos. O sea, y uno se las aprendía y todo. Por ejemplo, yo sé que esta es la favorita del guía. En estos días me salió por ahí y dije, wow.
1: Porque, ahí me estaba saliendo eso mismo en esos días.
0: Porque cuando me lo enviaste. Las originales son en inglés, pero las que nosotros cachamos, muchas de ellas son las versiones latinas, ¿no? Que son las duras, o sea, sí, para nosotros, ¿no? Vamos a escuchar esta. Esto es un clásico. A mí me encantaba también este show. Vamos para allá.
1: ¡Ah! Seguro.

0: Dura.
1: Ay, María, ¿te gusta? ¿Te gusta? ¿Te gusta o no? ¿Te gusta ese el temita? ¿Tú ves esos muñequitos, papá?
2: No soy gay.
1: No tiene que ver, Hacho, papá.
3: El doctor se estaba duro.
1: Las Pato Aventuras.
3: Y toda esa era de Disney. Tenía un montón de canciones bien nítidas. Los de Chip and Dale estaban nítidos.
1: Oh, los Chip and Dale.
3: Chip and Dale Rescue Rangers.
1: Y envío par por ahí. Tenemos acá un par de audios. Vamos a escuchar un par de audios random ahí. A ver si nos acordamos. Y tú puedes llamar y decirnos cuál es tu favorito. Y a ver si lo cachamos y lo buscamos. 787-622-9470. Vamos a escuchar este primero. Va a recordar pues, random. ¿Este es de qué es, YG?
3: Ah, papi, la de X-Men. Es que mañana sale el season nuevo.
1: Ajá, yo no me acuerdo de
3: los 90.
1: A ver, ¿pero tiene canción?
3: No, es música, música.
1: Ah, solamente. Es como un tema.
3: Sí, es un tema. Pero es el clásico, papi.
1: Ah, yo no me acuerdo de esa.
3: Eso fue en los 90 y ahora tiraron otra vez la serie. Pero y tiene el mismo theme song otra vez, lo tiraron.
1: Yo me acuerdo de los Thundercats, ¿se acuerda?
3: Thundercats está ahí.
1: Si la tienes por ahí, la de los Thundercats, súbala, dale play ahí, vamos para allá.
3: Ahí, una de esas.
1: Estamos recordando los intros de los muñequitos, las cancioncitas de los muñequitos. Vamos para allá, vamos para el otro. Random, ponte cualquier, olvídate, no te importa.
3: Sí, las que tiré son conocidas.
1: Son clásicos, vamos para allá. Esa de X-Men no me acordaba, tú sabes.
3: Sí, pero esa musiquita, papi, eso es clásico. Yo la he escuchado hasta en pops y eso, que la gente la toca.
1: Sí.
3: Sí.
1: A ver, dale para allá, súmala ahí. Oh, clásico. Los Simpsons. Ah, es un clásico. Mano, eso es.
3: Todavía están dando banda.

0: Ah, papi, más de 30 años.
1: En Puerto Rico se lo daban como a las 6 de la tarde, ¿verdad? Era más o menos.
0: Yo no me recuerdo
1: cuando pegaron en Super 7.
0: Sí, cuando empezaron.
1: Después lo daban en Univisión, en Tele 11, lo llegaron a dar. Sí. Mira, si tú sacas el programa de Lugaro y pones eso, Tele 11 gana. Saca los números de la Comay.
0: Lo más seguro.
1: Sí.
0: No, papi, que esa cosa.
1: Esta muchacha nunca ha ganado un show.
0: No, y la gente le gusta mucho los Simpsons. Todavía la gente los ve, mano.
1: Brutal.
0: A pesar que el programa más tiempo lleva en la historia. Que no sea un live show así como sale en el live.
1: Ajá.
0: El programa más tiempo lleva en televisión en la historia.
1: Anunciaron que venían con un season nuevo, ¿verdad?
0: Sí, todavía. Sí. Y yo creo que hay una película nueva también.
1: No, me encantaba. Ese no dice, porque al final decía. En los Simpsons decía como que hoy.
0: Yo no me recuerdo si. No, porque este es el intro, nada más, esto es la música solamente.
1: Ah, ok.
0: Los Simpsons no hablaban hasta lo del episodio.
1: Ah, no decían nada al final.
0: No. Pero sabes cómo está empezando el episodio.
1: Me encanta. Uh-huh. Tenemos otro. Estamos recordando.
0: Dale,
1: si quieres recordar
0: otro.
1: Alguno, pueden marcar 787-622-9470. Seguimos. Tenemos una biblioteca aquí incendiada. Dale, sí. Para allá, para otro. A ver cuál es este. Ah, Filmation Present. Yo me acuerdo de eso, sí. A ver. Eso sí.
2: Y los amos del universo.
1: Me encanta aquí.
0: ¿Viste?
2: Yo soy Adam, príncipe de Eternia y defensor de los secretos del castillo Grayskull.
1: Brutal.
2: Él es Kringer, mi más querido amigo. Fabulosos y secretos poderes me fueron otorgados el día en que levanté en alto mi espada mágica y dije: ¡por el poder de Grayskull!
1: Empezó He-Man, me voy.
2: Ahí va. Yo soy He-Man.
1: Ahora es. Dale. Dale power.
2: Kringer se convierte en un felino superpoderoso. Y yo me transformo en He-Man, el hombre más poderoso del universo.
0: Golpelito.
2: Solo tres seres comparten este secreto.
1: ¿Hacia el área ese intro?
0: Sí, papi.
1: ¿Y cuando decía ya tengo el poder? ¿No lo dijo ahí?
0: Se supone que lo dijera.
1: Dijo
0: yo creo que era una versión que no tenía. Es que se cambiaba un poquito.
1: Porque la que daba en Puerto Rico era decir,
0: yo tengo el poder.
1: No era, ya tengo el poder.
0: Por eso, ya tengo el poder.
1: ¡Ya tengo el poder!
0: Y ahí le disparaba a Kringer.
1: ¡Ah, lo que duro!
0: Sí. No. En verdad, esos muñequitos eran bien baratos, papi. Tienen como 6 animaciones.
1: Ajá.
0: Se ven reciclando animaciones. Él daba una vueltita en el piso. Él se cambiaba la espada
1: me
0: de mano.
1: Encanta, me encanta. Ponte el otro. Tenemos otro por acá. Oh, esto es Transformers.
0: Sí.
1: Ah, pero está en inglés.
0: Ah, sí.
1: Transformers. Yo nunca supe qué decía, porque en la versión en español que sea Transformers.
0: Yo no recuerdo que decía en español.
1: Decía algo en español.
0: Sí, lo
1: decía
0: que
1: Transformers.
0: Con el filtro de ese robot.
1: Yo no me acuerdo qué rayos era.
0: Sí, pero no decía mucho tampoco.
1: Transfer. Hay que buscar la de los Thundercats. Esa es
0: yo salen bien, la de Thundercats está ahí.
1: Está la de los Thundercats.
0: Sí.
1: Pero no. Ah, falta uno.
0: Sí, falta.
1: Ese sí que es un clásico con León.
0: Sí, papi. Y vieron la película de Thundercats animada.
1: Viene allá, oficial.
0: En estos días la confirmaron, hace como una semana y pico.
1: Ah, ok. Era Julio, que Julio me estaba diciendo que quiere ver la película de los Thundercats. Y yo decía, y Omar me dijo, que no venía.
0: Pero... No, sí, viene. Estos días la confirmaron. Ah, la película mira. Animada que va a estar sacando.
1: Ah, pues mira. Dale ahí, lanzan los Thundercats aquí. No,
0: yo le pillé.
1: No le enviaste. Vámonos con Marisol de Puerto Rico, en lo que voy a buscar la de los Thundercats. Marisol está aquí, ¿dónde es que está?
0: Sí, lo encontré. Mira, el que se ve el rojo.
1: Que se ve en rojo. Ese es el de los Thundercats.
0: 1:15 dura.
1: Mira, pero si no, lo buscamos ahorita.
0: Sí.
1: Me avisa cuando lo tengamos con Marisol. Buenos días, Marisol, de Puerto Rico. ¿Qué está pasando? Estamos recordando, sí. ¿A que no te acuerdas de los jingles de los muñequitos? Tú sabes, cuando arrancan. Cuéntanos.
3: Buenos días, los
0: Picapiedras.
1: ¡Oh!
0: ¡Ay, rayos, los Picapiedras!
1: Vamos a buscar los Picapiedras. Yo no me acuerdo, ahora que tú dices eso.
0: Sí.
1: Yo no me acuerdo cómo empezaron los Picapiedras.
0: Empezaba con el del trabajo, él salía a trabajar.
1: ¡Vilma!
0: Ahí.
1: Picapiedra.
0: Intro.
1: Intro español.
0: Ahí envié los Thundercats, ¿verdad? No había salido.
1: Ahora.
0: Se quedó ahí.
1: La busca el intro español de los Picapiedras. A ver si sí, está. Aquí está. Vamos a ver si es este.
0: Ese mismo.
1: ¡Ay! ¡Ese es duro! Yo me acuerdo de los Picapiedras, lo daban a las 6 de la mañana por Telemundo.
4: 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De la edad de piedra, viene para hacer historia aquí.
1: El que vio los Picapiedras lo está viendo en su mente.
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0: Yo me recuerdo que la canción era así.
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0: Está en las voces como tal.
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1: Daba, que se cortó. Durísima, le di un botón.
0: Pero ahí envié el de los Thundercats.
1: Ahí estamos, vamos a ver los Thundercats. Tenemos los Thundercats. esa sí que me gustaba. Y después venían los Silverhawks. Sí. ¿Ahora qué? ¡Dale, Leono! ¡Envíale la señal! ¡Qué duros son! Los mejores, mis favoritos. ¿Tenés algún de esta?

0: que empezó. No me hablen. La Murra, el inmortal. ¿Dónde está este ejercicio,
1: bueno? Nunca lo ripiado, está todo ripiado.
0: En ripiado, todo.
1: Como en He-Man. En He-Man estaba todo el mundo bien ripiado. Todo el mundo era fisiculturista.
0: Vámonos con Andy desde la Bahía de Tampa. Andy, ¿cómo tú estás, Andy? ¿Todo bien, papá?
1: Cuéntame. Andy.
2: Buenos días, dímelo, Guida.
1: Dímelo, papi, ¿qué es la que hay?
0: ¿Qué pasa?
2: DJ Andy, que te habla.
1: Ah, mira, papi, ¿qué es la que hay?
2: Todo bien. Mira, los halcones galácticos, el Silverhawk.
1: Sí.
0: Ah, los
1: sí.
0: Silverhawk, vamos a buscarlos.
1: Búscate, búscate.
2: Allá van, son de plata
1: y de acero.
0: Silverhawk, español. Vamos a buscarlo aquí, porque es que si no lo pongo en español, sale. Ahí está, ahí está. Vamos a ver si eso es esto. Vamos a ver.
3: Allá van.

0: gustaba, a ver si lo consigo. La de los Muppet Babies en español, ¿te acuerdas eso?
1: Sí, la de Muppet Babies está nítida también. Muppet Babies.
0: Muppet Babies.
2: Las galaxias son
0: Muppet Baby intro español, vamos a verlo.
1: Espera, a ver. Dale.

0: mi computadora, tocar un gran piano,
1: tener un avión,
0: muchos inventos.
2: ¿Todo está bien aquí?
3: Sí, sí, mami.
4: Ya esos mopes baby, yo creo que estaban secuestrados, ellos, porque siempre estaban en el cuarto, ¿verdad?
5: Siempre estaban en el cuarto, estaban como un cuido.
4: Estaban secuestrados.
5: Sí, sí.
4: Y no se veía la que los cuidaba, se veían
5: no,
4: las
5: patas.
4: Las medias rojas.
5: Yo creo que un capítulo se vio.
4: Una pregunta, ¿cómo se llamaba donde salía Scrappy-Doo? ¿Era Scooby-Doo Baby?
5: Mysteries, creo que era.
4: ¿Cómo era?
5: Era Scooby-Doo, Scrappy-Doo o Scooby-Doo Mysteries.
4: Que eran como bebés, qué sé
5: yo. Sí, era como unos misterios de Scooby-Doo con el sobrinito, porque nadie tiene hijos de los muñequitos, todo el mundo tiene sobrino.
4: A ver si sale Scrappy. Ah, bueno, aquí está, vamos. Sí, lo conseguí, porque tengo un anuncio. Es que estoy buscándolo por YouTube y
5: sí,
4: es complicado. Deja que salga acá. Pero lo conseguí. Puse Scrappy y intro español, vamos para allá. Ahí era que decía, ¡poder, perruno! ¿Verdad?
5: Yo creo que sí.
6: ¡Soy Scrappy-Doo!
5: Sí. ¡Guía, rayo!
4: Brutal.
5: Sí, mano.
4: A mí me gustaban eso me gustaba.
5: Envía el chat otro. No,
4: tenemos otro que envía sí. El chat.
5: El latino ahí, que ese mucha gente lo va a reconocer. Tú no vas a saber qué, pero sí.
4: Vamos a ver, ¿qué es esto? Dragon Ball Z, claro.
5: Sí.
4: No, no era de mi época de curarme, pero mucha gente se curó con eso.
5: Sí.
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4: Dragon Ball Z, señores.
5: Z, papi. Todavía está pegado, ¿oíste?
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4: De acuerdo a los visuales.
5: Ya lo papi, en verdad, esa gente escribía las canciones y las cantaban ahí a todo galillo, todo el mundo. Todos los intros de esas canciones.
4: Sin ella ahí, papá, show. Sin ella ahí. Vámonos sí, con. Tenemos por acá, de Andy salió. Vámonos con Mari de Puerto Rico. Mari, ¿cuál tú quieres recordar? Cuéntanos, Mari. Dame subirlo aquí. Dos. ¿Cuál, mi amor? ¿Cuál?
8: Buenos días.
5: Tengo
8: dos.
4: Dale.
8: Tengo la Pantera Rosada e Inspector Gadget.
5: Y a rayos. Sí, poner, Inspector Gadget está bien dura.
4: Vamos a ponerlo aquí. Inspector Gadget primero.
5: Sí.
4: A ver. En ese cantan, yo creo, ¿verdad?
5: No. Ese era tanque tanque tancón. Tanque tanque tanquen. Era. Sí, era.
4: Ahí está.
5: Ah, sí, decía con Inspector Gadget nada más.
4: Ahí está.
5: Ah, decía go, catch it, go. Es verdad.
4: Ese. Ya lo empezaron una alarma, ¿verdad?
5: Sí.
4: Y él investigando así, sí. En zapacón, se metía en zapacón.
5: Pasando por vídeos, sí. Usando todas las cositas raras de él.
4: Metiéndose por túneles así, gateando.
9: Ha llegado ya. Tiembla Doctor Gang.
5: Ha llegado.
4: Dicen castellano, posiblemente.
5: Sí.
4: Yo no me acordaba del carro de ellos. Era una guaguita, se convertía en
5: un carro de policía, como que así, medio deportivo.
4: Para pa pam pam pam pam. Mira, la nena tenía un Apple Watch.
5: Sí. Bien brutal. Es verdad. Sí, pero Penny tenía
4: pero
5: eso
4: está más adelantado. Ese Apple Watch que tenía la nena, se veía video todavía.
5: Sí,
4: todavía
5: sí.
4: En los relojes. Todavía estos relojes no
5: le
4: se puede
5: falta,
4: ver.
5: Le faltan como tres generaciones.
4: No se puede ver todavía la gente en video. Todavía no, todavía. Están más adelantados todavía.
5: Para que tú veas.
4: Y eso fue en el...
5: En los 80.
4: 83,
5: papi.
4: Y ya rayo.
5: ¿Cuál fue el otro que dijo ella? Ella dijo...
4: Ah, la Pantera Rosa.
5: La Pantera Rosa.
4: La Pantera Rosa. Búscalo aquí, Vamos a buscar aquí. Escuchan el teclado y todo.
5: Ese sí no tiene absolutamente nada de voces.
4: No, eso es como una musiquita.
5: Sí, eso es Pink Panther.
4: Sí. Ahí está. Aquí está. Vamos para allá.
5: ¡Wow!
4: Espérate que me salió.
5: Un anuncio.
4: Hay una oferta buena en The Unbuster. Esa es la Pantera Rosa. Es un clásico. Burbu llegando a los eventos. Ya le no me acordaba del Oso Hormiguero.
5: El Oso Hormiguero está bufiado.
4: ¡Qué clásico, señores! Vamos para acá.
5: Aquí están diciendo Pinky Cerebro.
4: De verdad.
5: Sí, Pinky Cerebro está bufiado.
4: ¿Te acuerdas de este?
5: Y Pinky and the Brain.
4: ¿Te acuerdas de este guía?
5: A ver.
4: Te voy a poner una aquí para.
5: Ponte.
4: A ver si te acuerdas de esto. ¿Estás ready?
5: Dale, zumba.
4: Vamos a ver si lo identifican. ¿Quién se acuerda de esto? Dale play. ¿Tú no sabes qué, Omar? Me está raro. Dale, ponlo otra vez. Dale, a ver si lo reconocen. No, pues dale. ¿No te acuerdas de eso?
5: Oye, sí, el muñequito. ¿Ah? Es el pirata.
4: ¿Quién se acuerda? ¿Se acuerda aquí de eso?
2: ¿Cookie?
4: ¿Era?
2: ¿Cookie?
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12: Estamos listos, señoras y señores, para arrancar con el segmento número 1 de toda la farándula en la Florida Central y Puerto Rico. Este es el GPS de los famosos con Rocky, Burbu y Giga. Hoy Burbu no está con nosotros, estaba animando un evento en Puerto Rico este fin de semana en la zona oeste, creo que fue.
13: Sí, todo el weekend.
12: Estuvo todo, 3 días
13: todo
12: animando.
13: El weekend. Sí.
12: Wow, o sea, Burbu va a llegar hecha una profesional de animación. Señores, una cosa así, ya tú sabes. Bueno, señores, muchas cosas pasando. Anunció que se iba a retirar algo de su cuerpo, ahora anuncia que se va a retirar otra parte más.
13: Y a rayos.
12: Esto está, sigue aportando ella, Poñera Blanco Pulero. Ay, Dios mío, bueno, nada, ni modo. Lo próximo que se va a quitar esta famosa. Mira, además, señoras y señores, aparentemente van a revivir a esta conocida cantante. Han autorizado a utilizar su voz en inteligencia artificial para seguir creando música nueva, aunque ella haya fallecido. Venimos con toda esa información para ti. Tenemos el update de lo que está pasando, lamentablemente, en Venezuela, señoras y señores. Así que bien pendiente. Toda esta información la tenemos para ti. Le caen arriba a Karol G. Deja que te contemos, señores. Por meterse en política. Es que yo se los digo. ¿A qué diablos se meten en política? Dios mío. No puedo ni creer. Se siguen metiéndose en política y se meten en problemas. Así que venimos con todo eso aquí en El Despelote. Es lo próximo. Mientras tanto, rápidamente vamos a arrancar, señoras y señores, con esto que está pasando lamentablemente en Venezuela. Mucha gente optó por desconectarse el fin de semana.
13: Es que está fuerte, en verdad.
12: De las redes sociales.
13: Mira, entrenante.
12: Ya vamos para 107 horas, mano, en total. Esto fue el pasado 24 de junio a las 6:04 de la tarde del primer terremoto ¿verdad? De 39 segundos ocurrió otro. Pues mano, ya van 107 horas y lo brutal de todo es que dicen que a partir de las 72 horas, pues ya es bien remoto.
13: Es bien improbable que
12: alguien esté vivo así, debajo de los escombros, ¿no?
13: Sí, sí, y mientras más tiempo pase, más bajan las posibilidades.
12: Sí, la situación en La Guaira, donde se están concentrando más, sí, es bastante complicada. Estábamos viendo ayer al periodista Jaime Bailey, que es compañero de nosotros aquí en la cadena, en Mega TV, en su canal de YouTube. Vamos a escuchar lo que dijo Jaime Bailey en relación a Venezuela. Vamos a escuchar.
14: Luego, lo otro que he leído que también me ha estremecido es que La Guaira huele a muerte, apesta a muerte. Hay tantos cadáveres sepultados entre los escombros. Al cuarto día y con el calor, este es un puerto, La Guaira, a 30 kilómetros de Caracas, el hedor, la pestilencia, empiezan a enviciar el aire de ese puerto, de La Guaira, ¿no? Y los rescatistas tienen que usar mascarillas porque es un olor muy áspero, muy penetrante y muy insoportable, ¿no? Por eso las morgues han quedado, por supuesto, desbordadas, colapsadas. No hay suficientes morgues para recibir a tantos cadáveres. Y la dictadura de Desi Jorge Rodríguez ha tenido que improvisar aproximadamente 8 morgues, ¿no?
12: A mí lo más que he impresionado de todo esto, obviamente, oficialmente, pues lo que ha dicho el gobierno es que son 1450 muertes oficiales, pero obviamente lo que se dice,
13: mientras vayan encontrando,
12: lo sí, que se dice es que podría de 30.000 en adelante, o sea,
13: fuerte,
12: bueno, en un momento dado Estados Unidos dijo de 30.000 a 100.000 muertes, o sea, que pudo haber habido aquí. Recuerden que esto era un día feriado, señoras y señores, la gente estaba en sus casas. Uh-huh. Y es bien complicado, se estaba celebrando la batalla de Carabobo y era un día feriado que pensábamos que pues a las 6:04 todavía mucha gente no había llegado a sus casas. No es que estaba todo, era como un domingo, imagínense un domingo que está todo el mundo a esa hora ya recogiéndose en las casas. Exacto. Preparándose para la semana. Uh-huh. Pues eso fue lo que lamentablemente ocurrió. A mí me impresionó un par de cosas. Uh-huh. Viendo rescatistas de la calle.
13: Sí.
12: Solicitando bolsas para meter los cadáveres.
13: Eso está el garete, mano.
12: Eso está demasiado de brutal.
13: Esto es un desastre masivo.
12: Esto es horrible, señoras y señores.
13: La catástrofe.
12: Horrible, horrible, horrible. La misma gente de la ONU dice que 6.8 millones de personas podrían verse afectadas por los terremotos. 6.8 millones de personas. Para que la gente más o menos tenga una idea de los daños, 774 edificios sufrieron daños. Muchos de ellos repletos de personas. Uh-huh. 189 colapsaron totalmente y 38 hospitales están afectados. Más de 1.600 estructuras de otra índole, como puentes y carreteras, han sufrido distintos daños. O sea que esto es caos, señoras y señores, caos. Esto es la pesadilla esta que tú te levantas así asustado.
13: Sí, sí, sí.
12: Es eso.
13: No. Parece de embuste, hermano. Desafortunadamente no lo es, pero pues.
12: Y también salió la nota también que murió la muchacha esta que es animadora. Pero te voy a bajar aquí el volumen. Que es animadora.
13: Ajá.
12: Que animaba el programa de Los Tigritos. Okay. Era de niña. Pues lamentablemente falleció junto a su madre. Su hija y su pareja sobrevivieron.
13: Qué mal, hermano.
12: Pero murieron. También está el caso del futbolista argentino, que lo estamos viendo en pantalla, que se llama Lucas Trejo. Uh-huh. Señores, que pues lamentablemente su esposa y sus hijos murieron. En la fotografía vemos 3 niños, pero lo que yo leí eran 2. No sé si son 3 o 2 niños.
13: Sí.
12: Pero ellos enviaron un comunicado que informaron, ¿verdad?, que pues lamentablemente los cuerpos de sus familiares habían sido encontrados sin vida.
13: Ya, lo que horrible.
12: Y pidieron, ¿verdad?, el apoyo y pidieron el más sincero respeto en estos momentos para toda la familia. Pero tú sabes que es perder toda tu familia.
13: Sí, mano.
12: Toda tu familia. O sea, ni tu esposa, ni tus hijos, nada. O sea,
13: tú vas a vivir con eso toda tu vida.
12: O sea, horrible, señores y señores.
13: Ya, lo que horrible, mano.
12: Horrible.
13: De verdad, mucha fuerza para todo el mundo que está por allá y los que tienen familiares, porque de verdad que. Es que tú no puedes hacer nada con los terremotos.
12: No, no, no.
13: O sea, tú no sabes cuándo va a llegar, tú no sabes dónde tú vas a estar, tú no sabes la situación en dónde tú estás. O sea, te tocó ese día ir para algún sitio y el sitio es un sitio peligroso para ese tipo de momentos y te fastidiaste.
12: Hay gente que está diciendo que aparentemente, ¿verdad? O sea, las teorías estas de conspiración de que Estados Unidos activó un HAARP. Tú sabes que siempre salen gente que conspira con eso y todo. Y tú sabes que está el revolú de María Corina Machado. Ajá. Que ella anunció que con esto del terremoto iba a regresar a Venezuela y aparentemente Marco Rubio y Donald Trump le han dicho que no regrese. ¿Qué pasa? Que ahora en Venezuela se están registrando unas inundaciones también. Se ha combinado un montón de lluvias
13: que
12: complican la situación.
13: Ay, y los posibles rescates también los complica.
12: Terrible. Entonces viene...
13: Satura la tierra.
12: Viene la gente y dice, espérate, entonces esta gente de Donald Trump y Marco Rubio algo saben. Porque si están evitando que María Corina vaya, primero no la dejaron ir hace un tiempo y vino lo del terremoto. Y de momento le dicen que no vaya y vienen las inundaciones. Entonces que está la conspiración que hace orilla. Hay otra gente diciendo que si a Trump le importara tanto Venezuela, ¿por qué diablos no saca a Diosdado ya? ¿Y por qué rayos no físicamente él ha ido hasta allí, hasta Venezuela? Hay otra gente reclamando a Trump también de que quite el bloqueo que tiene económico.
13: Exacto.
12: También a Venezuela, también para poder ayudar. Llegaron unas ayudas estadounidenses, pero lo que comentan en las redes sociales es que llegaron tardísimo, porque ya llegaron para qué. O sea, se tardaron demasiado. Uh-huh. A los 4 días llegaron los helicópteros de los Estados Unidos. O sea, entonces la gente está a mano pelada, señores, a mano pelada, o sea, sin ningún tipo de equipo, levantando escombros.
13: Sí, como pueden.
12: Sacando personas sin ningún tipo intentando, de herramienta.
13: Exacto.
12: Intentando. O sea,
13: es que no hay otra.
12: Mano. La gente que se ha salvado ha sido el mismo pueblo. Ha sido el mismo pueblo, señores y señores. Así que vamos a ver en qué para toda esta
13: sí, Trump dijo que había sacado yo no sé cuántos millones de barriles de petróleo de allí. Y él dijo, no, la situación está mala, pero todo el mundo está contento conmigo allá, que todo el mundo está en las calles felices.
12: No, él lo que dijo fue, eso mismo dijo, pero dijo eso mismo. Él dijo como que Venezuela pues ha enfrentado un terremoto increíble, qué sé yo, pero la gente está feliz, la gente está bailando en las calles.
13: Sí, exacto.
12: De felicidad. Digo, miren, señores, usted tiene que analizar algo. Si somos nosotros, que no somos venezolanos y no podemos dormir, somos nosotros que estamos tristes.
13: Todo el mundo que está
12: viendo anoche este mismo.
13: Sí.
12: Yo no soy tan. Yo creo en Dios y todo, pero ayer mismo yo hice, antes de acostarme, hice una oración por toda esa gente. Porque eso nos puede pasar a cualquiera, señoras y señores. Eso
13: es fatal, mano.
12: Esto es una cosa tan horrible. Sí. O sea, esto es una cosa tan horrible.
13: Esto va a ser tanto tiempo para que realmente se pueda recuperar la gente, eso, lo que se puedan recuperar.
12: Que el día que la gente está bailando, eso es imposible. O sea.
13: Sí.
12: Hay tanta y tanta gente que falleció y tanta gente desaparecida.
13: Eso es la desconexión.
12: Que cada venezolano, no importa si estaban en La Guaira o no, tiene que conocer a alguien que estaba allí.
13: Sí.
12: Cada venezolano.
13: Algún familiar, alguna amistad, algún primo.
12: Que vive en la Florida, que vive aquí en Puerto Rico. O sea, cada venezolano conocía a alguien. Mira, Omar me estaba contando una historia de un amigo, ¿verdad, Omar? ¿Qué pasó? ¿Qué te contó el pana tuyo?
15: Que un amigo mío de crianza que vive en la Florida, yo me había enterado que él se había llevado a su familia para la Florida hace un tiempo atrás, pero yo no sabía que el papá no quiso quedarse y había regresado. Ellos son de La Guaira. Ellos tienen una residencia en Caracas y una en La Guaira. Él estaba viviendo en La Guaira para cuando el terremoto que pasó ahora. Y estuvieron varios días desesperados porque no aparecía.
13: Diablo, horrible.
15: Gracias a Dios lo rescataron del edificio. El edificio donde vivía fue uno de los que se derrumbó, lo lograron rescatar.
13: Diablo.
12: O sea, quedó bajo los escombros el papá de tu amigo.
15: Correcto, lo lograron rescatar.
12: Increíble, mano.
13: Diablo, mano.
12: Entonces, te digo, todo el mundo conoce a alguien.
13: Sí. Y o aunque sea, no conozca a nadie.
12: Es imposible bailar de alegría.
13: Oye, aunque no conozca a nadie, aunque sea de Australia, si tú estás viendo esto, está bien fuerte la situación. Eso, o sea, hay que ser empático también.
12: Bien complicado, señoras y señores. Así que vamos a ver. Todo lo que pase y lo que siga ocurriendo en Venezuela lo vamos a comentar aquí, así que estate pendiente. Bueno, señoras y señores, aparentemente quieren revivir a Celia Cruz. Y es que el encargado de los derechos de Celia Cruz, el albacea, de todo lo que tiene que ver con Celia Cruz, sí. Señoras y señores, ha dicho que va a permitir que se utilice inteligencia artificial para hacer nuevos temas, nueva música de Celia Cruz. Él se llama Omer Pardillo. Dice que el representante dijo que el objetivo es preservar el legado de la reina de la salsa fallecida en el año 2003 y acercarlo a las nuevas generaciones sin perder el control sobre el uso de su imagen y su voz. El propósito es que la voz de Celia y el legado, ¿verdad?, se mantenga relevante y accesible para futuras generaciones. También el tipo dijo que la voz generada con inteligencia artificial ya está creada y registrada. O sea, que ya la crearon, la voz. Ya está registrada.
13: Okay.
12: Pero su utilización estará sujeta a una estricta supervisión del patrimonio de la artista, nacida en La Habana ya para el 1925. Así que, aparentemente, pues se va a utilizar, pero con cautela. O sea, no se va a prostituir.
13: Sí, con permiso, exacto.
12: Sí, y está registrada la voz. Sí. O sea, que si viene alguien y hace a Celia en AI y hace un tema de Celia e intenta monetizar con eso, obviamente no va a pasar.
13: No, exactamente. En estos días también, o sea, que Christopher Nolan, que hizo las películas de Batman recientes, y hizo Inception y Interstellar y todo eso, pues Michael Caine, que ha salido un montón de las películas de él, él fue el Alfred de Batman y todo eso, él aprobó para hacer la voz de él en AI y hacer como una narración de la Odisea, que la película nueva de Christopher Nolan, pues va a ser como si fuera un tipo de audiobook, pero con una voz de AI de él. No, o sea, que él dio, o sea, él obviamente llegó a un acuerdo para los permisos para que podamos utilizar su voz.
12: Así es, muy bueno.
13: Algo que la gente va a estar haciendo eventualmente.
12: Y de Celia Cruz pasamos a Yailin, la más viral. Señoras y señores, que ¿qué pasó? ¿Qué pasó, papá?
16: ¿Sabes qué? Me importa cuatro puntos.
12: No, es importante, papá, es importante. Miren esto, señores. ¿Sabes qué? Yailin, la más viral, se removió el busto.
13: Ajá, sí.
12: Pues, señores, Yailin, la más viral, ha confirmado con su boquita de comer.
13: Ajá.
12: Señores. Con su boquita de ¿qué? Cantarle.
13: De cantar.
12: Mira, ella ha confirmado que aparentemente se va a remover otra parte de su cuerpo. Obviamente, todo esto lo dijo en un video donde luce bien bembona. La gente también empezó a comentar que aparentemente se infló los bembes.
13: Sí, se hizo algo en los labios.
12: Ella dice que eso es natural, pero se ve, ya tú sabes, como chopa.
13: No, sea natural.
12: Como chopa. Vamos a escuchar a Yailin, la mira qué parte de su cuerpo se va a remover, Yailin. Dale ahí. Ahí está ya bailando.
17: Las pompis.
12: ¿Cómo es? Dale arriba, ¿cómo es?
17: Después me voy a retirar las pompis.
12: Se va a retirar las pompis, viste ella.
17: Se van también.
12: Se van las pompis, dice Yailin. Ahí está bailando. Se va a quitar las nalgas, dice Yailin.
17: Claro. Mira lo que pasa, ustedes saben.
12: Mira las bembas.
17: Que yo tengo bien mis pompis. Y tengo que retirarlo. Y ponerme para el gimnasio. Ya yo no quiero todo este cuerpo así, ya.
12: Yo creo que... Yo no creo que Yailin quiera quitarse el cuerpo por salud ni nada de eso. Yo creo que es por moda. Porque la moda ahora no es ser tan voluptuoso. Estamos viendo las Kardashian, como están ahora más... O sea, se han eliminado también cosas y todo. Yo creo que ella básicamente está... el que diga a la gente, ay, mira qué bueno que ella va a dejar eso de las operaciones. No, señores.
13: No, se tiene que operar para quitársela.
12: Ella está haciéndolo por moda. Porque ella sabe que el fondillo ahora mismo y tetona no está de moda. Ahora lo que está de moda es más recogidito, más delicada. Entonces ya lo sabe. Entonces... Ella básicamente está adaptando su cuerpo a la moda. Yo no creo que haya ningún tipo de responsabilidad sobre salud. Esté pensando nada sobre
13: salud. Pero es que al quitárselo sigue siendo otra operación.
12: Por eso sigue siendo otra operación.
13: Exacto.
12: O sea, independientemente, no es que la gente diga, ay, qué bueno que se va a quitar eso, porque eso no es bueno. No. Ella lo está haciendo por moda. Porque ella ya cachó que la moda no es el fondillo ni tetona. Y eso está pasando.
13: Hasta que cambie otra vez la moda en un par de años, en un par de meses. Y entonces, ¿qué va a hacer? ¿Va a regresar?
12: Es como la ropa. O sea, a veces está pegada la ropa ancha, a veces la ropa más pegada. Entonces ella dijo, espérate, que ahora está pegada no ser tetona. Pues me voy a quitar. O sea, es por moda, señores y señores. Eso es lo que yo percibo, porque yo no estaba ahí, pero... es lo que por lo menos yo percibo. Así que Yailin va a virar pronto sin nalgas, papá. Así que ya tú sabes que, mira, ahí no va a haber nalgas. No, para que sepas, papá, para que sepas nada más. Ya tú sabes. Así que complicada la situación. Oye, hablando de moda, señores.
13: ¿Qué pasó?
12: ¿Vieron los hijos de Britney Spears?
13: No lo he visto. Sí, ellos están grandes ya, ¿verdad?
12: ¿De qué? Sí. 17 y 18 años estuvieron modelando. ¿Sabes qué está lo de la moda en París ahora? Ajá. Pues señores, miren los hijos de Britney Spears, señores, tremendos modelos de 17 y 18 años. ¿Qué tú crees, Guía? ¿Están buenos o no? ¿Se ven bien?
13: Yo,
12: son guapos, guía.
13: Bueno, si están modelando ahí, deberían, ¿verdad?
12: Pero para ti, a mí lucen guapísimos. Para ti.
13: No es mi, no sé. No es mi taste. No son mi tipo. No,
12: Omar,
13: son mi tipo.
12: Omar, Albert, ¿tú crees que se lucen guapos? ¿Se ven guapos?
15: Son guapos,
12: ¿verdad? Sí. Ya no se atreve a decir que son guapos.
13: Allá en la cosa esa moda que hay, estaba Wemby también, que él estaba ahora con Louis Vuitton.
12: Pero no me cambié el tema. Estamos hablando de los hijos de Britney Spears.
13: Es que a mí no me gustan los hombres, loco.
12: No, no, pero que no tiene que ver.
15: Son elegantes.
12: Tú puedes decir.
13: Es que no los veo de aquí, loco.
12: Míralos ahí, son guapísimos.
15: No, no.
12: Son unos modelazos, señores y señores. O sea, unos tipos brutales. O sea, estamos hablando de. Yo dije.
13: El de la izquierda se parece un poquito a Winter Soldier.
12: El de la izquierda se parece mucho al papá. Y el de la derecha dice que se parece más a la mamá.
13: De verdad.
12: Estamos hablando de Sean Preston, de 20 años, y Jaden James Federline, de 19 años. Hicieron el debut, señores, ahí en mi Facebook, en Rocky de Quiere en Facebook y en la aplicación La Música. Uh-huh. Si te conectas ahora mismo, lo puedes ver en pantalla y también en el podcast. Tan pronto termina el show. Uh-huh. Te vas a la parte de videos en el Habla Música y está todo el programa, tipo programa de televisión ahí. Y los puedes ver increíbles. ¿Tú sabes qué yo creo? Ajá. Que me estaba comentando alguien estos días. Estos chamacos, estos tienen 20 y 19 años.
13: Sí.
12: Yo creo que, ¿sabes qué? Britney Spears acaba de comentar que ella quiere ser madre otra vez. Después de tener la relación que tiene ahora con sus hijos en estos últimos días.
13: Sí, como que ha mejorado un poquito la relación, que estaba bien fastidiada.
12: Y una persona me dijo que ella entiende que la edad de estos niños ha hecho que ellos se junten de nuevo, pero no por amor, sino por rankearse por ser los hijos de Britney Spears. Sí, ellos están descubriendo que ser hijos de eso es la percepción de esta persona que me lo dijo. Ellos están descubriendo que ser hijos de Britney Spears te rankea para entrar a eventos, para conocer otras figuras importantes. Uh-huh. Bueno, ¿carrera de qué? Si están arrancando. O sea,
13: no, por eso, bueno, pero para crecer su potencial carrera.
12: Pero que ahora mismo están como que el supuesto amor para Britney Spears, que descubrieron que Britney Spears es una llave para meterse en el mundo del entretenimiento. Y yo no creo que haya un amor verdadero ahí.
13: Bueno, quién sabe.
12: Yo creo que ellos están
13: faranduleando
12: con su madre, señores y señores. Eso es lo que, porque es una etapa de los niños, de los jóvenes, que son bien faranduleritos y de momento se dicen, después llegan a una etapa y dicen, mano, eso no es lo más importante. Hay otra gente que se muere por fama y cuando son bien famosos, dicen, diablo, mano, esto es lo peor. O sea, la fama no es tan brutal como te la pintan. O sea,
13: No, todo el mundo quiere fama hasta que la tiene.
12: Ajá, exactamente. La fama es horrible, pues pierdes tu privacidad, es lo primero, que es lo más preciado de un montón de gente. Uh-huh. Pues se pierde, lamentablemente. Ahí están los hijos de Britney Spears, señores y señores, en la feria de moda en París. Oye, le han caído arriba a la cantante, señores, Karol G.
13: ¿Qué pasó? ¿Qué pasó con Karol?
12: Es que ahora mismo ganó el Eduardo de las Prielas allá en Colombia. Ajá, que es el de la derecha.
13: Exacto.
12: ¿Verdad?
13: Que ya se confirmó oficialmente.
12: Se confirmó. Entonces, pues, el candidato de Petro, Cepeda, pues perdió. Pues ella escribió un mensaje, y es bien largo, pero en resumidas cuentas, le pide a Eduardo de la Espriela que deje lo político, que ella sabe que la mitad del país está con él, y que la otra mitad no. Que en vez de dividir, que se ponga a gobernar y toda la cuestión. Pues señores, han criticado a Karol G en las redes sociales. Esto es alguno de los comentarios. Y conseguimos una chica que básicamente todo lo que están comentando lo dice ella de su boca de comer. Y es que aparentemente cuando estaba Petro, Karol G estaba calladita. Pero ahora vamos a escuchar lo que dice la chica. Vamos por allá.
18: Karol G, yo sería una hipócrita en decir que no escucho su música y que no he ido a alguno de sus conciertos. Pero hoy, sinceramente, estoy completamente decepcionada. Es que esto de verdad es el colmo. Sale usted con este discurso bonito por Colombia, con respeto, con esperanza y con exigencia para Abelardo de la Espriella, el nuevo presidente de Colombia. Y eso está bien exigir, todos los colombianos debemos exigirle a Abelardo de la Espriella que cumpla con su plan de gobierno. Pero Karol G, usted durante 4 años, ¿dónde estaba metida? Usted guardó silencio absoluto mientras el desgobierno de Gustavo Petro desfalcó al país, fortaleció a los grupos terroristas en Colombia. Subieron las masacres, reclutaron niños y se robaron a manos llenas el agua de la Guajira a través de la UNGRD, se robaron la salud en Colombia. Usted nunca dijo nada. La ideología de izquierda es un fracaso comprobado y usted vuelvo y le repito, se quedó callada mientras Colombia se hundía. Ahora usted sale a exigirle a Abelardo de la Espriella. Esto es una hipocresía total.
19: Qué pena,
18: Karol G, pero por más que yo escuche su música, que haya ido a sus conciertos, a mí me parece que ese mensaje que usted acaba de dejar no es amor por Colombia. Esto es silencio cuando la izquierda ya destrozó todo. Y vos, cuando ya perdieron. Exigirle al nuevo presidente está bien, pero ya basta de oportunismos. Colombia merece coherencia y no artistas tibios.
12: ¡Ay! Artista tibia. Ella es una artista tibia, señoras y señores. Le dijo a... Sí, porque aparentemente cuando estaba Petro, ella se quedó callada. No dijo nada, ignoró todo. Siguió su carrera. Que es lo que yo siempre he recomendado a los artistas. O sea, usted sigue usted trabaja, usted es artista, usted no es defensor, usted no es Martin Luther King. O sea, pero mira lo que pasa. Con un simple comentario, Karol G podía seguir su carrera normal y nadie la criticaba. Uh-huh. Habló un poquito de política... y se embarró. Ahí está, señores. Ya está todo el mundo en la misma línea. Bueno, el 50% de Colombia.
13: Bueno, pero recuerda, ya tiene mucho público internacional también.
12: Sí, pero...
13: En ese caso, no sé si le afecta
12: tanto. Pero esto con los colombianos, obviamente, uh-huh. se la embarra, señores. Así que miren, no, consejo, te va a tener una carrera artística. Ignore la política, siga su camino. Usted no es Martin Luther King ni nada de eso. Usted no es un superhéroe, usted no es nada de eso. Si usted quiere embarrar su carrera, pues embárrela y sea feliz. Pues usted tiene derecho a opinar lo que sea, pero no se meta en esa cuestión de la política, porque miren ahora, Karol G se va a meter una gente en contra. Que, mira, esta misma muchacha ha ido a los conciertos, consume su música. Posiblemente después de esto dice, no voy para ningún concierto de esta nena. Así que eso es parte de ella. Hablando de política, señores, ha caído en la política, señores.
13: ¿Quién cayó?
12: Ha caído, señores. Estamos hablando del alcalde de San Juan, Puerto Rico, Miguel Romero. Señoras y señores.
13: ¿Qué pasó?
12: Ha caído. Había un evento de la WWE en Puerto Rico. Señoras y señores. Y él se subió al ring, ¿verdad? Entonces empezó a hacer como unos pasos de lucha libre.
13: Ajá.
12: Se aguantó del ring y se estiró como para atrás, se echó para atrás. Señores, como de las cuerdas.
13: Sí, de las cuerdas.
12: Y se ha dado una reventada. Vamos a verlo. Ponle audio a eso, era. Mira, ahí está el hombre, el alcalde, ¿ves? Y miren cuando se aguanta ahora de las cuerdas, se ha caído para atrás, señoras y señores, miren esto. Ahí está el alcalde como a dar los brinquedos. Señores, ha caído. Yo vi ese. ¿Sabes qué? Esa llave, yo la vi una vez. ¿Sabes qué hizo esa llave? Esa llave. Ponlo otra vez, miren, me la reventada. Yo. Esa llave la hizo el Chapulín Colorado una vez, yo me acuerdo. Sí, señores. Señores, así que.
13: Diablo,
12: bendito.
13: Papi, se le repararon las manos bien brutal.
12: Mira, parece que le echan aceite a esas cuerdas o algo.
13: O quizás estaba nervioso, estaba medio sudado.
12: Entonces, él se aguanta de la cuerda y cae para atrás y se fijan en las patitas de él. ¿Tú has visto las cucarachitas cuando mueren?
13: Con las patas para arriba.
12: Ajá, pues era... Él como que en la caída, él como que no aceptaba que ya estaba cayendo al piso y como que intentó levantarse.
13: Ya, lo bendito, qué mal.
12: Señores, señores, ahí está. Mira, qué mal. Entonces, él hizo como para disimular unos pull-ups para pasar la vergüenza.
13: Tú puedes hacer pull-ups, sí, no, papi.
12: Pero yo quiero escuchar el audio. Oye, usted va a escuchar al final a alguien que dice que, o sea, que están rumorando que él va a ser el próximo gobernador de Puerto Rico. Vamos a escuchar el final del audio. Escuchen esto, lo que dijo este hombre. No, ya no va a ser gobernador, dice el del público. Ya no va a ser gobernador, ya no va a poder ser gobernador con la vergüenza, señores y señores. Qué horrible caerse.
13: Claro, qué mal, sí. No, en el medio del ring, papi, que te está viendo todo el mundo en el mismo medio del sitio.
12: No, y eso lleno ahí, señores y señores. O sea, una cosa.
13: Ya, sí, eso fue que no agarró bien la soga, papi, la cuerda y se fue.
12: No, terrible, terrible, señores y señores.
16: No puede ser tan becerro.
12: No, pero ¿qué pasa, papá? Eso fue un accidente. Eso pasa. O sea. Mira, ¿qué tú crees del alcalde?
16: Lo dije y lo digo otra vez. Y la próxima vez, en la cancha bajo techo, con el río de alambre de púa y con el fuego prendido, TNT, can, can, can.
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1: Roque, o sea, con los titulares, DACO publicó hoy una nueva actualización sobre los precios de la gasolina en Puerto Rico. El precio de la gasolina regular debe rondar entre 98 centavos y $1.04 por litro. La premium entre 1.12 y 1.20 y el diésel entre 1.10 y 1.16. En Puerto Rico ya se han anunciado centros de acopio de suministros que serán enviados a Venezuela. Coliseo Mario Quijote Morales en Guaynabo, Paquito Montaner en Ponce, Acrópolis Deportivo de Manatí, el Estadio Cholo García en Mayagüez, el Coliseo Municipal Tomás Dones en Fajardo, el Centro de Usos Múltiples de Patillas y el Capitolio. Estos abren de lunes a jueves de 10 de la mañana a 6 de la tarde hasta el próximo jueves 2 de julio. El Senado aprobó un proyecto para agilizar la licencia de conducir de jóvenes entre 16 y 18 años. El proyecto reduciría de 6 a 3 meses el periodo de espera para que conductores de entre 16 y 18 años soliciten su licencia permanente. Y Powerball está en $360 millones para el sorteo de esta noche. Estos fueron los titulares en la nueva 94.
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5: Oye, pero vas para Disney. Pues mira, hubo un cambio, señores, con los shuttles. Las guaguitas esas que te transportan de Disney Springs a los hoteles y eso. No es como antes. Si vas a ir a Disney, tienes que escuchar todos los detalles en breve, en 3 minutos 4 segundos. Y lo que está pasando con el pasaporte, hay un blooper con el pasaporte de Trump.
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0: Libre de sargazo, libre de salitre. Aquí estamos en el despelote. Óyeme, tú sabes que ayer empezó lo nuevo, una nueva regla en Disney. Uh-huh. Y obviamente tenemos mucha gente aquí en la Florida y también en Puerto Rico que viajan a Disney este verano. Pero ¿qué pasa? Que muchas veces uno se cree va a Disney y se cree profesional de Disney. Pero hay una nueva regla que se activó desde ayer, ¿verdad, Guía?
1: Sí, lo que pasa es que anteriormente, en la mayoría del tiempo, pues tú podías coger los shuttles que van de los hoteles a Disney Springs, a los parques, y simplemente montarte. Era una transportación gratis para cualquier persona.
0: Sí, que tú podías, por ejemplo, ir a Disney Springs, y mucha gente cogía y iba a Disney Springs.
1: Te parqueaba
0: allí. Se montaba en Disney Springs, que era gratis.
1: Exacto.
0: En cualquiera de los multipisos. Uh-huh. Te estacionas y cogías el bus y te ibas a los hoteles a disfrutar de las facilidades de los hoteles.
1: Ajá, exacto. Y de ahí podías ir para los parques.
0: O ir a un restaurante y
1: exacto.
0: todo.
1: ¿Qué pasó ahora? Tú te podías moverte así. Ahora mismito, a veces lo hacían para high season, pero ahora va a ser permanente. Ahora, si tú quieres montarte en esos shuttles, tienes que o estar quedándote en los hoteles, o tienes que tener reservaciones para algún restaurante en Disney Springs.
0: Ok.
1: O sea que vamos a
0: ver. Entonces
1: que
0: te piden como que una prueba de que te estás quedando en un hotel, ¿verdad?
1: Exacto.
0: Para poder montarte en el bus.
1: O que tienes la reservación. O sea que las reservaciones usualmente tú las haces en la aplicación mismo de Disney.
0: Ok, ok.
1: Pues tienes que tener la. Si vas a comer pizza en Disney Springs o vas a comer carne en Disney Springs, pues para montarte en el shuttle, mira, tengo una reservación a tal hora y entonces te puedes montar.
0: O sea, vamos a ver que yo estoy. Ok, en Disney Springs.
1: Te quedaste en un hotel
0: y saco una reservación en el restaurante de Coronado Springs, que es un hotel de Disney.
1: Exacto.
0: En el lugar que nos gusta allá arriba.
1: Exacto, exacto.
0: ¿Cómo que se llama? Es bien bueno. Es el mejor para mí de
1: Carlos.
0: Ay, se me fue.
1: Carlos, en español el nombre, no me acuerdo ahora.
0: Ah, que está arriba en Coronado Springs.
1: Rico.
0: Vamos a poner, yo voy a Disney Springs, normal. Uh-huh. Ah, voy a Disney Springs y saco una reservación.
1: Para comer allí.
0: En este restaurante a las 6 de la tarde.
1: Uh-huh.
0: Pues yo muestro esa reservación
1: y te
0: en el bus y ahí sí me puedo montar.
1: Exacto.
0: Ah, mira.
1: Exactamente.
0: Ah, pero fíjate, ese dato no lo sabía. Yo pensaba que era exclusivamente tiene que ser un huésped del hotel para poder
1: montarme. Tienes que tener reservaciones o huésped en el hotel. Esas son las dos cosas.
0: Ok.
1: Sí.
0: Perfecto, perfecto. Así que esto es bueno que lo sepas porque esto empezó

0: ayer. Sí. Entonces mucha gente no está pendiente de las noticias. Entonces, pues cuando se llevan la sorpresa, entonces, pues imagínate tú. Y mucha gente hacía eso. Yo conozco gente, por ejemplo, hay un hotel bien bonito que nosotros nos quedamos, el Boardwalk.
1: Sí, bien bonito. Ese hotel, a mí me encanta el Boardwalk.
0: Para ir a Disney Springs, desde Disney Springs, mucha gente tomaba el shuttle, ¿verdad? Para ir allá. Sí.
1: Exacto, el shuttle. Pero ellos también tenían el barquito.
0: Tenían un barquito. Pero ¿y el barquito es lo mismo?
1: No, porque
0: va a ser lo mismo. Te piden la reservación.
1: Exacto.
0: Pero sí, el hotel del Boardwalk está bien bueno porque literalmente es un tablado, o sea, como un tablado. Macho, está bien.
1: Y abrieron un montón de restaurantes nuevos.
0: Y hay un montón de restaurantes caminando. Sí. Él conecta con Epcot.
1: Con Epcot por el caminando puedes ir o a Hollywood Studios o puedes coger el barquito. Pero el barquito te llega como en 3 minutos. Es un palo. Y entras por la parte de atrás de Epcot, justo al lado de Francia. Que ahí está lo de Ratatouille y todo eso.
0: ¿Y qué será? ¿Por qué hacen esto? Porque se estaban llenando los shuttles.
1: Sí, imagino que se sobrellenan.
0: Se llenan, ¿verdad? Imagino
1: bueno, es que tú sabes que cuando uno regresaba a los parques de noche, papi, esos shuttles estaban pero como sardinas.
0: Sí, es verdad. Y puede que no habían huéspedes ahí. Entonces
1: exacto. Sí, porque antes era la cosa de, mira, no tienes que ser huésped ni nada para poder entrar. Pero lo más... A mí me huele que esto tiene que ver también con los precios de la gasolina y todo eso. Para asegurar que quizás damos rutas. Sí.
0: Puede ser que tú ibas a decir, Omar, que tú...
2: No, que por lo general que Iván lo comentó también, que ellos anteriormente ya lo hacían, pero era solamente por cuando era temporada alta. Para evitar el rush, para que las guaguas no se congestionaran de,
1: Por ejemplo, abrieron un ride nuevo y hay un parque que está bien explotado y todo el mundo está yendo para eso, pues entonces ahí pues lo implementaban por cierto tiempo.
2: Pero ahora
1: es todo el tiempo.
2: Full.
0: Qué bueno que tenemos aparentemente a un conductor de uno de los shuttles en línea telefónica. Buenos días. Es bueno que llamar aquí con la llamada. No te rías, perrito, no te rías. Ok, no, pues, si van a poner el chofer, llamen si quieren llamar y nos den más información. Tenemos, ahora sí que tenemos. No, ese no es, no. Ese es el pato, ese el pato no es, es el otro. Ese es el chofer. Oye, hablando de otros temas, oye, ¿vieron lo del pasaporte?
1: Diablo, sí.
0: Ya salió el pasaporte con la cara de Trump, ¿verdad?
1: No, sale ahora a principios de julio.
0: Sale ahora.
1: Sí, porque es para el 250 aniversario de para el 4 de julio.
0: Pero no es que si vas a sacar el pasaporte te van a dar ese, porque tienes que solicitarlo. No es que te lo van a dar, no es que tú lo
1: pides. Es como special edition.
0: Es un special edition. Sí. Tú dices, yo quiero el pasaporte que tenga la cara de Trump cuando esté disponible. No es que te lo van a imponer cuando tengas que sacar tu pasaporte. Exacto. ¿Qué pasó con el pasaporte?
1: Mira, esto es de USA 250 por el aniversario de los Estados Unidos. Y todo el mundo solo está vacilando porque en el pasaporte dice, welcome but be good. O sea, como que bienvenido, pero pórtate bien. La cosa es que...
0: ¿Dónde dice eso?
1: Eso lo tiró en el post de...
0: Ah, no, pero no lo dice en el pasaporte.
1: Sí, lo dice en el pasaporte.
0: Lo dice dentro del pasaporte. Dice, welcome.
1: Ajá.
0: Bienvenido, pero pórtate bien.
1: Exacto.
0: ¿Dice eso?
1: Sí. Pero la gente que saca los pasaportes son americanos.
0: Exacto.
1: O sea, que no es como que welcome.
0: Exacto.
1: Es una bestialidad.
2: Usar el pasaporte para ir a otros sitios.
1: Si tú pones eso en una visa, tiene sentido. Pero en el pasaporte no tiene sentido.
0: No tiene sentido.
1: Es una becerra. El que aprobó eso es un becerro.
0: ¡Qué rayo, papá!
3: ¡No puede ser tan becerro!
0: No, pero es que no fue él. Eso fue eso es alguien de...
1: Alguien tiene que haber aprobado eso.
0: Exacto.
1: O sea, eso tienen proofreaders.
3: ¿Por qué no puede ser tan... ¡Hijo!
0: Es un huevo, es un blooper.
1: Es una bestialidad.
0: ¿Y no tienen break de arreglarlo?
1: Yo no sé. Yo no sé ni si lo van a arreglar. O sea, que están medio al garete.
0: Mira, que tenemos que tenemos al presidente en línea. ¿Qué es lo que dice de verdad el pasaporte en la parte de atrás cuando en una de las paginitas? ¿Qué es lo que dice?
4: Kissing my ass.
0: Ah, no, espera. Te quiero.
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1: Bueno, mi gente, tenemos noticias de uno de mis títulos más anticipados del 2026 que va a estar llegando ahora para la segunda mitad del año. El juego Marvel Tocom Fighting Souls, y este fin de semana fue la competencia de juegos de pelea de Evo. Y entonces tenemos el último, los últimos cuatro personajes que faltaban, bueno, tres personajes que faltaban del roster. También tenemos detalles de cuándo van a tener una prueba beta de este título. El juego Marvel Tocom Fighting Souls, de la gente de Arc System Works. Ellos han creado anteriormente Guilty Gear, hicieron juego de Dragon Ball FighterZ, han hecho un montón de cosas bien brutales. Y entonces este juego va a tener 20 personajes para el lanzamiento. Estos se van a dividir en diferentes equipos. Los Unbreakable X-Men son Storm, Magic, Wolverine y Danger. Tenemos los Amazing Guardians, que son Spider-Man, Miss Marvel, Star-Lord y Penny Parker. Tenemos a los Fighting Avengers, que es Captain America, Iron Man, Black Panther y Hulk. Knights of Doom, que es Doctor Doom, Magneto, Green Goblin y Carnage. Y los nuevos que se anunciaron, que van a estar con Ghost Rider, que ya sabíamos que estaba en el juego, son los Samurai Outriders, que incluyen a Blade, a Deadpool y a Loki. Así que esto va a formar el roster de 20 personajes para el lanzamiento del título, que lanza el 6 de agosto para PlayStation y para PC. También ese mismo día va a estar lanzando el Flex Strike, que es el control, el arcade stick wireless de PlayStation, que pues ya está disponible para preorden. Eso está en $200 ahora. Para la gente que todavía no ha tenido la oportunidad de jugar este título, que yo lo jugué el año pasado en Tokyo Game Show, también lo jugué en un close beta que hicieron hace unos meses, el juego está espectacular, pero va a tener la oportunidad de probarlo de manera gratuita con el Open Beta, que va a correr del 24 al 26 de julio. Es toda una semanita antes del lanzamiento del juego, así que entre los personajes que van a estar disponibles en este beta, sabemos que Blade va a estar disponible, pero no han dado el roster completo. También para los fanáticos de Uncharted, la voz de Deadpool la estará haciendo Nolan North, que es el que hace la voz de Nathan Drake, así que eso va a estar bien cool ahora cuando esté lanzado esta semana. Ahora, están pasando otras cosas también. Por supuesto, la noticia grande de todo lo que ha pasado en el mundo de entretenimiento recientemente, específicamente el gaming, tiene que ver con Grand Theft Auto. Y aparentemente The Hollywood Reporter está reportando que varias de sus fuentes le han indicado que Take-Two y Rockstar Games, los creadores del título, por el momento no tienen ningún plan de imprimir alguna copia digital de Grand Theft Auto. Puede que más adelante pase algo, pero ahora mismito, que mucha gente estaba asumiendo que ahora para finales de año, para noviembre, por un comunicado que habían tirado a través de la página de support, que decía que más adelante va a poder conseguir la copia física, y de lo que están hablando realmente es la carátula con el, básicamente, el download code. Así que lo único que vamos a tener en Grand Theft Auto por el momento, si todos estos reportajes son correctos, es la versión digital. La gente que esté buscando una versión física, pues ya aparentemente eso no es lo que va a estar sucediendo. Para que tengan una idea, en el último reporte financiero de PlayStation, el 85% de los juegos que ellos vendieron fueron digitales. También la gente de Capcom, en el último año, el 93% de todos sus títulos fueron digitales, y anterior un año espectacular. Y obviamente en el mercado de PC, casi el 100% de los títulos que se venden son digitales. Estamos hablando de que en los últimos años la industria se ha movido a casi un 80% y pico, 90% y pico% de los juegos que se venden todos de manera digital. Así que yo sé que hay gente que quiere la copia física, pero también hay que acordarnos que cuando vayan a instalar ese juego, posible la versión, si es que en algún momento viene una versión en disco física, va a ser una versión que, como quiera, va a tener que descargar por una porción del juego, o si no, estar conectado online para poder jugarlo. Así que hay que ver qué sucede. También hay que acordarnos que el título no va a tener componente de un multijugador en el lanzamiento. Todavía no se ha anunciado cuándo es que van a estar tirando el GTA Online, o si va a ser algo aparte, si va a ser un costo adicional. No sabemos absolutamente nada de eso, pero el juego va a estar lanzando el 19 de noviembre, y hay mucha especulación de cómo le ha ido en las preórdenes, pero todavía no han tirado ningún tipo de información oficial. Así que todo lo que estás escuchando por ahí de las 30 millones, 50 millones, he visto hasta 60 millones de unidades ya preordenadas, no son correctas, porque todavía no tenemos información oficial. Así que recuerden, viene un montón de cosas que va a estar pasando en estos días en el mundo del gaming, corillo, así que sígueme en las redes sociales, el Giga 947, y por supuesto por aquí, por el Despelote, corillo.
2: Así es, mi toalla, tú sabes, yeah. Y por eso venían las cosas que no sabías. Tú sabes que subió una noticia que subió la gente de Mida, o sea, un estudio que dicen que aparentemente la comida en Puerto Rico, específicamente llenar el carrito de compra, es mucho más caro que en los estados, y todo el mundo se fue a las redes a llevar la contraria, a decir, mira, en Puerto Rico es más barata la comida. Y yo, ¿cómo? Con todo lo de la ley de cabotaje y todo. Vamos a aprovechar que nos escuchamos en Orlando y Puerto Rico, sí, y que la gente nos diga, o sea, ¿dónde es más cara?
1: Que comparen.
2: Sí, porque es que en el Facebook mayor de todo el mundo está, no, que en Puerto Rico es más barato, yo vivo en tal lugar, y qué sé yo, pero ¿cómo es esto?
1: No, chacho, está carísimo.
2: No entiendo, pero todo el mundo, o sea, hablamos de eso. Y lo próximo, además, una bebida, señoras y señores, sube en ventas en Puerto Rico grandemente. Se le va por encima la leche, señores. Hablamos de eso, es lo próximo aquí en el Despelote, y ya trae info por allá, la Gigi.
1: Mira, mano, hay veces que la gente se cansa de trabajar mucho tiempo y les voy a hablar de tres personas que están trabajando ahora mismo en las comunicaciones, que bueno, llevan un montón de años trabajando y están ya bien mayores.
2: Ya, rayos. Y
1: como quiera están activos.
2: Ya tú sabes, venimos con eso, con lo que tienen polilla en lo próximo. Tacho, ¿qué?
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0: Tú sabes que siempre ha estado esta cuestión de la salud y todo eso. Pues, señoras y señores, acaba de salir una encuesta que hizo la gente de Mida en Puerto Rico. Miren esto, yo no sabía que había calado tan hondo. La venta de agua de coco, señoras y señores, ha aumentado un 60%.
1: A mí me gusta el agua de coco.
0: Sí, pero la gente la está comprando porque yo entiendo que han visto, ¿verdad? Esta gente de redes sociales vendiendo los beneficios del agua de coco, que son grandísimos. O sea, dicen que para hidratarte.
1: Es de lo mejor que de esto.
0: El agua de coco es brutal.
1: Cuando estás entrenando bien brutal, yo lo que me tomaba después del training era un agua de coco.
0: Agua de coco es lo mejor que hay.
1: Sí, papi, te hidrata las millas, tiene potasio, olvídate.
0: Lo que sí es que hay un bochinche porque hay gente que está comprando agua de coco que son erróneas. Por ejemplo, hay marcas de agua de coco que no son saludables.
1: Exacto.
0: Y si la gente se la está metiendo, agua de coco, porque no leen la etiqueta, porque no investigan. Hay una, por ejemplo, en el caso la de Costco, la marca esta Kirlan, esa es buena. Uh-huh. Esa brea, pero yo veo a veces, gente, tienen una de una marca al lado y la compran. Y yo, rayos, la gente está llevando eso. En vez de comprar al lado, que esa sí que es naturola. Y están tomando agua de coco, que posiblemente por no leer la etiqueta o por no saber, es lo que se están metiendo un montón de azúcar ahí.
1: Hacho, papi, tan rico que un coco frío así, que te lo piquen en la cara hacia el frente.
0: No, riquísimo. Pero sí, señora, ahí está. Esto es una encuesta que se hizo en Puerto Rico. Me imagino que en la Florida también debe estar. Debe estar algo similar. Sí. El agua de coco subió un 60%. La leche fresca bajó. Subió la Health and Health. Reducida en lactosa y especializada, o sea, las leches que de almendra, las leches de soya, me imagino, otras leches. En el caso del segmento que más está creciendo, dice aquí que son los congelados, que subió un 4%.
1: Ok.
0: Ahí está, esto fue en Puerto Rico, que por cierto, de verdad que es una cosa increíble, mano, es una cosa que yo no lo puedo ni creer. Por años, miren esto me pasó el fin de semana. Yo veo que la gente se está quejando, en el caso de Puerto Rico específicamente, que todo está bien caro.
1: Sí.
0: Papi, esto está bien caro, no se puede estar, qué sé yo. Yo quiero que ustedes se vayan a mi cuenta de Facebook, a Rocky the Kid en Facebook. Yo publiqué una noticia, creo que fue el sábado o algo así. Van a buscar este titular que dice: en Puerto Rico cuesta mucho más llenar el carrito que en Estados Unidos, refiriéndose al carrito de compra.
1: Sí.
0: Entonces, esta noticia la saqué de la gente de Mida y les estoy poniendo la fuente y todo ahí. Todo. Dice que comprar alimentos en Puerto Rico representa un esfuerzo económico mayor que en la mayoría de los estados de Estados Unidos, mientras que Estados Unidos, los hogares destinan un promedio de 8.1% de sus ingresos a la compra de alimentos. En Puerto Rico esa cifra asciende a 12.7%, según un análisis basado en los datos recopilados por Visual Capitalist, utilizando información del Departamento de Agricultura de los Estados Unidos y la Oficina de Análisis Económico de Estados Unidos, el BEA. La diferencia refleja el mayor peso que tiene la compra de comida en el presupuesto de las familias puertorriqueñas, una realidad que continúa afectando el bolsillo de miles de consumidores cada vez que visitan el supermercado. ¿Qué está diciendo en resumen esta noticia? Que en Puerto Rico la gente está destinando de su ingreso un 12.7%, mientras que en Estados Unidos destinan un 8.1%, ¿verdad?
1: Sí.
0: Pues, en resumen, que en Puerto Rico la cosa está más cara.
1: ¿Y la gente gana menos en promedio?
0: Pues la vuelta es que, señores, yo me voy a los comentarios y la gente empieza a desmentir la noticia. ¡Imposible! En Puerto Rico la comida es mucho más barata. ¿Qué sé yo? Papi, yo vivo en tal lugar, fui a Puerto Rico y es más barato. Y yo vivo en tal lugar, yo viví un tiempo en tal lugar y ahora estoy en Puerto Rico y es mucho más barato. Y yo digo, pero no uno, no dos, no tres. Todos los comentarios, primero está la noticia, no me la estoy inventando. Y todo lo que es desmentir en las redes sociales, tú pones algo y todo el mundo quiere desmentir. Es una cosa, yo creo que deben hacer una encuesta de qué cantidad de gente desmiente una noticia que es real. O sea, estamos dando data que acaba de publicar la gente de Mida. Estamos poniendo quién, basado en dónde se saca la información. Y usted va a decir que en Estados Unidos es más caro. Si alguien quiere llamar, bueno, podemos abrir la línea 787-622-9470. O sea, es verdad lo que dice la gente en Facebook. El estudio este no tiene razón, esto es falso. O sea, en Puerto Rico es más barata la comida que en Estados Unidos, porque aquí el estudio dice que es más cara. O sea, yo no entiendo. Entonces la gente quiere desmentir y desmentir. ¿Dónde es más cara la comida? ¿En Estados Unidos o Puerto Rico? ¿dónde es más cara? Porque, pues la gente, no, porque yo vivo en tal lugar y es mucho más caro. En Puerto Rico es más barato, me fui de vacaciones y barato. Y yo, barato, pero es imposible. Primero, nosotros tenemos una ley de cabotaje. Uh-huh, sí. O sea, no hay manera que sea más barato.
1: Sí.
0: No hay manera. O sea, nos van a inflar los precios.
1: Todo está inflado.
0: Sí. O sea, es más, vámonos con la.
1: ¿Sabes lo que pasa? Yo creo que si te vas de vacaciones, uno tiene otra mentalidad y quizás encuentra las cosas más económicas de esto, pero no es realmente, no es la realidad de todos los días de ir a cómo hacer compra.
0: Vámonos con lo más sencillo. Uh-huh. Compara cómo está el precio de la leche en Puerto Rico y cómo está el precio de la leche en los Estados Unidos.
1: Exacto.
0: Ya, tan sencillo como. ¿Cómo es eso?
1: Sí.
0: Tenemos el cuadro full. Yo jamás pensé que iba a causar una reacción inmediata a esto. ¿Dónde es más cara la comida? Ahora vamos a aprovechar que somos la única emisora en la mañana que nos escuchamos en Puerto Rico y en Orlando simultáneamente.
1: Sí. Podemos confrontar, sí, que tenemos la comparativa de verdad.
0: Podemos confrontar los dos mercados. Sí, o sea, sí. La gente de Orlando puede llamar, la gente de Puerto Rico puede llamar. Y decirnos, mira, yo conozco, mi familia vive en Puerto Rico, es más cara en Puerto Rico, es más barata, tienes razón. O sea, sí, vámonos con María, que está aquí. María, buenos días. ¿Qué tú crees? ¿El estudio tiene razón o la gente en Facebook tiene razón? ¿Cómo es la cuestión?
2: Claro que el estudio tiene razón. ¿Cómo van a decir que en Puerto Rico la comida es más barata? Yo compro con mi sueldo. Y todo el que anda diciendo que eso es mentira es porque es un cuconero.
0: Okay. Yo me quedé de bobo porque decía, wow, la gente va a decir, bueno, es verdad, claro, eso se sabe. Yo pensaba que la gente iba a poner lo mismo que ponen siempre, eso se sabe hace tiempo. Pero no, al contrario, yo empiezo a ver que la gente, imposible, la comida en tal estado es más cara. Puerto Rico la comida es más barata.
1: Mira, pero es que mucha gente también en las redes lo que hace es llevar la contraria por llevar la contraria, aunque no sepan de lo que están hablando.
0: Pero no fue dos, tres comentarios, eran todos.
1: Sí, pero como quiera.
0: Ahora mismo, así. Esa publicación tiene como, la estaba verificando ahora, tiene como casi 300 comentarios, o sea, y yo, rayos. Vámonos con Joel de Ohio. Joel, ¿qué tú piensas, Joel?
3: Pues papi, yo pienso que es mucho más barata acá.
1: ¿Acá en dónde?
0: En Ohio,
1: sí, porque, seguro.
3: Porque ahora mismo, y hay un dato que falta ahí. Mira, aquí la gente come más afuera que lo que se cocina también.
0: ¿En Ohio, tú dices? ¿En Ohio?
3: Sí, bueno, sí. El estadounidense como tal, okay. Ellos comen mucho food y casi nadie cocina, lo que hacen es tibidines y cosas así, ¿me entiendes? Ajá.
1: Sí, nosotros cosas congeladas.
3: Cocinamos más, eso también influye.
0: Ahí es verdad.
3: Pero es más barato acá.
0: Ok, exacto. Okay. Pero en el caso del estudio, lo que reseña es llenar el carrito. O sea, estaba hablando de comprar de.
1: Pero haces tu compra para la semana o para la quincena o lo que sea, exactamente.
0: Exactamente. Básicamente, ese es el titular. En Puerto Rico cuesta mucho más llenar el carrito que en Estados Unidos. El tema es que la gente se volcó diciendo: no, imposible, chacho, aquí en este estado está más caro y que Puerto Rico es barato. Y yo, que Puerto Rico es barato. Pero vámonos con Daniel aquí. Daniel, buenos días, Daniel. Daniel, buenos días.
1: Buenos días.
0: Hola. No está ahí. Vámonos, algo pasó ahí. Pero Daniel está aquí. Daniel, buenos días. Ahora sí, Daniel. Buen día.
4: Yo pienso que la comida en PR es más cara.
0: En PR es más cara, ¿verdad?
4: Yo estaba en Orlando y bueno, estoy hablando ahora mismo en ocasiones. Y fui con un pana y fuimos dos niños, dos adultos, $70. En PR tú vas a un restaurante y dos personas son $70 con bebidas, un trago nomás.
0: Ok, estamos hablando del caso de restaurante en este caso.
1: Exacto.
0: En este caso. Obviamente los restaurantes en Puerto Rico son mucho más costosos.
1: O sea, yo creo que es relativo, depende de dónde vaya.
0: Sí, no, lo que pasa es que.
1: Es que recuerden, hay más competencia.
0: Es bien raro ser un restaurante económico. O sea, hay comida barata que se consigue. Uh-huh. Por ejemplo, estos supermercados tienen comida accesible,
1: hay cosas que se puede buscar.
0: Hay restaurancitos y eso. Obviamente, si te vas a meter en un restaurante, fine dining.
1: Exacto, pero igual. O sea, tú vas a cualquier sitio en Estados Unidos y vas a un restaurante fine dining y también te van a
0: quedar. Es lo mismo, sí.
1: Ve a New York.
0: Es lo mismo. Chécate
1: New York, búscate un restaurante barato en New York.
0: ¿Qué piensa Robert de Connecticut? Buenos días, Robert.
5: Buenos días.
0: Cuéntanos, Robert.
5: Saludos, Guida.
1: Saludos, papi. Dímelo.
5: Pues mira, yo estoy aquí en Connecticut.
1: Ok.
5: Y en Connecticut, yo voy de Connecticut al estado de Rhode Island a hacer compras, porque es mucho más económico.
1: Diablo. ¿Y cuánto te echa?
5: Me echo como una hora.
1: Ok.
5: Ajá. Entonces, los restaurantes, los fast food. Aquí una orden de cuesta de un Big Mac te puede costar $12.
0: Okay. Okay. ¿Y tienes familia en Puerto Rico para comparar dónde es más costoso? O sea, ¿te han llamado a tu familia para preguntarle, mira,
1: en la compra cómo
0: te sale la compra de supermercado más o menos?
5: Yo voy todos los años a Puerto Rico.
0: Okay. ¿Y has comparado? ¿Has podido comparar? ¿Cómo está la vuelta?
5: Bueno, está igual, casi igual que en Conérico.
0: Casi igual que en Conérico, y Conérico está caro.
5: Conérico está caro, todo está caro en Conérico. Un apartamento aquí de un cuarto te puede salir en $1,200.
0: Claro. Okay. Sí, sí, eso pasa en muchos estados, sí. Que esos son estudios.
1: Sí.
0: Eso sí, un pana mío una vez me dijo, fue un barbero. Él me dijo algo, papi, yo me regresé a Puerto Rico y aquí vivo mil veces. Yo me acuerdo en qué estado, un estado de estos como Nueva York. Uh-huh. Y él dice que él lo que paga acá de renta son $500. Obviamente no está en la zona metropolitana y se fue para las afueras.
1: Sí, pero en general están carísimas las rentas.
0: Sí, no, están caras las rentas, pero en Puerto Rico tú puedes conseguir una renta mucho más económica si tu familia está en el campo, por ejemplo, a las afueras de la área metropolitana, uh-huh, y tú vives solo o con tu pareja, pueden conseguir algo por $600, un estudio, algo así. Y mientras ese estudio en Nueva York te va a salir un ojo de la cara. O sea,
1: depende también de donde estés en New York, recuérdate, porque si te vas, claro, te sales de la ciudad y te vas también para el campo.
0: Pero él me dice, me salió mucho más barato venirme al campo acá en Puerto Rico. Viajo, qué sé yo, cuánto, él me dijo que 50 y pico de minutos le llevaba el trabajo, y me sale mucho más económico vivir en Puerto Rico, uh-huh, en ese aspecto. Obviamente, eso pues, mano, es relativo, ¿no? Pues, en todas las capitales, pues, es igual, te vas a Guaynabo y te vas a salir un ojo de la cara.
1: No es lo mismo estar en Los Ángeles que ir a un pueblito de estos chiquitos, en La Vega, donde sea. Si estás en el centro, estás fastidio. Mientras más cerca estés de todos los trabajos, más caro va a ser.
0: Exacto. Elín, para cerrar el tema, la gente está peleando en el Facebook mío porque supuestamente que la comida en Puerto Rico es bien barata, mano, y que ese estudio está mal de que en Puerto Rico la comida es más cara que en los estados. Cuéntanos.
6: Bueno, yo vivo en Orlando y la realidad del caso es que, bueno, yo he estado viajando para Puerto Rico este año una vez al mes. Mi mamá vive en Fajardo, eso sí, Fajardo es carito. Y yo voy al pueblo de Fajardo y cuatro cosas me salen en $50. Acá, pues, me duró un poquito más. No es mucho porque la cosa está cara, o sea, está feo vivir. Pero, o sea, no hay break. Yo gasto $100 en, qué sé yo, 10, 12 artículos y gasto mucho más que, o sea, el pan nada más sale caro en Puerto Rico. Mi opinión es que en Orlando sale mucho más barato. Aparte de que tiene mucha franquicia donde, pues, las cosas se pueden conseguir más barato. Okay. En mi opinión, no hay break.
0: O sea que en Orlando es más barato que Puerto Rico, ¿tú lo que tú quieres decir?
6: Sí, dependiendo del área, eso sí, porque si te vas para el centro, pues la cosa está un poco más cara.
1: Exacto.
6: Pero yo estoy un poquito más para afuera y sale más barato.
1: Sí, sí, pero recuerda que tú estás en promedio.
0: ¿En qué parte de Orlando tú estás? O sea, más o menos, para más o menos saber, para la gente que se quiera mudar o buscar las cosas más económicas.
6: Bueno, yo vivo en Deltona, que es un poco más arriba de Orlando. Claro. Así como a media hora de Orlando.
0: Ok, perfecto. O sea, en Deltona está más barato la cosa que en PR.
6: Sí, definitivo.
0: Ok. Mira, ahí está posiblemente la gente.
1: Pero recuerda, lo que pasa es que como es promedio, ajá, sí va a encontrar sitios más económicos. Mm-hmm. Eso va a ser así. Pero como es el promedio de lo que se gasta en la isla versus lo que se gasta en Estados Unidos, tienes que ver lo que es bien caro en los sitios bien costosos, en los New York, los Los Ángeles, Seattle, mm-hmm, etcétera. Eso fastidia la curva. O sea, en promedio, como quiera, va a estar más caro en Puerto Rico que en Estados Unidos. Porque hay muchos sitios que están más económicos, hay muchos sitios que están más caros. Si vas a New Jersey, a Rhode Island o lo que sea, pues lo más seguro va a ir más económico que ir a California o a New York o a Miami.
0: Oye, ya, porque tú no te dedicas a hacer cálculo.
1: Ah, yo te lo sé ahorita.
0: ¿Qué te quieres poner allá aquí?
1: Mira, mano, tengo varias cosas aquí bien curiosas. Primero de todo, este fin de semana, uno de los de las leyendas de comedia, de película, director y todo eso, Mel Brooks cumplió 100 años.
0: Mel Brooks. Me suena, pero no le veo la cara aquí.
1: Spaceballs, él hizo Men in Tights, él ha hecho un montón de cosas.
0: Ese es él.
1: El del medio. Ok. Esta es la cosa.
0: Ya, pero quizás si ponías una foto del joven, pues sí, lo cachaba.
1: Yo creo que tú no lo ibas a reconocer, pero él tiene de las mejores comedias de la historia. Y entonces, pues, la cosa es que él todavía sigue trabajando.
0: 100 años.
1: Él tiene la película Spaceballs 2 que viene en camino, pero estas tres personas recientemente cumplieron 100 años. Los tres están trabajando. Uh-huh. El otro es David Attenborough, que él es el que ahora lo que está haciendo es narrando estos documentales. Está narrando ahora mismo Blue Planet 3. O sea, que a los 100 años todavía está trabajando en eso.
0: Mira,
1: y Dick Van Dyke, que estuvo en Mary Poppins, Dick Van Dyke Show, hizo un montón de cosas. Él todavía está dando bandazos por ahí, está trabajando en obras y haciendo cosas así. Así que a los tres con 100 años todavía están activos en lo que es Hollywood y todo eso.
0: Y esa gente no come viandas con bacalao, porque eso no son boricuas.
1: No, Mel Brooks fuma. Mel Brooks fuma, siempre ha fumado. El diablo está su vida fumando.
0: Diablo, ¿será que le metieron al agua de coco?
1: Tacho, bien brutal.
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0: Escuchas la 994, 94.7 de tu radio con Rocky, Buru y Giga. Recuerdo el lunes escuchaste 94.7 desde las 5 de la mañana. Y por ahí vienen Jackie y Quickie a las 11 con WhatsApp.
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0: y venimos de Mida a arrastrar.
1: Hoy es lunes y se nota. Llevo media hora aquí y no había conectado los audífonos.
0: Está bien, hoy estamos pasándola bien.
1: Pero aquí estamos, aquí estamos. Oye, ready para meterle, ya tú sabes, a dos manos. 12 del mediodía, que es la que está para
0: sí.
1: La farándula, los bochinches, la vida de los artistas, noticias de todo. Muchas cosas sucediendo, además está decir todo lo de Venezuela. No. Yo en el fin de semana me traté de desconectar un poco porque el algoritmo lo tenía demasiado. Uy. Y los videos me estaban ya como que afectando, eran demasiado fuertes. Obviamente estamos conscientes y estamos en solidaridad con lo que está sucediendo en el pueblo venezolano. By the way, esta mañana hubo otro sismo, 4.2 creo que fue.
0: Lo que pasa es que de esperarse.
1: La réplica.
0: Exacto, de esperarse por las réplicas, sin embargo son réplicas que son bastante fuertes. Sí. O sea, un sismo de 4.2 es fuerte.
1: Sí, pero me traté de desconectar un poco porque de verdad que los videos ya me tenían ya empiezan a afectarle a uno porque uno ve demasiadas cosas impactantes.
0: Las historias de los bebés rescatados,
1: sí,
0: el corazón roto.
1: Personas que solamente sobrevivió uno y el resto de la familia, niños y esposa. Mira, y todo.
0: Sí, sí.
1: Perdieron la vida. Oye, pero ven acá, espérate, para ahí. Haciendo un paréntesis de Venezuela. Ven acá, desde que yo llevo un montón de tiempo que no juego ni Powerball ni nada de eso. Y desde que no estoy jugando, todas las semanas caen premios en Puerto Rico. De 150, de 50 mil. Con, ¿sabes? Todos los días salió la noticia. El sábado pasado, dos premios de 50 mil. Con doble play, uno de 100 mil. Fueron vendidos en municipios de Orocovi, Barranquita y San Juan. También la lotería publicó en sus redes sociales una de las jugadas ganadoras de 50 mil de doble play, una jugada automática en un supermercado en Orocovi, otro de 50 mil en un garaje en Barranquita, sí. Así que dejé de jugar y pues nada. Bueno, ya sabes.
0: Cosas que pasan.
1: A las 12 que es la que está, para la farándula los bochinches, 2:30 de la tarde, esto no se nos puede quedar. Porque no nos podemos ir del programa sin hablar de eso y madrugarse a los programas de la tarde. Así que pendiente. También hoy tenemos AI en Arroyo Habichuela.
0: Claro que sí. Elsa del Pino, nuestra experta en inteligencia artificial, nos cuenta qué es lo que está pasando, qué es lo nuevo, porque esto es algo que cambia diariamente. Así que hoy a la 1:30.
1: Así que pendiente a eso. ¿Qué pasó?
2: Ahora estaba pensando.
1: Ok. Sí, mano. Bueno, ¿qué más? Tenemos los segmentos para hacer con el corillo como es de costumbre. Hacho, todavía tengo los estragos de Mida.
0: Te lo estoy diciendo. Yo tengo
1: que
0: una
1: volví,
0: mezcla.
1: Volví sábado. Sorpresivamente. Yo estuve jueves. Y lo que nadie se esperaba, pues volví sábado.
0: Yo la pasé también. ¿Sabes? Pero también sí, que no. Quisiera que eso fuese semanal.
1: ¡Ah! Ya lo un vida semanal.
0: Solo Dios sabe que yo año tras año espero ese evento.
1: ¿No la pasaste entonces más bien que yo? ¿Estás pidiendo un vida semanal? ¿Sabes?
0: Sí.
1: Mira,
0: me dio más calor de lo que tenía.
1: No me pasó bien, Nacho. El sábado estaba. Cantó Pedro Capó. Ajá. Cantó Gustavo Laureano.
0: Ajá.
1: Acepta, pero estaba con insomnia. Cantó Gustavo, cantó Pedro. Y me encuentro a Falo por ahí. Saluda a Falo, ahora con Falo. Y me dice, voy a cantar ahorita allí. Yo no me acuerdo ni qué marca era, qué producto era. Pero parece que en lo que estuve en el de la secta, que se llenó tanto que no podía salir, parece que entonces Falo cantó y no me dio break. Tampoco me dio break a llegar a... Es increíble porque en un mismo lugar, en el centro de convenciones, pero como eso es de lado a lado. No me dio tiempo a llegar a donde Pedro Capó ni a donde Falo. A Pedro lo voy a ver este weekend. Voy a trabajar y él va a cantar, Pedro Capó. No estar diciendo el Pedro Capó completo.
0: Un barbecue que tengo en casa.
1: Y a Falo me quedé con las ganas, mano. ¡Pal cruza! Y todo, chacho, toda la vuelta de Falo ahí.
0: Chacho, Pedrito va para casa. Que vaya a traerle el roncito de él.
1: Claro, hay gente que es así. Tú estás vacilando. Pero hay gente que es así y con los políticos.
0: Vamos a brillar el carro.
1: Sí, porque hay gente que le gusta como que los demás vean que ellos están más accesibles al famoso. Y entonces hablan así.
0: Pues esos son unos farandulos.
1: No, esos son unos huelevis.
0: Mira.

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1: Bueno, estábamos hablando casi ahora de los pueblos donde se han vendido boletos ganadores del Powerball y todo eso. 50 mil aquí, 100 mil acá. Orocovis, Barranquita, San Juan. Yo dije que desde que llevo tiempo sin jugar, ahora están cayendo un montón de premios en PR. Ahora vengo y juego para cuándo, para el miércoles o para el viernes. Y entonces ya no cae más nada. Yo no voy a ir ni a Barranquita a jugar, ni a Orocovis. En San Juan puedo jugar. Pero nada, el punto es este. ¿Sabes que siempre en Puerto Rico ha habido como una tradición o una costumbre que yo no sé si todavía sigue vigente porque yo no me he pegado? De que cuando tú te pegas y jugaste el boleto en X o Y negocio, colmado, garaje, lo que sea, pues la gente va y le da una propina, porque pues como aquí fue que lo compré y me pegué.
0: Pero espérate.
1: Eso,
0: yo acabo de escuchar eso por primera vez en mi vida.
1: Yo no lo he hecho.
0: Te lo juro.
1: Yo no lo he hecho nunca, pero es que no me he pegado.
0: Pero yo tampoco me he pegado, pero nunca había escuchado eso.
1: Pero sí que hacerlo, eso es obligado.
0: Sí, pero es que sí, pero ¿por qué la propina? ¿Porque me diste el número ganador? No.
1: Bueno, pero pues, porque ahí fue que te tocó la suerte en ese lugar.
2: Y
1: con los billeteros también, como te tocó la suerte. Eso es obligado, que la gente nos llame y nos diga 6229470 y si hay alguien que lo ha hecho,
0: triste,
1: queremos que nos llame, o algún dueño de un negocio que le han dado propina porque ahí vendió el boleto ganador. 6229470, que la gente nos llame y nos diga. Ahorita Nelsito dijo que fuera al aire. A Chiqui le hay que llevarle 5,000. ¿5,000? 5,000 pesos, 500 pesos en coche. ¿Cómo que 5,000? Es igual que cuando te pega.
0: Ah, bueno, tú sabes que yo tengo un pana que siempre decía que era así, era bien dadivoso. Le decía a los meseros, la mejor propina para el mejor servicio.
1: No.
0: Y entonces a lo mejor el ticket eran 200 y le dejaba 500 o 600 de propina.
1: Gache, mano. Sí. Wow. Wow, ¿quién era ese? Elon Musk. Gache, mientras más chavos tienen, más macetas son. Tú sabes que es mejor dar la propina antes.
0: ¿Cómo así?
1: Antes de que, cuando yo conozco personas que hacen eso, llegan al restaurante y a la soltada le dan 40 o lo que sea.
0: Ah, bueno, eso es para que te atiendan.
1: Al mes, exacto. Y
0: eso,
1: ahí,
0: sí.
1: Y los expertos dicen que es mejor porque se va a esforzar. Porque ya después que te atendió, pues, como que no. O sea, es como que después que te atendió es como que la obligación
0: eso,
1: de darla.
0: Hacho, eso de estás comprando a la persona.
1: Pues claro, eso es como cuando uno va a República Dominicana a los hoteles. Tú le tiras un 20. Un 20 a la de la piscina. Chacho, no hay break. Está todo el tiempo ahí encima de ti para traerte palo.
0: Y después para terminar le da 100.
1: Sí. Bueno, no sé. Al final de las vacaciones,
0: Claro.
1: Chacho, con 100 lago millonaria. Vamos con... mira, tenemos a Iris por acá. Iris.
0: Dímelo, Iris.
3: Angélica.
1: Ah, no, Angélica, perdón.
0: Ay, Angélica. Angeliquita de mi corazón, bebé.
1: Hola, Angélica. ¿Cómo tú estás? Bienvenida.
3: Buenos días. Gracias por la oportunidad.
1: Buen día.
0: Seguro, aquí estamos.
3: Mira, realmente entiendo que, ¿verdad?, no es una obligación, pero por lo menos de mi parte, yo sí he ido a una panadería cerca de mi casa y pues me siento, ¿verdad?, como que bien de saber que, pues, porque es una panadería de pueblo, que uno pues obviamente, pues constantemente yo voy, juego allí, hago interacción con las personas, ¿verdad?, los dueños, las personas
1: claro,
3: que trabajan, y pues uno crea como que si fuera un ambiente familiar, ¿verdad?, aunque no sean de sangre,
1: claro,
3: pero sí, y pues he tenido la oportunidad de sí, de tener premios, y cuando voy a cobrarlos, ellas pues siempre han sido unas personas sumamente, ¿cómo le pudiera decir?
1: O sea que tú estás pegado, porque has dicho que cuando has cogido premios, tú estás pegado.
3: Sí, pues sí, he tenido la suerte de
1: tenerlo. ¡Wow! ¿Contra qué palo?
3: Sí, pues realmente, pues, yo sé que no es una obligación, pero sí, pues, me siento bien dándole algo a ¿verdad?, a una panadería que, pues, gracias a que ellos están allí, pues,
1: okay,
3: he podido obtener algo.
1: Mira, ¿y cuánto has cogido, más o menos, chavito?
3: Pues, mira, una vez cogí 25,000.
1: ¿Contra?
0: Wow.
1: ¿Pega 4 o algo así?
3: Sí. ¿Cómo?
1: ¿En Pega 4?
3: En Pega 4, correcto, sí.
1: Ah, porque le jugaste 5 pesitos al número.
0: Ah, wow.
1: Ah, mano. Sí, yo conozco gente que han cogido 25, y han cogido hasta más en Pega 4 porque le meten un par de pesos.
0: Ay,
1: hay gente que va y le dice, juégame 20 pesos a este número de Pega 4, ya tú sabes, que con un peso son 5,000, Si le juegas 20, ya tú sabes cuánto.
0: Ay, ah, papá.
3: Mi tamarín realmente lo hice porque una vez yo pedí un número y sin querer la muchacha me dio otro número.
1: ¿Y te pegaste?
3: Y entonces yo le dije, no, pero mira, yo te di este. Y ella, tú sabes que a veces salen así, quién sabe si es suerte. Y pues realmente así me ocurrió la primera ¿qué? Vez que me ocurrió. Y pues por eso, desde esa vez como que, pues me ganó algo, pues... Mira, siempre les doy algo, de verdad.
1: Acho, Angélica, ven a la emisora a pegarme de día, a ver si se me pega la suerte.
0: Necesitamos tu suerte en sí, estos momentos.
1: Gracias, gracias, Angélica. 25 son buenos.
0: Buenísimo.
1: Jackie dice que no, que ya no le daría ni un peso a...
0: Bueno, pero
1: es a que, donde, no, porque espérate, eso no es una obligación.
0: Es que no es eso.
1: Digo,
0: es
1: no,
0: que...
1: está en tu derecho, porque es verdad, no, Tacho, es una obligación.
0: No digas eso, que sale un titular aquí en la portada. Hacia la
1: asociación de los presidentes detallistas de gasolina boicoteando a Jackie.
0: Sería el colmo, ya
1: no, de los dueños de garaje de gasolina.
0: No, chicos, ya.
1: Ya echar a Jackie. El problema es que ahora Jackie iba y no le van a querer echar la gasolina.
0: No, basta, basta.
1: No, pero
0: basta.
1: Tú dijiste que no es una obligación. Y es real.
0: Lo que pasa es que no entiendo el por qué. Porque yo doy propina por un servicio.
1: Exacto. ¿Entiendes?
0: ¿Qué servicio recibí yo? ¿Que me vendiste algo que yo fui a comprar?
1: Sí, porque si me regalas el ticket, pero yo no, yo iría y yo le pagaría, qué sé yo, la luz y el agua.
0: No seas embustero, no seas embustero, tú no le darías nada. Ni las gracias le darías tú.
1: ¡Wow! ¡Calumnias! ¡Wow! ¡Wow! ¡Qué mala percepción de mí! Yo le pagaría la luz y el agua ese día que fui. Y no, de la semana. No, porque el Luma está muy caro, mano. ¿Sabes? Pero, qué sé yo. Yo pienso, ¿sabes? Yo no tengo problema con lo que dice Jackie, porque es verdad. ¿Por qué tienes que darle propina? Pero, porque no te regalaron el boleto. Pero yo así, como yo soy así también, como dijo la muchacha, medio dadivoso, pues yo puedo darle el guito. Sé yo, 250 pesitos. Van para algo, ¿verdad? ¿A quién tengo en el sitio? Ah, Iris, vamos con nuestra amiga Iris.
0: Iris,
1: what it is.
2: Ya estaba echando un sueñito aquí en lo que ustedes, un sueñito en lo que ustedes terminan.
0: Chica, güey.
2: Están contagiando de Rocky.
1: Bienvenida, Iris.
2: Rocky, sal de ese cuerpo. Okay. Dos cositas primero. Ah. Esto nunca lo hago, pero quiero dar un saludito a Enrique y a Carlos, mis mecánicos, que todas las veces que ellos lo escuchan todos los días, todas las veces que yo llamo, me escuchan y me llaman, me dicen, te escuchamos.
0: Pero okay, entonces, pues eso significa que yo tengo que ir allá a darle propina a ellos porque nos escuchan.
1: No.
2: Porque lo escuchan también. Okay. Segundo, ese tema, ya tú sabes que eso va para el programa de la tarde, le hiciste el contenido al charro nazi ese. Tercero.
1: ¿A quién? Al charro nazi.
2: En vez de algo así, el charro nazi. Sí. Ajá. Entonces, el charro nazi, no lo soporto.
0: El jingle debe ser, nadie me quiere, todos me odian.
1: El charro nazi.
2: No lo soporto. Wow. Ok, pues mira, pues en el temita, pues yo pienso que no es, obviamente no es obligado, igual que la propina, pero ese es otro asunto, darle una regalía como gratitud, pues pudiera ser, ¿sabes? Quizás dependiendo, porque si es que me pego con 500 pesos un pega 3, para porra,
1: Si son 500 pesos, no hay nada, porque eso es lo mínimo.
0: Pues no, pues exacto, entonces si tú vas a dar, tienes que dar, porque eso, tú no das de lo que sobra, das de lo que tienes.
1: Es como
2: no,
1: cuando...
2: mami, en mi situación tengo que dar de lo que sobra.
1: Iris, es como sí, cuando uno se pega, o sea, cuando la gente se pega en mucho dinero, y entonces piensas como que tienes que darle a todos los familiares, claro que no.
2: Sí. Sí, uno se siente en la obligación. Pero mira,
1: le voy a dar 100 mil pesos cada familiar. Tú eres loco.
2: Oye, esta anécdota,
1: 500
2: lleva
1: el coche.
2: Cuando yo vivía en Atillo, en un colmadito que comprábamos siempre, hay X muchachas.
1: Le da propina a las vacas.
2: No, a las vacas le da otra cosa. Pero una vez un muchacho que arregla aire acondicionado fue, jugó un boletito y se ganó como el segundo premio, que fueron $100,000. Y yo escuché con mis oídos cuando la que le vendió el boleto dijo, ay, si fuera otro, vino por aquí, lo que hizo fue que me pagó una cervecita de al lado. Si fuera otro, debería saldarme las tarjetas de crédito, que debo casi 5,000 pesos. Y yo le dije, pero ¿por qué te tienes que saldar la tarjeta? Y me dijo, ah, porque yo fui la que le vendí el boleto. Y yo dentro de mí pensaba, ¿qué pantalones tiene esta?
1: Bueno,
2: ella
1: pero...
2: pretendía que el tipo le saldara las tarjetas porque ella fue la que le hizo la jugada. O sea, pues ella está la que estaba trabajando. A ella le correspondía hacer la jugada.
1: Pero estaba buena ella.
2: Es bonita, bonita. A mí las mujeres no me gustan. No voy a decir que está buena. Porque
1: okay,
2: es
1: está
2: obvio,
1: bien, está bien.
2: Pero es bonita.
1: No, pero sí. Si se pegó con 100 mil contra, por lo menos la tarjeta de crédito 5,000 podía pagársela. Ahora, si cogió 100 mil.
0: Pero tú vas a andar
1: por la vida. Cogió 100, cogió 100, son muchos.
0: Chico, pero tú vas a andar por la vida diciendo, tengo tantas deudas, sálvame, ni que fuera mujer de él. Es más, ni siendo mujer de él, porque es que hay gente tan miserable que...
1: Va que si la va a ser mujer de él, la va a trepar de nuevo la tarjeta.
2: Ya nos vemos.
1: Dale, Iris, gracias. Diablo, pero qué fuerte. Ah, lo que vino fue y me pagó una cerveza.
0: Pues yo que tengo... Pero es que nada, nunca, nada la va a hacer feliz o feliz, porque es que la gente siempre va a creer más.
1: Que el boricua. Ángel, vamos con Ángel.
4: Ajá.
1: Zumba.
0: Ajá.
1: Ángel, ¿es obligado eso, dar propina cuando te pegas con el Powerball o algo así?
4: Ajá. Buenos días, buenos días. Yo vendo, pues, pega 3 y pega 4. Ajá. A mí me han dado 800 pesos de propina.
1: ¿800? También. De propina. Bueno.
4: Ay, pero es que yo vendo, tú sabes, pues.
0: ¿Tú vendes tú vendes los ganadores?
4: No, no, yo vendo números, pega 3 y pega 4. Yo soy bolitero.
1: Ah, tú fuiste bolitero.
4: No, exacto, wow. Y yo vendo. Y wow. Mandar 800, 500, 2 y medio.
1: Confesiones. Confesiones WhatsApp. Acaban de confesar al aire, primera vez en la historia, que fue bolitero.
0: Pues eso es pasado.
1: Wow. ¿Sabes?
0: Uno aprende el pasado.
4: Y todo el que se pega te da propina, en verdad.
1: Ok, eso es bien de PR.
4: Todo el que se menos Jackie, ya veo que no va.
0: Yo no me he pegado, es que yo no me he pegado.
1: Ah, Jackie.
0: Yo no me he pegado.
4: Ah, que no se ha pegado. Ah,
1: wow.
0: Yo no me he pegado.
1: Oye, lo sé todo. Jackie Fontanes no da propina. Sin haberse pegado.
0: Primero, volvemos. No me he pegado. Segundo, es la primera vez que escucho eso. Y tercero, ¿por qué te tengo que dar propina por algo que yo compré?
1: Yo lo he escuchado, ¿Ah?
5: Ya sabemos quién fue ese ganador.
1: ¿Qué dice ahí? Deja ver. Mientras el premio de 100 mil del sorteo regular de Powerball se vendió en el garaje Texaco en San Juan. Ajá.
5: ¿Quién estaba en San Juan este fin de semana?
1: Este fin de semana.
5: Jackie. Ahí está. No dio propina en los del garaje allí.
1: No le dio propina ahí. Ay. Digo, pero ya, si se pega.
5: Ya mismo, eso va a salir hoy.
1: Sí. Pero viene de Yache. Yacho, atención el calce, bro, hermano. El calce viene duro hoy. Breaking news. Nah, pero el calce son panas de nosotros. El nalgo es el que te va a querer clavar con eso. Con esa estupidez de que... Ya, yo espero que eso no pase. Pues sería una noticia bien jalada por los pelos. Pero ¿sabes qué es lo bueno? Que nos están escuchando. Eso es lo bueno. ¿Quién tengo? ¿Hay alguien más por aquí? Michael, vamos con Michael por acá. Michael.
6: Jackie, no te has pegado, pégate aquí.
1: Ah, diablo, en serio, mano. Diablo, yo esperaba más.
0: Ya llegaron los imbéciles.
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0: Bonnie Jacob, Jackie T, aquí en el 94.7. La nueva 94, estamos en WhatsApp, Jackie Quickie, pendiente hoy, 12 en el mediodía, que es la que está para la farándula, los bochinches, la vida de los artistas. Te enteras primero aquí con nosotros. Y a la 1:30 de la tarde, el nuevo segmento AI en Arrocia Bichuela con la dura Elsa del Pino, que viene con un montón de información súper en Arroyo Bichuela, como se llama el segmento, para que la puedas entender.
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1: Mira, salió una noticia que habla de las profesiones con más divorcios en Estados Unidos. Esto según el análisis de Flowing Data, basado en datos de la American Community Survey del 2024. Estas son las ocupaciones con las tasas más altas de divorcio. Opa, ya, vamos a ver si las tenemos por ahí. Dice, suelo un poquito para poder, porque, bueno, acá dice, trabajadores de apoyo en el sector de la salud, un 45%. Sector de la salud, o sea, enfermera, médico, cirujano. Esa es la número 10. Vamos para la 9. Conductores de camiones y repartidores, con un 45% también, los camioneros en Estados Unidos. Estados Unidos, ¿por qué? Porque son unos ligones y se pasan ligando la no sé. Dice la número 8, ujieres y acomodadores, con 46%. ¿Qué es un ujier y un acomodador? ¿Los de cualquier sitio por ahí? Los que trabajan en lugares públicos y eso. Porque ahí lo que ponen es como un conserje, ¿verdad? Como un conserje barriendo en una escuela ahí llena de pupitres. Nada. Trabajadores de atención personal, con 46%. Obviamente esos son los que dan customer service. Hacho, yo sé de gente que atienden pacientes y se enamoran de las pacientes.
0: ¡Ay, Dios, deja eso! Eso no es ético. Entonces tiene que pasar un tiempo razonable dependiendo de la profesión para tú poder salir con esa persona.
1: Y después, mala mía, bro. Bueno, seguimos. 6, auxiliares de salud en el hogar, con 47. Las enfermeras que van y los que van al servicio al hogar terminan enamorados de alguien en la casa.
0: Ay, Dios.
1: Pues porque imagínate, se sienten como que están en su hogar. Técnicos y asistentes de salud mental, con 47%. ¿Pero de quién se pueden enamorar? ¿De la mamá del paciente o de alguien? Escucha. Más masajistas, 48%.
0: Diablo.
1: Ibas a decir algo ahí cuando dije lo de mentales.
0: No, fue mentales.
1: El anterior a los masajistas, dale para atrás,
0: que
1: tenemos tiempo, ¿eh? Técnicos y asistentes de salud mental, 47%.
0: Lo que puede suceder dentro de los técnicos de salud mental y todo eso es que obviamente crean una conexión y tú conoces a esa persona de una manera muy distinta. Y ahí tú dices, caramba, pude haber hecho clic con esta persona, pero éticamente no se debe salir con un paciente. Así que pues, nada. ¿Puede pasar? Tristemente, de momento te entra un hombre bien guapo en la oficina y te dice, ¡ya, brother! ¡Que no me toque a mí, por favor!
1: ¡A mí me enamoré del psicólogo!
0: ¡Espérame afuera!
1: ¡Hay mujeres que se enamoran del psicólogo!
0: Pues, porque le prestan atención y no están acostumbradas a eso.
1: ¡Wow!
0: Pero eso no es ético.
1: ¡Wow! No, eso no es ético. Pero pues calladito por ahí.
0: No, eso no es ético.
1: Ah, ok, no es ético. ¿Quién más? Enfermeros prácticos, con una tasa de divorcio de 48%. Yo te voy a decir una cosa. Yo estaba hablando aquí con, no me acuerdo con quién era, y salió el tema de las enfermeras.
0: Ajá.
1: Las enfermeras que hay hoy día en los hospitales no son las enfermeras de cuando éramos chamaquitos.
2: No,
1: hay material.
0: Sí. Bueno,
1: puchungo el loco con que lo hospitalicen.
2: Sí.
1: Imagínate. Era bartenders.
0: Dame un palo.
1: 48, por eso mismo es.
0: Y es un trago, ya 48, lo sé.
1: Dame un palo y un trago. Palo
0: no, no, no es lo mismo.
1: No es lo mismo. El bartender sí está loco por darte un palo. Pero tú le ves 48% de los bartenders también es por lo mismo, dan atención. Llega esta jebota, se sienta en la barra.
0: Te escucha.
1: Está deprimida, pide un palo y se monta una conversación.
0: Si el hombre supiera tan fácil que tú puedes conectar con una mujer, simplemente presta la atención, escúchala y ya.
1: Qué pena. conductor de guaguas, un 48%.
0: Pero embuste.
1: Sí.
0: Si tú tienes que estar pendiente de la carretera, ¿qué diablo estás pendiente?
1: No sé. ¿Será que la sientas en el asiento en el de al lado? Y a mitad de ruta, mira, tiran la mano.
0: Ey.
1: No sé. 6229470, vamos a hablar con la gente, tres llamaditas.
2: No, no, no.
1: O cuatro. Y, mano, profesiones. Mm. En Estados Unidos y en Puerto Rico, ¿cuáles son para ti las profesiones que más la gente se divorcia? Y si te ha pasado. Ah, mira, me casé con un doctor y es verdad. Chacho, me las pegó, lo que sea.
0: Chacho, que si la enfermera, no, que la enfermera está enamorada de mí, pero no. Ella tiene pareja, yo también tengo pareja.
1: Pero es verdad eso, que la enfermera se puede enamorar del doctor.
0: Y más si le corre todo, que sabe todo lo que tiene. Igual puede pasar con los pacientes, porque estás tantas horas ahí hablando.
1: Sí, no, ¿tú sabes quién es? Yo pienso que...
0: Uy, qué susto, pensé que ibas a decir el nombre.
1: No lo sé. Obviamente, todo el mundo siempre ha hablado de por vida, de toda la vida, de que la secretaria con el jefe. Pero ya eso es como que un cliché.
0: Eso es un cliché.
1: Pero tú sabes dónde yo pienso que hay mucho romance.
0: ¿Dónde?
1: Clandestino, en el Capitolio. Yo pienso que ahí, todos esos ayudantes de senadores.
0: Chico, ¿qué va a ser?
1: Y esos nombramientos que ponen ahí de momento.
0: Jamás.
1: Y yo digo siempre, no ahora, con esta administración.
0: Jamás. Sí.
1: Nacho, ¿y tú sabes dónde hay mucho también divorcio?
0: ¿Dónde?
1: En la fábrica.
0: No.
1: Esa farmacéutica. Chacho, eso es Sodoma y Gomorra, mano.
0: Okay. No digas eso, no puedes estar generalizando.
1: No en todas, pero a veces estás 10, 12, 14 horas ahí, ves más a la compañera de trabajo
0: que
1: a la familia. Y de repente lo que te toca por compañera de trabajo es una baby, ¿ah? Chacho. Ay, no, señor.
0: Yo no creo que eso sea posible.
1: Ay, y después esas paredes todas de blanco, que uno se deprime.
0: Sí, tú ya estás buscando consuelo.
1: Tú escuchas a la persona. Mira, hay mucha gente que han tenido éxito escuchando. Así ha sido el principio de todo. Vamos con Melvin.
0: Melvin.
3: ¿Qué lo que, mi gente?
1: ¿Qué lo que?
0: Una vaina loca.
3: Yo digo que en los restaurantes, las meseras, si usted tiene una novia mesera, siempre hay un cocinero que le da comida y se la termina comiendo a ella.
1: Y comparten la propina, lo dudo.
3: Oye, muchacho, no tenga novia mesera.
1: Ya, che, esto le pasó a este, se las pegaron. Oye, ¿qué fue? ¿A ti te las pegó? ¿Tú tenías novia mesera y te las pegó con un cocinero?
3: Loco, sí, y con el D-Watcher también, lamentablemente.
0: ¿El D-Watcher? Pues se la lavó bien.
1: Hazlo, pero eso era una... ¡Oye! La enjuagó bien enjuagada. Claro, pero son una pistolita, es increíble.
0: Ay, Dios.
1: Claro, el cocinero y el D-Watcher.
0: No pueden juzgar. Espérate un momento, no pueden juzgar porque tú no sabes cuánto tiempo pasó entre uno y el otro.
1: Ah, bueno, exacto. Pero pues le gusta la cocina a esa mujer.
0: Oye.
1: Le gusta la cocina.
0: Sí. Ay. Tienen que respetar que si pasan 5 días y está con otra persona, no es nada.
1: Sí, la semana pasada, en una quincena estaba con el D-Watcher y la otra con el cocinero.
0: Eso no es nada.
1: No pasa nada.
0: Sí, mientras estaba contigo estaba hablando con la otra, no es nada.
1: Ahora, el mismo día, si es el mismo día es complicado, pero si pasaron 5 días.
0: Chicos, si no te contesto por la mañana y por la noche está con otra, eso no es nada.
1: ¿Sabes? No es nada. Ahora, si es a la misma vez, ahí sí está mal.
0: O sea, si te vio a ti a las 3 de la tarde y a las 7 está viendo a la otra, eso no es nada.
1: Eso se llama un double header, tú sabes. El mismo día, ¿sabes?
0: Lo importante es que use protección.
1: Exacto. Ante todo, traje
0: Ante
1: de buzo.
0: Ante todo, pide las pruebas.
1: Traje de buzo. Sin sombrero no celebro cumpleaños.
0: Ante todo, pide las pruebas,
1: bebé. Ay, ay, ay, mano. Mira, y que con... En los restaurantes, fíjate, nunca me dio la impresión de la mesera con el cocinero. En los fast food que han salido, han cogido mujeres. ¿En cogido tipo food? Dándole en el
0: ¿Y
1: freezer.
0: Y que por unos nuggets adicionales. ¡Ja,
1: Salí que chupara las papas.
0: Y que por el combo agrandado.
1: Ah, mira. Ay, ay, ay. Mira, y que por la sorpresita.
0: Ay, no.
1: Aquí han salido videos de... Una vez se fue un video viral de uno que estaban ahí en el
0: freezer. ¿Encima de la freidora?
1: En el freezer. Metido en el freezer.
0: Embuste.
1: Sí. Ah. A esos niveles. Pero no esperaba lo del restaurante.
0: Que el piso hacía.
1: Wow. Esos nuggets glaseados. Ancho, no. Wow. Se da. Mano, yo creo que en este país hay muchos trabajos que se prestan para eso, para chillería. Verá, hay otra, es que a esto no los voy a tirar, pero hay otra industria, la hablamos no fuera del aire. Hay otra industria que está, que hay mucha gente que trabaja ahí. Uh-huh. Y ahí va, hay diferentes compañías.
0: De verdad.
1: Hay gente joven y tienen una población bien grande. Ahí para mí que hay chilleteo, todo lo que da. Así que todos tenemos uno, lo que voy a decir.
0: ¿Todos tenemos qué?
1: Todos tenemos que utilizar uno. Digo, a menos que quieras pagar cash, pero nada. No quiero dar muchos detalles de lo que es, pero ahí también. Y ya dije la farmacéutica, de la farmacéutica yo puedo hablar, porque yo trabajé en una, 9 años. Y eso era Sodoma y Gomorra ahí también. Y el único que siempre se mantuvo firme fui yo. Siempre. Siempre firme. Nunca resbalé ante las tentaciones de la vida. Nunca. Así que esa es la que hay. Aprendan de mí. No les voy a durar toda la vida.
0: Qué buen samaritano.
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0: 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Estamos en WhatsApp de aquí, Quick, y lo próximo a las 12 del mediodía, que es la que está para la farándula, los bochinches, la vida de los artistas. Tú sabes que te enteras primero aquí. Y justo antes de eso viene el Quickie Deportivo. Un poquito del Mundial, BCN. Lo que nos tenga ya el BCN hoy. Ya prácticamente casi todos los equipos han terminado la temporada regular. Así que viene con todos los detalles ya el BCN. Es lo próximo, no te muevas.
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1: Bueno, vamos rápido. Ya tú sabes, a la acción hoy en el Mundial. Esto empieza hoy desde la 1 de la tarde. Desde la 1 de la tarde arrancan los juegos en el Mundial. Hoy hay juego de Brasil. Brasil y Japón a la 1 de la tarde. Luego juega Alemania a las 4:30 frente a Paraguay. Y luego los Países Bajos y Marruecos a las 9 de la noche. Así que, por otro lado, esto fue cuando ayer Canadá le ganó a Sudáfrica y pasó a la próxima ronda 1-0. Ayer lo que hubo fue un juego. Así que esa es la que hay. Vamos con Yadiel BCN. Y el BCN, el Yadi. Yadiel, bienvenido.
2: Arrancamos, Quiki. El sábado los Leones de Ponce poncharon el último boleto que quedaba disponible para los playoffs cuando le ganaron a los Vaqueros de Bayamón. Y ya tenemos definido quiénes son los 8 que disputarán los playoffs, pero todavía no sabemos cuáles van a ser las series. Eso se va a definir hoy en la última jornada, cuando hay 4 juegos. En el otro partido de sábado, San Germán le gana a los Capitanes de Arecibo con un canastazo de servir.
1: ¿Qué?
2: De Montrez Harel. ¿Qué clase canasto, bro? El 32 puntos en 26 minutos. Y porque Dicasía no lo tuvo que aguantar, porque si no jugaba 40 y metía.
1: Sí.
2: Metía 45. Definitivamente Harel regresó como si no se hubiera lastimado, bro.
1: Sí, vi tu contenido del quinto periodo cuando Eddie dijo eso, que le dijo, pues está bien, pues yo te pongo 20 minutitos y ya yo quería seguir y lo que hizo fueron 32 y 14, 32 puntos, 14 rebotes, algo así fue. ¿Cuánto fue? No me acuerdo bien.
2: 32 y 14, wow. Pero metió el buzzer beater.
1: Sí, no,
2: antes de
1: otro
2: eso,
1: nivel.
2: El chapeo que lo había empatado un poste.
1: Era el chamaco, el narrador de las transmisiones de los Atléticos. Y el comentarista, los dos, saludos a los muchachos allá. Mira, yo creía que le iba a dar un colazo nervioso. Pero ellos se la viven bien brutal ahí. ¿Sabes? Se nota la emoción y de los fanáticos que son del equipo. Obviamente, ellos son los narradores y comentaristas para las transmisiones de los Atléticos. Y digo esto porque hay gente que empieza a escribir. Ah, mano, estos comentaristas, mano, son bien, también parcializados. Pues si son los del equipo, los de la transmisión del equipo, es obvio que van a estar parcializados hacia el equipo. Ahora, si es una transmisión general que no es de ninguno de los dos equipos, pues ahí tú puedes ver un poco más de imparcialidad. Pero esos dos chamacos, el de los espejuelos, que no me sé el nombre, mala mía, y el otro...
2: Ángelo
1: y el otro... Gaut, ¿verdad? De apellido Gaut. Y el otro, sí. que lo hacen muy bien en San Germán, pues, mano, pues si ellos son de la transmisión de San Germán, pues... Obvio que se la van a vivir como se la viven todos los fanáticos ahí. Así que los Atléticos hicieron lo que tenían que hacer, porque después de 4 derrotas eran, ¿verdad? Venir y perder otra vez. Pues cerraron ganando y pues terminaron en primer lugar. Así que esa es la que hay con todo eso. Ahora hay que esperar, ¿verdad? Hoy hay juegos todavía, ¿verdad?
2: Sí, hoy hay 4 juegos y los juegos son importantes porque definen quién va a terminar. Porque ya los 1 y 2 de cada conferencia están seteados desde el sábado, ¿verdad? Pero el 3 y 4 aún se pueden decidir en la noche de hoy. Entonces, pues depende de quién quede 3 y quién quede 4, serían...

0: En ese caso, pues entonces Santurce y Bayamón se varían en primera ronda. Así que todo, nada definido todavía, porque hay cuatro juegos hoy que todavía para algo importan.
1: Tengo que ir a un jueguito de esos de Santurce y Bayamón allá en el rancho. O donde puedan, Santurce. By the way, saludo a Javier Esquerra, que me dijo que no escucha. Escucha el programa aquí y todo eso. Javier Esquerra, de los Vaqueros de Bayamón. Así que, nada, mano. Ready para los playoffs. ¿Cuándo arranca eso? Todavía falta, ¿verdad?
0: Sí, hoy es el último día de jornada. Mañana anuncian los valores del año, los premios, que de eso vamos a hablar mañana.
1: Sí.
0: Y entonces viene un receso por la ventana, los juegos, ajá, de Puerto Rico y las ventanas de FIBA. Entonces van a estar reanudando entre el 9 y el 10. Todavía no hay una fecha oficial. Así que tenemos 10 días ahí libres para que los equipos se engranen, los jugadores que están lastimados se recuperen. Así que arrancamos de nuevo el nuevo 10 de julio.
1: Esa es la que hay. Pues nada, Yadiel, gracias. Estoy pompeado porque me consiguieron un artículo de los Atléticos de regalo de padre, así que me dieron la noticia esta mañana, así que cuando lo tenga pues te la enseño.
0: Estamos ahí, se pusieron pálidos.
1: El brother, pero nada, gracias Yadiel.
0: Seguimos, Quiggy.
1: Dale, papá. Ahí estaba Yadiel BCN, aquí en el Quiggy Deportivo, aquí en WhatsApp.
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1: Esta hora sigue bien prendida aquí en WhatsApp, en la nueva 94 con Jackie Quicky. Lo próximo llega, que es la que está para la farándula, los bochinches, la vida de los artistas. Venimos con eso en 3 minutos 5 segundos. Buen provecho. Te enteras aquí primero.

0: Podemos gozar que ya no existe la Comay.
1: ¡Wow! Pero estamos nosotros, papá, y vamos a meterle atención a esto rápido. Hay mucho de qué hablar.
2: Mira.
1: Ajá. ¿Qué pasó? Espérate, que se mira. Me captó la atención.
2: Sí, porque nosotros tal vez en Puerto Rico estamos acostumbrados a estas temperaturas del verano. Digamos 80 y pico alto. Sin embargo, no podemos, ¿verdad?, tapar el cielo con la mano de que este año ha sido un verano bien caluroso.
1: Bueno, y también da las circunstancias, ajá.
2: Pero esto no solamente está pasando en Puerto Rico. En Europa ahora mismo hay una ola de calor impresionante.
1: Que vaya de vuelo, los países de Europa regular, normalmente son fríos. Obviamente tienen su época de verano.
2: Claro.
1: Pero son países altos, bastante fríos. Y ahora mismo, o sea, fuera de control, ¿verdad?
2: Sí, y que usualmente es opuesto a nosotros. Es como que si acá es verano, allá es invierno.
1: Ahora mismo en Madrid, ¿es invierno o no? Porque yo sé que en el Polo Sur,
2: en algunos
1: ahora mismo
2: en
1: Argentina es invierno. Argentina. Sé que en el Polo Sur es así.
2: Yo sé.
1: Pero no recuerdo cómo es. Bueno, tengo un pana mío que está en Grecia ahora mismo y están de playa.
2: Está por eso.
1: Él está en Grecia, en las islas griegas. Nacho,
2: es que cuando yo...
1: By the way, qué infeliz, nos llamó esta mañana en grupo. Y todos nosotros fastidiados, haciendo ejercicio y todo. Y él ahí en la playa, tirado. Ay, así que...
2: Está bien, para eso se trabaja, poquito a poquito.
1: Pero es un buen hombre, un varón de Dios. Así que... No, está con su esposa por allá celebrando su aniversario.
2: Ah, qué lindo, eso es lindo, eso es lindo. Pues a lo que voy es que las temperaturas están allá al garete al punto de que la pintura de los carros, todo lo que tú le pones derretido, tú pones...
1: ¿Se derrita la pintura de los carros?
2: Sí, tú sabes cuando le pones los rapean.
1: Ajá.
2: Se levanta la burbuja.
1: Ah, el wrapping paper ese.
2: El wrapping paper. Los guineos cayéndose. Los productos en los supermercados derretidos. Mira, ahí tenemos las imágenes a través de la música app.
1: Las gomas de los camiones derretidas.
2: Al garete.
1: Eso parece aquí, que esa carretera toda jodida parece aquí.
2: El pobre gatito quemándose
1: el gato patitas. Caminando espatarrado. Hay que ponerle botitas. Bendito. Sí, porque está caliente la oreja.
2: Mira eso, hirviendo. Tiras agua y se hierve
1: el agua. Yo te voy a decir algo. Ayer yo estaba por el área de San Patricio por la tarde y en lo que me bajé del guagua y eso, salía un vapor del piso. Ajá. Una cosa absurda.
2: ¿Qué se siente? Ahí no lo vi.
1: Mira eso.
2: La brea
1: derretida.
2: Ajá.
1: Obviamente si pones un huevo ahí sobre la brea se va a freír.
2: Esos son los zapacones
1: plásticos. Era lo del huevo. Poniendo un huevo en un sartén, saca el sartén por la ventana.
2: Mira, ni lo llego a sacar completamente. Mira, producto.
1: Qué bueno, porque no gasta luz.
2: Sí, bro.
1: Pero no está. Todas las barras de chocolate y las barras de proteínas, todo eso derretidas dentro del supermercado, se supone que tenga aire.
2: Y esto va más allá. Hay personas que han muerto.
1: Claro.
2: Han muerto, se han quedado encerrados en los carros. Niños, adultos, o sea, la cosa está bien fuerte.
1: Aproximadamente, eso en Berlín, 41 grados Celsius. Hay que convertirlo para saber, porque nosotros es por el sistema, por Fahrenheit.
2: Allá en Italia estaban recomendando que no salieran
1: yo voy a sacar la conversión acá.
2: Si no me equivoco, de 10 o 8 de la mañana a 8 de la noche, una cosa así. O sea, casi prácticamente todo el día que no salieran de las casas porque el calor era demasiado. ¿Cuánto es?
1: 41 grados Celsius son 105 grados, 105.8. Y esto hay que también tomar en consideración, esa es la temperatura, pero hay que ver el feels like, a cuánto se siente.
2: Que eso es lo que pasó aquí. De hecho, este fin de semana en la playa, en Luquillo, estaban los muchachos por allá.
1: Estaba el barrio allá, el valiente estaba. Valiente, el calor te persigue por todos lados.
2: Se sentía en ciento y pico y no estaba en ciento y pico.
1: Dicen que Valiente estaba en licras y todo. Con el dobletono.
2: Dicen en speedo.
1: En speedo. Dicen que Valiente hoy, la gente no sabe, pero tengo información que Valiente viene hoy en calzoncillos para el estudio. Tengo esa información, en calzoncillos viene Valiente hoy.
2: Pa' que se...
1: 105 grados, un montón. Quería ver la temperatura de aquí ahora mismo, de aquí de Puerto Rico. 88 grados. Y se siente 88 aquí. ¿Ves? Pero como quiera. Está, Está heavy. Siento, ya, che, mano, eso Europa impresionante, ¿viste? Todo esto tiene que ser del cambio, ¿cómo se dice? El cambio climático.
2: Uh-huh. Porque hay que tener mucha precaución.
1: También todo esto, yo no sé si esto influye en Europa, pero lo del niño, por lo menos los calores de aquí sí tienen que ver. No sé los de allá, pero...
2: No sé.
1: Pero está exagerado eso.
2: Las cosas en el mundo están media al garete.
1: Sí.
2: Ahorita hablamos de otra réplica que ocurrió en Venezuela de un sismo en 4.2.
1: Sí.
2: Y por otra parte tenemos imágenes de un rayo que cayó justo en la torre, en el pico de la Torre Eiffel en París. Y esto fue una fuerte tormenta.
1: Se ve impresionante en el video.
2: Sí, claro. Esto pues provocó una fuerte actividad eléctrica en el entorno de la capital francesa, dejando esa imagen.
1: Y no dejó sin luz a nadie.
2: No, eso no es Puerto Rico.
1: Son el Luma, mano.
2: Ni la Torre Eiffel se apagó.
1: Ni la Torre Eiffel. No, y si se iba a hacer un apagoncito y ya. No iban a estar 6 meses sin luz. Ya, che, pero ya sabemos que no debe caer más ningún rayo ahí nunca, porque un rayo no cae en el mismo sitio 2 veces.
2: Caramba. Lamento romper tu ilusión. Porque a mí me han caído varios rayos en el mismo lugar. Por
1: tú no tienes la dicha de decir
2: no,
1: eso.
2: No, caramba. Para mí eso es un mito.
1: Ey, pero nada. Sí, qué fuerte, hermano. Todo lo que está pasando. No, wow. Es por asustar ni alarmar, pero pues está pasando muchas cosas. Los mismos temblores, terremotos.
2: Sí.
1: Y todo eso. Ya sabemos, ¿verdad?, cómo está la situación en Venezuela. ¿Qué más tenemos por ahí?
2: Mira, él intentó, este alcalde puertorriqueño, que ha jugado varias bases, en esta ocasión quiso entrar a la lucha libre, pero ustedes no van a creer lo que le ocurrió a Miguel Romero en la cartelera.
1: Miguel Romero, vamos allá con Miguel Romero, alcalde de Ciudad Capital. Ah, pero está activo, brincando.
2: Sí.
1: Mucho haciendo lagartijas.
2: Escucharon lo que dijo
1: algo de gobernador, ¿verdad?
2: Ya no va a poder ser el gobernador porque se cayó. Ay, María.
1: Pero lució mejor que Fortuño la vez que fue a donkear y cayó como una pana en el piso.
2: Ah, ¿de verdad? Yo sí. No contaba de eso.
1: Dimos, el Fortuño en una escuela, un canasto de estos portátiles. Él cogió la bola, dio los 2 pasos como para donkear, pero no llegó. Y la bola, obviamente, pegó con el aro y él cayó para atrás completo.
2: Ay, bendito.
1: Está
2: bien, pero ese fue.
1: Pero Miguel Romero entrena y hace ejercicio. A lo mejor eso fue un error de cálculo ahí.
2: Sí.
1: Y pues obviamente quizás nunca se haya trepado en un ring de lucha libre o de boxeo. Eso era de lucha, ¿verdad?
2: Sí, lucha libre.
1: Lucha libre.
2: La lucha pero como libre. Que
1: tenía ganas de luchar, Miguel.
2: Oye, por alguna extraña razón, o soy yo, la lucha libre está tomando auge otra vez.
1: Hay varias compañías en Puerto Rico que siempre hacen sus eventos.
2: Ok.
1: Si quieres, llamamos al gerente de una de las compañías. Él nos puede dar información.
2: Ay, verdad. 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
1: Él nos puede dar información.
2: Yo sé, yo te entendí hace rato. ¿Sabes? Te estoy pichando. Tú sabes.
1: Qué vaya de güey, te mandó saludos.
2: Ay, saludos cordiales. Un abrazo para ti.
1: Miguel Romero. Fíjate, pero se paró más rápido de lo que se cayó, ¿viste? Que ahí demostró que está en shape.
2: Sí.
1: Tú sabes, para despistar, se tiró los puchos. Como quien dice, miren, me caí, pero estoy ready.
2: Estamos ready.
1: Gracias a que fue Miguel, porque cualquiera de los otros no hubiese podido.
2: ¿Quiénes son los otros?
1: Bueno, yo no creo que el tiburón entrene así.
2: Ah, caramba.
1: La gobernadora tampoco.
2: No, pero si la gobernadora tiene los 2 bebés, imagínate.
1: ¿Es por eso que no entrena?
2: Bueno, okay. Yo pienso que, oye. Lo que pasa no es que no haya tiempo, pero yo creo que ya tiene un montón de compromisos.
1: Sí, no,
2: ya
1: tiene mucho.
2: Está heavy.
1: Ahí está.
2: Es esposa, es madre, gobernadora, ¿qué más quiere?
1: Quizás la otra que pudiera haber hecho eso es Valerie. ¿Cómo es? Rodríguez, sí, la que era de Daco. Que también está por ahí haciendo campaña disimuladamente. Pues ella pudiera quizás también. Ella sí está entrenando. Yo la he visto.
2: ¿Qué tú haces?
1: No, porque sale a uno de los reels. Si la he visto entrenando,
2: claro,
1: y eso.
2: El algoritmo.
1: El algoritmo. Sí. Sí, igual que me salen los de Miguel Romero y de mucha gente.
2: Oh, sí. Pues fíjate, sí. Nunca me habías comentado nada de Miguel Romero.
1: Claro.
2: Claro que no.
1: Siempre había dicho, ah, ese siempre está entrenando y eso.
2: Ah, sí.
1: Y te he dicho aquí que tiene todos tenis de Bad Bunny y todo.
2: Eso es lo único.
1: Ah, pero he dicho algo, ¿eh? Quiere decir que el algoritmo eso no me traiciona.
2: No, el algoritmo eso es porque sale en la noticia.
1: No.
2: ¿Por qué no?
1: Es que mi algoritmo está bien loco. Obviamente que estos días casi todo lo de Venezuela, pero...
2: Bueno, hablando de otros temas, esta artista que yo recuerde se había mantenido bastante distante del ambiente político y, ¿verdad? Como que no quería mezclar una cosa con la otra, que eso se respeta, ¿verdad? Porque yo creo que eso es una decisión muy personal, que lo habíamos hablado anteriormente, que antes en la industria, específicamente los artistas, pues les recomendaban no mezclarse con esto de la política, pues porque sus fanáticos tienen distintos ideales políticos y pues entonces te echarías en contra a la oposición. Sin embargo, las cosas cambian. Así que Karol G le envió una carta a precisamente al nuevo...
1: Sí, al presidente electo de... Espiriella, ¿cómo es que se llama él? Se me fue el nombre. Un tipo bien de derecha. Es un Bukele parte 2.
2: Espriella, el apellido. Bueno, anyways.
1: Te digo el nombre ahora, sigue.
2: En lo que tú lo buscas, ella le escribió lo siguiente. Señor presidente, no le escribo como simpatizante, no le escribo como opositora.
1: Abelardo de la Espriella.
2: Ok. Le escribo como una colombiana que ama profundamente su país. Las elecciones terminaron, la campaña terminó, los discursos terminaron. Ahora comienza lo más difícil, gobernar para todos. Hay millones de colombianos que creen en usted y hay millones que piensan distinto, sueñan distinto y votaron distinto. Pero todos compartimos algo. Queremos vivir en un país más seguro, más justo, con más oportunidades y menos odio. Quiero pedirle que recuerde todos los días que el poder que hace una semana recibió no es un trofeo, no es un premio, es una responsabilidad. Que escuche a quienes votaron por usted, pero también a quienes no lo hicieron. Que no gobierne para un partido, una ideología o un sector, que gobierne para Colombia. Que piense en los niños que merecen educación, en las familias que luchan por llegar a fin de mes, en los campesinos que sostienen esta tierra, en los emprendedores que generan empleo, en los jóvenes que sueñan con un futuro mejor y quienes han perdido la esperanza de encontrarlo aquí. Que recuerde que no puede haber progreso mientras no haya seguridad y el miedo siga formando parte de la vida cotidiana de los colombianos. Nuestro país necesita líderes capaces de unir, necesita decisiones valientes y necesita resultados. Que quienes ocupan los cargos más importantes recuerden que la historia los juzga por las promesas.
1: No los juzga,
2: muy bien, por las promesas que hicieron, sino por las vidas que lograron mejorar. Ojalá que cuando termine su mandato, los colombianos podamos mirar atrás y decir que más allá de las diferencias, usted estuvo a la altura de la responsabilidad que recibió, porque al final ningún presidente gana cuando gana una elección. Un presidente gana cuando gana su pueblo.
1: No entiendo el post.
2: Bueno.
1: Porque ese tipo acaba de ganar y ella exigiéndole todo eso. ¿Alguna vez ella le exigió eso a otro de los presidentes anteriores?
2: Pues por eso no sé qué decirte, porque ella al principio...
1: Ella lo hace como que disimuladito, pero o sea, claramente se ve que ella no está de acuerdo, no simpatiza con él. Con el partido de él. Ella es de la oposición. Porque ella está exigiéndole a un tipo que acaba de ganar. ¿Cuánto sé que ganó?
2: Una semana.
1: Una semana. Pues eso lo sabe él. Tienes que esperar. Ahora sí, ya lleva 8 o 6 meses y tú no ves nada, pues. Ok. No sé, para mí está politiqueando. Ahí.
2: Bueno, al principio ya tiró una línea, ese disclaimer, que no lo estoy hablando ni como simpatizante ni como oponente.
1: Sí, pero es obvio que no simpatiza con él, porque nunca lo había hecho con ninguno otro. Y ahora con este, que apenas hace una semana que ganó, ya está. O es que quiere... ¿Qué otro artista es así bien vocal con la política de su país? ¿Qué otro artista?
2: De Colombia.
1: No tiene que ser de Colombia. ¿Qué otro artista es bien vocal con las situaciones políticas y sociales del país de donde es artista.
2: Ay, chico.
1: ¿De dónde es artista?
2: Babón.
1: Pues.
2: ¿Pero por qué tú haces esa correlación?
1: Pues que nunca se ve. Digo, y tiene todo el derecho a hacerlo porque ella es una ciudadana de Colombia. Pero. No sé. El conejo fue el primero, sorry. Mala mía. Digo, y residente también. Fue primero.
2: Y residente también.
1: A ver, son los tipos.
2: Independientemente.
1: Fueron bien vocales primero.
2: Independientemente cuáles sean los ideales políticos, pues, oye, todo el mundo tiene el derecho a expresarse como lo que opina. Siempre y cuando que haya respeto. Pero bueno, esa es la que hay.
1: Esa es la que hay, ¿no? Claro, y se le respeta. Pero, ya, che, bueno, dale un poquito de break. El tipo acaba de ganar la semana pasada. Pero nada, seguimos. ¿Qué es lo próximo?
2: Hablando de Bad Bunny, sabes que él continúa con su gira. Debí tirar más fotos y varios artistas muy importantes lo estuvieron visitando. Entre ellos, allí estuvo Gorillaz. Tenemos parte de
1: él canta, del video. Cantó, sí, cantó. Uno de los temas, Clint Eastwood, uno de los temas más icónicos de Gorillaz. Vamos para allá.
3: La energía de ustedes para una de mis canciones favoritas de todos los tiempos.
1: Y una de las canciones favoritas del conejo. Clint Eastwood, de Gorillaz.

0: la partió el conejo ahí, qué duro. Gorillaz, mano, una banda inglesa, ¿sabes? Esta banda está dando duro desde el 98.
1: Olvidar.
0: Así que, wow, el conejo, ya tú sabes, rompiendo como siempre.
1: Y rompió tanto que durante su concierto en el público había alguien que yo jamás pensé, honestamente, que llegaría a ver el concierto como cualquier otro fanático. Pero, ¿y qué fanática? ¿Cómo? Vamos a ver que se puso la pava y todo.
0: Vamos para allá.
1: Adele.
0: Ya, che, mano. Adele Rodríguez García. De Barranquitas, Puerto Rico. Sí, pues es blanquita. Con la pava puesta. Con el baile inolvidable ahí, moviendo las nalgas y todo.
1: Y no estaba en la casita. No. Ella estaba en una suite tranquilita.
0: En una suite. Oye, se mueve bien Adele. ¿Sabes? Que tú sabes que para no ser latina ni caribeña, que a veces esa gringa, esa inglesa y todo eso, no, como que no cogen el swing de la salsa. Y que se movió bien. By the way, hablando del conejo, cosas impresionantes también. Yo estaba viendo el juego el sábado de Colombia y Portugal, que fue en el Hard Rock Stadium de Miami. Ajá. Y de repente, cuando, no me acuerdo si fue en el medio tiempo, en algún momento que no estaban jugando, a mí lo que sonaba en el estadio era por la mañana café. Entonces, que lo bailen en canales, que lo bailen en YouTube. Toda esa parte. Y yo, ¡ah, bro! ¿Sabes? De verdad que impresionante. Y por otro lado, estaba pasando lo de Adele allá. Y todo eso, así que...
1: Por otro lado también, había un concierto de Harry Styles.
0: Ajá.
1: Y tú no vas a creer lo que pasó.
0: Ajá.
1: Vamos a verlo.
0: Vamos para allá. Harry Styles.
1: Que salió chévere, va corriendo, le toca cantar, pero señores, se le quedó el micrófono. Corrió media milla. Sí. El tipo oficial.
0: Venía para aquí a trabajar porque está en corto. ¿Sabes?
1: María, eso es como si yo llegara aquí a trabajar sin audífonos.
0: Ah, como yo llegué hoy, que no saqué los audífonos. Mira, un bloopercito de Harry Styles. By the way, por encimita, hablando del conejo, que lo hablamos fuera del aire, el baterista Travis Barker estaba tocando, estaba puesto Nueva York, creo que Nueva York era, y él estaba en la batería metiéndole, pero con toda la canción. Así que el conejo Harry Styles se le quedó el micrófono, mano, allá. Cosas que pasan, por lo menos lo consiguió y pudo terminar. Así que cosas que pasan con los Putin de Valiente y las patas de Rocky.
1: Ay, Dios mío.
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0: 94.7, la nueva 94. Estamos en WhatsApp. Jackie Quickie. Bueno, hablamos del calor en Europa y de que se está derritiendo todo, mano. Una cosa increíble. Aquí en Puerto Rico, yo ahora mismo yo estoy seguro que uno va allí a la acera, al frente, y pone un huevo y se va a freír. Porque la temperatura está a los 90 grados, sobre los 90 grados, y nos podemos dar cuenta. Vamos a hablar de esto. El calor en Puerto Rico está tan brutal que te dan ganas de qué. Queremos que nos llame y nos diga. Vamos a vacilar un rato con el calor, porque no hay de otra. Hay que reír para no llorar. Así que es lo próximo. Venimos con eso ya mismito por ahí.
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2: 6229470, vamos a hablar de esto. Hablamos ahorita en qué es la que estaba del calor en Europa, de como lo que está sucediendo allá. Y tenemos que hablar del calor en PR. Uy. Ayer yo estuve en exterior en algún momento y yo sentía el vapor como salía. Bien fuerte a eso de las, ¿qué? 4 de la tarde. Creo que era por ahí, más o menos. El calor está tan fuerte en PR que te dan ganas de qué. Queremos que nos llame y nos diga rapidito. Segmento rápido, 622-9470, 622-9470. El calor está tan fuerte en PR que me dan ganas de irme ahora mismo a la playa, un spot que yo sé que es una sombrita y que a la misma vez una posita ahí abajo. Irme solo, bye. Lo he hecho ya.
1: ¿Solo?
2: Sí, solo. Completamente solo.
1: ¿Embuste?
2: Sí, no, solo, porque a veces uno quiere estar solo. Lo he hecho y en la mañana también, cuando he estado haciendo ejercicio.
1: Ah, ese es tu cold plunge.
2: Pero
1: Quickie ejercitándose por el área.
2: Hace tiempo que no voy a esa área, pero lo he hecho. Termino y me voy a meter. El calor está bien brutal a las 7 de la mañana ya. A las 6 también.
1: Sí.
2: Una locura.
1: Sí. Yo lo estoy cogiendo como que para que me den deseos de entrenar. Porque ya estoy sudada, pues ya me dan ganas de hacer.
2: Claro, claro. 6229470. El calor está tan fuerte en PR que, Edgardo.
3: Saludos.
2: Saludos, papá.
3: Está tan fuerte que cuando uno entra a Sam's, dan ganas de meterse por donde están las carnes y sentarse por allí a ver, tío, a hacer dos cosas.
1: Hacer TikTok.
2: Hacer TikTok.
1: Falta las carnes.
2: Meterse
3: si
2: en la
3: nevera. Mira, si quieres comprar carne, venid.
2: Eso está pegado ahora, ¿verdad?
1: Yo no quería hacer esto, pero mi jefe me dijo que si lo hacía y este video se hacía viral, podría llevarme de vacaciones a México.
2: Venid. Sí, ¿verdad? Eso está trending. Sí. Aquí, los negocios.
1: Aquí vendemos pizza súper calientita. Sí, si quieres venir.
2: Ya lo he visto. Vi uno esta mañana de una panadería. La panadería, las muchachas haciendo el de esto.
1: Si quieres venir.
2: Sí, quiero venir. Vení. Digo, quiero ir. Que me confundí, como ellos dicen tanto venir. Pues, dije venir. Y vamos con Espinilla.
1: Espinillita.
4: Usar los putis de valiente para coger el aire en las bolas.
1: Si quieres vení.
2: El calor está tan fuerte en PR que Espinilla quiere ponerse los putis de valiente.
4: ¡Qué rico!
2: Para enseñar el dos tonos.
1: Oye.
2: 6229470. Vamos por acá con Andrés.
1: Si quieres, vení. Ay, búscame ese audio, por favor.
2: Andrés, el calor está tan fuerte en PR que, cuenta.
5: Da ganas de ir a la playita.
2: Sí. Basic. El calor está tan fuerte en PR, mano, que... Wow, es que está jodón.
1: ¿Qué?
2: El calor está tan fuerte en PR que está para uno bañarse y tirarse mojado en la cama con el aire prendido. Es nu. Definitivamente. Mm-hmm. Esa de la, chacho, las carnes.
1: Si quieres, vení.
2: By the way, yo he ido a tiendas que no se siente casi el aire acondicionado.
1: Ah, aquí tampoco se siente.
6: Después es el calor.
2: Si no, es que el calor está muy fuerte. Mm. Afuera, ¿sabes? Sí,
1: me estoy derritiendo.
2: Si quieres coger calor, vení. Si quieres sentir la temperatura de PR en todo momento, vení.
1: Ya no, grabar eso, por favor.
2: Vení. Verá.
1: Mi jefe me dijo que quería vacaciones en julio, tenía que hacer este video viral. Si quieres sentir el calor de Puerto Rico. Vení.
2: El calor está tan fuerte en Puerto Rico que el otro día pasé por una oficina médica y me dieron que antes de entrar sin tener que ir para allá para coger el aire porque sé que hace frío en ese lugar.
1: Sí. ¿Estás seguro que eso es lo que querían ver? Sí.
2: que estamos hablando en calor. Me van a tirar y sentarme en la sala, espero nada más a coger aire un rato.
1: Fíjate, a mí también me dan ganas de momento de visitar sí. oficinas así.
2: Este, vamos con Anónimo. Por acá. Anónimo, Anónimo.
0: ¿Cómo es posible que la calor esté tan dura y Mondongo y Besito Pintado no se derritan?
2: Wow.
0: Me mandaron.
2: ¿Qué lo mandaron, tío? Lo mandaron, qué clase infeliz.
1: ¿Quién te mandó a hacer eso?
2: No sé. Si quieres saber, vení.

0: Palote de Tony Dice y Yandel, permítame, aquí en el 94.7, la 994, estamos en WhatsApp. La próxima hora viene prendida, pendiente. Viene hoy AI en Arroyo Habichuela también, a la 1:30 con Elsa del Pino. Así que pendiente de eso. Venimos con más, ya mismito, a la 1:05 de la tarde. Quédate ahí, no te muevas. Buen provecho.
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3: Otra hora más que sigue bien prendida aquí en WhatsApp en la 994 con Jackie Quickie. Lo próximo, vamos a hablar de canciones duras que te gustaría que hubiera un artista, pero tú sabes que no se va a dar.
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3: Venimos con eso, ya me invito en 3 minutos 52 segundos.

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1: Bueno, vamos a hablar de canciones duras, que se han hecho.
2: Ajá.
1: Que te gustaría que saliera un artista, pero tú sabes que no se va a dar nunca. Ese artista no va a estar ahí. Queremos que nos llames y nos digas en el 6229470.
2: O sea, una colaboración.
1: 6229470, sí, en los famosos remix o una colaboración, canciones duras que se han hecho. Por ejemplo, como que decir que de momento Nueva York, ajá, de Bad Bunny, pues, mira, me gustaría que estuviera Yankee. Pero eso no se va a dar, ¿sabes? Que no se va a dar. Un ejemplo, estoy dando un ejemplo.
2: Sí, sí.
1: O qué sé yo, en el baile de olvidar.

0: Yo pensé que quitó como que, si en el show, ¿no?
1: ¿Y qué es esto?
2: Ay, ay, sí. Es que, fíjate que esta canción, no sé, gustaría estar en la piscina ahí con un vinito, pero ¿y si el mundo se acabara?
0: Ajá.
2: La canta Don Flow 23.
1: ¿Cómo?
2: Don Flow, D-O-O-M, Flow 23.
1: Y tú dices que si el mundo, se llama Si el mundo se acabara, ajá.
2: Sí, Si el mundo se acaba. Acho, me gustaría que saliera Don Omar y Romeo Santos ahí.
1: Ajá. Bueno, vamos a poner un pedacito de eso. A ver por qué es que tú dices que te gustaría Don Omar y Romeo.
3: Me desperté sudando frío.
1: A ver.
4: ¡Suena esa bachata!
1: Ah, ya entiendo. Ya entiendo.
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1: Sí, sí.
3: No sé qué significa.
1: Saliera Don Omar y Romeo.
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0: Que temita.
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1: Ahí está.
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1: ¡Don! Ahí está. Sí, ya entiendo por qué.
0: Mira, espérate, quiero escuchar esa canción completa.
1: Ah, ¿cómo es? ¿Completa?
0: Yo sé que no, pero.
1: Don't Flow 23, suena bien. Y si el mundo se acabara, Jackie se llama.
0: Que se lo apliquen dos o tres.
1: Vamos a escucharlo después.
0: Favor. Y si el mundo se acaba, es que el mundo se va a acabar para todos en algún momento. La
1: Exacto.
0: gente se cree que la vida es eterna. Bueno, esta terrenal no es eterna.
1: Vamos con María. María se nos fue. María, voy con Edgardo. Edgardo.
5: Sí.
1: Ajá. Zumba.
5: Jackie, ese muchacho te tiró una recta ahí completa.
0: Sí, yo sé, mi amor. Lo que pasa es que él es de la casa, yo le picheo.
1: Sí.
0: O sea, lo trato con cariño, mira, pero el
6: picheo. Un servicio público de aquí.
1: ¡Ah, Espinilla! Te pichean porque eres de la casa. Frenzo.
5: Está peor que los mensajes que te envía Gregorio Matías todos los viernes.
0: Se adama. Yo les voy a decir una cosa. Aquí yo me meto en problemas y es por culpa de Omar Saúl López. A ustedes no le dan caso.
1: La culpa es mía. Ya está como el calce echándome la culpa a mí.
0: La culpa es de Quiki.
1: Mira, Edgardo, zumba.
5: Yo sería boricano aunque naciera en la luna, cantada con Marc Anthony, Roy Brown y Marc Anthony.
0: ¡Ea,
1: rayo! ¡Ea, DH! Que Marc tenga... Ya no, pero ¿en qué parte podemos meter a Marc ahí? En el coro ese.
5: En el coro.
0: Sí, que la trepe.
1: Sí, boricua en la luna. Todos saben cuál es boricua en la luna. Pero para los que no saben, ponle un pedacito ahí. Con la voz de Marc. Yache.
3: A Nueva York se acerca.
1: ¿Y dónde iría Marc? Por ahí.
3: Las Marías.
1: Dice. Con la esperanza decía. El largo
3: día volver.
1: Y sale Marc ahí.
3: Pero antes me hizo.
1: Ahí está. Y de tanto trabajar.

0: Mark.
1: ¡Viva Puerto Rico libre!
0: A Wanda Alba le gustó este segmento, mano. Georgie Navarro bien molesto con nosotros. Ahora mismo. Ahora ya cuando Georgie vea a Jackie le va a decir, tú eres izquierdosa.
2: Chicos, pero si yo lo
0: por
2: vi,
0: esa canción, yo por
2: lo
0: esa
2: vi,
0: canción.
2: Lo que pasa es que yo estaba envuelta bailando salsa allí.
0: Ok. Ah, Boricua en la Luna le gusta hasta a Georgie, ¿verdad, Georgie?
3: Una boquita. Con Periel.
0: Ahí sí. Ah, Nacho. 629470. Canciones duras. Que la hace un artista, pero te gustaría que hubiera otro que saliera, pero tú sabes que no se va a dar. ¿Cuál?
2: Fíjate, la canción de la India, que los otros días la vi interpretándola por Didi. Didi, la hija de
0: Didi. De Didi Romero, ajá.
2: Diantra, que yo siempre cantaba.
0: Yo nunca pensé que era P. Diddy, por si acaso.
2: No, pero para el público, ajá, yo sé que no. Ajá. Mi mayor venganza.
0: Ah, DH.
2: Yo sé que ya, ella ya tiene un tema.
0: ¿Pero con quién? ¿Con ella? ¿Con Didi?

0: Bueno, obviamente.
1: ¿Pero con quién iba a decir? ¿La India con quién?
0: Pero, ok, con Marc Anthony. Porque ya ellos tienen su tema juntos.
1: Sí, ellos tienen
0: el amor.
1: Vivir lo nuestro.
0: Vivir lo nuestro, sí. Ajá.
1: Gracias, Búho.
0: Gracias. Gracias, Búhito. Te quiero. Seguro.
1: Ya tú sabes. DH, ¿te gustaría Mi Mayor Venganza con Marc?
0: Sí.
1: Yo creo que...
0: Ese tema de la India es icónico. Sí. Igual que vivir lo nuestro.
1: Ah, claro, ¿verdad que sí?
2: Te gurro.
0: Diantre, tengo la R con la L. ¡Woo!
1: R con R, cigarro.
0: R con L, cigarro. Mira para allá.
1: R con R.
0: Boricua de pura cepa.
1: Diache, vivir lo nuestro es un temazo.
0: Hacho, pon un pedacito.
1: Sí, vamos, un pedacito.
0: Primero para el coro.
1: Ahí está. ¡Vivir! ¡Vivir! ¡Vivir! ¡Vivir! ¡Vivir! ¡Vivir! ¡Vivir! ¡Vivir! ¡Vivir! ¡Vivir! ¡Vivir! ¡Vivir! ¡Vivir! ¡Vivir! ¡Vivir! ¡Vivir! ¡Vivir! ¡Vivir! ¡Vivir! ¡Vivir! ¡Vivir! ¡Vivir! ¡Vivir! ¡Vivir! ¡Vivir! ¡Vivir! ¡Vivir! ¡Vivir! ¡Vivir! ¡Vivir! ¡Vivir! ¡Vivir! ¡Vivir! ¡Vivir! ¡Vivir! ¡Vivir! ¡Vivir! ¡Vivir! ¡Vivir! ¡Vivir! ¡Vivir! ¡Vivir! ¡Vivir! ¡Vivir! ¡Vivir! ¡Vivir! ¡Vivir! ¡Vivir!

0: Me curé. ¿Qué pareja pudiera ser ese tema?
1: Te la dedico, mi amor.
0: Atención, Metro. Atención, el Calce. Y atención, el Charro Rassi. Así fue que le dieron ahorita. Ajá.
1: Ay.
0: Jackie Fontanes ya está dedicándole ese tema a alguien.
1: Chico, ni...
0: para que tengan contenido.
1: Tienen que apagar.
0: Verá, ¿qué tú crees? ¿Qué dos artistas pudieran hacer este tema hoy día?
1: Ahora mismo.
0: Vivir lo nuestro.
1: Y entre, es que ese tema vocalmente es bien retante.
0: Sí. Alguien que suba así bien alto. Ya, che, está...
1: Es que, y pareja está apretado.
0: Apretado. Digo que Mark y ella nunca fueron pareja, pero...
1: No, exacto, pero...
0: Mira, que Jay Wheeler con Samira, me dicen por acá.
1: Bueno, Samira tiene un registro...
0: Samira, vocal. Sí.
1: Jay, pues no sé
2: tiene
1: si...
2: Salud.
1: No, óyeme, él canta brutal. Lo que pasa es que no sé si él suba.
0: No sé si él, sea de subir así esos tonos.
1: Igual eso se adapta. Eso es lo
0: claro, de... claro.
1: Pero fíjate, sí sería interesante
0: claro.
1: Que hicieran ese tema juntos ellos dos.
0: Vivir lo nuestro. Durísimo. Mira, y que Brian Villar, pero Brian Villarini no es cantante. Él es un, ¿cómo se llama? Una figura de televisión y eso.
1: Tiene que ver Brian.
0: Es que me dicen Brian Villarini con no sé quién. Con Druxila, nada que ver, ¿sabes? Registro. Y no, con Druxila, ¿no? Con nuestro, con este, que estaba en Mida, diablo, se me fue el nombre ahora, con Cristo Cecil.
1: Tú estás bien perdido.
0: ¿Sabes? Ahí ya. Me encontré todas las veces.
1: ¡Porque tú pa, pa, pa!
2: Dos veces. A la tercera aparece.
0: Sí. Sí, sí. Mano, ¿qué otras canciones? 6229470. Canciones duras, duras. De PR que te gustaría que hubiera aparecido otro artista. Pero tú sabes que no se va a dar. Nacho, Don Omar en Conciencia de Gilberto. Uf, duro. Conciencia, que Don Omar cante ahí. En Conciencia.
1: Porque tú pam, pam, pam.
0: Hacho en estoy tratando de poner a Ken White en una así romanticona. Estaría dura también.
1: Ah, pues cualquiera de Luis Fonsi.
0: Y
1: los dos juntos.
0: En una salsa romántica, Ken White, sonando ahí con, qué sé yo. Ah, con Jerry Rivera, Amor es como el nuestro. Ahí ya canto Farruko. Seis dos nueve cuatro setenta. Canciones duras. ¿Quién tengo aquí? ¿Tengo a alguien?
1: Sí.
0: ¿Quién está ahí? Déjame ver. Chris. Vamos con Chris. Chris.
3: ¡Sí, mi papá! ¡Mira! ¡Escucha que me llamaron! ¡Estoy bien puesto! ¡Bien puesto! ¡Para cantar esa canción con Jay Wheeler! ¡Le agajo ese micrófono que tiene!
0: ¡Vamos!
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0: Musicólogo Jiménez junto a Maldi. Hoy se rompe feo aquí en el 94.7. La nueva 94. Estamos en WhatsApp Gaki Quickie. Lo próximo a la 1:30, AI en Arroyo Habichuela. Con Elsa del Pino, la dura, viene para acá para que aprendas sobre ella y facilito para que lo dijeras bien. Es lo próximo, no te muevas.
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Te Boté Remix aquí en el 94.7, la 994. Lo próximo, ya me invito. Llega AI en Arroyo Habichuela aquí en WhatsApp en la 994. Con Elsa del Pino, la dura en eso. Así que ya me invito. Es lo próximo, 3 minutos 15 segundos.

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2: What's up, Jackie Fontanes y el Quickie en la nueva 94. Nos acompaña Elsa del Pino.
3: So,
2: arroz y habichuela.
3: Ahí está.
4: Hola, hola, hola.
2: ¿Qué es la que hay? Cuéntanos.
4: Todo bien, y vengo con un tema muy interesante y pienso que todo el mundo ha sido como parte o víctima o lo han visto en las redes sociales.
2: Exacto. Y, y lo vamos a hablar en arroz y habichuelas para que la gente entienda.
3: Sí, para que sea más fácil, claro.
4: Eso es así. Pues yo me imagino que últimamente en las redes sociales ustedes han visto estas promociones bien genéricas.
2: Ajá.
4: Negocios que son como que extremadamente coloridas, saturadas de texto.
2: Muchas cosas.
3: Que se ven iguales. Precisamente ayer en casa estábamos hablando de eso.
4: Ajá. Exacto. Que se ven iguales. ¿Y por qué? Pues porque eso está chatgipiteado.
2: Chatgipiteado. Anótalo ahí.
4: Ajá. O sea, ya vamos a decir que cuando uno intenta crear algún tipo de promoción con ChatGPT y tú lo único que le pides es: chat, hazme una promo bonita para vender mi curso o mi car wash o lo que sea.
2: Ajá.
4: Pues lamentablemente, como no le estás dando casi dirección, él te va a dar algo ultra genérico. Sí. Y es lo que está saliendo en las redes sociales. Como ven en pantalla los que están a través de la app, pues este tipo de ads. O sea,
3: claro, eso está demasiado. Eso está como las camisas que se pegaron una vez, que las usaban los que, bueno, todavía los he visto, que corren motora y todo eso, tenían como 500 letras.
4: Sí, sí.
3: Claro, está bien exagerado.
4: Y que es tanto, o sea, es tanto contenido que se pierde el mensaje principal.
3: Claro.
4: ¿Ok? Y pues, ¿cómo? O sea, sí aquí apoyamos la inteligencia artificial y qué bueno que ahora todos tenemos una herramienta accesible para promocionar nuestros negocios, para quizás hacer un poco de diseño gráfico, pero no apoyamos el AI slop. Esto es considerado AI slop. Y para fatal, que sepan, fatal. La palabra slop salió como...
3: Slop.
4: Ajá, slop. Salió palabra del año el año pasado en el diccionario Merriam-Webster. ¿Por qué?
3: Wow.
4: Porque la palabra slop se ha atado al AI por este tipo de contenido ultra genérico. Y el AI slop se puede definir como contenido generado con inteligencia artificial que se siente barato, genérico, repetitivo o sin criterio humano. Uh-huh. Esas imágenes que estábamos mostrando no tienen como un criterio humano de un profesional detrás que...
3: No, eso es una locura.
2: Hoy no hace sentido porque realmente tienes tantas cosas pasando que el mensaje no llega.
4: Exacto, exactamente.
3: O sea que, pero sí hay formas de hacer un arte en ChatGPT que no se vea ChatGPT.
2: Ah, definitivo. Eso es correcto.
3: Pero depende de la dirección que tú le des.
2: El prompt.
3: Los prompts, exacto.
4: Totalmente. Y aquí es cuando vemos que la inteligencia artificial no necesariamente va a reemplazar a todo profesional. Aquí es donde entra el criterio humano. Uh-huh. Por ejemplo, el del diseñador. ¿Ok? Sabemos que estas artes que son así como genéricas de AI slop, pues no hay un diseñador involucrado porque un diseñador jamás permitiría que un arte así...
3: O sea, que ahora mismo yo puedo hacer un ejercicio aquí rápido, ir a ChatGPT y pedirle un arte de ChatGPTado.
4: Claro.
3: Decirle rapidito, hola, hazme un arte de Jackie Quickie, celebran en WhatsApp en la nueva 94 con muchos colores. Gracias.
4: De lo más seguro, eso te va a dar un resultado medio genérico.
3: Eso es lo que quiero oír. Eso es como no hacerlo.
4: Exacto. ¿Y qué mensaje también quiero llevar? Que la inteligencia artificial sí nos puede empoderar, pero a la misma vez, si se utiliza de esta manera, puede quitarle valor y calidad a nuestra imagen, a nuestro negocio.
2: Uh-huh.
4: ¿Ok? Y tener todo nuestro contenido generado 100% por inteligencia artificial a veces te puede hacer ver como un scam.
2: Ahí llegaste en el punto clave.
3: Sí.
2: Porque el scam es que parezca que es una cuenta falsa y pierde credibilidad tu marca o tu negocio.
4: Exacto. Ahí es donde tenemos que entrar en un balance entre contenido generado por inteligencia artificial. Oye, y puede ser contenido AI, pero oye, que no caiga dentro del slop, de lo genérico. ¿Ok? Porque ahí sí puedes afectar y perjudicar tu marca personal. Entonces, ¿cómo esto se arregla? Pues, gente, no pidiéndole a ChatGPT, hazme, diséñame una promo bonita y ya. ¿Qué te hizo?
3: Espérate, se lo voy a enviar a Puchungo. Para que lo ponga en la música, porque ustedes tienen que ver esta porquería.
2: Él lo puso a prueba.
3: Pero a propósito. Déjame ver. Ok, voy. Puchungo, estoy enviándolo ahí al chat de nosotros. De aquí, de la música. A ver si llegó, espérate.
4: Ajá, pues sí,
3: ahí está,
4: hicieron,
3: ahí está.
4: Hicieron poner a ChatGPT a prueba aquí.
3: Ay, usted tiene que ver, nada que ver, me avisa cuando lo tenga. Y ya lo tiene, ya mismo lo sube. Puede seguir Elsa y pues, ya mismo interrumpió para eso.
4: Pues sí, pues lo que estaba mencionando es que no le pidas a ChatGPT simplemente que te haga, hazme una promo bonita para esto. No le pidas eso, hay que entrar en más detalle, ¿ok? ¿Y qué fórmula yo les puedo dar para que su contenido no caiga en AI slop? Pues, número uno, dile que debe lograr esta arte, ¿ok? ¿Cuál es el objetivo? Debe vender, anunciar, registrar, recordar, invitar. O sea, ya con esos elementos le estás dando un poquito de dirección a ChatGPT. También la audiencia. La audiencia, ¿hacia quién va dirigida esta arte? ¿Ok? Empresarios, estudiantes, realtors, doctores, público joven.
2: Y eso hay que hacerlo independientemente cuál sea tu profesión, porque si tú no tienes un objetivo de la promoción, pues es igual que como si nada, porque ¿qué estás haciendo? Ah, sí estoy anunciando, pero ¿qué tú quieres? ¿Tú quieres venta? ¿Tú quieres reconocimiento de marca?
4: Exacto.
2: ¿Tú quieres leads? ¿Qué quieres?
4: Exacto, exactamente. Ajá. Y entonces también si queremos entrar un poquito más en profundidad, entramos en lo que es la jerarquía visual. Ajá. La jerarquía visual, para quien no sepa, es el orden en donde van los elementos de una imagen, ¿ok? Ajá. Por ejemplo, yo quiero que el elemento principal sea el título. Que eso sea lo que más destaque, después el subtítulo, después la fecha o la cantidad monetaria de la promoción, ¿ok? Y otros dos consejos que les puedo dar, pues definir el estilo visual también. No basta con solamente decir, hazme un arte moderno, o sea, podemos abundar un poquito más, podemos ponerle que pues minimalista, editorial, premium, limpia, corporativa, social media, ad, o sea, se puede abundar. Y en el caso de que tú no estés segura, pregúntale a ChatGPT que te haga preguntas a ti. O sea, dile, hazme preguntas antes de generar este arte.
3: La otra, en el segmento anterior, tú dijiste eso y yo empecé a hacer pruebas en casa y le hacía preguntas y te va filtrando. Y es verdad,
4: sí.
3: Logras obtener un arte o lo que sea como lo quieres, pero hay que pasar trabajo. Uh-huh. Y eso es lo que la gente no quiere, by the way. Puchungo, poncha el mega arte que nos hizo.
4: ¡Oh, my God!
3: ¿Qué tiene que ver el pato Donald ese ahí? ¿Quién es el pato? Porque, mira, Jackie Quick, el patito con la... Con el de... ¡Acho, vete mal! ¡Estoy infeliz! ¡El pato soy yo! Pero nada que ver, y demasiados colores, cosas feas.
4: Se pierde,
3: el 9-4 en amarillo... Ya.
2: Oye, pero puso el número 6209.
3: No, ese no es. 9470. Mira, Jackie, no me sabe el número de la emisora.
2: Wow, brother. Yo estoy confundiendo todo.
3: No, pero está bien, decía 0094. Por eso, porque yo no le di la información. Y él asumió que ese es el número de aquí.
4: Sí, sí. Oye, y eso, qué bueno que haces el ejercicio, porque siempre hay que verificar la información.
3: Está bien malo ese arte.
4: Sí,
3: mal.
4: Sí, sí.
3: No, y lo peor es que hay gente que sube ese tipo de arte.
4: Sí, ese es el problema, que pues quizás son personas que no tienen mucha experiencia en este tema. Y oye, no se juzga, pero intente por lo menos dos o tres prompts más. No se vaya con lo primero que le dé ChatGPT. Eso es una de las reglas clásicas que yo le doy. No te vayas con lo primero que te da ChatGPT. Y hablando de este tema de diseño con ChatGPT, gente, no hagan sus logos con ChatGPT, porque después no cualifican para registrarlo y protegerse copyright.
3: ¿Cómo es eso? Porque la gente escucha que no cualifica, pero hay gente que dice, pero ¿y cómo saben que lo hice con ChatGPT?
4: Eso, ok. Cada arte generada por inteligencia artificial tiene como una metadata incrustada detrás, que nosotros no vemos. O sea, tienen como unos códigos atrás.
2: Como el famoso HTML, digamos, de lo que son los códigos para crear una página web.
4: Sí.
2: Vamos a ponerlo así.
4: Pues, muchas veces esas artes tienen una metadata atrás que otros sistemas detectan. O sea, ahora en Instagram, por ejemplo, si usted sube un arte que tiene AI, él automáticamente le va a poner el label de AI. Igual pasa en LinkedIn, pero es por esta metadata que ya tiene unos patrones que las plataformas identifican. Así que si usted quiere crear un logo, una identidad visual con ChatGPT porque no tiene tantos recursos para pagar un diseñador gráfico, uh-huh, puede comenzar a hacer una ideación, un brainstorming, un mood board. Pero si usted verdaderamente va a tomar esa marca en serio, si usted va a registrarse y todo eso, pues le recomiendo que ese sea el punto de partida y después se lo pasas a un diseñador que ya le vas a tener filtrada toda la idea creativa del diseño de tu marca, uh-huh, para que él te la ejecute y sí involucre diseño y trabajo humano. Ahí sí, pues pudieses registrarlo y protegerlo con copyright.
3: Yo estoy buscando aquí, mientras tú hablas, un arte que yo le dije que me hiciera vacilando, como de un podcast para... Un podcast como para hacer un contenido con mi nena.
4: Ajá.
3: Y la especificación que le di es que lo quería minimalista, sin mucha cosa. Y yo considero que quedó bufiado quedó bien para hacer ChatGPT.
4: Sí. Hace muy buenas cosas.
3: Te lo enseño fuera del aire porque... Claro. Puede ser una idea que se dé en algún momento y no quiero revelarla, pero quedó bufiado el arte.
4: No,
3: obviamente no lo puedo usar por lo que dijiste, pero
4: bueno,
3: le puedo llevar la idea al que me lo haga.
4: Si es un logo, pues ahí te corres el riesgo de que no puedes registrar después ese diseño y protegerlo, pero si es una imagen promocional como tal, yo entiendo
2: ahí
4: que...
2: Ahí no vas a tener
4: problema. Ajá, que no habría...
2: Porque eso lo vas a cambiar.
3: Ok, no es algo que va a
2: permanecer.
3: Okay.
4: Sí. Pero de todos modos, muy importante esto, o sea, sé que hemos estado hablando de contenido genérico en las redes, de AI, pero protéjase mucho en las redes sociales porque ahora la cantidad de contenido que yo estoy viendo, que es generado por inteligencia artificial y la gente no se da cuenta, es increíble.
2: Sí, porque cada vez mejorando y mejorando que casi no se percibe.
3: Uh-huh. Y que me dices de la cantidad de videos que están saliendo en Reels y todo eso que son con AI, que son bien embustes.
4: Son slop.
3: De verdad, ya eso sí que ya me cansa.
4: Sí. ¿Ustedes se acuerdan de la plataforma que se fue viral que se llama Sora?
2: Sí.
3: Ajá.
4: Era como de Reels, pero de AI.
3: Sí.
4: ¿Sabes que eso lo tumbaron?
3: Sí.
4: Eso era la máquina de AI slop. O sea, porque creas contenido que no tiene ningún sentido, o sea, no es...
3: Mm-hmm.
4: Y no es real, o sea, la gente desconectó rapidito. O sea, sí se fue viral
2: pal.
4: Rápido que le hicieron, pero después la gente...
2: Y también tenía el watermark. No sé si era que tenías que pagar para que no se viera, pero también era muy evidente que era fake.
4: Sí. No, o sea, también hay unos softwares que quitan watermarks.
2: Sí.
4: Que también hay que tener mucho cuidado con lo que consumimos en las redes sociales, también los fake news... porque ahora...
2: Eso es lo más que a mí me preocupa.
4: Sí, realmente. Sí. Y no, y a mí también. Y hoy estamos en unos momentos que hay que dar por mentira casi todo lo que vemos en las redes sociales antes que darlo por cierto.
3: No te creas. Es lamentable, pero con esto de Venezuela, para mí, yo he visto algunos videos que para mí que se han colado. De ella hay gente que...
4: Se presta. Para robarle dinero a la gente. Ah, sí, dona aquí.
3: Uh-huh.
4: Y estás donando a nada. O sea, a nada que tiene que
3: ver con
4: la
3: fraude.
4: Causa. Sí. De verdad que está bien fuerte la cosa, así que cuídense mucho en la internet.
3: ¿Mm?
4: Y
3: no creas todo lo que ves.
4: Uh-huh, sobre todo en estos tiempos que estamos viviendo.
2: Elsa del Pino, ¿cómo te seguimos en las redes sociales?
4: Así mismito me puedes encontrar como Elsa del Pino, sobre todo en Instagram, que es en donde estoy más activa. Así que nos vemos en la próxima.
2: ¡Zumba!
3: Ya lo saben que Elsa pues va a estar con nosotros un lunes sí, un lunes no.
4: Ajá.
3: Así que...
2: Está buqueada. Sí, se viene otro billboard de ella que va para allá.
4: Hay mucho trabajo.
3: Bueno, qué bueno.
4: Yo quiero estar aquí todos los días si fuese por mí, pero bueno, hay que
3: trabajar. Porque la gente... Es bueno quedarse con ganas también.
4: Exacto.
3: Así que nada, Elsa, nos vemos el lunes de arriba.
4: Gracias a ustedes por escuchar. Gracias.
3: Ahí está. Regresamos.
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0: Bad Bunny, Drake, aquí en el 94.7, la 994. Estamos en WhatsApp, Jackie Quickie. Lo próximo a las 2 y 5 de la tarde. Oye, están cayendo premios de Powerball en PR. Ahora que yo no estoy jugando, 100 mil aquí, 50 mil allá. Pero ven acá, es obligatorio que cuando uno se pega en la lotería, en el Powerball, uno le tiene que dar propina a los del negocio donde compraste el boleto o el billete, o eso ya se perdió en PR. ¿O no es obligatorio? Venimos con eso. Ya me invito a las 2 y 5 de la tarde. Es lo próximo. No te muevas.
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0: Bueno, comenzó la temporada de huracanes y con ella, tú sabes que vuelve la preocupación de muchas familias en Puerto Rico. 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Bienvenida, Yesenia. Saludos, cuéntanos.
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0: 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Bueno, dímelo, Jackie, ¿qué tienes por allá? Cuéntame rapidito.
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1: What's up, bro?
2: Esta hora sigue prendida aquí en WhatsApp en la 994 con Jackie Quickie. Bueno, mano, han caído muchos premios en PR de Powerball y todo eso. ¿Es obligatorio darle propina al negocio donde uno compró el boleto? ¿O eso ya no se usa?
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2: Venimos con eso ya mismito en 2 minutos 50.

0: What's up, Jackie Fontanes y el Quickie en la nueva 94. Quico.
1: Bueno, estábamos hablando casi ahora de los pueblos donde se han vendido boletos ganadores del Powerball y todo eso. 50 mil aquí, 100 mil acá. Orocovis, Barranquita, San Juan. Yo dije que desde que llevo tiempo sin jugar, ahora están cayendo un montón de premios en PR. Ahora vengo y juego para cuándo, para el miércoles o para el viernes. Y entonces ya no cae más nada. Yo no voy a ir ni a Barranquita a jugar, ni a Orocovis. En San Juan puedo jugar. Pero nada, el punto es este. ¿Sabes que siempre en Puerto Rico ha habido como una tradición o una costumbre que yo no sé si todavía sigue vigente porque yo no me he pegado? De que cuando tú te pegas y jugaste el boleto en X o Y negocio, colmado, garaje, lo que sea, pues la gente va y le da una propina, porque pues como aquí fue que lo compré y me pegué.
0: Pero espérate.
1: Eso,
0: yo acabo de escuchar eso por primera vez en mi vida.
1: Yo no lo he hecho.
0: Te lo juro.
1: Yo no lo he hecho nunca, pero es que no me he pegado.
0: Pero yo tampoco me he pegado, pero nunca había escuchado eso.
1: Pero sí que hacerlo, eso es obligado.
0: Sí, pero es que sí, pero ¿por qué la propina? ¿Porque me diste el número ganador? No.
1: Bueno, pero pues, porque ahí fue que te tocó la suerte en ese lugar.
2: Y
1: con los billeteros también, como me tocó la suerte. Eso es obligado, que la gente nos llame y nos diga 6229470 y si hay alguien que lo ha hecho,
0: triste.
1: Queremos que nos llame, o algún dueño de un negocio que le han dado propina porque ahí vendió el boleto ganador. 6229470, que la gente nos llame y nos diga. Ahorita Nelsito dijo que fuera al aire. A Chiquilaya hay que llevarle 5,000. ¿5,000? 5,000 pesos, 500 pesos en coche. ¿Cómo que 5,000? Es igual que cuando te pega.
0: Tú sabes que yo tengo un pana que siempre decía que era así, era bien dadivoso. Le decía a los meseros, la mejor propina para el mejor servicio.
2: No.
0: Y entonces a lo mejor el ticket eran 200 y le dejaba 500 o 600 de propina.
1: Gache, mano. Sí. Wow. Sí. Wow, ¿quién era ese? Elon Musk. Gacho, mientras más chavos tienen, más macetas son. Tú sabes que es mejor dar la propina antes.
0: ¿Cómo así?
1: Antes de que, cuando yo conozco personas que hacen eso, llegan al restaurante y a la soltada le dan 40 o lo que sea.
0: Ah, bueno, eso es para que te atiendan.
1: Exacto. Y
0: eso,
1: ahí,
0: sí.
1: Y los expertos dicen que es mejor porque se va a esforzar. Porque ya después que te atendió, pues, como que no. O sea, es como que después que te atendió es como que la obligación
0: eso,
1: de darla.
0: Hacho, eso te estás comprando a la persona.
1: Pues claro, eso es como cuando uno va a República Dominicana a los hoteles. Tú le tiras un 20. Un 20 a la de la piscina. Chacho, no hay break. Está todo el tiempo ahí encima de ti para traerte palo.
0: Y después para terminar le da 100.
1: Sí. Bueno, no sé. Al final de las vacaciones,
0: Claro.
1: Chacho, con 100 lago millonaria. Vamos con... tenemos a Iris por acá. Iris.
0: Dímelo, Iris.
2: Angélica.
1: Angélica, perdón.
0: Angélica. Angeliquita de mi corazón, bebé.
1: Hola, Angélica. Hola. ¿Cómo tú estás? Sí, bienvenida.
3: Buenos días. Gracias por la oportunidad.
1: Buen día.
0: Seguro, pues aquí estamos.
3: Mira, realmente entiendo que, ¿verdad?, no es una obligación, pero por lo menos de mi parte, yo sí he ido a una panadería cerca de mi casa y pues me siento, ¿verdad?, como que bien de saber que, pues, porque es una panadería de pueblo, que uno pues obviamente, pues constantemente yo voy, juego allí, hago interacción con las personas, ¿verdad?, los dueños, las personas
1: claro,
3: que trabajan. Y pues uno crea como que si fuera un ambiente familiar, ¿verdad? Aunque no sean de sangre.
1: Claro.
3: Pero sí. Y pues he tenido la oportunidad de tener premios. Y cuando voy a cobrarlos, ellas pues siempre han sido unas personas sumamente, ¿cómo le pudiera decir?
1: O sea que tú te has pegado. Porque has dicho que cuando has cogido premios, tú te has pegado.
3: Sí, pues sí, he tenido la suerte de
1: tenerlo. ¿Contra qué palo?
3: Sí, pues realmente, pues yo sé que no es una obligación, pero sí, pues me siento bien dándole algo a una panadería que, pues gracias a que ellos están allí, pues
1: okay,
3: he podido obtener algo.
1: Mira, ¿y cuánto has cogido más o menos, chavito?
3: Pues mira, una vez cogí 25,000.
1: ¿Contra?
0: Wow.
1: ¿Pega 4 o algo así?
3: Sí. ¿Cómo?
1: ¿En Pega 4?
3: En Pega 4, correcto, sí.
1: Ah, porque le jugaste 5 pesitos al número.
0: Ah, wow.
1: Dache, mano. Sí, yo conozco gente que han cogido 25, y han cogido hasta más en Pega 4 porque le meten un par de pesos. Hay gente que va y le dice, juégame 20 pesos a este número de Pega 4, ya tú sabes. Que con un peso son 5,000, si le juegas 20, ya tú sabes.

0: cuando...
1: ¡Ay, ah, papá!
2: Mi camarín realmente lo hice porque una vez yo pedí un número y sin querer la muchacha me dio otro número.
0: ¿Y te pegaste?
2: Y entonces yo le dije, no, pero mira, yo te di este, y ella... Tú sabes que a veces salen así, quién sabe si es suerte, y pues realmente así me ocurrió la primera ¿qué? Vez que me ocurrió, y pues por eso, desde esa vez como que, pues me gano algo, pues mira, siempre les doy algo, de verdad.
0: Acho, Angélica, ven a la emisora a pegarme de día, a ver si se me pega la suerte.
1: Necesitamos tu suerte en estos momentos.
0: Gracias, gracias, Angélica. 25 son buenos.
1: Buenísimo.
0: Jackie dice que no, que ya no le daría ni un peso a...
1: Bueno, pero es
0: a donde... No, porque espérate, eso no es una obligación.
1: Es que no es eso. Digo,
0: y
1: no,
0: y está en tu derecho, porque es verdad, no, Tacho, es una obligación.
1: No digas eso, que sale un titular aquí en toda la portada. Hacia la
0: asociación de los presidentes detallistas de gasolina boicoteando a Jackie.
1: Sería el colmo, ya.
0: No, de los dueños de garaje de gasolina.
1: No, chicos, ya.
0: Ya echar a Jackie. El problema es que ahora Jackie iba y no le van a querer echar la gasolina.
1: No, basta, basta.
0: No, pero
1: basta.
0: Tú dices que no es una obligación. Y es real.
1: Lo que pasa es que no entiendo el por qué. Porque yo doy propina por un servicio.
0: Exacto. ¿Entiendes?
1: ¿Qué servicio recibí yo? ¿Que me vendiste algo que yo fui a comprar?
0: Sí, porque si me regalas el ticket, pero... Yo no, yo iría y yo le pagaría, qué sé yo, la luz y el agua.
1: No seas embustero, no seas embustero. Tú no le darías nada. Ni las gracias le darías tú.
0: ¡Wow! ¡Calumnias! ¡Wow! ¡Wow! ¡Qué mala percepción de mí! Yo le pagaría la luz y el agua ese día. Ese día que fui. Y no, de la semana. No, porque el Luma está muy caro, mano. ¿Sabes? Pero, qué sé yo. Yo pienso, ¿sabes? Yo no tengo problema con lo que dice Jackie, porque es verdad. ¿Por qué tienes que darle propina? Pero, porque no te regalaron el boleto. Pero yo así, como yo soy así también, como dijo la muchacha, medio dadivoso, pues yo puedo darle el guito. Sé yo, 250 pesitos. Van para algo, ¿verdad? ¿A quién tengo en el sitio? Ah, Iris, vamos con nuestra amiga Iris.
1: Iris,
0: what it is.
3: Ya estaba echando un sueñito aquí, un sueñito en lo que ustedes terminaron.
1: Chica, güey. Están
3: contagiando de Rocky.
0: Bienvenida, Iris.
3: Rocky, sal de ese cuerpo. Okay. Dos cositas primero. Ah. Esto nunca lo hago, pero quiero dar un saludito a Enrique y a Carlos, mis mecánicos, que todas las veces que ellos lo escuchan todos los días, todas las veces que yo llamo, me escuchan y me llaman, me dicen, te escuchamos.
1: Pero okay, pues eso significa que yo tengo que ir allá a darle propina a ellos porque nos escuchan.
0: ¡No!
3: Porque lo escuchan también. Okay. Segundo, ese tema, ya tú sabes que eso va para el programa de la tarde, le hiciste el contenido al charro nazi ese. Tercero,
0: ¿A quién?
3: Al charro nazi, en vez de algo así, el charro nazi. Sí, ajá. Entonces, el charro nazi, no lo soporto.
1: El jingle de él debe ser, nadie me quiere, todos me odian.
0: El charro nazi.
3: No lo soporto. Wow. Ok, pues mira, pues en el temita, pues yo pienso que no es, obviamente no es obligado, igual que la propina, pero ese es otro asunto. Uh-huh. Darle una regalía como gratitud, pues pudiera ser, ¿sabes? Quizás dependiendo, porque si es que me pego con 500 pesos un pega 3, para porra,
0: Son 500 pesos, no hay nada, porque eso es lo mínimo.
1: Pues no, pues exacto, entonces si tú vas a dar, tienes que dar, porque eso, tú no das de lo que sobra, das de lo que tienes.
0: Es como
3: no,
0: cuando...
3: En mi situación tengo que dar de lo que sobra.
0: Cuando la gente se pega mucho dinero, y entonces piensas como que tienes que darle a todos los familiares, claro que no.
3: Sí, uno se siente en la obligación.
0: Le voy a dar 100 mil pesos cada familiar. Tú eres loco. 500 lleva el coche.
3: Cuando yo vivía en Atillo, en un colmadito que comprábamos siempre, hay X muchachas.
0: ¿Le da propina a las vacas?
3: No, a las vacas le da otra cosa. Pero una vez un muchacho que arregla aire acondicionado fue, jugó un boletito y se ganó como el segundo premio, que fueron $100,000. Y yo escuché con mis oídos cuando la que le vendió el boleto dijo, ay, si fuera otro, vino por aquí, lo que hizo fue que me pagó una cervecita de al lado. Si fuera otro, debería saldarme las tarjetas de crédito, que debo casi $5,000. Y yo le dije, pero ¿por qué te tienes que saldar la tarjeta? Y me dijo, porque yo fui la que le vendí el boleto. Y yo dentro de mí pensaba, ¿qué pantalones tiene esta?
0: Bueno,
3: ella
0: pero...
3: pretendía que el tipo le saldara las tarjetas porque ella fue la que le hizo la jugada. O sea, pues ella está la que estaba trabajando. A ella le correspondía hacer la jugada.
0: Pero estaba buena ella.
3: Es bonita, bonita. A mí las mujeres no me gustan. No voy a decir que está buena. Porque
0: ok, está bien.
3: Pero es bonita.
0: No, pero sí. Si se pegó con 100 mil contra, por lo menos la tarjeta de crédito 5 mil, podía pagársela. Ahora, si cogió 100 mil.
1: Pero tú vas a andar por la vida.
0: Cogió 100, son muchos.
1: Chico, pero tú vas a andar por la vida diciendo tengo tantas deudas, tantas, sálvame, ni que fuera mujer de él. Es más, ni siendo mujer de él, porque es que hay gente tan miserable que...
0: Va que si la va a ser mujer de él, la va a trepar de nuevo la tarjeta.
3: Ya nos vemos.
0: Dale, Iris, gracias. Diablo, pero qué fuerte. Ah, lo que vino fue y me pagó una cerveza.
1: Pues yo que tengo... Pero es que nada, nunca, nada la va a hacer feliz o feliz, porque es que la gente siempre va a creer más.
0: Que el boricua. Ángel, vamos con Ángel.
4: Ajá.
0: Zumba.
1: Ajá.
0: Ángel, ¿es obligado eso, dar propina cuando te pegas con el Powerball o algo así?
4: Ajá. Buenos días. Yo vendo, pues, pega 3 y pega 4. Ajá. A mí me han dado 800 pesos de propina.
0: ¿800? También. De propina. Bueno.
4: Ay, pero es que yo vendo, tú sabes, pues.
1: ¿Tú vendes tú vendes los ganadores?
4: No, yo vendo números, pega 3 y pega 4. Yo fui bolitero.
0: Ah, tú fuiste bolitero.
4: No, exacto, wow. Yo vendo. Y wow. Mandar 800, 500, 2
0: confesiones.
4: Y medio.
0: Confesiones WhatsApp. Acaban de confesar al aire, primera vez en la historia, que fue bolitero.
1: Pues eso es pasado.
0: Wow. O sea,
1: uno aprende el pasado.
4: Y todo el que se pega te da propina, en verdad.
0: Ok, eso es bien de PR.
4: Todo el que se menos Jackie, ya veo que no va.
1: Yo no me he pegado, es que yo no me he pegado.
0: Ah, Jackie.
1: Yo no me he pegado.
4: Que no se ha pegado. Ah,
0: wow.
1: Yo no me he pegado.
0: Hoy en Lo Sé Todo, Jackie Fontanes no da propina. Sin haberse pegado.
1: Primero, volvemos. No me he pegado. Segundo, es la primera vez que escucho eso. Y tercero, ¿por qué te tengo que dar propina por algo que yo compré?
0: Yo lo había escuchado.
5: Ya sabemos quién fue ese ganador.
0: ¿Qué dice ahí? Deja ver. Mientras el premio de 100 mil del sorteo regular de Powerball se vendió en el garaje Texaco en San Juan. Ajá.
5: ¿Quién estaba en San Juan este fin de semana?
0: Este fin de semana.
5: Jackie, ahí está. No dio propina en los del garaje allí.
0: No le dio propina ahí. Ay. Digo, pero ya, si se pega.
5: Ya mismo,
0: ya,
5: no, eso va a salir hoy.
0: Sí. Pero viene el yache. Atención, el calce, bro, hermano. El calce viene duro hoy. Breaking news. Nah, pero el calce son panas de nosotros. El nalgo es el que te va a querer clavar con eso. Con esa estupidez de que ya yo espero que eso no pase, pues sería una noticia bien jalada por los pelos, pero ¿sabes qué es lo bueno? Que nos están escuchando. Eso es lo bueno. ¿Quién tengo? ¿Hay alguien más por aquí? Michael, vamos con Michael por acá. Michael,
6: Jackie, no te has pegado, pégate aquí.
0: Ah, diablo, en serio, mano. Diablo, yo esperaba más.
1: Ya llegaron los imbéciles.
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0: Diosa Remix aquí en el 94.7, la 994. Estamos en WhatsApp de aquí, Quickie. Lo próximo, esto no se nos puede quedar. 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Venimos con eso a las 2:30. Es lo próximo. ¡No te muevas!
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0: podemos gozar que ya no existe la Comay.
1: ¡Wow! Pero estamos nosotros, papá, y vamos a meterle atención a esto rápido. Hay mucho de qué hablar.
2: Mira.
1: Ajá. ¿Qué pasó? Espérate, que se mira. Me captó la atención.
2: Sí, porque nosotros tal vez en Puerto Rico estamos acostumbrados a estas temperaturas del verano. Digamos 80 y pico alto. Sin embargo, no podemos, ¿verdad?, tapar el cielo con la mano de que este año ha sido un verano bien caluroso.
1: Bueno, y también da las circunstancias, ajá.
2: Pero esto no solamente está pasando en Puerto Rico. En Europa ahora mismo hay una ola de calor impresionante.
1: Que vaya de vuelo, países de Europa regular, normalmente son fríos. Obviamente tienen su época de verano.
2: Claro.
1: Pero son países altos, bastante fríos. Y ahora mismo, o sea, fuera de control, ¿verdad?
2: Sí, y que usualmente es opuesto a nosotros. Es como que si acá es verano, allá es invierno.
1: Ahora mismo en Madrid, ¿es invierno o no? Porque yo sé que en el Polo Sur,
2: en algunos lugares,
1: ahora mismo Argentina es invierno. Argentina. Sé que en el Polo Sur es así.
2: Yo sé.
1: Pero no recuerdo cómo es. Bueno, tengo un pana mío que está en Grecia ahora mismo y están de playa.
2: Está por eso.
1: Él está en Grecia, en las islas griegas. Nacho,
2: es que cuando yo...
1: By the way, qué infeliz, nos llamó esta mañana en grupo. Y todos nosotros fastidiados, haciendo ejercicio y todo. Y él ahí en la playa, tirado. Ay, así que...
2: Está bien, para eso se trabaja, poquito a poquito.
1: Pero es un buen hombre, un varón de Dios. Así que... No, está con su esposa por allá celebrando su aniversario.
2: Ah, qué lindo, eso es lindo, eso es lindo. Pues a lo que voy es que las temperaturas están allá al garete, al punto de que la pintura de los carros, todo lo que tú le pones derretido, tú pones...
1: ¿Se derrita la pintura de los carros?
2: Sí, tú sabes cuando le pones los rapean.
1: Ajá.
2: Se levanta la burbuja.
1: Ah, el wrapping paper ese.
2: El wrapping paper. Los guineos cayéndose. Los productos en los supermercados derretidos. Mira, ahí tenemos las imágenes a través de la música app.
1: Las gomas de los camiones derretidas.
2: Al garete.
1: Eso parece aquí, que esa carretera toda jodida parece aquí.
2: El pobre gatito quemándose
1: el gato patitas. Caminando espatarrado. Hay que ponerle botitas. Bendito. Sí, porque está caliente la oreja.
2: Mira eso, hirviendo. Tiras agua y se hierve el agua. No, mano,
1: yo te voy a decir algo. Ayer yo estaba por el área de San Patricio por la tarde y en lo que me bajé del agua y eso, salía un vapor del piso. Ajá. Una cosa absurda.
2: ¿Qué se siente? Ahí no lo vi.
1: Mira eso.
2: La brea
1: derretida.
2: Ajá.
1: Obviamente, si pones un huevo ahí sobre la brea, se va a freír.
2: Esos son los zapacones
1: plásticos. Era lo del huevo. Poniendo un huevo en un sartén, saca el sartén por la ventana.
2: Mira, ni lo llego a sacar completamente. Mira, producto.
1: Qué bueno, porque no gasta luz.
2: Sí, bro.
1: Pero no está. Todas las barras de chocolate y las barras de proteínas, todo eso derretidas dentro del supermercado, se supone que tenga aire.
2: Y esto va más allá. Hay personas que han muerto.
1: Claro.
2: Han muerto, se han quedado encerrados en los carros. Niños, adultos, o sea, la cosa está bien fuerte.
1: Aproximadamente, eso en Berlín, 41 grados Celsius. Hay que convertirlo para saber, porque nosotros es por el sistema, por Fahrenheit.
2: Allá en Italia estaban recomendando que no salieran
1: yo voy a sacar la conversión acá.
2: Si no me equivoco, de 10 o 8 de la mañana a 8 de la noche, una cosa así, o sea, casi prácticamente todo el día que no salieran de las casas porque el calor era demasiado. ¿Cuánto es?
1: 41 grados Celsius son 105 grados, 105.8. Y esto hay que también tomar en consideración, esa es la temperatura, pero hay que ver el feels like, a cuánto se siente.
2: Que eso es lo que pasó aquí. De hecho, este fin de semana en la playa, en Luquillo, estaban los muchachos por allá.
1: Estaba el barrio allá, el valiente estaba. Valiente, el calor te persigue por todos lados.
2: Se sentía en ciento y pico y no estaba en ciento y pico.
1: No, dicen que Valiente estaba en licras y todo. Con el doble tono.
2: Dicen Speed y en Speedo.
1: Dicen que Valiente hoy, la gente no sabe, pero tengo información que Valiente viene hoy en calzoncillos para el estudio. Tengo esa información, en calzoncillos viene Valiente hoy.
2: Pa' que se...
1: 105 grados, un montón. Quería ver la temperatura de aquí ahora mismo, de aquí de Puerto Rico. 88 grados. Y se siente 88 aquí. ¿Ves? Pero como quiera. Está, Está heavy. Siento, ya, che, mano, eso Europa impresionante, ¿viste? Todo esto tiene que ser del cambio, ¿cómo se dice? El cambio climático.
2: Uh-huh. Porque, hay que tener mucha precaución.
1: También todo esto, yo no sé si esto influye en Europa, pero lo del niño, por lo menos los calores de aquí sí tienen que ver. No sé los de allá, pero...
2: No sé.
1: Pero está exagerado eso.
2: Las cosas en el mundo están media al garete.
1: Sí.
2: Ahorita hablamos de otra réplica que ocurrió en Venezuela de un sismo en 4.2.
1: Sí.
2: Y por otra parte tenemos imágenes de un rayo que cayó justo en la torre, en el pico de la Torre Eiffel en París. Y esto fue una fuerte tormenta.
1: Se ve impresionante en el video.
2: Sí, claro. Esto pues provocó una fuerte actividad eléctrica en el entorno de la capital francesa, dejando esa imagen.
1: Y no dejó sin luz a nadie.
2: No, eso no es Puerto Rico.
1: Son el Luma, mano.
2: Ni la Torre Eiffel se apagó.
1: Ni la Torre Eiffel. No, y si se iba a hacer un apagoncito y ya. No iban a estar 6 meses sin luz. Ya, che, pero ya sabemos que no debe caer más ningún rayo ahí nunca, porque un rayo no cae en el mismo sitio 2 veces.
2: Caramba. Lamento romper tu ilusión. Porque a mí me han caído varios rayos en el mismo lugar. Por identidad.
1: Tú no tienes la dicha de decir
2: no,
1: eso.
2: No, caramba. Eso, para mí eso es un mito,
1: Ey, pero nada, sí, qué fuerte, hermano. Todo lo que está pasando, no es por asustar ni alarmar, pero pues está pasando muchas cosas, los mismos temblores, terremotos y todo eso. Ya sabemos, ¿verdad?, cómo está la situación en Venezuela. ¿Qué más tenemos por ahí?
2: Mira, él intentó, este alcalde puertorriqueño, que ha jugado varias bases, en esta ocasión quiso entrar a la lucha libre, pero ustedes no van a creer lo que le ocurrió a Miguel Romero en la cartelera.
1: Miguel Romero, vamos allá con Miguel Romero, alcalde de Ciudad Capital. Ah, pero está activo, brincando.
2: Sí.
1: Mucho haciendo lagartijas.
2: Escucharon lo que dijo
1: algo el gobernador, ¿verdad?
2: Ya no va a poder ser el gobernador porque se cayó. Ay, María.
1: Pero lució mejor que Fortuño la vez que fue a donkear y cayó como una pana en el piso.
2: Ah, ¿de verdad? Yo no hablaba de eso.
1: Dimos el Fortuño en una escuela, un canasto de estos portátiles. Él cogió la bola, dio los 2 pasos como para donkear, pero no llegó. Y la bola, obviamente, pegó con el aro y él cayó para atrás completo.
2: Ay, bendito.
1: Está
2: bien, pero eso es funny.
1: Pero Miguel Romero entrena y hace ejercicio. A lo mejor eso fue un error de cálculo ahí.
2: Sí.
1: Y pues obviamente quizás nunca se haya trepado en un ring de lucha libre o de boxeo. Eso era de lucha, ¿verdad?
2: Sí, lucha libre.
1: Lucha libre.
2: Pero como que
1: tenía ganas de luchar, Miguel.
2: Oye, por alguna extraña razón, ¿o soy yo? ¿La lucha libre está tomando auge otra vez?
1: Hay varias compañías en Puerto Rico que siempre hacen sus eventos.
2: Ok.
1: 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Él nos puede dar información.
2: Ay, verdad. 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
1: Él nos puede dar información.
2: Yo sé, yo te entendí hace rato. ¿Sabes? Te estoy pichando. Tú sabes.
1: Ah, qué vaya, güey. Te mandó saludos.
2: Ay, saludos cordiales. Un abrazo para ti.
1: Miguel Romero. Fíjate, pero se paró más rápido de lo que se cayó, ¿viste? Que ahí demostró que está en shape.
2: Sí.
1: Tú sabes, para despistar, se tiró los puchos. Como quien dice, miren, me caí, pero estoy ready.
2: Estamos ready.
1: Gracias a que fue Miguel, porque cualquiera de los otros no hubiese podido.
2: ¿Quiénes son los otros?
1: Bueno, yo no creo que el tiburón entrene así.
2: Ah, caramba.
1: La gobernadora tampoco.
2: No, pero si la gobernadora tiene los 2 bebés, imagínate.
1: ¿Es por eso que no entrena?
2: Bueno, yo pienso que, lo que pasa no es que no haya tiempo, pero yo creo que ella tiene un montón de compromiso.
1: Sí, no,
2: tiene
1: mucho.
2: Está heavy.
1: Ahí está.
2: Es esposa, es madre, gobernadora, ¿qué más quiere?
1: Quizás la otra que pudiera haber hecho eso es Valerie. ¿Cómo es? Rodríguez, sí, la que era de Daco. Que también está por ahí haciendo campaña disimuladamente. Pues ella pudiera quizás también. Ella sí está entrenando. Yo la he visto.
2: ¿Qué tú haces?
1: No, porque sale a uno de los reels y la he visto entrenando
2: claro,
1: y eso.
2: El algoritmo.
1: El algoritmo, sí, igual que me salen los de Miguel Romero y de mucha gente.
2: Oh, sí. Pues fíjate, sí. Nunca me habías comentado nada de Miguel Romero.
1: Claro.
2: Claro que no.
1: Siempre había dicho, ah, ese siempre está entrenando y eso.
2: Ah, sí.
1: Y te he dicho aquí que tiene todos tenis de Bad Bunny y todo.
2: Eso es lo único.
1: Ah, pero he dicho algo, ¿eh? Quiere decir que el algoritmo eso no me traiciona.
2: No, el algoritmo eso es porque sale en la noticia.
1: No,
2: porque no.
1: Es que mi algoritmo está bien loco. Obviamente que estos días casi todo lo de Venezuela, pero...
2: Bueno, hablando de otros temas, esta artista que yo recuerde se había mantenido bastante distante del ambiente político y, ¿verdad? Como que no quería mezclar una cosa con la otra. Que eso se respeta, ¿verdad? Porque yo creo que eso es una decisión muy personal, que lo habíamos hablado anteriormente, que antes en la industria, específicamente los artistas, pues les recomendaban no mezclarse con esto de la política, pues porque sus fanáticos tienen distintos ideales políticos y pues entonces te echarías en contra a la oposición. Sin embargo, las cosas cambian. Así que Karol G le envió una carta a... precisamente al nuevo...
1: Sí, al presidente electo de... Espiriella, ¿cómo es que se llama él? Se me fue el nombre. Un tipo bien de derecha. Es un Bukele parte 2.
2: Espriella, el apellido. Bueno, anyways.
1: Te digo el nombre ahora, sigue.
2: En lo que tú lo buscas, ella le escribió lo siguiente. Señor presidente, no le escribo como simpatizante, no le escribo como opositora.
1: Abelardo de la Espriella.
2: Ok. Le escribo como una colombiana que ama profundamente su país. Las elecciones terminaron, la campaña terminó, los discursos terminaron. Ahora comienza lo más difícil, gobernar para todos. Hay millones de colombianos que creen en usted y hay millones que piensan distinto, sueñan distinto y votaron distinto. Pero todos compartimos algo. Queremos vivir en un país más seguro, más justo, con más oportunidades y menos odio. Quiero pedirle que recuerde todos los días que el poder que hace una semana recibió no es un trofeo, no es un premio, es una responsabilidad. Que escuche a quienes votaron por usted, pero también a quienes no lo hicieron. Que no gobierne para un partido, una ideología o un sector, que gobierne para Colombia. Que piense en los niños que merecen educación, en las familias que luchan por llegar a fin de mes, en los campesinos que sostienen esta tierra, en los emprendedores que generan empleo, en los jóvenes que sueñan con un futuro mejor y quienes han perdido la esperanza de encontrarlo aquí. Que recuerde que no puede haber progreso mientras no haya seguridad y el miedo siga formando parte de la vida cotidiana de los colombianos. Nuestro país necesita líderes capaces de unir, necesita decisiones valientes y necesita resultados. Que quienes ocupan los cargos más importantes recuerden que la historia los juzga por las promesas.
1: No los juzga,
2: muy bien, por las promesas que hicieron, sino por las vidas que lograron mejorar. Ojalá que cuando termine su mandato los colombianos podamos mirar atrás y decir que más allá de las diferencias usted estuvo a la altura de la responsabilidad que recibió, porque al final ningún presidente gana cuando gana una elección. Un presidente gana cuando gana su pueblo.
1: No entiendo el post.
2: Bueno.
1: Porque ese tipo acaba de ganar y ella exigiéndole todo eso. ¿Alguna vez ella le exigió eso a otro de los presidentes anteriores?
2: Pues por eso no sé qué decirte, porque ella al principio...
1: Ella lo hace como que disimuladito, pero o sea, claramente se ve que ella no está de acuerdo, no simpatiza con él. Con el partido de él. Ella es de la oposición. Porque ella está exigiéndole a un tipo que acaba de ganar. ¿Cuánto sé que ganó?
2: Una semana.
1: Una semana. Pues eso lo sabe él. Tienes que esperar. Ahora sí, ya lleva 8 o 6 meses y tú no ves nada, pues. Ok. No sé, para mí está politiqueando. Ahí.
2: Bueno, al principio ya tiró una línea, ese disclaimer, que no lo estoy hablando ni como simpatizante ni como oponente.
1: Sí, pero es obvio que no simpatiza con él, porque nunca lo había hecho con ninguno otro. Y ahora con este, que apenas hace una semana que ganó, ya está. O es que quiere... ¿Qué otro artista es así bien vocal con la política de su país? ¿Qué otro artista?
2: De Colombia.
1: No tiene que ser de Colombia. ¿Qué otro artista es bien vocal con las situaciones políticas y sociales del país de donde es artista.
2: Ay, chico.
1: ¿De dónde es artista?
2: Babón.
1: Pues.
2: ¿Pero por qué tú haces esa correlación?
1: Pues que nunca se ve. Digo, y tiene todo el derecho a hacerlo porque ella es una ciudadana de Colombia. Pero. No sé. El conejo fue el primero, sorry. Mala mía. Digo, y residente también. Fue primero.
2: Y residente también.
1: A ver, son los tipos.
2: Independientemente.
1: Fueron bien vocales primero.
2: Independientemente cuáles sean los ideales políticos, pues, oye, todo el mundo tiene el derecho a expresarse como lo que opina. Siempre y cuando que haya respeto. Pero bueno, esa es la que hay.
1: Esa es la que hay, ¿no? Claro, y se le respeta. Pero. Ya, che, bueno, dale un poquito de break. El tipo acaba de ganar la semana pasada. Pero nada, seguimos. ¿Qué es lo próximo?
2: Hablando de Bad Bunny, sabes que él continúa con su gira. Debí tirar más fotos y varios artistas muy importantes lo estuvieron visitando. Entre ellos, allí estuvo Gorillaz. Tenemos parte de
1: él canta, del cantó, video. Con sí, él, cantó. Uno de los temas, Clint Eastwood, uno de los temas más icónicos de Gorillaz. Vamos para allá.
3: La energía de ustedes. Para una de mis canciones favoritas de todos los tiempos.
1: Y una de las canciones favoritas del conejo. Clint Eastwood, de Gorillaz.

0: Mano, la partió el conejo ahí, qué duro. Gorillaz, mano, una banda inglesa, ¿sabes? Esta banda está dando duro desde el 98.
1: ¿Cómo olvidar?
0: Así que, wow, el conejo, ya tú sabes, rompiendo como siempre.
1: Y rompió tanto que durante su concierto en el público había alguien que yo jamás pensé, honestamente, que llegaría a ver el concierto como cualquier otro fanático. Pero, ¿y qué fanática? ¿Cómo? Vamos a ver que se puso la pava y todo.
0: Vamos para allá.
1: Adele.
0: Ya, che, mano. Adele Rodríguez García. De Barranquitas, Puerto Rico. Sí, pues es blanquita. Con la pava puesta. Con el baile inolvidable ahí, moviendo las nalgas y todo.
1: Y no estaba en la casita. No. Ella estaba en una suite tranquilita.
0: En una suite. Oye, se mueve bien Adele. ¿Sabes? Que tú sabes que para no ser latina ni caribeña, que a veces esa gringa, esa inglesa y todo eso, no, como que no cogen el swing de la salsa. Y que se movió bien. By the way, hablando del conejo, cosas impresionantes también. Yo estaba viendo el juego el sábado de Colombia y Portugal, que fue en el Hard Rock Stadium de Miami. Ajá. Y de repente, cuando, no me acuerdo si fue en el medio tiempo, en algún momento que no estaban jugando, a mí lo que sonaba en el estadio era por la mañana café. Entonces, que lo bailen en canales, que lo bailen en YouTube, toda esa parte. Y yo, che, bro, ¿sabes? De verdad que impresionante. Y por otro lado, estaba pasando lo de Adele allá y todo eso, así que...
1: Por otro lado también, había un concierto de Harry Styles.
0: Ajá.
1: Y tú no vas a creer lo que pasó.
0: Ajá.
1: Vamos a verlo.
0: ¡Vamos para allá! Harry Styles.
1: Él salió, chévere, va corriendo, le toca cantar, pero señores, se le quedó el micrófono. Corrió media milla. Sí. El tipo oficial.
0: Venía para aquí a trabajar porque está en corto. ¿Sabes?
1: Ay, María, eso es como si yo llegara aquí a trabajar sin audífono.
0: Ah, como yo llegué hoy, que no saqué los audífonos. Verá, un grupercito de Harry Styles. By the way, por encimita, hablando del conejo, que lo hablamos fuera del aire, el baterista Travis Barker estaba tocando, estaba puesto Nueva York, creo que Nueva York era, y él estaba en la batería metiéndole, pero con toda la canción. Así que el conejo Harry Styles se le quedó el micrófono, mano. Allá. Cosas que pasan, por lo menos lo consiguió y pudo terminar. Así que cosas que pasan con los Putin de Valiente y las patas de Rocky.
1: Ay, Dios mío.
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0: Lenny Tavares, Sergio George, aquí en el 94.7, la nueva 94. Estamos en WhatsApp. Jackie Quickie, lo próximo llega el barrio 94 con Maceta, Marisol y Valiente en vivo de 3 a 7. Venga con abrigo, muchachos, se lo estoy diciendo. Quédate con ellos para que vacile duro.
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0: lunes 29 de junio, damas y caballeros. Ya no queda
1: nada.
0: ¿Esto trae 31 o trae 30?
2: 30.
0: O sea que ya mañana se acaba el mes.
2: Eso es así.
0: Usted está escuchando el Barrio 94, Marisol Massetti, José Valiente 3 a 7 por la del 94.7 Metro, 94.1 Oeste, 103.1 en Ponce. Oye, estamos en estudio temporero.
1: Eso es así.
0: Y me gusta. Me gusta.
1: Está chévere, ¿verdad?
0: Me gusta. Como dicen la gente de Guaynabo, es cozy.
1: Sí, sí.
0: Acogedor. Así que, oye, gracias a Dedrick, a Roy y a Edwin, que han metido mano para movernos acá en lo que se resuelve la situación allá.

0: Está todo el mundo acomodado en los sitios. Ahí está todo el mundo dispersado, mano, grande, bien chévere. Obviamente el calor ha estado en el fin de semana, pero soberbio.
1: Todavía, y hoy está lloviendo, pero lo que hace es levantar ese vapor, sí, porque ha hecho un calor.
0: Es como llovizna, es como que.
1: Ajá, exacto, no es lluvia, es llovizna.
0: Es de esa que no sirve para la sequía.
2: Para nada,
0: no sirve
2: para la sequía. Para ensuciar el calor.
0: El sábado se mandó un aguacero. Bueno, el sábado en Guaynabo estuvo lloviendo casi todo el día. Uh-huh. Se mandó un aguacero. Yo decía, mano, este es el mismo aguacero que necesitamos para los embalses, ¿no? Porque en Guaynabo no hace nada. O sea, yo creo que por ahí mismo ya eso sigue para Bayamón, para allá, y termina en Cataño el agua, ¿no?
1: Exacto.
0: Pero sí, mano, esta mañana salí a correr. Busqué mi story para que tú veas.
2: ¿Qué pasó?
0: Con el Garmin me da la data de cuánto fue la mínima, la temperatura, el average. Ajá. La máxima. Mano, y yo me fui para el campo, porque yo estoy saliendo para el campo.
2: Ajá.
0: Mano, los chorros de sudor me bajaban, que era una cosa. No era de uno en uno, eran siete gotas a la vez, ta. Y es la humedad que hay, mano. Ajá. Hay una humedad soberbia. La máxima fue 106 grados. Lo pueden ver en mi historia. Puse un screenshot del Garmin. 106 grados, mano. Así que usted hidrátese bien. Uh-huh. Viene una nube de polvo también estos días, pero aparentemente va a estar lloviendo, ¿no? Viene una vaguada, creo.
1: Ajá.
0: Bueno, para el oeste aparentemente se está cayendo el mundo hace un rato.
1: Okay.
0: Así que usted hidrátese bien. Pues como les decíamos, ayer estuvimos allá en el Playa Summer Tour. La pasamos súper, de verdad que sí.
2: Por poco nos roban el show,
0: ¿eh? ¿Ah?
2: Por poco nos roban el show.
0: Robaron el show.
2: Es que para eso, el de la panga rosa.
1: Yo propongo que para la próxima ustedes vayan con algo así.
0: Sí, no, sí, pero ¿por qué por un gistro? Para los que no, para los que no nos están viendo, tenemos un video de alguien que. Aparentemente este caballero es famoso.
2: Sí, él hace video, va así solo, siempre anda con su bocinita, la pone y empieza a bailar.
0: Sí, seductor. Ahí está. Él tiene como cuerpo de guardia. O sea, tiene como un cuerpo así, como medio fuertecito.
2: Ajá.
0: Y entonces, él estuvo como live. Él tenía un teléfono conectado como una batería o una cámara, creo que era.
2: Ajá.
0: Y él, pues, con la música de DJ Joker y qué sé yo allí, él estaba como perreando.
2: Tirando los pasos prohibidos.
1: Sí, él era como un Ricky Dalby, pero en paños menores.
2: Es así. Sí, bueno, pero él va a muchas playas.
0: Estático ahí, en el mismo sitio.
2: No, tranquilo, sin molestar a nadie.
0: Ajá, bien tranquilito. Pero entonces, el detalle era que allí hay mucho verde. O sea, hay mucho verdor, mucho follaje. Entonces, el ojo, con lo más cómodo que se siente es con el verde, por eso las pizarras hacían verde y todo eso.
2: Descansa la vista.
0: Entonces, esto son técnicas de publicidad. El ojo estaba viendo todo eso verde, pero había un punto que fucha en el lado derecho.
2: Donde quiera que mirabas, podías ver el punto.
1: Sí.
0: Exactamente. Y entonces tu ojo terminaba en el huevo del tipo todo el tiempo.
2: Sí.
0: Yo dije, mano, ya estoy alto. Y ahí mismo viene Maceta y me dice, yo estoy pensando lo mismo, como que le he visto al tipo esto como 8 veces. O sea, y era el ojo involuntariamente, está todo el tiempo.
2: Entonces, yo decía, este tipo se está moviendo. O ya me está engañando la cabeza, porque donde quiera que uno miraba parecía.
0: Entonces Maceta viene y me dice, ya le he mirado el otro a este tipo como 20 veces. Y yo, mano, lo mismo estoy pensando yo.
1: Yo pienso que es porque el cerebro es por ustedes ser hombres. Okay. Porque él estaba utilizando un color que clásicamente lo utilizan las mujeres.
2: La chanicua.
1: Y probablemente el ojo, lo que les, ¿sabes? Pensaban que era una jeva. Y pues ahí estaban otra vez ligando.
0: Van de nuevo y diablo, ahí, mano. Bueno, lo bautizamos como media.
2: Sí.
1: Porque yo no lo vi. A mí no me pasó eso. Yo lo vi varias veces, pero lo que les pasó a ustedes, de que donde quiera volvían y miraban, a mí eso no me pasó. Así que yo creo que es eso.
0: Sí, puede ser. O sabrá Dios. O reflejos involuntarios. Eso quizás se refleja con la edad. Sí. Miren nosotros besándonos aquí en otros dos días. Mira, oye, aparte de eso, deja ver qué tengo por aquí. Hay 20 cosas pasando durante el fin de semana. Oye, han acusado. Yo no sé si acusado es la palabra correcta. No he leído la información completa, pero Malik Beasley, el jugador que estuvo con los Cangrejeros,
2: estuvo por acá, sí.
0: Que no sé si ustedes recuerdan cuando lo contrataron. Yo dije que era un riesgo, ¿verdad? Eso cualquiera, o sea, no es como que uno es el más que sabe, pero cualquiera sabe que si hay alguien que está bajo una investigación, tú traerte ese tipo para acá iba a ser un riesgo para la franquicia. Y más cuando se trataba de apuestas. No era como que lo habían cogido con una pistola o algo, sino que es algo que tiene que ver con el negocio.
1: Okay.
0: Pues aparentemente reporta Shams Charania, que es uno de los caballos de ESPN, dice que el 9 veces veterano de la NBA ha sido indicted. ¿Cómo se llama eso en español?
1: Formalmente acusado.
0: Ajá, será. Con cargos federales por apuestas. en a nivel deportivo.

0: deportivo. O sea que ya está acusado. Y, mano, yo creo que lo mejor que hizo Santurce fue salir de él, porque ahora mismo tuvieran el revolú con... Ajá. ¿Cómo se llamaba con aquel otro que lo tuvieron hace dos semanas? Walter Hodge. Tuvieron la situación con Walter, más tuvieron esta que obviamente lo tenían que sacar del equipo. Pero lo sacaron antes de tiempo, así que creo que fue lo mejor que le pasó a los Cangrejeros. Y hablando de los Cangrejeros, ya yo creo que se acabó la serie regular. Ya, ahora hay que esperar. El BCN acabó ya. No sé si era hoy el último juego. Voy a verificar.
1: Entraron, ¿verdad?
0: Entraron y tercero. Se acomodaron en la tercera posición. Estoy chequeando aquí, pues no sé si había un juego hoy. Ah, sí, hay juego hoy. Hoy juega Ponce en Caguas, Quebradillas en Aguada, los Cangrejeros en Arecibo y los Osos en Carolina. Así que juegan los dos que están en empate, que son los Cangrejeros y los Gigantes. Así que hoy se pudiera decidir esa tercera posición. Uh-huh. Pero si termina como está hoy, los Vaqueros juegan contra Carolina. Y ¿quiénes eran los que estaban segundo? Caguas jugaría contra Santurce.
1: Ahí es.
0: Eso es sí. Así que ya hoy. Y entonces entiendo que empiezan como el 9 de julio los playoffs ya. Esa es la que hay.
1: Ahí, la semana que viene.
0: Oye, este fin de semana también fue el Festival de las Flores, que es uno de los festivales más concurridos en Puerto Rico.
1: Pero no era ahora. No era ahora para el cuadro.
2: No, empezó el 26-27.
0: Es que son dos fines de semana, ¿verdad?
1: Son dos. Sí. Ah, ok.
0: Este es como el Coachella.
1: De las Flores.
2: Exacto, este es el Coachella de las señoras.
0: Exacto, dos fines de semana, pero no con los mismos artistas. O bueno, no sé. Creo yo que no son los mismos artistas.
2: No he llegado a ese...
0: Pues Manny estuvo creo que fue el sábado. Manny estuvo allá arriba y pues obviamente montó tremendo show. Entonces me dicen que cuando terminó su show, bajó de la tarima, se montó en la guagua y cuando va saliendo un poquito más adelante en esa avenida que está por allí, había un negocio que tenía una tarima con música secuencia, con una orquesta, y él se bajó de la guagua y cantó un par de canciones con ellos en la tarima de ellos. Tenemos el video.
1: Sí, él quiere seguir trabajando.
0: Adelante, Manny. Pero ahí está. Oye. Y la orquesta se escucha bien.
1: Sí.
0: Y son como tres nada más. Cuidado, si no termina botando lo suyo, se lleva a estos muchachos. Qué duro, Manny. Sí. ¿Viste? Para que tú veas. Por eso es que la gente lo quiere tanto, mano.
1: Sí.
0: Ahí le metió overtime para el corillo que no estaba allá adentro. Pues también gozaron acá con la música de Manny. Oye,
1: y. Añapa.
0: Ahí, sé que a mí me gustan mucho los temas esto del Everest y todo lo que pasa allá arriba. Ajá. Pues, tú sabes que dentro de todos los muertos que hay, que los utilizan como puntos de referencia, había uno en específico que le llamaban Green Boots, porque tenía las botas verdes. Ajá. El tipo llevaba cerca de, creo que 30 años, obviamente en el mismo lugar, obviamente.
1: Sí, allí, en Bravo.
0: Y entonces, pues, aparentemente le hicieron una prueba de ADN y ya dieron con su... O sea, lo pudieron identificar.
1: Ajá.
0: Y aparentemente... déjame buscarlo por aquí, que se me perdió ahora. Es un militar indio que lleva 30 años allí. Dice por aquí, se llama... Le llamaban Green Boots. Ha sido identificado como Dorje Moru. Un soldado indio que había desaparecido en... parece que hubo una tragedia bien famosa en el 1996. Me imagino que tiene que haber sido una avalancha que se llevó a medio mundo. Y pues ahora las autoridades indias están preparando un operativo para sacarlo de donde él está. Dice que esto pudiera tomar hasta 40 días.
1: Yeah.
0: Poderlo sacar donde está, porque por lo que pude ver en los videos está como en un acantilado, como que se fue por un risco, no sé si fue que se fue derritiendo la nieve, como lo que estaba pasando, que quedan expuestos y se van.
2: Uh-huh.
0: Y aparentemente lo van a hacer, las autoridades indias van a sacarlo y para entregárselo a su familia. Yo creo que esto es como el segundo caso o el tercero que veo de que han rescatado, ¿sabes?
2: Que sí, llevan que lo logran el cuerpo. Sacar, pero que llevan ahí un montón de tiempo.
0: Exactamente, mano. Y la logística, esto aquí pueden morir personas fácilmente en ese operativo. O sea, va a ser algo
1: bien. A la zona le dicen, es la llamada zona de la muerte.
0: Deadly Zone, sí, porque ya de ahí es que tú estás más allá que acá.
1: Con Cristo.
0: ¿Sabes? Sí. Así que, estaremos pendientes a ver qué pasa con eso. Me quedaba algo más por aquí. Ah, mano, salió una estadística. Aparentemente, el 45% de los hombres en España son calvos. Eso hace que España sea el país con más calvos en el mundo, por lo que estoy viendo en este estudio.
2: Así. Y por ende, por ejemplo, lugares como Puerto Rico, que tiene una descendencia española bastante amplia, pues eso explica que aquí los hombres también, los puertorriqueños, son bastante propensos a la calvicie.
1: Eso así, no la dejamos caer.
0: Sí, ¿no? Y cuando tú te pones a pensar así como que en los españoles, como que de repente sí vienen muchos a la mente, muchos famosos que tienen poquito pelo o son calvos. O sea, que tienen el pelo así ralito. Esa es la que, así que ya lo sabes. Ahí hasta el Ancestry, si tienes menos de 25 años, pues de 25 años para adelante es que dicen que se le empieza a caer el pelo a uno. Bueno, hay gente que yo he visto
2: hay gente que es de antes, sí.
1: Uh-huh.
0: Así que si tu familia, porque siempre dicen, yo no sé si eso es verdad. Pues siempre dice que es del lado de la mamá.
1: Que era línea materna.
0: Exacto, pero eso está confirmado. Eso
1: hasta,
0: es que la,
1: hasta donde yo leí la cosa era línea materna.
0: Ajá. Pues sí, eso es lo que yo he visto, que supuestamente vendido. Adrián se va a caer calvo.
1: Ahí, para que bregue.
0: Sí. Por eso lo recortó poco, para que vaya. Le coja cariño por ahora. Porque. Pues, hágase un Ancestry y verifique si tiene genética de allá de la península ibérica. Prepárese porque probablemente va a quedar calvo. Marisol, a las 4 de la tarde tenemos Súper Inclusivo. Cuéntanos, ¿qué tenemos?
2: Mira, vieron a varios famosos, famosas, debo decir, porque fueron mujeres en el concierto de Bad Bunny allá en Londres. Y oye, y el alcalde que uniéndose a la gran tradición de su partido, se dio una mata deportiva.
0: Pero quedó bien feo, en verdad. Yo creo que esa fue peor que la de Fortuño, yo creo.
2: De hecho, él estaba presente en la de Fortuño.
0: Así que usted quiere ver el video, no se lo pierda, hacer lo próximo acá en el Barrio 94. ¡Seguimos!
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0: Ya pa' que Farruko sonando en el barrio 94, Marisol Macetti, José Valiente. Lo próximo acá en el barrio, oye, vámonos con el top 3. Ya sabes que estamos en este fin, esta semana, tenemos 4 de julio, semana de playa, todo el mundo por ahí en las costas. Pues mira, nos vamos con el top 3 a tus playas favoritas. ¿Cuáles son tus playas favoritas? 787-622-9470. Eso es lo próximo acá en el barrio 94.
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1: Estamos listos acá en el barrio 94. Marisol Macedo, José Valiente, dándole acá en el lunes en la tarde contigo 3 a 7, como siempre, a través del 94.7 Metro, 94.1 Oeste, 103.1 en Ponce, la aplicación La Música. ¿Dónde más nos consiguen?
2: En la nueva 94.com.
1: Así que búsquenos ahí para que vea las facilidades que nos han preparado acá.
2: Lo nuevo, lo nuevo.
1: Y, oye, estamos en fin de semana. Bueno, fin de semana no. Bueno, para mucha gente fin de semana es de hoy, porque ya están libres. Mucha gente coge vacaciones esta semana.
3: Sí.
1: La calle estaba suave, por lo menos
2: cuando venía acá. Bien brutal.
1: Como que no había mucha gente por ahí. Me imagino que ya mucha gente de viaje también. Mucha gente fue para el Mundial, los que son millonarios. Oye, por ahí un par de figuras en el fin de semana estuvieron por allá, sí, un jueguito.
2: ¿Sí?
1: Un par de figuras se tiraron para allá, decimos ahorita en Super Inclusivo. Oye, pues, tal vez a la gente de playa vibra ambiente veraniego, pues, ¿cuáles son el top 3 tuyo de las mejores playas de Puerto Rico? Top 3. Eso incluye Vieques y Culebra.
3: Sí, claro, por
2: sí, sí, sí, hay que ponerla ahí.
1: Tiren lo suyo, top 3, las mejores playas.
2: El mío, la de Culebra, Flamenco.
1: Tiene que ser la número 1, sin lugar a dudas.
2: Sí, sí. Bullé. Y una posita que yo voy en Arecibo. Sí, que está medio escondida y no quiero decirlo.
3: Sí, Arecibo. Exacto. Esa es una de las mías también, porque obviamente hemos ido, pero no.
1: Pero es bonita.
2: Sí, bien bonita, sí, bien bonita, sí, mano.
3: Es bien bonita.
1: Porque ahí el agua es brava, como esa costa de...
2: Sí, pero sí, donde pero estamos, se puede estar bien tranquilo.
3: Ajá, sí, porque es una posita. Ajá. Pues las mías son esa que dijo Alexi. A mí me encanta Flamenco, yo creo que es más Flamenco, yo lo voy a eliminar porque esa es como para mí la playa más bonita de Puerto Rico. Bullé, y a mí me encanta mucho porque le tengo mucho cariño, porque era la playa que yo iba cuando crecí. Ajá. Y es la de Puerto Nuevo en Vega Baja.
2: Sí, que hay mucho cariño ahí, ¿eh?
3: Sí.
2: A mí me gustaba también.
1: Está dando con la nostalgia, pero duro, ¿viste? Porque oye, no es que sea mala, ¿no? Porque
3: no es mala, buena.
1: Pero Puerto Rico tiene mejores.
3: Lo que pasa es que es una playa que no, a mí me gusta ir en semana, que no sea día feriado, para que no haya absolutamente nadie, porque ir en weekend o ir en día feriado es un infierno.
2: A mí me gusta mucho Playa Sucia. Pero después trancaron, ya uno no podía llevar el carro hasta más cerca.
3: Sí, por culpa de Rocky de Kit.
2: Eso es así. Entonces, la caminata de que te tienes que tirar es lejos.
1: Sí. ¿Bullé es por dónde, Bullé?
2: Bullé es
3: en Cabo Rojo.
1: Sí, pero ¿por dónde uno
2: Cabo
1: entra?
2: Cabo Rojo, cuando uno va para Bullé, mano, es que el punto de referencia mío es el McDonald's. Hay un McDonald's cuando vienes a la mano derecha.
1: Bueno, pero eso es la 100 es...
2: No, es antes. Es antes.
1: ¿Por Joyuda?
2: Yo creo que no, es después. No. Es mi punto de referencia siempre. Está el Walgreens. ¿Sabes dónde está el Walgreens?
1: Sí. Pues por eso sí, pues por ahí para adentro. Y por ahí pasa el Club Náutico del Deportivo.
2: Ajá. Pues la cosa es que. Pero esa playa es otra también, que hay que ir en semana porque se llena demasiado y el parque es medio majadero. ¿Cómo era la otra? Playa Sucia. Es que la caminata es larga y antes, mano.
1: Playa Sucia es por el faro.
2: Por allá, exacto, al lado del faro. Antes, otra cosa, el terreno, mano, para salir era un lío, porque llovía y se hacían unos baches, mano, era brutal. En verdad, la playa está bien linda, pero es complicado.
1: Uno puede llegar por las salinas también, por las salinas uno puede meterse para allá. Yo creo que me metí en bicicleta por allí.
2: Uh-huh.
1: A mí me gusta Flamenco, obviamente, yo creo que debe ser la número uno siempre. A mí me gusta una que está por. Yo he llegado en bicicleta, como por Guánica, la jungla es.
2: La jungla es al lado de la Playa Santa.
1: Pero te metes más para allá que no hay paso en carro. Mano, y hay unas positas que puedes ir nada más. Yo no sé si entras en carritos de esos canami y eso.
2: Ajá.
1: Pero, mano, aquello es el paraíso. No hay nadie. Es bien tranquilo el agua. Y es bien, bien, bien relax. O sea, para allá no entra mucha gente. Y es por Guánica. Y la tercera, la de Dorado.
2: ¿Dorado?
1: Sí, mano.
3: Dorado.
1: Eso es brutal. El bañado de Dorado es chulo, mano.
2: ¿Sí?
1: Mira, 787-622-9470. Vámonos por acá. Tenemos a Alfonso de Guaynabo. Alfonso, cuéntanos tu top 3 de las playas favoritas de Puerto Rico.
4: Machorro Sur, la primera vez.
1: Soy hermano, bienvenido, Alfonso.
4: Oye, Luis Peña en Culebra.
1: Luis Peña en Culebra.
4: Luis Peña.
1: ¿Por dónde es Luis Peña en Culebra?
4: El islote que está frente a Carlos Rosario.
1: Pero, o sea, me tienes que decir, ¿es para el área del aeropuerto a la derecha? ¿Es por Mamacitas, no, no, por acá?
4: Cuando llega el ferry, el islote que está frente a la isla.
1: Ah, ok, ajá, de verdad, no, fíjate, no sabía.
4: Luis Peña, olvídate de eso. Y okay. Carlos Rosario también en Culebra, creo que es la segunda. Okay. Y Culebrita, me quedo en Culebra.
1: A Culebrita, sí, sí, a todas esas tienes que llegar, sí, en embarcación. O sea, ahí, tienes que tener tu botecito.
4: Y... de verdad que tienen que ir.
1: Ahí está, hay que darle a Luis Peña entonces. Este, tiene nombre de.
3: Sí, sí, como, ¿verdad? Como de escuela.
1: De los que parece que son los que las la descubrieron.
2: Sí, la
1: de
2: Carlos Rosario, papi.
1: La Cristóbal Colón. Tenemos por acá a Jonathan de Las Piedras. Jonathan, el top 3 de tus playas favoritas en Puerto Rico, ¿cuáles son?
5: Dímelo.
2: En la que hay.
1: La que hay.
5: Pasando, va. Era Culebra, flamenco, pero flamenco para el área del Muellecito. El área del Muellecito es...
1: A la derecha, por donde están las villas.
5: Exacto,
1: sí, sí, sí, no, para el lado del camping no, esa no está ni en las top 5.
5: Este, tengo Tamarindo en Culebra también, que es, me encanta.
1: Sí, bonita.
5: Y de acá, de la isla, Bullé, mao.
1: Bullé, ahí está. ¿Viste? Bullé, ¿por dónde tú entras a Bullé? Para estar claro acá.
5: Acho, mano. Este, mano, por el caminito normal, en verdad, yo siempre que voy con la doña, ¿me entiendes?
1: Está todo el mundo bien bojacho cuando, sí, llega a Bullé, parece.
3: No, lo que pasa, sí, es que a lo mejor él es como yo, que yo, sí, voy a esos sitios y no me los aprendo de memoria porque voy por el Waze.
1: Sí, sí.
3: Y no, no estoy, mira, estoy buscando aquí lo de Luis Peña, es un callo.
1: Un callo.
3: Al lado de la Bahía Tamarindo en Culebra.
1: Oye, otra playa.
3: Y es bien linda, estoy viendo fotos, sí, y es bien linda.
1: Búscate ahí, otra playa brutal, pero es bien pequeña y el parking es bien chiquito. Sony Beach en Culebra.
3: Ah, sí.
1: Sony Beach es, esa, espectacular. No, lo que pasa que es pequeña, la arena es bien blanca y azulito. Lo que pasa que hay que bajar un jaldón. Este, y allá abajo, pues, no hay mucho estacionamiento. Sí, pero Sony Beach es un espectáculo también. Este, y en algún momento todo eso lo tenían para explotar cañón.
2: Sí, sí, pero, sí, fueron los primeros.
1: Ah, brutal. Tenemos por acá a La Gaña, de Bayamón, La Gaña, tu top 3 de las playas favoritas.
6: ¿Qué hay?
1: Claro. Pasando, mano.
6: Marisol, ¿cuándo vas a sacar al zángano de Oscar y meterte tú en la hora machorra?
3: No, porque entonces es que Oscar es parte de una, es una salsa diferente, ¿entiendes? Sí, es otra receta. Sí, sí.
6: Ay, ay, bueno.
1: Queremos, Marisol, está en el barrio.
3: Exacto.
6: Tacho, pero barrio, macho, hay que llevarse la palabra machorra.
3: No, no, y además Alexis necesita su respiro también.
2: Y descanso.
3: No, y tú, y yo también, necesito también descanso de él. Ahí es que yo aprovecho para hacer cosas en casa y no tener a alguien ahí bien majadero.
1: No, si terminan trabajando juntos, tú llamas, tengo que meter a Alexis en el ciclismo para que por lo menos tengan algo. Entonces yo me voy a joder.
2: Pero mira, vale, vamos a correr.
6: Mira, la tres mía, Icaco, pero a las 7 de la mañana cuando no llega un nadie.
1: Icaco, ok.
6: La 2. Cerro Gordo, Vega Alta.
2: Cerro Gordo.
3: Sí, ¿eh? Muy buena.
6: Y la número 1, esta queda bien cerca. Él, como quien dice, la misma costita esta de Cerro Gordo, pero está escondida. Y es antes de llegar al barrio Breña, antes de llegar al
1: puesto
6: de gasolina,
1: sí,
6: te metes a mano derecha por donde vive Rosselló Padre. Detrás de esa urbanización hay un callejoncito chiquitito. Y por ahí tú llegas a una posita, pero violenta.
1: Sí, yo he estado ahí porque un pana de mi papá tenía una casa alquilada por ahí un tiempo y es una chulería. Y no es tan difícil llegar, no es tan difícil, sí.
6: No.
1: Sí. Gracias,
2: hay
1: mano.
2: Hay que ir para esa.
1: Sí, y es ahí al lado. Ajá. Es cerca. O sea, ahora se chavó.
3: Lo que pasa es que es eso, porque por ejemplo, a mí me encantaba la Poza de las Mujeres. Y yo llegué a ir 25 de julio, que tú sabes cómo se ponen las playas el 25 de julio. Sí. Y habíamos,
1: qué sé yo, tu vida en la Poza de las Mujeres.
3: Dos o tres corillos.
2: Uno tiene que pasar por un lado y es malo.
3: Sí, exacto. Sí, la parte rocosa
2: era lo malo.
3: Pero, mano, cuando chotearon el spot, se puso imposible.
1: Así la Poza de las Mujeres a veces se pone malo en cuanto a la marea.
3: Sí, sí. Depende de la temporada del año.
2: El trabajo que hizo Índice.
3: Índice llegó a dañar la Poza de las Mujeres.
2: Recuerdo que eso fue de esos primeros reportajes virales y las de ahí para afuera, las playas no fueron las mismas.
1: Hay una poza que no voy a tirar los códigos, pero Bad Bunny, a esa es la que va.
3: Ah, yo creo, nosotros fuimos una, pero no era poza, era poza.
1: Es como una playita, es una playita, pero es bien pequeña.
3: Que es medio difícil.
1: Da problema llegar allí. Está entre Vega Baja y Arecibo.
3: Sí, por ahí.
1: Así que usted búsquela, pero no le vamos a decir. Tenemos por acá a Carrero de la calle. Carrero, tu top 3 de las playas de Puerto Rico.
7: ¿Qué está pasando, Barrio?
2: ¿Todo la bien?
1: ¿Qué hay?
7: Todo bien, todo bien. Bueno, voy de abajo para arriba, de 3 a la 1.
1: Ok.
7: Uh-huh. Ok, la número 3, Crash Boat, Aguadilla.
1: Crash Boat, tú sabes que he pasado 1000 veces, nunca he estado en esa playa.
7: Riquísima. Eso sí, se explota.
1: Se pone lleno.
7: Los días festivos, sí. Eso es otra cosa. O sea, tienes que ir en semana o, tú sabes, un día low key. Uh-huh. Para que te la disfrutes bien chévere. La número 2. Bueno, tengo dos en la 2. Tengo dos en la 2, que es Caracas, en Vieques y Zombay.
1: Uh-huh. Zombay es muy bonita, también. ¿Cierto? Caracas, no sé, nunca he ido a esa. Okay. ¿Y cuál es la de la Arena Negra?
7: Puerto Algo, no me acuerdo.
1: Esa es en Vieques.
7: En Vieques.
1: Sí, que tiene Arena Negra, sí.
7: En el área sur también, cerquita de Zombay.
1: Ahí.
7: Y la número uno para mí, por la experiencia de llegar y todo eso, Icaco para mí es otra cosa. Eso para mí, eso es un paraíso, de verdad que sí. Otra cosa.
1: Ahí está, gracias, mano.
2: Esas de Arena Negra a mí no me llaman la atención.
3: A mí tampoco.
2: No, no, las fotos se ven chévere, pero es como que yo no quiero estar ahí.
1: La arena es como un poco más gruesa, pero no hay nada diferente, ¿sabes?
3: No, yo fui a esa de Vieques y no me gusta esa arena, porque es como gruesa, qué sé yo.
1: Prejuicio,
3: sí. Posiblemente.
2: Igual ese lado como de patilla, que hay como piedrita.
1: Eso es todo Chino es Río. Sí, Chino es Río. Toda esa costa.
2: Que meterse con zapatos.
1: Ajá, exacto. Oye, otra playa, ya que él menciona Crash Boat en Aguadilla, que yo fui, pero yo fui bajando desde dentro de la base. Allí está Raimi, ¿verdad? Raimi lo que está allí. Ajá. Hay unas escaleras para los militares de allí.
2: Uh-huh.
1: Y tú llegas abajo. Yo sé que yo he visto muchas fotos porque por ahí dan como unos tours en caballo. Que salen de allá, de más al este de Aguadilla.
2: Ajá.
1: Y terminas en una cueva. Que no sé si se llamará la Cueva de las Golondrinas también, pero no es la cueva esa que se llena de agua en una temporada.
3: Uh-huh.
1: Mano, y esa playa es brutal. Y está en un acantilado. Y allá abajo llegas y hay una cueva y todo bien brutal.
3: Pues nosotros íbamos a una, yo no sé si es esa. Que nosotros subíamos por una cuesta y entonces bajábamos.
2: Eso era Isabela.
3: ¿En Isabela?
2: Sí.
3: Okay.
2: Sí.
1: Ah, pues esa debe ser la golondrina, ¿no es esa?
2: Sí.
1: Esa, sí. Esa...
2: Es bonita esa playa.
1: Uh-huh. Sí, es bonita. Y sí, yo sé por lo que ustedes dicen, es como un camino vecinal y llegas abajo.
3: Exacto.
1: Yo fui para tratar de ir a la cueva esa y pude verla, pero hay una temporada que creo que es a finales de año que esa cueva se llena de agua. Okay. Y no puedes entrar a la cueva. Ajá. A menos que no sea como en un kayak o algo. Vámonos con el corillo 787-622-9470. Estamos hablando de tu top 3 de las playas más bonitas de Puerto Rico para ti. Tenemos al infamoso de Dorado.
8: Buenas tardes.
2: ¿En la que hay?
1: ¿La que hay, infamoso?
8: Buenas tardes, Ibarra. Buenas tardes, Machorro.
1: ¿Qué está pasando?
8: Estamos bien. Mira, de 3 para 1, más abajo. Ay, perdón. Número 3 te diría Puerto Nuevo de Vega Baja.
1: Puerto Nuevo, oye, tiene ya como 3 fotos,
3: claro. Y acá en el chat también la mencionaron.
1: Para que tú veas.
8: Sí, aunque se llena mucho, se llena. Bien, y
1: Lo bueno es que puedes caminar hasta bien hondo abajo, o sea, hasta bien adentro. Y
3: cuando terminas, ir a las alcapurrias que están por allí, que son top. Sí,
1: ahí está.
8: La vez que fui, yo no comí alcapurria. Tengo algo para ir para la próxima.
1: ¿Esas tienen ducha para uno no salir salado?
3: No, esa es la de ese Cerro Gordo.
1: Sí, por eso, pero a mí me gustan esos pernientes. Tienen que tener ducha porque después uno se va salado para la casa. Estoy por ir pegadoso, para abajo.
8: Sí,
1: mano.
8: Sí. Tacho, y toda la pegadera de la ropa. Número 2, una que tiene ducha, la de Dorado, es personal.
1: Tú estás poniendo personal. Eso en el top 3, ¿verdad? La de Dorado.
8: No, una de Dorado. No es esa, pero la que voy a poner es Quiquita.
1: Esa está más al este de Dorado.
8: Para estar más tranquilo, chin, si quiere escuchar la hora. Resetear.
1: Ok.
8: Esa me encanta. Y número 1, combate.
2: Combate.
1: Combate. Debatible. Pero cada cual con su gusto. Tiene los peores gustos de las playas.
2: Exacto. Pero le gustan todos los balnearios.
1: Sí, sí. Le gusta.
3: Le faltó el de Carolina por los chorritos.
2: Sí, con los nenes corriendo con el pamper mojado.
1: Le encanta escuchar doble paso y
2: mucho teteo.
1: Y dembow. Y dembow. Mira, tenemos por acá a Melvin de Humacao. Ven acá, espérate que me perdí. Melvin, en Humacao hay un par de playas buenas.
9: No, muchachos, fíjate de eso. Saludos.
1: Oye, pero la de Punta Santiago, esa que hay por allí, que hay como una reserva también. O sea, esa área es bonita allí.
9: Sí, eso eso es bonito ahí, la reserva es bonita, eso es verdad. Sí. Esa área es bien bonita. Pero tengo dos de Vieques y una en Culebra.
1: Ok.
9: Ya mencionaron una que es Caracas, es hermosa.
1: Oye, yo nunca he ido a esa.
9: El área este es una que le dicen la Yayi, que ese es para coger para Culebra, y la tercera, Culebrita.
1: Culebrita. Ahí está, gracias, hermano. Ahí estuvo papi el fin de semana, en Culebrita.
2: En Culebrita, sí. Andaba por allá.
1: Sí, andaba por allá, ahí. A ver, es casi culebrense, pero sí. Va a comprar un apartamento por allá.
2: Vaya.
3: Sí. Mire, es bien bonita, o sea, que la playa Caracas.
1: Caracas, déjame ver. A ver. Ah, mira, sí, bien azulita ahí, bien bonita. Es cierto, hay que tirarnos para allá a ver qué es la que hay. Tenemos a Luiso desde Cabo Rojo. Luiso, ¿qué es la que hay?
10: ¿Qué está pasando? ¡Feliz lunes!
1: Sí.
10: ¿Qué
1: está pasando?
10: Papi, Caracas es tremenda playa. Si nosotros ya está bien bonita.
1: Ajá.
10: Mira, yo te voy a decir la verdad, mano. Para mí el área norte, Vega Baja es la mejor en el área norte. Para mí, y tiene ducha, porque si tienen duda, tiene ducha y baño.
1: Esa es Cerro Gordo. Adiós, no, Vega Baja, Puerto Nuevo.
10: Las dos tienen ducha,
1: Ok.
10: Mira, para mí, mano, pues me gusta mucho Playa Sucia, el Faro, el Cabo Cojo.
1: Ajá. Eso es bien bonito ahí.
10: Playuela también.
1: Y se llama Playa Sucia por el salgazo. Ajá. No es porque hay neveras tiradas, aunque puede haber también.
10: Es una historia, en verdad la playa se llama Playuela.
2: Playuela.
10: Lo más que la gente dice Playa Sucia, por el conocimiento de salgazo, por el tren de la playa, pero es muy honda. Tiene mucho cuidado, en el mar está fuerte, el oleaje es muy fuerte.
1: Eso es hondo, eso allí.
10: Más chiquita. Sí, eso es como más chiquita, como una boca.
1: Ah, ok.
10: ¿Sí la has visto?
1: Sí.
10: Entonces, hermano, los pozos es buenísimo en combate. Tiene que ir en bote o en cajo 4x4, que es donde van a hacer la esencia.
1: Ah, sí, eso es bien bonito ahí, es cierto. Sí, sí, eso está chulísimo. Es verdad.
10: Tiene que ir en 4x4 o en bote.
1: Sí.
10: Yo no tengo problema con eso. Entonces, la otra buena, mano, que es bien cerquita, mano, que tú en un calle te echas 4 minutos por gelo, papi. Mano, y le jatones, bro. La gente no visita mucho
2: esa playa. Ratones.
10: Ahí en Joyuda, bro. Eso tú tienes la orilla, en 4 minutos estás allí, tienes toda esa playa para ti, toda la orilla, eso es clarito, eso es bien lindo ahí.
1: Sí.
10: Bien bonito, mano, bien bonito, de verdad que sí.
1: Por esa área se pesca mucho, ¿verdad, Luiso?
10: Se pesca mucho, sí, para allá, más para allá, para el combate, para allá abajo, pero, Pacho, Isla Jatón es una playita que es lamentable, que María la destrozó y Recursos Naturales la dejó perderla. Ahí hay una casa, ahí vivían los Angels, ahí había muelle, ahí se celebraba un cumpleaños, habían gaseos.
1: Ajá, y ya, o sea, no hay nada de eso.
3: Eso pasó también en Caja de Muerte.
2: En Caja de Muerte.
1: Y en, en La Palguera, al final, la playita esa que había para...
3: Caracoles.
1: No.
2: Playa Rosada.
1: La Playa Rosada, que tenía la piscina esa natural, sí, bien bonita, para los impedidos, sí, iban ahí bien fácil.
10: Sí. No, eso era un baboso. Esos babotes allá, sí, Playa Rosada. Allá, bueno, pues Caracoles, Cayo Enrique, Cayo Matías, y el de Valguera, que ya se está perdiendo, que es Mata la Gata.
1: Ah, sí.
10: Están destrozados todo eso, se está perdiendo, mano, playas buenas. Y te lo digo, gordo. Es recursos naturales que está dejando perder estas cositas, no es el pueblo.
1: Era para allá.
10: Recursos naturales, trancando, haciendo. Tú sabes lo que es la película de esa gente, lo de ellos es lo que sirve.
1: Ajá. ¿Sirve? Ahí está. Gracias, Luiso. Ajá.
10: Vayan a la playa y visiten las manos, en verdad. Sí. La playa es algo que relaja mucho el cuerpo, brother. Llévese la basura.
2: Y llévese la basura, importante. Sí,
1: importante. Ahí está. Ahí le dimos, mano, más de 20 playas en Puerto Rico. Así que tiene aquí en la Isla Grande, y también tiene en Vieques y Culebra, así que si usted va a estar, me dicen que no hay ferry para esta semana, creo. Que, o sea, que, no,
2: es que
1: están,
2: se tranca, mano,
1: están llenos completos, que no hay break. Creo que ahí por avión puedes llegar. Así que vaya haciendo la lista de su top 3 y visítelas este fin de semana. Esa es la que hay. Soy Manadia, seguimos con más del barrio.
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1: 3 a 7 por la nueva 94, papi. Esa es la que hay todos los días, lunes a viernes. Marisol Macetti, Vali, contigo 3 a 7. Lo próximo, en cuestión de par de minutitos, 5 minutos, arrancamos con Super Inclusivo. No se mueva nadie. Chisme, información de farándula, eso es lo próximo.
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2: Está conectado al barrio 94 y ahora nos vamos para la calle. Seguimos con el corillo. 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
2: Ya son las 4:02 de la tarde. Estás conectado al barrio 94. Marisol Macetti, José Valiente. Cuestión de 3 minutos, 2 segundos. Arrancamos con Super Inclusivo. La información de farándula, todo lo que está pasando en Puerto Rico y el mundo, lo tenemos aquí antes que todo el mundo en el barrio. Así que no te lo pierdas, eso es lo próximo. En 3 minutos arrancamos con eso.

0: Damas y caballeros, estás esperando esto desde el viernes. Tranquilo, han pasado muchas cosas. Tranquilo, han pasado muchas cosas y te vamos a dar los detalles de todo lo que está pasando aquí en el barrio 94. A esta hora sabes que siempre nos convertimos en súper inclusivo, sí, en donde te damos los detalles de la vida de los artistas, todas las situaciones que están ocurriendo en el ambiente de la farándula, a través del 94.7 Metro, 94.1 Oeste, 103.1 en Ponce y la aplicación La Música. Marisol, estamos listos para el bochinche.
1: Mira, y empezamos en el pueblo de Moca, donde estrenaron. Espérate.
0: Nadie nunca había dicho esa frase.
2: Empezamos
0: en la historia de la RAE. Nunca se había juntado todas esas palabras juntas.
1: Mira, pues la gente, ¿verdad? El municipio de Moca está estrenando unas patrullas y lo que llaman nuevas patrullas. Están. Y llama la atención, ¿verdad? Que al igual ya es la tradición que inició Guaynabo. Pues ahora se llama el Moca City Police.
0: Moca City Police, mira qué bien, mano.
1: Curiosamente, ¿verdad? Mantuvieron.
2: Moca solo suena cuando van a decirlo de un pueblo de cuatro palabras.
0: Es el único, ¿no? Con cuatro letras, ¿verdad? Es el único.
1: Sí, sí.
0: No, ellos te dicen ellos te dicen cuatro letras que empiezan con M.
1: Ajá. Sí, porque te la dan ahí para que no pienses mucho. Mira, pues curiosamente mantuvieron el escudo dice policía.
0: Ok.
1: Pero entonces, ¿verdad? En Moca City Police.
0: Oye, y me está curioso porque son como unas Kia, o sea, que no estamos acostumbrados a ver ese tipo de guagua, uh-huh, de patrulla.
1: Sí, son como una, es la Sportage, ¿verdad?
0: Para mí que ellos cogieron esa guagua normal, no tiene ni police package ni nada. Ellos la rotularon y ya.
1: Afuera. Y vale aclarar que el alcalde de Moca no es PNP.
0: Ok.
1: Es popular.
0: Bueno, pues hay que investigarlo porque.
2: ¿Viste? Una buena se pega.
0: Pero le puso las letras rojas. Digo, parece que, no sé si, porque también tiene como una franja roja y amarilla. No sé, uh-huh, si que la bandera de Moca tiene que. Esos son los colores de allí, ¿verdad? No sé si son esos los colores. Pero dice Moca City y Police en rojo.
1: No son, aquí la bandera de Moca que me aparece es en el, tiene como un triángulo.
2: Sí, parece como africana. Espérate.
0: Deja ver.
1: Es que me salen dos.
0: Ajá.
1: Me sale una con los colores. Yo creo que es la.
0: Parece africana, sí. Para mí que sea, no, pusiste Moca Puerto Rico.
2: Sí, dice Puerto Rico.
0: Ah, pues sí, parece así como de Zimbabue.
1: No sé, porque aparece otra aquí y ahora no sé, déjame ver a quién. Ah, mira, sí, es esa.
2: Sí, sí.
0: Tiene los colores que son azul, ¿verdad?
1: Tiene azul, tiene verde, amarillo y el triángulo donde está la estrella es como un rosa. Un rosa fucsia.
0: Pues no sé, pero las patrullas tienen esa línea roja, parecen más patrullas como de Ponce.
1: Sí, tiene los colores más parecidos a Ponce.
0: Nada, así que ya lo sabe, tengan cuidado en Moca porque
2: está motorizado ya.
0: Y yo les recomiendo que cuando si los detienen,
2: ajá,
0: le hablen en inglés a los policías.
1: Sí,
2: para que los confundan.
1: Hey, officer.
0: Excuse me, what are you stopping me for?
2: Pero así con un acento bien marcado, para confundirlo.
0: Sí, I'm from Alabama. Así que ya lo saben, en Moca hay que hablarle inglés a los policías. Exacto. Oye, que Moca también fue noticia hace unos días por subirle el mínimo a sus empleados. Lo estuvimos allá analizando en el otro trabajo. Que le subieron el mínimo a sus empleados municipales a 9.50, creo que era.
2: Algo así.
0: Y usted se preguntará, ¿pero por qué 9.50 si el mínimo federal son 10.50?
1: Exacto.
0: Eso no aplica al gobierno.
1: Oh, no sabía eso.
0: Eso está bien loco. ¿Sabes por qué? Porque, que es lo que hablamos allá, yo siempre he dicho, tú con tu ferretería, uh-huh, ponle que tú estás tirando el peso lo más que puede con todos los altos costos de calle. Y entonces el gobierno te obliga. Oye, que yo estoy a favor de que sea 10.50. No estoy diciendo que eso está mal. El gobierno te obliga a poner 10.50. Pues entonces, si tú eres el que obliga a una persona a pagar 10.50,
2: empieza
0: con el ejemplo.
1: Exacto.
0: Hasta donde tengo entendido, los municipios y el gobierno no están obligados a pagar el mínimo federal. Ellos tienen otro mínimo. No sé si estoy diciendo un disparate, uh-huh, pero por ahí va la cosa. Ellos no tienen que pagar 10.50. No sé cuánto es el mínimo, yo creo que sería entonces 8 pesos. No,
2: todavía 5.15.
1: Posiblemente. 7.25, que era el anterior.
0: 7.25, sí. Así que esa es la que.
1: Y de Moca pasamos a Sidra.
2: ¡Oh! Siguen los pueblos, ¿ah?
1: Siguen los pueblos, nuestro tour. Mira, y es que Misidra estuvo en el programa de Alexandra Fuentes y allí le dijo a su compueblana, porque Alexandra también es de Sidra.
0: Estaban dos de las mujeres más lindas de Sidra.
1: Exacto, dos de las que han representado a ese pueblo en diferentes certámenes.

0: exámenes de belleza. Pues mira, allí mi sidra, Gabriel Rodríguez, le dijo a Alexandra que el municipio no la apoyó en nada.
1: Dice que
0: ni flores le mandaron.
1: Ni flores le mandaron, mano.
0: Hey. Eso está brutal. Tenemos video.
1: Están diciendo que le dejaron con una caja de herramientas.
0: Sí. Posiblemente. O le enviaron una tarjeta. Gracias por participar.
1: Lo tratan como si fuera un padre. Hey. Como el día de los padres. Como el
2: exacto.
0: Pañuelos y.
1: Hey. Adelante, Alexandra.
3: Fue como que me querían atropellar el camino. Me cerraron las puertas, yo les escribí propuestas, inclusive mi carta era rosita con fotos mías, qué cosas yo quería brindar al pueblo de Sidra.
1: Era rosita la carta,
3: sí, para dejándole. Se me ignoró por completo la boleta que firmé para sacar cita con el alcalde, se me ignoró por completo.
1: Eso está mal.
3: Sí. Mi equipo de trabajo hizo las llamadas después de los meses para ver en qué quedaba. Le dijeron que no me podían invitar a ninguna actividad del pueblo de Sidra. Yo siendo mi Sidra y yo teniendo el nombre del pueblo en alto, hasta en los Estados Unidos se habló de Sidra. No me podían invitar a ninguna actividad, me dijeron a mi equipo de trabajo. No tenían budget para mí, no tenían budget ni para unas flores, ni para un 20, vamos a tenerte un charcuterie. Un charcuterio.
1: Está pidiendo mucho.
2: Está
1: unos quesitos.
2: Está sacando el machito, vale. Entró el hambre ya.
1: Si no, oye, tampoco te puedes. ¿Sabes? Oye.
0: Bueno, pero es que también yo pienso que tú de hecho, si la memoria no me falla, el alcalde fue de los que públicamente habló como que no estaba de acuerdo con que una chica trans pues fuera la representante de su pueblo. Pero yo creo que también hay que ser un poquito, ¿verdad? Hay que ser humano, ella, por llamarlo de alguna forma.
1: Si es de allí, es de allí, y tú eres su alcalde igual.
0: Exactamente, porque cuando tú ganas la alcaldía, tú se supone que estás para todo tu pueblo, independientemente sea
1: gay. ¿Votaron por él?
0: Exacto, uh-huh. Lesbianas, trans, mujeres, uh-huh. Hombres, whatever.
1: Los no binarios,
0: no lo podemos dejar fuera. Pero yo creo que estuvo feo de parte del alcalde.
1: Sí. Oye, usted se reúne con ella, y ya. Le da el espacio, y ya,
2: exacto,
1: le dice, no tenemos dinero.
0: Exacto. No tenemos chavos para concursos.
1: Te podemos ayudar con, no sé.
0: Te podemos. Un
2: calzoncillo ahí.
1: Porque ahí eso es discrimen.
0: Ajá.
1: O sea, sí. El discrimen no tiene que ser directo, verbal. Ajá. Eso es discrimen. Uh-huh. O sea, simplemente no darle una cita.
2: Le dieron de codo.
1: Uh-huh. Exacto. Así que, pero. Ya pidiendo charcutería y cosas, está de más.
0: Pero en defensa de Gabriel, la realidad es que hoy en día tú vas al supermercado y venden unas cajitas que ya vienen hechas, que los no te cuestan tanto.
2: De fruta.
0: No, o un arreglo, un arreglo de esos
1: sidra
0: de fruta.
1: Sidra es más de Mallorca. Es más de quesito. Tú sabes, los mini quesitos esos.
0: Ajá.
1: Unos pastelitos de guayaba.
0: Pues sí, la
2: galletita.
0: Los baskets estos que hacen, que cierran en papel celofán y cuando tú lo abres, pues tiene los quesitos, las croquetitas.
1: Le pudieron haber mandado una lata de galletas danesas.
0: Oye, ni unas flores. Está de verdad.
1: Oye, unas carmelas, no vienen mal, ahí, unas carmelas. Porque tú sabes que esa gente, oye, durante el día del certamen, tú estás ahí en ese estrés y me imagino que no comes bien, no hay forma. Yo no podría comer.
0: Dicen que ellas no comen.
2: Sí, ajá, por eso se desmayan y todo, se han desmayado.
0: Sí, pero es por el estrés y, o sea, que se les cierra el estómago. Aparte de que están tratando de
2: meterse en ese
0: lipar.
2: Traje.
1: Ajá. Sí. Pero él no tenía problema.
2: Tú dices que debieron haber regalado.
1: Quizás, mano. Oye, una ensalada de grano.
0: No, eso es peligroso.
1: Pega tirar peos allí.
0: No.
1: Las habichuelas metrópol, las habichuelas negras del metrópol son buenas.
0: Sí, pero no, eso es comida peligrosa para eso.
1: Pero fuera del vacío, pues le quedó feo eso, sí. De que no lo atendieran.
0: De que la picharan.
1: Sí, eso está mal. Eso no está bien. Así que nada, pero también habla de que al final de la entrevista,
2: ajá,
1: ella promociona su Spotify, ella es cantante.
2: ¿Sí?
1: Sí.
0: ¿Ella es cantante?
1: No he escuchado la música, pero ella dice
0: pues hay que chequearlo.
1: La consiguen en las diferentes redes por La Rostra.
0: Ah,
2: la
0: sí.
2: La Rostra.
0: Sí.
1: Ahí está la música de mi sidra. Hay que escucharla, a ver.
0: Pero
1: oye, atención, hay que ponerla aquí.
2: Sí.
0: Mira,
1: no venía a la entrevista.
0: Mira, y en la gran tradición de los políticos del PNP, que mucho papelón hace esta gente.
1: ¿Qué pasa ahora?
0: Cayéndose. El alcalde de San Juan
1: Miguel. La fuerza de gravedad tiene algo en contra de los PNP. Pero por eso se caen los cocos.
0: Exacto. Mira, el alcalde de San Juan, Miguel Romero, él trató de hacer, no sé qué, ¿verdad? ¿Cuál de las
2: piruetas se volvió, hace?
1: Es que la lucha libre, tú sabes que cuando el luchador sube, él como que se estira.
2: Exacto.
1: Pero él tiene las manos sin callo, él no tiene.
0: Sí, exacto. El grip del alcalde no fue lo suficientemente
2: fuerte. Se paró rapidito.
0: Se paró bien rapidito. Sí.
1: Están diciendo que lo más pesado que él coge es un bolígrafo. Están diciendo por acá en el chat. Tiene las manos suaves, me imagino.
0: O sea, no tiene grip. A lo mejor se había puesto crema.
1: Las manos sudadas.
0: Tenía las manos sudadas también.
2: Baby oil, que esa gente también le dan duro a eso.
1: Ajá. El baby oil. ¿Por qué?
0: Para brillar.
1: Ah, los luchadores.
0: Los luchadores que quizás se recostaron ya
1: de las cuerdas y ya la va. Ok, entiendo. Sí, sí.
0: Así que estaban resbalosas, pero vamos a ver el momento en que el alcalde de San Juan cayó en el ring de la WWC.
1: Adelante, Miguel Romero. Ahí él está como brincando, como calentando. ¿Pero que él iba a luchar?
2: Sí, parece que... ¡Buah!
1: ¡Ea, rayo, mano! Sí, él se va a estirar. Él como que se va a estirar en la cuerda. Y ahí entonces él dice, mira lo que hago. Hizo dos push-ups.
2: ¡Qué vergüenza ahí!
1: La gente sonando la corneta y todo eso.
2: Que siempre, ¿verdad? Siempre que alguien, uno ve a alguien caerse, siempre va a ser divertido.
1: Mira, pero si escuchas al final, ponte la parte final. Ya no va a poder ser gobernador, dice alguien ahí.
0: De hecho, él estuvo presente cuando la mata que se dio Luis Fortuño tratando de encestar.
1: De donquear en un canasto de niño.
2: Quiso donquear y el aro le dio el block.
0: Sí. Exactamente. Y se cayó. Y allí estaba Miguel Romero.
2: Que fue bueno. Los chamaquitos hicieron el juá.
1: Sí.
0: Ah, sí.
2: Eso fue lo mejor.
1: Eso es algo bien de aquí. Sí, el juá es de aquí. Sí. ¿Hace cuánto fue lo de Fortuño?
2: Bueno, él estuvo 2008-2012, eso tuvo que haber sido como para 2010 para allá.
1: Uh-huh. O sea que van 15 años, 16 años.
2: Nadie se lo ha olvidado.
1: Y nadie olvida eso.
0: No,
1: y ahora apareció Romero, que yo nunca lo había visto en el video ese, y ahora sí vi que estaba.
2: Cuando se fue en la segunda que hizo la guirita, este pana no jugaba
1: nunca,
2: pero para, porque él fue con rodillas.
1: Sí, pero él se ve que nunca jugó nada, ni tenis, ni nada de esas cosas de rico.
0: Sí, él no fue ningún deporte.
1: Lo más alcohol que él hacía era como verse la pollina.
0: Ajá.
1: Junio 9 del 2010, ahí está. Pues mira. Casi se cumple. Para que tú veas.
0: ¿Viste?
1: La numerología, ahora empezamos a buscar y algo ahí.
0: 16 años.
1: Parece que Miguel va a ser el próximo gobernador, porque esos son los planetas alineándose.
0: Ajá, exacto. Y recuerden que ahora mismo estamos en Mercurio retrógrado, así que.
1: Ah, ¿verdad? Estamos en eso.
2: Tacho, sí.
1: ¿Eso en qué influye?
2: Empezaron las excusas ahora. Sí. Para la gente malcría. Ajá.
1: Bueno, ahí está. Le deseamos lo mejor a Miguel y que nada, cosas que pasan. Los dos puchos estuvieron de más también.
0: Sí, yo creo que eso fue para pasar el momento de pasar la vergüenza.
1: Sí, sí.
0: Actuó por impulso. Mira, Daddy Yankee se unió al llamado de los cangrejeros de Santurce para esto que se va a estar haciendo, este recogido de ayuda que se va a estar haciendo en el Irán Bithorn para Venezuela, para los damnificados de los dos terremotos que hubo allá.
1: Y han seguido ocurriendo réplicas, mano. Sí, hoy hubo otra de 4 puntos y pico. Y eso es verdad, es normal. Ya eso, se sabe que esas son las repercusiones de esos temblores, pero... Y aparentemente vi que Ñejo también hizo un video defendiendo a Yankee, porque parece que en los comentarios, porque siempre pasa cuando alguien de mucho dinero pide donaciones para algo, la gente lo primero que le pone, ¡ah, dona tú! Están donando
0: exactamente,
1: ya.
0: Exactamente. O sea, Daddy Yankee seguramente aportó y está aportando su figura, porque la gente no ve el valor en esto tampoco. Uh-huh. Que le está haciendo llamar a la gente que lo sigue, que son un montón de personas.
1: Sí.
0: A que
1: yo no sé se unan. Si los que están en el centro de acopio, creo que es en el Irán Bison, son empleados de los cangrejeros, son empleados municipales. Si son empleados de los cangrejeros, alguien los paga, ¿sabes? Porque hay gente que dona su tiempo, pero hay gente que hay que pagarle, ¿sabes?
0: Exacto.
1: Yo me imagino que debe haber donado algo debe estar haciendo.
0: Claro. O sea, no creo que... Pero la gente siempre habla sin saber. Estaba viendo que también gente diciendo, ¿por qué no ayudas a Puerto Rico, loco? No seas descarado. De verdad que hay gente que no se mide.
1: Claro, como llegó tarde también a lo de Ricky Renuncia, él llegó tarde.
2: Ah, ¿verdad? Sí.
1: Llegó ya cuando todo el mundo estaba de un lado. Ay, cualquiera.
0: Mira.
1: Pero la verdad, si usted Y hay muchos centros de acopio, Marisol, no solamente ese.
0: Sí, pero hay que tener mucho cuidado porque, por ejemplo, en este el hecho, el hecho de que un Daddy Yankee apoye este en específico y que esté, ¿verdad?, el nombre de los cangrejeros de Santurce, le da una
1: credibilidad,
0: porque hay un montón de charlatanes que están supuestamente recogiendo dinero para Venezuela y no son para lo menos que son es para Venezuela.
1: Mira, y aquí tenemos uno. Que la Gran Logia Soberana de Puerto Rico y Casa Venezuela en Puerto Rico van a estar el 1 de julio en la Gran Logia Soberana de la Avenida de Ponce de León en Santurce, de 8 de la mañana a 6 de la tarde. Ahí al lado de Cadillac Uniform, en la Avenida Laurel también van a estar, eso es aquí cerca de los filtros, de 8 de la mañana a 3 de la tarde. Van a estar recibiendo todas las... ¿verdad? Obviamente alimentos no perecederos, ya nosotros sabemos.
0: Claro, ya nosotros sabemos, exacto.
1: Todas las cosas que usted puede donar, pues lo llevas ahí.
0: Exactamente. Y entonces, pues, esta de donde Daddy Yankee se unió, esta es en el Irán Bithorn, desde hoy lunes hasta el miércoles, desde las 8 de la mañana. Van a estar recibiendo. Que estaba viendo un video de un ingeniero civil de allá de Venezuela. Ajá. Entonces es que hay mucha gente que se ha preguntado la cuestión esta de cómo los edificios, cómo tanto edificio colapsó. Sí. Y él estaba explicando que es que por lo general los temblores, los terremotos, son o en forma de movimiento en forma de X o en forma de Y. Uh-huh. Que cuando ocurre el primer terremoto de 7.2, activó una falla en algún punto de por ahí por Caracas, por donde fue el segundo de 7.5, y hay una franja donde se unieron los dos movimientos y ahí fue donde hubo las caídas de estos edificios que sí tenían, posiblemente estaban construidos pensando, ¿sabes? que eran lo que dicen a prueba de terremoto, pero fue que al ocurrir los dos eventos prácticamente simultáneos en esa área, fue que las edificaciones colapsaron.
1: Ayer uno de mis cuñados que es ingeniero, que estaba compartiendo unos videos en su story de unos edificios que no se cayeron, y había alguien explicando en el porque algunas columnas explotaron, pero estaban tan bien embarillados que no colapsaron. Ajá. O sea, no los puede vivir nadie ya, pero resistieron y se salvó todo el mundo. Y estaban explicando que esta es la forma de construir estos edificios, qué sé yo, y presentaban como que la prueba, mira, ahí está, funcionó. Uh-huh. ¿Sabes? Que es lo que pasa también aquí, en todo lo contrario, con las columnas cortas.
0: Claro.
1: Que por eso se cayó la escuela de...
0: Sí, que gracias a Dios, ¿verdad? Como dijimos la otra vez, que gracias a Dios esos terremotos del sur pasaron en un momento donde los estudiantes estaban de vacaciones.
1: Sí, sí, para Navidad. Y encima de eso, que eso fue otra de las situaciones, yo creo que con este terremoto, que fue un horario de trabajo. Uh-huh. Porque si te coge a las 4 de la mañana, yo creo que como pasó el de aquí...
2: Sí, que fue... Sí.
1: Te digo que no se pueden comparar.
2: O sea, claro, pero...
1: Yo no sé si es mejor que te coja fuera de tu casa o en tu casa. No, honestamente no sé. ¿Sabes? Porque si estás durmiendo, está todo el mundo en la casa. Si vives en un edificio... No sé, mano, ¿verdad? No, pero anyway. Marisol, tenemos una pausa y nos queda mucho chisme, así que usted no se mueva.
2: Sí.
1: De acá del barrio. Regresamos en 3 minutos. No se mueva nadie.
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0: Ahí estaba, dura, Bad Bunny, todo el corillo, Daddy Yankee, Nati Natacha. Estás escuchando El Barrio 94, Marisol Maceta, José Valiente, 3 a 7, todos los días. Seguimos acá a esta hora, ya tú sabes, son las 4:28. Nos queda mucho chisme, mucha información de farándula acá en El Barrio 94. Lo próximo, seguimos con más de Super Inclusivo. No se mueva nadie.
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1: Seguimos aquí en el Barrio 94. Marisol Macetti, José Valiente. Momento del chisme, súper inclusivo. 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Y a esta hora, lo que hay es chisme, bochinche. Hay que tocar los manos que uno no quiera.
2: Claro. Mira, este fin de semana Bad Bunny tuvo sus conciertos en Londres. Y allí se dio cita esta famosa cantante, pero con pava y todo.
1: Yo no puedo creer. Estos conciertos fueron en Wembley. Ese fue, porque, oye, es un estadio mítico del fútbol, soccer.
2: Dice en el Tottenham Hotspur Stadium.
1: Ah, no, pues no es ese. No, ese pero ese es del equipo del Tottenham, que ahí caben, ¿cuánto? 70.000 personas, una cosa así. Y entre manos, está brutal.
3: Está duro, sí, está duro. Sí.
1: ¿Cuánto? 62.000 personas. Ach. Ahí está.
2: Pues mira, allí estuvo Adele.
1: Viandre. Adele. Esos son niveles.
3: Sí.
1: Esos son niveles.
2: Y no estaba en la casita.
1: No
2: estaba en la casita. Estaba, digo, yo no sé si había casita en este.
1: Había casita. Había casita también. Estaba Djokovic, ¿verdad? Djokovic dijo a HPR es otra cosa.
3: Sí.
1: Ajá. Novak Djokovic, el tenista, sí, porque se está jugando. De hecho, Bad Bunny estaba hace unos minutos en el Wimbledon.
2: En Wimbledon, sí, con, sí, Gabriela.
1: Mira. Ah, muy bien. Que, ¿viste?, estábamos ansiosos.
3: Sí.
1: Sí, que la tenía aquí pasando necesidades,
3: por
1: sin
3: eso,
1: agua.
3: Ya está con agua, por lo menos.
1: Sí. Pues Novak Djokovic, que debe estar jugando en Wimbledon. Se hace también en Londres. Uh-huh. Pues fue el que dijo HPR otra cosa en uno de los conciertos este fin de semana.
2: Qué brutal. Pues mira, vamos a ver a Adele dándole esa borra hasta con una pava.
1: Adelante, Adele. Allá. Vamos a escucharla. Y Bad Bunny. Ah, la pava era Adele. Ya, entre manos.
3: La, oye, salsita ahí.
1: Adele es una de las figuras más cotizadas a nivel, uh-huh, mundial. O sea, sí, ella tiene, yo no sé si es ella, pero el récord de la residencia en Las Vegas está entre ella. Yo no sé, yo creo que es ella.
3: Sí.
1: El de los precios más altos. Uh-huh. Creo que es Adele. Búscalo ahí, Edwin, cuando pueda. Adele es una de las figuras más importantes de la música, si no es la más importante, sí, ¿sabes? En cuanto a talento y su voz, uh-huh, ¿tú sabes?
2: No, ella tiene un vozarrón.
3: Si no pone un disco de ella y se sale triste.
2: Sí, yo, a mí la música de Adele, yo no soy súper fan de ella, no por su, porque ella tiene un talentazo, ella tiene una voz bella, pero yo no puedo bregar con los temas de sus canciones. Sí.
1: Celine Dion tiene el récord. Celine Dion. Que ella vive, okay, allí mismo, vive en Las Vegas.
2: Ajá. Sí. Mira,
1: a mí Adele me gustaba más cuando estaba gordita.
2: Eso y dice gente que dice eso, pero sí, pues ella por su salud trabajó.
1: Sí, claro.
2: Mira, y otra que estaba allí era Lady Wilnelia Forsyth, nuestra Miss Mundo.
3: La realeza de Boricua.
1: Sí. Claro, ¿cómo se llama ella?
2: Lady Wilnelia Forsyth.
1: Claro, tiene un nombre.
3: Y antes era Wilnelia Rodríguez.
2: Wilnelia Merced.
3: Merced, así ya.
1: Claro, mano. Estaba allí entonces.
2: Sí, ella también fue allá, Miss Mundo 1975.
1: Se buscó tremendo geo, ¿sabes?
2: Sí.
3: Sí.
1: Así que...
3: verdadero progreso.
2: Sí, él era un... creo que era un presentador de allá de Londres. Entonces, cuando Wilner entregó corona allá. Y entonces él quedó prendado con su belleza y pues nada, terminó Wilner casándose con él. Ella enviudó hace unos años. Pero
1: ¿verdad?
2: Sí. Pero ya lo habían nombrado Lord. Y entonces, y ella por ende, pues...
3: oye, el título es Lady, por ahí.
1: Correcto. Y como Alex Gárgola.
3: Sí.
2: ¿Qué tiene que ver?
1: Alex Gárgola es el Lord, ¿no es?
3: Ajá, se pone algo así.
1: Sí, así le dije. Así Lord no era que decía Arcángel.
3: Sí.
1: O sea, que le decían Sir, whatever, al tipo.
2: Sí.
1: Es que le dan con Sir, la espada, ajá, esa en el cuello. O sea, correcto, como que así, como que... ya, entre manos, pues. Y ella no vive ya en Puerto Rico, no quiere regresar.
3: Tacho, nah.
2: No sé.
3: Sin agua.
2: Porque, bueno, exacto. Yo creo que ella vive por allá, porque ella viene a Puerto Rico. Yo no sé quién tiene el concurso ahora de Miss Mundo Puerto Rico, pero en un momento dado ella fue la... ¿verdad? Ya era quien tenía la franquicia, allí su,
1: sí,
2: mamá.
1: Si fuéramos entonces a sacar este, metemos, ¿cuántas Miss Mundo tenemos nosotros?
2: Wilneria, no, y Stephanie, que fue hace...
1: Ah, esa no fue hace mucho, ¿verdad?
2: Ajá, esa, no me acuerdo el año ahora, pero fue hace mucho que...
1: De nuestra generación.
2: Que cuando la fueron, cuando presentaron la porquería de carroza donde la iban a montar, era como que, mira, monte esa nena en un canam antes de montarle en esa porquería.
1: Pues si metemos a todas las candidatas ganadoras de certamen mayor, yo creo que la más que provecho la ha sacado es ella.
2: Podemos decir que sí. Sí.
1: Oye, bueno, porque pues.
2: De una Miss terminó siendo una Lady. Sí,
1: por
3: dentro,
1: eso.
3: Entró a la realeza de verdad.
2: Claro, entró a la realeza de verdad.
1: Ah, exactamente, sí. Esa fue la. Ella debería hacerla como la meta de. No periodismo.
2: Nah. Claro.
1: ¿Qué tú quieres? ¿Qué tú? No, yo quiero ser como Miss Whatever, la señora. ¿Sabes? Forsyth. Ese apellido está duro.
2: Winnelia
1: Forsyth. Ahí está. Así que estuvo disfrutándose allá. Oye, y otra cosa que pasó allí, que yo en mi vida jamás hubiera imaginado algo como eso iba a pasar. Bad Bunny cantó con Gorillaz.
3: Ah, sí. Sí.
1: Tenemos ese video, Puchungo. No quedó tan bien. A mí no me gustó tanto, pero pasó.
3: Pero ¿por qué tú dices que no iba a pasar?
1: Mano, Gorillaz es algo de nuestra... Sí. Como que yo nunca me imaginé que Gorillaz iba a terminar cantando con alguien de reggaetón. ¿Entiendes? ¿Sabes? Es algo... Bueno, ahí está sonando. Y esta es la canción Clint Eastwood. Y Bad Bunny en una parte como que le rapea encima. Ahí está Bad Bunny.
3: Esa fue la primera que yo no conocí.
1: Como
3: de
1: que
3: ellos,
1: la más,
3: ¿verdad?,
1: que pegaron. Dale un poquito para adelante para cuando canta Bad Bunny ahí.

0: Ahí está. Este, sigue haciendo historia, mano. Sigue haciendo historia. Y pues sí, como dijimos, pues Bad Bunny hasta hace un minuto, no sé si todavía está allí, estaba en el Wimbledon hoy, viendo los juegos.
1: Mira, y allá mismo en Londres, en el estadio de Wembley, estuvo Harry Styles, y debido al calor, él se dice que tras atragantarse con agua al intentar su ya conocido truco del chorro de ballena, se desplomó.
2: Diga.
1: No sé. Se ve como que ha actuado,
0: sí,
1: ¿verdad?
0: Sí, sí. Cayó muy bien. Oye, he estado viendo mucha información de la ola de calor que está ocurriendo en Europa, y han muerto más de 1,000 personas. Creo que vi una cosa así. 1,300 personas, una locura. La gente se le están derritiendo las chancletas en la brea. No estoy vacilando. Oye, que en los sitios que yo he estado así que dicen, no, que hay una ola de calor, es Puerto Rico hoy, ¿entiendes? Pero esa gente no está acostumbrada a eso.
2: Exacto, son muy blanquitos.
0: Ajá, y yo no sé en cuánto está la temperatura. Mira, a ver, este, Edwin, checate a ver, porque... pero tiene que estar en 100 y pico. Pero sí, ha estado heavy, han mostrado diferentes
2: y
0: cosas.
2: Y lo que falta.
0: Ajá, exactamente. Porque este es el verano más fresco que vas a tener
2: en tu vida. Siempre. Y estamos a mitad todavía.
0: Sí. Es la que... Así que. Y eso, que ya no va el polvo del Sahara, ¿verdad? Eso no sube para allá, ¿verdad? Yo creo.
1: No, porque eso viene. Sí. Es para acá.
0: Que vengan para acá a aguantarle el polvorín y el arenero en los ojos.
2: También, ¿ah?
1: Sí. Oye, y otros que andan por allá por Europa son Luyan y Zuleika, que están por el Paris Fashion Week.
0: Ajá. Oye, está todo el mundo para Europa. Sí. Los pasajes baratos.
2: Hacho.
1: Sí. Tuvieron ¿verdad? Unas fotitos de ellos. Zuleika, como siempre, dándolo todísimo.
0: Qué gran pareja, ¿verdad?
2: Sí, siempre pareja bien bonita.
0: Se ven muy bien, se ven muy bien. Se ven que...
2: Te quieren mucho.
0: Sí.
1: A lo mejor fueron... ¿Habrán ido al desfile de que estuvieron los hijos de Britney? Que fueron... Que desfilaron. Ellos fueron modelos, sí.
0: ¿Los hijos de Britney qué edad tienen ellos ya?
1: ¿Son grandes? 19, 20.
2: Hay que trabajarlo.
0: 19 y 20.
1: Ajá.
0: ¿Y son, sabes, son modelos? Son,
1: sí, ¿eh? Los dos son guapos. El Jaden, que es el menor, es súper lindo, porque se parece mucho a... Los genes de Britney predominaron.
0: Okay.
1: Pero el otro también, Sean Preston, también es bien guapo.
0: Ahí está. Así
1: pero
0: que
1: nada,
0: está.
1: Veremos. Vamos a ver si Zuleika o Luyan suben más fotos que no sean de ellos, sino que sean de... De alguno de los desfiles que hayan ido. ¿Verdad?
0: Ah, mira, ahí están los muchachos. Están. Esos son. Mira, ahí están, sí. Ya son muy, muy elegantes.
2: Los va a explotar ya también.
0: Sí. Hemos salido ellos Free. Sí. No sé cómo se llaman los muchachos, ¿verdad?
1: Free Jaden. Ahí está. Y Sean Preston.
0: Oye, que vieron este fin de semana también a Raúl Alejandro en bicicleta por ahí por San Juan.
2: Ah, sí.
0: Lo vieron corriendo bici por ahí, tranquilo. Este, yo creo que él tuvo actividad en Ecos, ¿no?
1: Sí, porque sí, él había un área en Ecos que era para. Para los juegos, para el mundial.
0: Sí.
2: La tribuna del fútbol de Raúl.
0: Ahí está. ¿Qué más tenemos, Marisol? Cuéntanos.
1: Mira, Machito Swing ganó Boricuas con talento.
2: ¿Viste?
1: ¿Viste? Se ganó ahí 25,000.
2: La máquina de guerra, billetes. La máquina de sabor.
0: Sí. ¿25,000 pesos?
1: Sí.
2: Bueno.
0: Y mira, y Pompi está con él ahí. Lo más seguro, Pompi empieza a manejarlo ahora. Machito puede hacer un tour de clase graduanda de Senior Prom.
1: Ajá.
0: Seguro que sí, para el año que viene.
1: Pero ¿qué es lo que él canta? ¿Merengue de secuencia?
2: Él hace muchas cosas, él hace muchas cosas porque él hace música típica, hace merengue de secuencia, hace de todo.
0: Él es un hombre orquesta.
1: Ah, okay. Sí, que él puede empezar a guisar también en las patronales de verdad, de los pueblos que todavía quedan.
0: Exacto. Yo pienso que este es el momento para tú tirarle un paquete, clase graduanda, prepárense para el año que viene. Ya, yo escuché que ya, Joel y Randy creo que están llegando a los 100 ya del año que viene.
1: Uh-huh.
0: Una cosa así escuché yo. Sí, no sé qué. No, ellos siempre están entre 70 y 80. Así que ya ellos tienen con depósito cogido y todo.
1: Diablo.
0: Tienen tremendo negocio, mano. Pero Machito Swing, yo lo veo así como el party de Daniel. Daniel llega y te monta un party en 45 minutos, ¡bam! Bien duro. Machito Swing puede hacer algo así.
2: Lo tiene, lo tiene.
1: Sí, sí, sí.
0: Yo he visto unos DJs que
2: tiene experiencia
0: van...
2: porque él toca en los sitios por ahí.
0: Sí. Ah, que él le canta a Doña. Aquí tienen que, pues.
1: Sí, por eso es que no lo veo en prom, pero sí lo puedo ver en, qué sé yo, en boda, en diferentes actividades. Y aquí lo más que hay son personas mayores.
0: Y aquí sí, se tira los pasos prohibidos.
2: Party, ahí sí.
0: Porque él baila.
2: No, y se mueve muy bien. Sí. Fíjate, con todo el peso que tiene y toda la cosa, se desplaza.
1: Él quizás no en proms, pero en las reuniones de las clases graduandas, ahí sí él puede guisar.
0: Exacto, sí. Lo que pasa es que eso, pues, ahí tiene que, pues, porque esa gente no quieren pagar, no van a querer pagar.
2: Tiene que regatear.
0: La gente se reúne una vez cada 10 años. Oye, y le hicieron una caravana, creo.
1: Ajá.
0: Sí, le hicieron una caravana por Guaynabo. Sí. Se reunieron por allí, yo no sé si fue en el tablado por allí. Uh-huh. Y salieron, estuvo yo, obviamente, Georgie.
2: Mira para allá, ¿viste? Lo atendieron, no como mi sidra allá.
0: No, papi, con la guagua esa de donde tiran las bolas en la Navidad.
1: Ah, ok. No, pensé que iba a ser la que él tenía yonkeada allí en la urbanización, que la habían arreglado.
0: La de Georgie.
2: La de los ratones.
0: No, porque esto es el municipio, ¿verdad? Okay, ya nos vamos con el municipio de Guaynabo City.
1: Ah, a lo mejor es la que usan para las entradas senior, que es una guagua grandota que tiene la parte de arriba, que tiene la parte de arriba que está al aire libre.
0: Como tú te acuerdas de la guagua de Crea, que sí. eso no está allá. Sí. La guagua de Crea que iban allá atrás, pan, los que cogían con los cajidos.
2: Sí.
0: Y iban todos parados siempre.
1: Bueno, sí, eso se ha perdido.
0: Yo creo que algo pasó con eso porque no los hay en ningún lado.
1: Porque antes estaban en las luces y te vendían las bolsas, que eran muy buenas.
0: Y por las casas,
1: los bizcochitos también.
0: Iban por las casas también, en las urbanizaciones.
2: Sí, que a veces venían, uno decía, no, porque no quiero lo que estás vendiendo. Y no tienes un pesito por ahí, que es por acá.
0: Para refresco.
2: Por acá, y tú no venías a tener que dar. Y como quieras, sale a pillar.
0: Las bolsas de Crea eran muy buenas. Las bolsas de Crea eran las mejores, la verdad que sí. Eran muy, muy buenas. Y el bizcocho de queso.
1: Oh, sí, ese era con el quesito, será bien bueno.
0: Y hacha bizcochito era bueno. Qué cosa, ¿verdad? Ahí está, ¿qué más tenemos, Marisol, en el Super Inclusivo, en el barrio?
1: Oye, Karol G le envió, publicó una carta, debo decir, al nuevo presidente de Colombia, en el que le pide, entre otras cosas, ¿verdad? Que cuando se gana una elección, no es un trofeo, no es un premio, es una responsabilidad. Y le pidió que gobernara para todos los colombianos, incluso los que no votaron por él.
0: Oye, pues mira, para que tú veas, ¿viste? Tirándose al calentón ahí.
2: Política.
0: Muy bien, de parte de ella, porque pues sí, Colombia está, por lo que he podido ver, ¿verdad? Está polarizado.
1: Uh-huh.
0: Y pasaron de un extremista izquierdoso
2: a
0: uno derechoso.
2: Sí.
0: Entonces, pues parece que las cosas están medias caldeadas allí, no sé. Y pues parece que ya está tratando de pues poner. Porque este es tipo Bukele. Lo que pude ver, este señor es tipo Bukele. Todo el mundo recortado en las escuelas, sí. ¿Sabes? Por ahí para abajo.
2: Leer los cambios políticos que están habiendo, que es como que estos tipos, como lo que se dice, los hombres fuertes.
1: Uh-huh. Exacto. Y el presidente le contestó, el presidente electo.
0: ¿Qué le contestó?
1: Le escribió, únete a la manada. Parece que ese es como su...
0: Se lo robó de Iriel.
2: Sí.
1: Ajá.
2: Sí. Sí. La manada de Iriel.
1: Sí, pues dice, ese es el movimiento político con el que él llegó a la presidencia y dice, ¿verdad? Entre otras cosas, que gobernar para todos los colombianos, incluyendo a quienes no voten por mí, que ese es su propósito inquebrantable. Se llama Abelardo de la Espriela.
0: Abelardo. Ahí está, así que veremos a ver qué pasa en Colombia. Esperemos, pues, hermano, que sea para bien.
1: Sí. Claro.
0: Claro que sí.
1: Mira, y no podemos irnos sin felicitar a nuestra compañera Burbu, que corrió un 5K en Añasco.
0: ¿Y por qué tan lejos?
1: No sé. Es un 5K que dice de la ruta de los dioses en el cierre del Playatón de Añasco 2026.
0: Ya entré.
2: Está teniendo unos domingos bien activos, ¿verdad? En el que le toca todavía.
0: Mano, y con con el sofocón que hizo en el fin de semana,
2: que tú
0: se tiró esa 5K. ¿En cuánto lo hizo? Tenemos los resultados. Vamos a tratar de buscar los resultados. A ver en cuánto hizo. Yo siempre digo, mano, que un 5K, que tú hagas de 35 minutos para abajo, eso es un tiempazo para cualquier persona.
1: Ajá.
0: Sí, oye, 35 minutos. Sí.
1: Que no sé, yo hice un 5K una vez y lo hice caminando.
0: No sí, sé, ahí te echa como una hora.
1: Te echa como una hora, más o menos.
0: Como una hora, sí. 35 minutos para abajo.
2: Está bien.
0: Porque yogueando, uh-huh. ¿Verdad? Yo que tengo las piernas largas, qué sé yo, yogueando un ritmito, media hora, 5K. Uh-huh. Eso es ahí. Si le pones la broca, pues sí, tiene, baja para los 20 y pico. Uh-huh. Y eso, olvídate, ahí te fuiste. Te
2: para corredor, exacto. Ahí.
0: Pero con el paso que lleva, la veo como de 35 minutos. O sea,
2: así que, ya es que la cogiste ya al final, ya estaba cansada.
0: No, y donde.
2: Ya le bajó el.
0: Y usualmente, cuando tú ves cámara.
2: ¡Atacha! Y tú... cierra la boca.
0: Sí.
2: No, papi, yo corro como boceador. Sí.
0: Y las pagan más adelante.
2: No, así cuando yo corría, que veía a la gente que estaban en otros corredores, uno bien firme. Tacho, te pasan por el lado y no está. Sí.
0: En la carrera de mountain bike, donde quiera que está la gente dando agua, tú ves que pasan bien duro. Pero si te metes para el monte, los ves muertos. Tacho, y... porque no hay nadie que está allá adentro mirándote. Sí, sí. Así que, oye, felicidades a Bulbu. Y estas cosas influencian a otras. Claro. Ella tiene muchas seguidoras para que, uh-huh, ¿verdad?, metan a lo de la corredera. Mira, y la
2: está
0: cosa.
2: Está de moda ahora.
0: Sí, sí. Mano, qué bueno. El fitness. ¿Te queda algo por ahí, Marisol?
1: No, no.
0: Ahí estamos cuadrados entonces. Así que, pero estamos buscando los resultados. Ahí está, Edwin. Esto fue Añasco. Añasco, búscate el 5K de Añasco. Eso no debe tener otro nombre, ¿verdad? Y se veía que era como por la tarde, no sé. Lo vi como sí, de por la tardecita. Ah, no vino hoy.
2: No vieron hoy, mira, pa.
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1: That's right, estás escuchando El Barrio 94, 457. En cuestión de par de minutitos arrancamos acá con lo próximo, que estamos buscando nombres de luchadores para los artistas, ya que pues Miguel Romero se tiró el espectáculo de lucha este fin de semana. ¿Qué nombre de luchador le pondrías a ese famoso? 787-622-9470. Eso es lo próximo en El Barrio 94.
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2: Estamos listos a lo próximo, 5:01 de la tarde, si es conectado al programa líder de tus tardes, el Barrio 94, lo próximo. Oye, ya que Miguel Romero se dio la caída esa que se dio, vamos a buscar nombres de luchadores para los famosos. 787-622-9470, eso es lo próximo.
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2: Listos para seguir acá contigo a través del 94.7 Metro, 94.1 Este, 103.1 en Ponce, la zona sur del país, y la aplicación La Música, El Barrio 94, lo que escuchas, 3 a 7, Marisol Macetti, José Valiente. Mira, este, se cayó Miguel Romero, ¿qué era? ¿Una cartelera de lucha?
3: De la WWC.
2: Ah, esa es la de, sí, la de Carlitos Colón.
4: La de Carlitos,
2: Ah, yo vi unos videos de, estaba Carly Colón, estaba Caribbean Cool. Estuvo también Rey González. Y parece que se puso la cosa seria porque fue y fue en el Roberto Clemente, ¿sabes? Que fue una, parece que fue una buena lucha. Y entonces pues allí estuvo Miguel Romero. Trató de hacer el clásico estiramiento ese de agarrarse de la soga y pues lamentablemente no agarró con fuerza y pues se cayó. Ahí lo estamos viendo.
4: Fuiste.
2: Este, cacho, un papelón feo, ¿verdad? Y con todos los locos que están ahí viendo la lucha libre, que están esperando que algo pase, tú sabes. Pues vámonos buscando nombres de...
4: Que fue y fue bien innecesario. Sí. Porque quédate parado, tranquilo.
2: Ajá, tú vienes como en función de alcalde.
4: Claro, exacto.
2: O sea, o tú le vas a dar un palmetazo a alguien, no sé, ¿verdad? A menos que él tenga ese flow de... ¿Quién era que hacía eso? Trump, ¿no?
3: Y
2: Trump, Trump no llegaba, él no luchaba, él llegaba, llegó a darle a gente.
4: Yo creo que no luchó, no.
2: Yo creo que Trump llegó a darle a gente. Sí, este, yo creo que Trump llegó como a meterle así como el micrófono a alguien, no sé. Pero Trump fue muchas veces a la lucha libre, a la WWE. Este, pues estamos buscando, ya que pues Miguel Romero se cayó, ¿qué nombre le pondrías a ese famoso o a esa famosa? ¿Qué nombre de luchador le pondrías? 787-622-9470. 787.
4: Trump está en el Salón de la Fama de WWE.
3: Ajá. Y le afeitó la cabeza a Vince McMahon.
2: Pues quizás.

0: espalda. Él se lesionó de la espalda. Y entonces, pues, fue para los tiempos de la Comay, fue Frankie J a entrevistarlo al negocio, a Mr. Rating Mini Market.
1: Ajá.
0: Y pues, cuando pues, Rey empezó a hablar de la operación, pues, oye, esas operaciones de espalda son peligrosas, tú sabes. Pues. Frankie empezó a llorar, ¿sabes? Como lo
2: Pero que Frankie siempre lloraba.
1: Siempre lloraba, ajá.
0: Y entonces, como él pasó de ser uno de las personas más bully de la radio.
2: Sí,
0: ¿sabes?
2: Sí. ¿Con quién era que él estaba? ¿Con Red?
1: Con Red, o sea, por mucho tiempo, ¿verdad? En la mega estuvieron, por las mañanas.
0: Ajá, en la X. Después tuvieron. En la parte final fue en la X. Y entonces ahí él tuvo una llamada de SBS New York.
1: Y
0: él dijo que iba a ver a un primo o algo así a Nueva York y no volvió más. Con contrato en la emisora en la que estaba acá. Es un chisme duro de la radio. Ese chisme es duro. Pero lo que le ofrecieron allá era
2: sí.
0: Ahora estamos pasando las consecuencias de culpa de Frankie.
1: Sí.
0: Mira, Frankie es el culpable de todo esto. 787-622-9470. Hablamos de nombres de luchadores. ¿Qué famoso le pondrías ese nombre? Cuéntanos, el que tú quieras. Tenemos a Mikey de Ponce. Mikey, ¿qué es la que hay?
3: Se ven bien en ese estudio, se ven bien.
0: ¿Te gusta cómo se ve esto?
1: Estamos fresquecitos ya.
3: Sí, mano.
0: Sí.
3: A ver a Marisol ahí, jadeante y feliz.
1: Sin el abanico.
2: Sí,
0: oye,
1: sin
0: y que,
1: el
0: abanico. Que yo siempre me baño antes de venir para acá. Y este calzoncillo que yo tengo hoy me lo puedo poner mañana.
2: ¿Viste?
0: Porque hoy no sudé.
1: No lo sudé,
0: pero yo llegaba con una peste, ¿sabes? De en serio, fuera vacilón. Sí, sí. El calzoncillo había que, ¿sabes? De una. Ya este calzoncillo no hay ni que virarlo ni nada. ¿Sabes? La gente va a creer eso, ¿verdad? Me va a decir,
1: cambia los calzoncillos, valiente, cuando te van por ahí.
0: Mira, Mikey, nombre de luchador, ¿a quién?
3: Mira, de Cito Pintado, Killer Panda.
0: Killer Panda está
1: Killer
0: duro.
1: Killer Panda está bien duro.
0: Sí, la verdad que sí, mano. Ese me gusta. Quizás ella puede hacer
3: le pongo una careta, le quede bien apretada.
1: No, chacho, tú la quieres matar porque sí, esa careta no se ha respirado bien tampoco.
0: ¿Qué careta le va a quedar?
1: Y por eso. Mejor píntale la cara como TNT.
0: Ah, exacto, sí. Killer Panda.
1: Sí. Y le ponemos así
2: en la cara. Aquí en negro.
0: Que en Tropic Thunder no fue uno que se...
1: Sí, ¿verdad?
0: De panda, que estaba bien loco ya en el monte metido. ¿Ese era Jack Black fue o era el otro? O era
1: No me acuerdo ahí.
0: O era el protagonista que hizo la película. ¿Cómo es que se llama?
1: Ben Stiller.
0: Tenemos por acá a Ángel de Corozal. Ángel, nombre de luchador parece famoso. Cuéntanos.
4: Vamos a terminar el tema tempranito. Sofía Girao.
2: Ajá, ¿cuál le pondría?
4: Chopdown.
0: Seguimos por acá, damas y caballeros. Estás escuchando el Barrio 94. Tenemos a Omar de Bayamón. Omar.
5: Sí, señor. Era el mejor nombre para luchador ahora mismo. Lo tiene Huevito Sancochao. Eso está por mucho.
0: Fíjate, tiene Huevito Sancochao. Es Gregorio Matías, ¿no?
5: Bueno, es que qué mejor nombre que Huevito Sancochao. Eso es, si te coges y despachara, te jode.
1: Bueno. Eso es todo lunes, ¿eh?
0: Pero Huevito Sancochao no se rompe.
1: No es bueno. Sí. Ni no es intimidante. Pero Killer Panda. No va, pues.
0: Yo creo que
1: Killer
0: tenemos
1: Panda,
0: un ganador.
1: Sí, Killer Panda va arriba.
0: Desde la primera. 787-622-9470. Nombre de luchador parece famoso, famosa. La Gaña.
6: Párate, la segunda vez que llamo. Si no estoy trabajando hoy.
0: Pero está bien, no hay problema.
1: Tranquilo.
0: Nosotros no cobramos por eso.
6: Valiente, ¿y cómo se siente ser el mejor locutor de Puerto Rico después de Billy Fulke?
0: Dacho, Dios libre, hermano. No, Dacho, yo con eso no relajo.
6: Eres la bestia.
0: No, pero mira, gracias, pero Billy está.
6: Tengo el nombre allí, papi.
0: Estamos hablando de uno de los GOATs.
6: Joeyn.
2: Ajá.
6: Flyteta.
2: Ey. Pero se lo está robando.
1: Sí, pero
2: otra...
1: pues, eso pasa.
0: Esto va a terminar como lo de Reinao y
2: sí,
0: la...
2: exacto. Sí. Taimé lo podría demandar.
0: Y yo me imagino que Fly debe tener eso registrado.
2: Sí.
0: Ese nombre tiene que estar registrado y todo en el Departamento de Estado.
2: Sí, porque ella es creadora de contenido.
0: Y las 67 cuentas que ha tenido también. No, ya todavía va por el Flyteta número 192.
2: Le ganó a Alexis.
1: A mí, por eso estamos guayando.
0: Flyteta ahí. 787-622-9470. Nombre de luchador para famoso, famosa de Puerto Rico. Anónimo de la calle.
7: Buena.
0: ¿La que hay?
7: Yo creo que él se cayó porque él quiso, porque él es familia Jumbo.
1: Sí, Miguel por cuajo.
2: Ah. de Dumbo. Ok, yo decía
0: que no entendía nada.

0: Y Dumbo volaba, era verdad. Dumbo volaba. Sí. La gente no sirve, mano. Tenemos a Mila desde Junco. Mila, estamos buscando el nombre de luchador para los famosos.
1: Hola.
2: Hola. Mira,
1: para Gongo. ¿Tú sabes que él es como un encantador de serpiente? Ajá. Como un hechicero de serpiente. Pues se me ocurrió el pitonizo. Porque están metiendo dos hechiceros y a la vez de pitón.
3: Sí, eso ese
0: está, está, está bien inteligente el nombre, bien, ¿sabes?
2: Trabajado, Mila. Sí,
0: yo lo hubiera puesto más como el culebrón o algo así.
1: Mira, y si Gongo tiene un hijo, el le pondría Gongolí.
0: Nombre de luchadores para los famosos. Tenemos acá a Junior desde Morovis.
4: Seguimos con el reclamo. Un nuevo sol para Morovis.
2: Ahí
4: queremos
2: está.
4: Ver el primer damo allí.
2: Así
4: en
2: mismo.
4: En Maelo, en chancleta.
2: Así mismo, ahí, compartiendo y, con la gente.
0: Y se va a poner dictador, porque Maceta va a poner dictador allí. ¿Sabes?
4: Mira, tengo uno, puede tener conflicto con derechos de autor, pero lo mejor de este luchador es que tú sabes que va a meter cabra y que él es lo que dice de ser de luchador.
3: Ajá.
4: Y es Pedro Julio.
2: ¿Cómo?
4: Yo le pondría de luchador el Freddy Krueger boricua, porque ataca cuando te duermes.
2: Se duerman al lado de Pedro Julio.
4: No se duerman.
2: No se duerman.
0: 187-622-9470. Estamos buscando nombres de luchadores para figuras públicas, famosos y famosas. Tenemos por acá a Casper de Caguas.
5: Buenas tardes, muchachos. Buenas tardes, mira, todo bien. Mira, el secretario de salud.
2: ¿Cómo?
5: Uh-huh. El Mongo.
0: Me gusta cuando la gente lo goce yo mismo, sí. Una porquería.
2: Y así le decía uno que trabajaba conmigo.
0: Mongo.
2: Sí, Mongo.
0: Y en Corozal había un personaje de pueblo, así que era Mongo. Decía Mongo. Pero él ya tiene Juan Topo es más duro.
2: Juan Topo está más duro.
0: Sí.
3: Sí, es más intimidante.
0: Mira, tenemos por acá directamente desde Ohio. Llegó Pirito, dame caballero, Pirito. Sí, señor, eso es siempre.
6: Fíjate, bueno que estén bien. Mira, no le veo la cara, mírense para verlo.
0: Ah, bueno, Marisol y Maceta, sí. Bueno, Marisol es la menos que se ve ahí.
3: Sí, yo no.
0: Sí. Ya pero sé se que le ve ese cabello espectacular.
3: Mientras mira, estemos en este estudio, me tengo que preocupar más por mi pelo, menos por mi maquillaje.
0: Ajá, exactamente, sí.
6: Mira, y ven en la cámara, como decía tú, uno ves. Mira, tengo a par de vestido pintado, el barril sin fondo. Rivera Saniel, ojos locos. Sí. Y tercero, ¿cómo es que se llama?
0: Bien, perrito.
6: Diablo de verdad, mano. De verdad, mano. Ah, Rubén Sánchez, el terremoto, pero no es por los daños, sino por el temblequeo.
0: ¿Por qué enseñando? ¿No?
2: Terremoto está bueno, está bueno.
0: Mira, tenemos por acá a Max desde New York. Max, ¿qué es la que hay?
7: Dímelo, Corillo.
2: Está perdido, Max.
0: Sí, ¿verdad? Hacía tiempo que no llamaba. Sí,
7: estaba de viaje y después me dio la monga.
0: Ah, bueno, pues mira, mejor, sí. Brother, mucha vitamina C.
7: Sí, me la pegó a Alexi.
0: Posiblemente. Posiblemente.
2: Siempre.
7: Siempre. El paciente cero.
3: Sí.
0: Mira, nombre de luchador, pues, Max. ¿A quién tiene?
7: Tengo dos. Tengo un tag team.
0: Ok.
7: De Mayra López Mulero y Carmen Yulín.
0: Oh, ese es duro, mano. Sí, para pelear en pareja. Sí. Eso va a traer mucha gente a la cancha.
7: Las hermanas pingúan. Y tengo.
0: Ay, tiene y otro este.
7: Tengo a Sonja, que es el pitón vengador. Chequeamos.
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0: Nota de Jay Wheeler junto a Mark Orson en el barrio 94, 5:20 de la tarde. Lo próximo, te comunicas con nosotros al 787-622-9470. Lo más arriesgado que has hecho por un tablazo. Lo más arriesgado que has hecho por un tablazo. 787-622-9470. Eso es lo próximo en el barrio 94.
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2: Usted está escuchando a los líderes en sus tardes, el barrio 94, Marisol Macetti, José Valiente, y ahora nos vamos para los hoteles Vista, que ya tenemos a Jaime Martínez con todos los detalles para que te vayas para allá rapidito. Cuéntanos, Jaime.
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1: Yo, estás escuchando El Barrio, mano. Estás escuchando el programa Líder en Risas en toda la tarde en Puerto Rico. 787-622-9470 es el número que marcas ahora. Y el tema es el siguiente.
2: ¿Qué pasó?
1: Tú sabes que cuando uno está bien atrasado, no piensa, mano. Tú sabes, del vicio, ¿sabes? Estás ahí con no, de qué manera lo podemos poner que se escuche familiar. Tienes ese queso bien trepado. Tú no razonas.
2: Entonces, lo que era, te dejas llevar por la pasión.
3: Termina. Puedes terminar hasta cayéndote por una muralla en San Juan y.
1: Ajá. Exactamente, encajado con otro. O con otra, ¿verdad? Oye, que yo te digo algo. Estamos hablando de qué cosas arriesgadas hiciste por un tablazo. Por ¿verdad? Por tratar de bajar
2: cajeta,
1: ese queso.
2: Por la cajeta.
1: 787-622-9470. Yo cogí, mi papá desde hace muchos años, él cogía, iba un día en la semana, casi siempre era lunes o miércoles o los dos días, no recuerdo. Y pues salíamos de Condado en bicicleta o de su casa por Santurce, van, y nos íbamos para allá y hacíamos un circuito en el morro. Que era como alrededor de toda la muralla, en la grama, alrededor de todo el muro. Mano, y es chévere, pasabas por el viejo San Juan, pam, volvías y en las vueltas que tú le quisieras dar, tres vueltas, dos vueltas. Y era chévere porque era de noche, seguro. Y cuando tú te pegabas a esa muralla, mano, todos los días tú veías algo.
2: Alguien enganchado.
1: Papi, todos los días. O sea, eso no falla. Como nosotros íbamos como, ponle que salíamos como a las 7, estábamos llegando ya a 8 y pico, más o menos. Mano, y ¿sabes? No es tarde todavía.
3: Exacto. A lo mejor eso llevaban bebiendo desde temprano.
1: Mano, y yo te puedo decir la cantidad de veces. Oye, no te estoy diciendo que estaban siempre encajados o encajadas, tú sabes.
3: A veces era apestillado.
1: Ajá, exacto. Pero a veces tenían pegado como un sticker del grajeo que le estaban dando en aquella muralla. Y un par de veces se veían unos movimientos raros. Ajá. ¿Sabes?
2: Sí, porque también se creen que son invisibles.
3: Sí, eso es parte de esa sequequería. Que, by the way, hace poco un turista, un turista se cayó en la perla.
1: Sí, ajá.
3: Y era que él estaba
1: en uno de los muros.
3: Y la tipa desapareció.
2: Sí, por lo menos. Sí era tipa.
1: Ajá, sí era
2: porque
1: tipa.
2: Porque él dijo que se desapareció.
1: Yo una vi dos chamacos. De verdad. Y era como que así de reojo, porque uno no quiere.
2: No puedes mirar.
1: Uno no quiere mirar.
2: No, porque después no dejas de mirar.
3: Exacto.
2: No, espérate, ¿qué va a pasar aquí?
1: Oye, y tú te trepas en esos muros. Una vez yo fui para allá a volar el chiringa, qué sé yo, y estaba tratando de, y me trepé en uno. Y tú, si no mides bien, ¿sabes? Como que si estás caminando, estás de espalda, es bien fácil caerte de ahí. Porque también tienen un desnivel. ¿Sabes? Que uno, si te trepas ahí, no te puedes confiar. ¿Sabes?
3: Sí, es peligroso.
1: Es peligroso. 787-622-9470 y más si te puedes rodar como Susan, los dos.
2: Por ahí, te fuiste.
1: Sí, mano, que allá abajo. Que allá abajo en el cementerio. Allá abajo cayó alguien una vez. Yo creo en el cementerio ese. Está el viso ahí enterrado, sí. 787-622-9470, cosas que hiciste con el queso, o sea, estaba ciego, estaba ciega, terminaste casada con alguien, te preñó, no sé.
2: En la iglesia.
1: Oye, sí, mano, un hermano.
2: Esas cosas pasan.
3: Sí.
1: Es común. 787-622-9470, tenemos a Josué de Caguas. Josué, cuéntanos.
2: Josué.
1: Ahora sí, Josué, fue mala mía, dale.
4: Hermano, tranquilo, dime, Corillo, ¿cómo estamos?
1: Va pasando, Josué.
4: Mira, qué felicidad me da ver a Alexi con mangas largas.
2: ¿Viste? Para que tú veas, mano.
1: Fresquecito. Sí, bro, los pensamientos fluyen mejor.
2: Claro.
4: Sí. Edwin contesta el celular con una alegría que jamás, ¿me entiendes?
1: No, pero Edwin está en el sauna todavía.
2: Se la está.
1: Edwin está allá.
4: Pues Edwin, te comiendo hasta más todavía.
1: Sí, sí.
4: Mira, no, pues rapidito, yo tengo dos así, como que, número uno fue, o sea, en la bañera, tú sabes que la bañera es como que tiene un, o sea, cuando baja, tiene la, o sea, tú sabes, tú puedes pisar el piso plano o está como que la parte ondulada que sube, que es donde
1: sí, que el área esa como de las piscinas, que es redondita, que resbala.
4: Exacto. Pues yo, pues por bruto, puse los talones ahí en vez de plantarme bien en la base y pues me fui de espalda con la cortina y casi me ennuco con el toilet.
3: Eso. Diablo.
1: Sí, que te fuiste para afuera, la bañera para afuera.
4: Sí, me fui para afuera y entonces también tuve otra que estaba en el carro y esto era porque era un road trip de como 3 horas y pues las ganas estaban ahí, eran como las 12 y puse el carro como en el smart control ese que guía solo por el carril, papi, en una metí el muslo mal en el guía y por poco me embocé.
3: ¡Ay, Dios mío!
4: Pero mira, para que digan que soy irresponsable, era una vía que no había nadie, ¿ok? Si me embocaba era yo y ya, no había nadie.
1: Ok, también eso es importante. Sí, ahí está.
2: Pero gracias, juega hoy.
4: Sí.
1: 787-622-9470. Nos cuentas qué misiones te tiraste por dar un tablazo, qué peligros, qué arriesgaste. Arriesgaste tu vida. 787-622-9470. Hay muchos que van a Santurce y arriesgan su vida.
2: Bueno. De madrugada.
3: Sí. Ah, ok.
1: En estándar después.
2: Pues. Sí, por eso. Sí.
1: Mira, a mí nunca se me olvida, mano. Cuando ya yo por primera vez tuve mi carrito y qué sé yo. Yo estaba saliendo con una jeva de la universidad.
2: Ajá.
1: Y entonces pues quedamos en que íbamos a ir a comer esa noche. Y salimos a comer. Entonces fuimos a dar la típica vuelta.
3: La vuelta al pen.
1: Ah, fuimos, pero la premium, que era hasta Isla Verde.
3: Ajá.
1: Virar en Isla Verde.
2: Sí, sí.
1: Le damos la larga, ¿viste? Para poder hablar y
2: sí,
1: eso.
2: Sí, para conectar y eso.
1: Pues entonces cuando...
2: Para no verte tan desesperado.
1: No, no. Y mira. Estos son errores que uno comete, ¿verdad? Por falta de experiencia. Además de que yo o sea... Yo bien sanado, ¿entiendes? O sea, yo quería... Les voy a explicar bien.
2: Tú estabas enamorado.
1: No, fíjate, no.
2: No era un perreíto.
1: Y yo soy un tipo que era bien fácil. O sea, sí, sí. Yo soy un tipo, yo soy un empedernido del amor.
3: Un enamorado del amor.
2: un romántico.
1: No, pero mira, óyete este cuento. Yo estaba en primer año de universidad. Había conocido a esta chamaca ahí en Sagrado. Y pues yo tenía mi carrito, me acuerdo, tenía una Honda Call Station Wagon. A mí me gusta, siempre me gustaba la Station Wagon y me compré ese carrito con un préstamo que me hizo mi abuela y yo estaba pagando 182 pesos mensuales. Por 3 años pagué esa guaguita.
3: Sí.
1: Pues venimos en el área de Ultimo Trolley, por el maleconcito ese, por donde único tiene el malecón. No llegando a la playa acá, a la arena de ahí. Y entonces viene una patrulla. Y me manda a parar, viene de frente y el guardia me flashea, y me prende los biombos. Y entonces yo le va mejor cristal, me dice: ¿ese carro no te lo vendieron con foco? Me dijo.
2: Ajá.
1: O sea, yo parece que con los nervios, con las luces apagadas por la noche.
2: Hablo.
1: Entonces, pues yo vine y, no, disculpe, que se iba, prendí los focos. Seguimos para allá, para la vuelta esa, la normal.
3: Sí, para condado.
1: Ajá, entonces pues como que nos paramos, dimos una vuelta por ahí, hablamos y qué sé yo.
2: Romántico ahí.
1: Por eso, ahí. Pues yo pensando que lo estaba haciendo bien, ¿sabes? Yo digo, mano, pues, ¿sabes? Vamos por fase, ¿no?
2: Claro, para no ser tan desesperado.
1: No verme de tan desesperado, eso es lo que yo tengo en la mente.
3: Claro.
1: Pues entonces vengo y la llevo, cuando la voy de camino para la casa ya, ella va bien molesta como que no me hablaba. Y yo, bueno, no sé qué fue lo que hice. Y yo vine a entender como 5 años más tarde que ella no quería ir para la casa.
2: Por eso, ya estaba puesta para la cajeta.
1: Exactamente. Y yo soy un estúpido, mano.
3: Y tú respetando.
1: Y yo respetando para que tú veas, mano.
2: No lo va a poner ahí.
1: Y yo no entendí. O sea, después de eso, como que me contestaba seca. O sea, la relación murió, lamentablemente.
3: Ajá.
1: Pero yo no entendí eso. Por años después.
3: Pero está bien, Vali. Tú respetaste tu cuerpo.
2: Sí, tú eres un hombre de alto valor.
3: Exacto,
2: sí,
3: tú eres un hombre de alto valor y lo demostraste.
1: No me debo sentir bobo, ¿verdad?
3: No, nada.
2: Sí. Ella seguramente te dice el bobo ese, pero...
1: Lo más seguro ella escucha, mira, el zángano ese que tuvo la oportunidad de darme para abajo y no lo hizo.
3: No, pero te diste a respetar y eso está muy bien.
1: Sí, mano. Después yo no me atreví a mirarle en la universidad. Bueno, viene saliendo Sagrado y todo. Eso a mí me marcó para siempre. Pero estamos hablando de eso. 787-622-9470. Oye, también podemos añadir eso al tema. Si alguna vez perdiste una oportunidad, ¿por qué? Porque, mano, yo digo eso, ¿verdad? Hay hombres que son que tienen un sexto sentido para leer la mujer, qué sé yo. Yo no me sale eso. O sea, yo no, en ese tiempo que yo estaba soltero, era como que yo era bien bobo, mano, sí. ¿Sabes? Entonces no sabía si le gustaba, si no, ¿sabes?
3: Es que eso es lo que uno aprende.
1: Yo creo que exacto, ¿verdad? Uno tiene que...
3: Igual que uno se ponía awkward cuando te gustaba un nene y se comportaba bien estúpido. Después uno se fue, porque yo hice estúpido.
1: Sí, mano. ¿Cuántas oportunidades perdiste? Y si alguna vez te tiraste alguna misión
2: una misión por la cajeta.
1: Sí. Pero sí, yo me quedé siempre pensando en eso. Después decía, mano, tú sabes, la verdad, Dios... Bueno, quién sabe, terminaba preñando la de
2: por eso, esos 3 nenes con ella.
1: Ajá, exacto, fumando Marlboro.
2: Tareas allá en Orlando trabajando, ¿verdad? Sí,
1: más seguro,
3: exacto. Pues la fábrica de salmones.
2: La fábrica de salmones allá para mantener los nenes. Ya sabrosas esas 14 horas.
1: Y dice un reportaje de una chica que vive por allá. Mira, vamos para la calle, 787-622-9470. Tenemos a Robert de Bayamón. Robert, cuéntanos.
5: Yo pensé que ibas a hacer la biografía de tu vida ahora al aire.
1: Mano, pero es que a veces hay que yo necesitaba sacarlo.
2: Sí, es un desahogo también.
5: Sí. Mira, pues, en la high me pasó, estaba esta muchacha que siempre me gustó, pero yo siempre la vi como que estaba bien por encima de mí.
1: Ajá.
5: bien por encima de mí. Nunca la miré con esos ojos y yo decía, eso está fuera de mi liga, tú sabes, ni le voy a hacer caso, pero ella siempre fue bien chula conmigo. Después de adulto, me la encuentro una vez y me dijo, yo siempre tuve un crush contigo y tú nunca me hiciste caso. Y yo,
1: maldito mi vida. Diablo, mano. Sí.
5: Y yo siempre te vi a ti por encima de mí, pero por mucho, tú sabes. Pero yo era gordito, era alto, pero era gordito, no era muy... Y era una de estas muchachas que todo el mundo la veía en la escuela y se babiaban por ella. Y había visto los novios que tenía. Yo no tenía ni carro, yo era un muerto de hambre.
1: Es que ese es el problema, ese, mano.
2: Sí, sí.
1: Lo de los carros.
2: Porque uno dice, ¿dónde la va a enganchar? ¿La bicicleta?
1: Sí, entonces tú ves todos estos tipos que quizás tienen un año mayor que tú o que ya tienen trabajo. Oh,
3: por eso era que los que daban vueltas por la high, que eran unos manduletes de 25, se las llevaban.
1: Ese es el problema. Uh-huh. Que sí, tú has dado en el clavo, ¿verdad? Pues me imagino que en Morovi pasaba lo mismo.
2: Entonces
1: los tipos dando vueltas ahí y uno, ¿sabes? Es una competencia desleal.
2: Por eso, un país no va a verla, uno a pie.
1: Ajá.
2: Tacho, sí.
1: Sí, mano. Entonces después te llamaban y uno conociendo a la jeva, y te decían, la jeva tuya andaba por ahí con uno, un samurái. Entonces, ¿qué tú vas a hacer, hermano? Tú sabes, tú ahí con tu yendo a pie,
2: sí, a pie. Con los papás, ¿verdad? En la cara van.
1: En la cara van en duro, ¿verdad?
2: Sí.
1: Mano, ¿nunca perdiste así una oportunidad? ¿Nunca te sentiste como Cirilo?
2: Posiblemente sí, porque lo que el chamaco dijo es verdad. A veces cuando uno estaba en ese tiempo, yo, por ejemplo, yo veía, había una muchacha, podía ser bien bonita, pero yo dije, esta chamaca janguea en tal sitio. Uh-huh. Y las cervezas allí son caras. Entonces yo era de las personas en que yo no iba a hacerle perder el tiempo a esa muchacha. Uh-huh. Entonces yo tenía panas que venían y querían salir con ese tipo de muchacha bien bonita, pero uh-huh. tú no tienes billete para tenerla bien.
1: Uh-huh.
2: O sea, ella va a pasar necesidades contigo. Entonces uno pichaba realmente, como que te podía gustar y todo, pero no ibas allá.
1: Sí, mano. Y uno se siente así mismo como el de carrusel.
2: Ajá. O sea, no, igual te dicen, uno está sin carro y tú dices, no, mira, ese el exevo, ese. Y tú, el chamaco tiene un carro bien brutal.
1: Un Twin Can, ¿te acuerdas?
2: Ah, sí, el chamaco tiene un carro bien brutal. Y yo, espérate, yo no llego allá tampoco.
1: Sí, tú de una te decías, no tengo break.
2: Ajá.
1: No hay break. Para que vean las mujeres, los problemas que tenemos los hombres, mano.
2: Sí,
1: o sea,
2: sí.
1: Y las inseguridades. Porque mucha gente piensa que los hombres son todos unos mureros. Mira lo que me pasó a mí, mano. O sea, perdí esa oportunidad. Y mira, eso me ha marcado para toda la vida. Pero gracias a... Porque el destino estaba para mí, porque yo tenía que conocer a Cari.
2: Así mismo, ¿viste?
1: Qué lindo. Vamos por acá con...
2: A lo mejor aquella no te iba a dejar correr bicicleta.
3: Exacto.
1: Sabrá Dios, me hubiera roto las bicicletas.
2: Y los sueños,
1: Y terminábamos con una orden de protección y todo eso.
3: Exacto.
1: Así es que...
3: Y estarías como... Estarías probablemente... Diriel, que estaría buscando es a ti.
2: Ajá.
1: Mira, tenemos a Mónica de Carolina. Mónica, cuéntanos.
6: Vale, gracias por contar tu historia, porque aunque me salga un poquito del tema, yo me encontré con un bobo así. Y yo siempre quedé traumada porque yo dije, wow, me llevó aquí a dar una vuelta, salimos y nunca pasó nada. Yo dije, wow, no le gusté nunca, never.
1: Ajá, eso también era lo que yo pensé. Yo, mano, quizás ella pensó que no me gustaba. Ajá. O qué sé yo, mano.
6: Sí, tiempo después me dijo, no, es que yo no me atreví, yo más rayo. Aparte, sea que yo fui, mira, livianita, trajecito, nada que ver.
2: Así cala.
1: Había afeitado. Diablo, mano.
6: Es ready, para que tú veas. Ready.
1: Pues, pero por eso ya las mujeres de hoy en día, Mónica, quizás son un poquito más extrovertidas. O sea, te lo dejan saber quizás un poquito de más... Espera. Estoy sin panty hoy.
6: Yo digo, wow, perdí mi tiempo.
1: Dito para que tú veas.
2: ¿Viste?
1: ¿Será Mónica la que
2: está? Sí, parece que fue ella, ¿verdad? No se comieron.
1: Gracias, Mónica.
6: No estudiaste, no, mentira. Bye.
1: No, fue en Sagrado.
2: En Sagrado, ¿verdad?
1: El único semestre que estuve en Sagrado.
2: Sí. O sea, que tú fuiste a perder.
1: Loco, saqué 5F.
3: No,
2: pero todavía era que no iba.
1: No, yo iba y saqué 5F.
3: ¿En serio?
1: Sí, fatal. Yo no. Y el problema fue que eso coincidió con un buen trabajo que conseguí. Buen trabajo no era, de Vale Parking. Pero me hacía como 100 pesos diarios en propina.
3: Okay.
1: Y entonces llegó el momento que dije, pero ¿para qué yo voy a ir a la universidad?
3: No, y te digo algo, los muchachos straight en Sagrado ganan.
2: Fíjate, ¿no? Sí, porque son poquitos.
3: Son minoría.
1: Eso tú vas aprendiendo con la experiencia.
2: Tú se quedas un semestrito más por lo menos, cogías malicia.
1: Seguro. Están pendientes a Chiqui Vélez, a los del equipo de voleibol.
2: Estará con un machito también, uno no sabe, ¿verdad,
1: güey? Y mi carro en Corozal estaba nítido, pero no en Sagrado. Pero,
2: exacto.
1: Sagrado, todo el mundo iba
3: a ver. Sí, a mí, que yo iba, yo en mi Gio Metro. Que se le caía el bumper.
1: Mira, tenemos a Anónimo de Río Grande. Anónimo, cuéntanos.
7: Sí, buena.
1: ¿La que hay, mano?
7: Ven, mira, este es el polvo más caro de mi vida.
3: Ajá.
7: Mira, estoy esta noche, ¿verdad? Esperando el mensaje, ¿sabes? La verde para arrancar.
1: Ajá, okay. Okay. Sí, ya tú, ok, pero el proceso de la tarde me imagino, porque tú cuando ya tú tienes eso confirmado.
7: Era como las 2 de la mañana por ahí.
1: Ya,
2: ya.
7: Pues cuando la chamaca me tira, pues es para fajar de la misión.
1: Ok.
7: Cuando me tiro, que voy de camino, hacho, yo voy a circuito, voy para abajo, papi. So, cuando me tomo la primera luz roja.
1: Chico, pero.
2: No sé qué.
7: Y me tomo la segunda, hacho, y al rato miro para atrás y un carro zafado. Hacho, cuando esto, yo guardia, ¡pum! Y yo me cago. Ya tú sabes que este polvo me salió en 1,000 pesos.
1: Pero llegaste a donde ella.
7: Pero llegué.
2: No se le paró después cuando llegó.
7: Sabes que de aquí lo que le tengo que dar a ella, tú sabes.
1: No había chavo.
2: Sí, eso era para preñarla de más.
1: No había para el motel ya. Pero yo estoy seguro que él le dieron esos 1,000 pesos de multa y fíjate de eso.
3: Sí,
1: o
3: sea, sí, pero una amnistía.
1: En ese momento, eso es lo menos que importa, muchachos. Tenemos por aquí Anónimo, cuéntanos, Anónimo. Estamos hablando de tus diferentes anécdotas en el amor.
5: Pero ahí me barrio.
1: ¿Qué es la que hay?
5: Maceta, cambiaste a Bali por Rocky, ¿viste?
2: ¿Viste?
5: Álvaro.
2: ¿Sí?
1: ¿Qué pasó? No entiendo.
5: Ah, ya el cemento tú.
1: Bueno, pero es que está. Claro, chico, pero si lo que cogí fueron 5 minutos y para contar, yo tengo que salir de eso.
2: Su corazón.
1: Sí, mano.
5: Pero anda, esto es un programa de hacer fuera del mundo, tú te vas a molestar.
1: Yo no entendí nada.
3: No, yo tampoco.
2: Esto es el lunes todavía.
5: Mira, vale, ¿tú sabes qué?
1: ¿Qué?
5: Yo llamo más bien por lo que tú dijiste, pero yo pienso que eso es una cualidad de nosotros los hombres. Yo creo que nosotros, digo, por lo menos yo, no,
1: sí.
5: No voy a
1: generar. Una cualidad, qué bonito.
5: Yo soy bien despistado, como para cacharle, como que indirectas hacia las mujeres. Uh-huh. Y a veces, tía, tiempo después digo, diablo, está cabrón, yo creo que... Pan, y ahí que me doy cuenta el momento y yo digo, ya lo tienes que pensar que soy un estúpido.
1: Sí, mano, no se siente súper mal porque por lo que perdiste y por lo que como le hiciste sentir. Ajá. A ella. Sí.
5: Exacto. Y una vez me cogieron los guardias, pero el guardia me dio break. Pan, viste, donde quiera que esté lo bendiga.
1: ¿En dónde te cogieron?
5: Tú sabes, lo que pasa es que yo chamanquito usaba mucho, tú sabes, el Levitown por la costa.
1: Ajá. Ah, sí, el sitio ese llegando a Punto Salinas.
5: Ajá, por ahí. Y mi mami tenía una Durango. Para ese tiempo era como... No, yo me la cogí y me la llevé. Ah, me metí bastante como para la arena.
1: Ajá.
5: Pero la agua se quedó todo ya, loco. La agua se quedó todo ya. Yo le digo a la chamaca, pero vete de eso, está tranquila, porque ella era mayor que yo. Ya, yo la saco. Yo le meto 4x4 y después la sacamos. Chacho, papi.
1: Ni con el 4x4.
5: Le metí yo la gasolina completa allí. Aquella huevo es un clase hoyo. Que no había ni idea, tuvimos que llamar la grúa para que
2: nos
5: sacara
2: ahí. Ya,
1: no,
2: salió pillado.
1: Para que tú veas, pero gracias, mano. Tenemos por acá a Anónimo de Arecibo. Anónimo, estamos hablando en cosas del amor, cuéntanos.
8: Hello.
1: Cuéntanos, ajá. Estás al aire.
8: Bueno, pues yo aprendí desde la primera porque me arrepentí. Chamaquito, 19 años, trabajando en una farmacéutica. Conecté a una guardia de seguridad que tiene la misma edad que yo.
1: Espérate, porque Anónimo, trabajando a los 19 años en una farmacéutica, tú estabas siendo chavito.
8: Sí, no, y yo tenía, bueno, no puedo decirle el carro que me va a conocer, pero mi papá me ayudó a comprar un buen carro y encendido.
1: Ajá.
8: Pero yo era guapetón, pero era un bobo.
1: ¿Y te llevaste a la guardia de seguridad?
8: Pero no, era, tenía mi misma edad, okay. Era preciosa. Y con el cuadramos pues, del cine, vimos, bueno, The Blair Witch Project, la película que vio, mira a ver si es viejo. vimos esta película y yo decía, ¿y ahora qué hago? Ella me dijo, vamos un patillo hay como un muelle y todo, me llevó para la playa.
1: Ella lo llevó, ella le dijo, vamos a tal sitio.
8: Me llevó, yo guiando y ella me llevó, me senté allí, chichis, hablamos tan ganas de, pues vámonos, la dejé en la casa, se acabó la cabeza, se acabó todo.
1: Viste que yo tenía que contarlo, ¿viste?
2: Sí, sí.
1: Yo tenía que contarlo.
8: Me arrepiento una y mil veces. Después le he buscado por Facebook, hasta por Google le he buscado porque me sé el nombre y parece que me bloqueó de todo.
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2: Estamos listos acá para los próximos 6 en punto. Acá en el barrio 94, Marisol Macete y José Valiente 3 a 7. Oye, lo próximo, el top 3 de tus playas favoritas de Puerto Rico. Eso incluye Vieques y Culebra, obviamente. ¿Cuáles son las mejores 3 playas de Puerto Rico? 6, 2, 9, 4, 70. Lo próximo en 3 minutos.
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1: Estamos listos acá en el barrio 94. Marisol Macedo, José Valiente, dándole acá en el lunes en la tarde contigo 3 a 7, como siempre, a través del 94.7 Metro, 94.1 Oeste, 103.1 en Ponce, la aplicación La Música. ¿Dónde más nos consiguen?
2: En la nueva 94.com.
1: Así que búsquenos ahí para que vea las facilidades que nos han preparado
2: lo
1: acá.
2: Lo nuevo.
1: Sí. Oye, estamos en fin de semana. Bueno, fin de semana no. Bueno, para mucha gente fin de semana es de hoy, porque ya están libres. Mucha gente coge vacaciones esta semana.
3: Sí.
1: La calle estaba suave. Por lo menos
2: cuando venía para acá. Bien brutal.
1: Como que no había mucha gente por ahí. Me imagino que ya mucha gente de viaje también. Mucha gente fue para el Mundial, los que son millonarios. Oye, por ahí un par de figuras en el fin de semana estuvieron por allá, sí, un jueguito. Sí.
2: ¿Sí?
1: Un par de figuras se tiraron para allá, decimos ahorita en Super Inclusivo. Oye, pues, tal vez a la gente de playa, vibra ambiente veraniego, pues, ¿cuáles son el top 3 tuyo de las mejores playas de Puerto Rico? Top 3. Eso incluye Vieques y Culebra.
3: Claro, por
2: sí, sí, sí, hay que ponerla ahí.
1: Tiren lo suyo, top 3, las mejores playas.
2: El mío, la de Culebra, Flamenco.
1: Tiene que ser la número 1, sin lugar a dudas.
2: Sí, Bullé. Y una posita que yo voy en Arecibo. Sí, que está medio escondida y no quiero decirlo.
3: Sí, Arecibo. Exacto, esa es una de las mías, ¿sabes? Porque obviamente hemos ido, pero no.
1: Pero es bonita.
3: Sí,
2: bien bonita,
3: sí,
2: bien bonita, sí, mano.
3: Es bien bonita.
1: Porque ahí el agua es brava, como esa costa de...
2: Sí, pero sí, donde pero estamos se puede estar bien tranquilo.
3: Ajá, sí, porque es una posita. Ajá. Pero las mías son esa que dijo Alexi. A mí me encanta Flamenco, yo creo que es más, Flamenco yo lo voy a eliminar porque esa es como para mí la playa más bonita de Puerto Rico. Bullé, y a mí me encanta mucho porque le tengo mucho cariño porque era la playa que yo iba cuando crecí. Ajá. Y es la de Puerto Nuevo en Vega Baja.
2: Sí, que hay mucho cariño ahí, ¿eh?
3: Sí.
2: A mí me gustaba también.
1: Está dando con la nostalgia, pero duro, ¿viste? Porque a mí oye, me gusta... no es que sea mala, ¿no? Porque
3: no es buena, mala, buena, buena, buena,
1: pero Puerto Rico tiene
3: lo
1: mejores.
3: Lo que pasa es

0: referencia mía es el McDonald's. Hay un McDonald's cuando vienes a la mano derecha.
1: Bueno, pero eso es la 100 es...
0: No, es antes. Es antes.
1: ¿Por Joyuda?
0: Yo creo que no, es después. No. Está el Walgreens. ¿Sabes dónde está el Walgreens?
1: Sí. Por eso sí, pues por ahí para adentro. Y por ahí pasa el Club Náutico del Deportivo.
0: Ajá. Pues la cosa es que... Pero esa playa es otra también, que hay que ir en semana porque se llena demasiado, sí. Y el parque es medio majadero. ¿Cómo era la otra? Playa Sucia. Es que la caminata es larga y antes, mano...
1: Playa Sucia es por el faro.
0: Por allá, sí. Exacto, sí. Al lado del faro. Antes, otra cosa, el terreno. Mano, para salir era un lío. Porque llovía y se hacían unos baches, mano. Sí. Era brutal. En verdad, la playa está bien linda, pero es
1: complicado. Uno puede llegar por las salinas también. Por las salinas uno puede meterse para allá. Yo creo que me metí en bicicleta por allí. Uh-huh. A mí me gusta Flamenco, obviamente, creo que debe ser la número uno siempre. A mí me gusta una que está por... yo he llegado en bicicleta. Como por Guánica. La jungla es.
0: La jungla es al lado de la
1: playa Santa. Pero te metes más para allá que no hay paso en carro. Mano, y hay unas pocitas que puedes ir nada más, yo no sé si entra en carritos de esos canami y eso.
0: Ajá.
1: Pero, mano, aquello es el paraíso, no hay nadie, es bien tranquilo el agua y es bien, bien, bien relax. O sea, para allá no entra mucha gente y es por Guánica. Y la tercera, la de Dorado.
0: ¿Dorado?
1: Sí, mano.
2: Dorado.
1: Eso es brutal. El bañado de Dorado es chulo, mano.
0: Sí.
1: Mira, 787-622-9470. Vámonos por acá. Tenemos a Alfonso de Guaynabo. Alfonso, cuéntanos tu top 3 de las playas favoritas de Puerto Rico.
3: Machorro Full, la primera vez.
1: Soy hermano, bienvenido, eso. Alfonso.
3: Oye, Luis Peña en Culebra.
1: Luis Peña en Culebra.
3: Luis Peña.
1: ¿Por dónde es Luis Peña en Culebra?
3: El islote que está frente a Carlos Rosario.
1: Pero, o sea, me tienes que decir, ¿es para el área del aeropuerto a la derecha? ¿Es por Mamacitas por acá?
3: Cuando llega el ferry, el islote que está frente a la isla.
1: Ah, ok. Ajá, de verdad, no, fíjate, no sabía.
3: Luis Peña, olvídate de eso. Y okay. Carlos Rosario también en Culebra, creo que es la segunda.
1: Okay.
3: Y Culebrita, me quedo en Culebra.
1: Culebrita, sí, a todas esas tienes que llegar en embarcación. O sea, tienes que tener tu botecito.
3: Luis Peña es, de verdad, que tienen que ir.
1: Ahí está, hay que darle a Luis Peña entonces. Tiene nombre de...
2: Sí, como de escuela.
1: Parece que son los que las descubrieron.
0: Sí, la Carlos Rosario, papi.
1: La Cristóbal Colón. Tenemos por acá a Jonathan de Las Piedras. Jonathan, el top 3 de tus playas favoritas en Puerto Rico. ¿Cuáles son?
4: Dímelo.
0: ¿En la que
1: hay? ¿La que hay?
4: Pasando. Perdido, pero pues... Era Culebra, flamenco, pero flamenco para el área del Muellecito. El área del Muellecito es...
1: A la derecha, por donde están las villas.
4: Exacto,
1: sí, sí, sí, no, para el lado del camping no, esa no está ni en las top 5.
4: Tengo Tamarindo en Culebra también, que me encanta.
1: Sí, bonita.
4: Y de acá, de la isla, Bullé, mano.
1: Bullé, ahí está. ¿Viste? Bullé, ¿por dónde tú entras a Bullé? Para estar claro acá.
4: Hacho, mano. Mano, por el caminito normal, en verdad, yo siempre que voy con la doña, ¿me entiendes?
1: Está todo el mundo bien bojacho cuando llega a Bullé, parece.
2: No, lo que pasa es que a lo mejor él es como yo, que yo voy a esos sitios y no me los aprendo de memoria porque voy por el Waze.
1: Sí, sí.
2: Y no estoy, mira, estoy buscando aquí lo de Luis Peña, es un callo.
1: Un callo.
2: Al lado de la Bahía Tamarindo en Culebra.
1: Oye, otra playa.
2: Y es bien linda, estoy viendo fotos, sí. Y es bien linda.
1: Búscate ahí, otra playa brutal, pero es bien pequeña y el parking es bien chiquito. Sony Beach en Culebra.
2: Ah, sí.
1: Sony Beach es espectacular. No sé, lo que pasa que es pequeña, la arena es bien blanca y azulito. Lo que pasa que hay que bajar un jaldón. Y allá abajo, pues, no hay mucho estacionamiento.
2: Uh-huh.
1: Sí, pero Sony Beach es un espectáculo también. Y en algún momento todo eso lo tenían para explotar el cañón.
0: Sí. Fueron los primeros.
1: Ah, brutal. Tenemos por acá a La Gaña, de Bayamón, La Gaña, tu top 3 de las playas favoritas.
5: ¿Qué hay?
1: Claro. Pasando, mano.
5: Marisol, ¿cuándo vas a sacar al zángano de Oscar y meterte tú en la hora machorra?
2: No, porque entonces es que Oscar es parte de una, es una salsa diferente, ¿entiendes? Sí, es otra receta. Sí.
5: Ay. Bueno.
1: ¿Qué Marisol? Está en el barrio.
2: Exacto.
5: Pero barrio, macho, hay que llevarse la palabra machorra.
2: No, y además Alexis necesita su respiro también.
0: Y descanso.
2: No, y tú también. Y yo necesito descanso de él. Ahí es que yo aprovecho para hacer cosas en casa y no tener a alguien ahí bien majadero.
1: No, si terminan trabajando juntos, tengo que meter a Alex en el ciclismo para que por lo menos tengan algo.
2: Sí.
1: Entonces yo me voy a joder.

0: Pero mira, vale, vamos a correr.
1: Mira, la tres mía, Icaco, pero a las 7 de la mañana cuando no llega un nadie.
2: Icaco, ok.
1: La dos, Cerro Gordo, Vega Alta.
0: Cerro Gordo.
3: Sí, muy buena.
1: Y la número uno, esta queda bien cerca. Él, como quien dice, la misma costita esta de Cerro Gordo, pero está escondida. Y es antes de llegar al barrio Breña, antes de llegar al
2: puesto
1: de gasolina,
2: sí.
1: Te metes a mano derecha por donde vive Rosselló Padre. Detrás de esa urbanización hay un callejoncito chiquitito. Y por ahí tú llegas a una posita, pero violenta.
2: Sí, yo he estado ahí porque un padre y mi papá tenía una casa alquila por ahí un tiempo y es una chulería. Y no es tan difícil llegar, no es tan difícil. Sí.
1: No.
2: Ey. Gracias, mano.
0: Hay que ir para esa.
2: Sí, y es ahí al lado. Ajá. Es cerca. O sea, ahora sí, te chavó.
3: Lo que pasa es que es eso, porque por ejemplo, a mí me encantaba la poza de las mujeres. Uh-huh. Y yo llegué a ir 25 de julio, que tú sabes cómo se ponen las playas el 25 de julio. Sí. Y habíamos.
2: Arriesgando tu vida en la poza de las mujeres.
3: Dos o tres corillos.
0: Uno tiene que pasar por un lado bien malo.
3: Sí, exacto. Ah. Sí, la parte rocosa esa.
0: Era lo malo.
3: Pero, mano, cuando chotearon el spot, se puso imposible.
2: Así, la poza de las mujeres a veces se pone malo en cuanto a la marea.
3: Sí, depende de la temporada del año.
0: El trabajo que hizo Índice.
3: Índice llegó a dañar la poza de las mujeres.
0: Me acuerdo que eso fue de esos primeros reportajes virales y de ahí para afuera las playas no fueron las mismas.
2: Uh-huh. Hay una poza que no voy a tirar los códigos, pero Bad Bunny, a esa es la que va.
3: Ah, yo creo, nosotros fuimos una, pero no era poza. Era poza.
2: Es como una playita, una playita, pero es bien pequeña.
3: Que es medio difícil.
2: Da problema llegar allí. Está entre Vega Baja y Arecibo.
3: Sí, por ahí.
2: Así que usted búsquela, pero no le vamos a decir. Tenemos por acá a Carrero de la calle. Carrero, tu top 3 de las playas de Puerto Rico.
4: ¿Qué está pasando, barrio?
0: ¿La qué?
2: ¿Qué hay?
4: Todo bien, todo bien. Bueno, voy de abajo para arriba, de 3 a la 1.
2: Ok. Uh-huh.
4: Ok, la número 3, Crash Boat, Aguadilla.
2: Crash Boat, tú sabes que he pasado 1000 veces, nunca he estado en esa playa.
4: Riquísima. Eso sí, se explota.
2: Se pone lleno.
4: Día festivo, eso es otra cosa. O sea, tienes que ir en semana o, tú sabes, un día low key. Uh-huh. Para que te la disfrutes bien chévere. A número 2, bueno, tengo dos en la 2, que es Caracas, en Vieques y Son Bay.
2: Uh-huh. Son Bay es muy bonita, bien. Cierto. Caracas, no sé, nunca he ido a esa. Okay. ¿Y cuál es la de la Arena Negra?
4: Puerto Algo, no me acuerdo.
2: Esa es en Vieques.
4: En Vieques.
2: Sí, que tiene Arena Negra, sí.
4: En el área sur también, cerquita de Son Bay.
2: Ahí está.
4: Y la número 1 para mí, por la experiencia de llegar y todo eso, Icaco. Y Caco para mí es otra cosa.
2: Ahí está, gracias, mano.
0: Esa de Arena Negra a mí no me llama la atención.
3: A mí tampoco.
0: ¿Que no? No, las fotos se ven chévere, pero es como que yo no quiero estar ahí.
2: La arena es como un poco más gruesa, pero no hay nada diferente, ¿sabes?
3: No, yo fui a esa de Vieques y no me gusta esa arena porque es como gruesa, qué sé yo.
2: Prejuicio, María.
3: Sí. Posiblemente.
0: Igual ese lado como de patilla, que hay como piedrita.
2: Eso es todo Chino Río.
0: Sí, Chino Río.
2: Toda esa costa.
0: Que meterse así. Con zapatos.
2: Ajá, exacto. Oye, otra playa, ya que él menciona Crash Boat en Aguadilla, que yo fui, pero yo fui bajando desde dentro de la base. Allí está Raimi, ¿verdad? Raimi es lo que está allí. Ajá. Hay unas escaleras para los militares de allí.
0: Uh-huh.
2: Y tú llegas abajo. Yo sé que yo he visto muchas fotos porque por ahí dan como unos tours en caballo. Que salen de allá, de más al este de Aguadilla.
0: Ajá.
2: Y terminas en una cueva. Que no sé si se llamará la Cueva de las Golondrinas también, pero no es la cueva esa que se llena de agua en una temporada.
3: Uh-huh.
2: Mano, y esa playa es brutal. Y está en un acantilado. Y allá abajo llegas y hay una cueva y todo bien brutal.
3: Pues nosotros íbamos a una, yo no sé si es esa. Que nosotros nos subíamos por una cuesta y entonces bajaba.
0: Eso era Isabela.
3: ¿Eres en Isabela?
2: Sí. Okay. Sí. Ah, pues esa debe ser la golondrina, ¿no es esa?
0: Sí.
2: Esa, sí. Esa...
0: Es bonita esa playa.
2: Uh-huh. Sí, es bonita. Y sí, yo sé por lo que usted dice, es como un camino vecinal y llegas abajo.
3: Exacto.
2: Yo fui para tratar de ir a la cueva esa y pude verla, pero hay una temporada que creo que es a finales de año que esa cueva se llena de agua. Y no puedes entrar a la cueva. Ajá. A menos que no sea como en un kayak o algo. Vámonos con el corillo 787-622-9470. Estamos hablando de tu top 3 de las playas más bonitas de Puerto Rico para ti. Tenemos al infamoso de Dorado.
5: Buenas tardes.
0: ¿Qué es la que hay?
2: ¿La que hay, infamoso?
5: Buenas tardes, Ibar. Buenas tardes, machorro.
2: ¿Qué está pasando?
5: Estamos bien, estamos bien. Mira, de 3-1, mamá abajo. Mm. Ay, perdón. número 3, te diría Puerto Nuevo de Vega Baja.
2: Puerto Nuevo, oye, tiene ya como 3 votos,
3: mano. Y acá en el chat también la mencionaron.
2: Para que tú veas.
5: Sí. Aunque se llena mucho, se llena. Bien, y me
2: gusta. Lo bueno es que puedes caminar hasta bien hondo abajo, o sea, hasta bien adentro. Y
3: cuando terminas, ir a las alcapurrias que están por allí, que son top. Sí,
5: ahí está. La vez que fui, yo no comí alcapurria. Tengo algo para ir para la próxima.
2: ¿Esas tienen ducha para uno no salir salado?
3: No, esa es la de ese cerro gordo.
2: Sí, por eso, pero a mí me gustan esos pendientes. Tienen que tener ducha porque después uno se va salado para la casa por ir para abajo.
5: Sí, mano. Sí. Y toda la pegadera de la ropa. Sí. Número 2, una que tiene ducha, la de Dorado, es personal.
2: Tú estás poniendo personal. Eso en el top 3, ¿verdad? La de Dorado.
5: No, una de Dorado. No es esa, pero la que voy a poner es Quitita.
2: Okay. Ah, sí. Esa está más al este de Dorado.
5: Para estar más tranquilo, chill, si quiere escuchar la hora. Resetear.
2: Ok.
5: Esa me encanta. Y número 1, combate.
2: Combate. Debatible. Sí. Pero ¿no? Cada cual con su gusto. Tiene los peores gustos de las playas.
0: Exacto. Pero le gustan todos los balnearios.
2: Sí. Le gusta.
3: Le faltó el de Carolina por los chorritos. Sí,
0: con los nenes corriendo con el pamper mojado.
2: Le encanta escuchar doble paso y
0: mucho teteo.
2: Y dembow. Y dembow. Mira, tenemos por acá a Melvin de Humacao. Ven acá, espérate que me perdí. Melvin, en Humacao hay par de playas buenas.
6: No, muchachos, fíjate de eso. Saludos.
2: La que. Oye, pero la de Punta Santiago, esa que hay por allí, que hay como una reserva también. O sea, esa área es bonita allí.
6: Sí, eso es bonito ahí. La reserva es bonita, eso es verdad. Sí. Esa área es bien bonita. Pero tengo dos de Vieques y una en Culebra.
2: Ok.
6: Ya mencionaron una que es Caracas, es hermosa.
2: Oye, yo nunca he ido a esa.
6: El área este es una que le dicen la Yayi, que ese es para coger para Culebra, y la tercera, Culebrita.
2: Culebrita. Ahí está, gracias, hermano. Ahí estuvo papi el fin de semana, en Culebrita.
0: Culebrita, sí. Andaba por allá.
2: Sí, andaba por allá, ahí. Ahora es casi culebrense, pero va a comprar un apartamento por allá.
0: Vaya.
3: Mira, es bien bonita, o sea, que la playa Caracas.
2: Caracas, déjame ver. Mira, sí, bien azulita ahí, bien bonita. Es cierto, hay que tirarnos para allá a ver qué es la que hay. Tenemos a Luiso desde Cabo Rojo. Luiso, ¿qué es la que hay?
7: ¿Qué está pasando? ¡Feliz lunes!
2: ¿Qué está pasando?
7: Papi, caray, qué tremenda playa. Si no, otro día está bien bonita.
2: Ajá.
7: Bien, está bonita. Mira, yo te voy a decir la verdad, mano. Para mí el área norte, Vega Baja es la mejor, en el área norte. Para mí, y tiene ducha, porque si tienen duda, tiene ducha y baño.
2: Esa es Cerro Gordo. Adiós, Vega Baja, Puerto Nuevo.
7: Puerto Nuevo. Las dos tienen ducha.
2: Ok.
7: Mira, para mí, hermano, pues me gusta mucho Playa Sucia, el Faro, el Cabo Cojo.
2: Ajá. Eso es bien bonito ahí.
7: Playuela también.
2: Y se llama Playa Sucia por el Sargazo. Ajá. No es porque hay neveras tiradas, aunque puede haber también.
7: Es una historia, en verdad la playa se llama Playuela.
2: Playuela.
7: Lo más que la gente dice Playa Sucia, por eso no se mete Sargazo, por eso es la playa, pero es muy honda. Ten mucho cuidado, en el mar está fuerte, el oleaje es muy fuerte. Eso
2: es hondo, eso allí.
7: Más chiquita. Sí, eso es como más chiquita, como una boca.
2: Ah, ok.
7: ¿Sí lo has visto?
2: Sí.
7: Entonces, hermano, los pozos es buenísimo en combate. Tienes que ir en bote o en cajo 4x4, que es donde van a hacer la esencia.
2: Ah, sí, eso es bien bonito ahí, es cierto. Sí, eso está chulísimo. Es verdad.
7: Tiene que ir en 4x4 o en bote.
2: Sí.
7: Yo no tengo problema con eso. Entonces, la otra buena, mano, que es bien cerquita, mano, que tú en un calle te echas 4 minutos por gelo, papi. Mano, y Lejatones, bro, la gente no visita mucho esa
0: playa. Lejatones.
7: Ahí en Joyuda, bro, eso tú tienes la orilla, en 4 minutos estás allí, tienes toda esa playa para ti, toda la orilla, eso es clarito, eso es bien lindo ahí.
2: Sí.
7: Bien bonito, mano, bien bonito, de verdad que sí.
2: Por esa área se pesca mucho, ¿verdad, Luiso?
7: Se pesca mucho, sí, para allá, más para allá, para el combate, para allá abajo, pero, Pacho, Lejatones es una playita que es lamentable, que María la destrozó y Recursos Naturales la dejó perderla. Ahí hay una casa, ahí vivían los Angels, ahí había muelle, ahí se celebraban cumpleaños, habían gaseos.
2: Ajá, y ya no hay nada de eso.
3: Eso pasó también en Caja de Muerte.
2: En La Palguera, al final, la playita esa que había
3: Caracoles.
2: No.
0: Playa Rosada.
2: La Playa Rosada, que tenía la piscina esa natural bien bonita, para los impedidos iban ahí bien fácil.
7: Eso era un baboso, eso era esos babotes allá, sí, de Playa Rosada. Allá, bueno, pues Caracoles, Cayo Enrique, Cayo Matías, y el de Valguera, que ya se está perdiendo, que es Mata la Gata.
2: Ah, sí.
7: Están destrozados todo eso, se está perdiendo, mano, playas buenas. Y te lo digo, gordo, es recursos naturales que está dejando perder estas cositas, no es el pueblo.
2: Era para allá.
7: Recursos naturales, trancando, haciendo, tú sabes lo que es la película de esa gente, lo de ellos es lo que sirve.
2: Ajá, ajá, ahí está. Gracias, Luiso.
7: Ajá. Vayan a la playa y visiten las manos, en verdad. Sí. La playa es algo que relaja mucho el cuerpo, brother. Llévese la basura.
0: Y llévese la basura, importante.
2: Sí, importante. Ahí está. Ahí le dimos mano más de 20 playas en Puerto Rico. Uh-huh. Así que tiene aquí en la Isla Grande y también tiene en Vieques y Culebra. Así que si usted va a estar, me dicen que no hay ferry para esta semana, creo. Que, o sea, que, no, que están, se tranca, están llenos completos, que no hay break. Creo que ahí por avión puedes llegar. Así que vaya haciendo la lista de su top 3 y visítelas este fin de semana. Esa es la que hay. Soy Bebé Nadia, seguimos con más del barrio.
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1: Llegó el momento del chisme, damas y caballeros. Estás esperando esto desde el viernes. Tranquilo, han pasado muchas cosas. Tranquilo, han pasado muchas cosas y te vamos a dar los detalles de todo lo que está pasando aquí en el Barrio 94. 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Marisol, estamos listos para el bochinche.
2: Mira, y empezamos en el pueblo de Moca, donde estrenaron. Espérate.
1: Nadie nunca había dicho esa frase.
3: Empezamos
1: en la historia de la RAE. Nunca se había juntado todas esas palabras juntas.
2: Mira, pues la gente, ¿verdad? El municipio de Moca está estrenando unas patrullas y lo que llama nuevas patrullas. Y llama la atención, ¿verdad? Que al igual ya en la tradición que inició Guaynabo, pues ahora se llama el Moca City Police.
1: Moca City Police, mira qué bien, mano.
2: Curiosamente la mantuvieron.
3: Moca solo suena cuando van a decirlo de un pueblo de cuatro palabras.
1: Es el único, ¿no? Con cuatro letras, ¿verdad? Es el único.
2: Sí.
1: No, ellos te dicen cuatro letras que empiezan con M.
2: Ajá. Sí, porque te la dan ahí para Caramba. Que no pienses mucho. Mira, pues curiosamente mantuvieron el escudo dice policía.
1: Ok.
2: Pero entonces, ¿verdad? En Moca City Police.
1: Oye, y me está curioso porque son como unas guías, o sea, que no estamos acostumbrados a ver ese tipo de guagua, uh-huh, de patrulla.
2: Sí, son como una, es la Sportage, ¿verdad?
1: Para mí que ellos cogieron esa guagua normal, no tiene ni police package ni nada. Ellos la rotularon y ya.
3: Afuera.
2: Y vale aclarar que el alcalde de Moca no es PNP.
1: Okay.
2: Es popular.
1: Bueno, pues hay que investigarlo porque...
3: ¿Viste? No, bueno, se puede.
1: Pero le puso las letras rojas. Digo, parece que, no sé si, porque también tiene como una franja roja y amarilla. No sé si que la bandera de Moca tiene que... Esos son los colores de allí, ¿verdad? No sé si son esos los colores. Pero dice Moca City y Police en rojo.
2: No son, aquí la bandera de Moca que me aparece es en el, tiene como un triángulo.
3: Sí, parece como africana, ¿verdad?
1: Déjame ver.
2: Es que me salen dos.
1: Ajá.
2: Me sale una con los colores. Yo creo que es la.
1: Parece africana, sí. Para mí que sea, no, pusiste Moca Puerto Rico.
3: Sí, dice Puerto Rico.
1: Pues sí, parece así como de Zimbabue.
2: No sé, porque aparece otra aquí y ahora no sé, déjame ver a quién. Ah, mira, sí, es esa.
3: Sí.
1: Tiene los colores que son azul, ¿verdad?
2: Tiene azul, verde, amarillo y el triángulo donde está la estrella es como un rosa fucsia.
1: Pues no sé, pero las patrullas tienen esa línea roja, parecen más patrullas como de Ponce.
2: Sí, tiene los colores más parecidos a Ponce.
1: Nada, así que ya lo sabes, tengan cuidado en Moca porque...
3: Están motorizados ya.
1: Uh-huh. Y yo les recomiendo que cuando los detienen,
3: ajá,
1: le hablen en inglés a los policías.
2: Sí,
3: para que los confundan.
2: Officer.
1: Excuse me, what are you stopping me for?
3: Pero así con un acento bien marcado, para confundirlo.
1: I'm from Alabama. Así que ya lo sabes, en Moca hay que hablarle inglés a los policías. Exacto. Oye, que Moca también fue noticia hace unos días por subirle el mínimo a sus empleados. Lo estuvimos allá analizando en el otro trabajo. Que le subieron el mínimo a sus empleados municipales a 9.50, creo que era.
3: Algo así.
1: Y usted se preguntará, ¿pero por qué 9.50 si el mínimo federal son 10.50?
2: Exacto.
1: Eso no aplica al gobierno.
2: No sabía eso.
1: Eso está bien loco. ¿Sabes por qué? Porque, que era lo que hablamos allá, yo siempre he dicho, tú con tu ferretería, uh-huh, ponle que tú estás tirando el peso lo más que puede con todos los altos costos de calle, y entonces el gobierno te obliga, oye, que yo estoy a favor de que sea 10.50, no estoy diciendo que eso está mal, el gobierno te obliga a poner 10.50. Pues entonces si tú eres el que obliga a una persona a pagar 10.50,
3: empieza
1: con el ejemplo.
2: Exacto.
1: Hasta donde tengo entendido, los municipios y el gobierno no están obligados a pagar el mínimo federal, ellos tienen otro mínimo. No sé si estoy diciendo un disparate, pero por ahí va la cosa. Ellos no tienen que pagar 10.50. No sé cuánto es el mínimo de ellos. Creo que sería entonces 8 pesos.
3: No, todavía 5.15.
2: Posiblemente. 7.25, que era el anterior.
1: 7.25. Así que esa es la que.
2: Y de Moca pasamos a Sidra.
3: ¡Oh! Siguen los pueblos, ¿ah?
2: Siguen los pueblos, nuestro tour. Mira, y es que mi Sidra estuvo en el programa de Alexandra Fuentes y allí le dijo a su compueblana, porque Alexandra también es de Sidra.
1: Estaban dos de las mujeres más lindas de Sidra.
2: Exacto, dos de las que han representado a ese pueblo en diferentes certámenes de belleza. Pues mira, allí mi Sidra, Gabriel Rodríguez, le dijo a Alexandra que el municipio no la apoyó en nada.
1: Dice que
2: ni flores le mandaron.
1: Que ni flores le mandaron, mano.
2: Hey. Eso está brutal. Tenemos video.
1: Están diciendo que le dejaron con una caja de herramientas.
2: Sí. Posiblemente. O le enviaron una tarjeta. Gracias por participar.
1: Lo tratan como si fuera un padre. Hey. Como el día de los padres.
3: Exacto.
2: Pañuelos y...
1: Hey. Adelante, Alexandra.
4: Fue como que me querían atropellar el camino. Me cerraron las puertas, yo les escribí propuestas, inclusive mi carta era rosita con fotos mías, qué cosas yo quería brindar al pueblo de Sidra.
1: Era rosita la carta.
4: Se me ignoró por completo la boleta que firmé para sacar cita con el alcalde, se me ignoró por completo.
1: Eso está mal.
4: Mi equipo de trabajo hizo las llamadas después de los meses para ver en qué quedaba. Le dijeron que no me podían invitar a ninguna actividad del pueblo de Sidra. Yo siendo mi Sidra y yo teniendo el nombre del pueblo en alto hasta en los Estados Unidos, se habló de Sidra. No me podían invitar a ninguna actividad, me dijeron a mi equipo de trabajo. No tenían budget para mí, no tenían budget ni para unas flores, ni para un 20, vamos a tenerte un charcuterie. Un charcuterio.
1: Bueno, está pidiendo mucho.
3: Ya está
1: pidiendo Sidra. Está unos quesitos.
3: Está sacando el machito, ¿sabes? Vale, sí. Entra el hambre ya.
1: Si no, oye, tampoco te puedes, ¿sabes? Oye.
2: Bueno, pero es que también yo pienso que si la memoria no me falla, el alcalde fue de los que públicamente habló como que no estaba de acuerdo con que una chica trans pues fuera la representante de su pueblo. Pero yo creo que también hay que ser un poquito, ¿verdad? Hay que ser humano, por llamarlo de alguna forma.
1: Si es de allí, eres su alcalde igual.
2: Exactamente, porque cuando tú ganas la alcaldía, tú se supone que estás para todo tu pueblo, independientemente sea
1: gay. ¿Votaron por él?
2: Exacto, uh-huh. Lesbianas, trans, mujeres, uh-huh. Hombres, whatever.
1: Los no binarios, no me los dejes
2: fuera. Los no binarios no lo podemos dejar fuera. Pero yo creo que estuvo feo de parte del alcalde.
1: Sí. Oye, usted se reúne con ella, y ya. Le da el espacio, ya,
3: exacto,
1: y dice, no tenemos dinero.
2: Exacto. ¿Ya está? No tenemos chavos para concursos.
1: Te podemos ayudar con, no sé.
2: Te podemos.
3: Un calzoncillo ahí.
1: pero porque ahí eso es discrimen.
2: Ajá, sí.
1: Ajá. El discrimen no tiene que ser directo, verbal. Ajá. Eso es discrimen. Uh-huh. Simplemente no darle una cita.
3: Me dieron de codo.
1: Uh-huh. Exacto. Así que pero. Ya pidiendo charcutería y cosas, está de más.
2: Pero en defensa de Gabriel, la realidad es que hoy en día tú vas al supermercado y venden unas cajitas que ya vienen hechas, que no te cuestan tanto.
3: Los de fruta.
2: O un arreglo, un arreglo de esos
1: Sidra
2: de fruta.
1: Sidra es más de Mallorca. Es más de quesito. Tú sabes, los mini quesitos esos.
2: Ajá.
1: Unos pastelitos de guayaba.
2: Pues sí, los baskets estos que hacen, que cierran en papel celofán, y cuando tú lo abres, pues tiene los quesitos, sí. las croquetitas.
1: Le pudieron haber mandado una lata de galletas danesas.
2: Oye, ni unas flores. Está de verdad.
1: Oye, unas carmelas, no vienen mal, unas carmelas. Porque tú sabes que esa gente, oye, durante el día del certamen, tú estás ahí en ese estrés y me imagino que no comes bien, no hay forma. Yo no podría comer.
2: Dicen que ellas no comen.
3: Sí, ajá, por eso se desmayan y todo, se han desmayado.
2: Sí, pero es por el estrés y, o sea, que se les cierra el estómago. Aparte de que están tratando de
3: meterse en ese traje. Limpar.
1: Ajá. Pero él no tenía problema con eso.
3: Hey, tú dices que debieron haber regalado.
1: Quizás, mano. Oye, una ensalada de grano.
2: No, eso es peligroso.
1: Pegar peos allí.
2: No.
1: Las habichuelas negras del Metropol son buenas.
2: Sí, pero no, eso es comida peligrosa para eso.
1: Pero fuera del vacilón, pues le quedó feo eso, sí. De que no lo atendieran.
2: De que la picharan.
1: Sí, eso está mal. Eso no está bien. Así que nada, pero también habla de que al final de la entrevista, ella promociona su Spotify. Ella es cantante.
3: ¿Sí?
1: Sí.
2: ¿Ella es cantante?
1: No he escuchado la música, pero ella dice
2: pues hay que chequearlo.
1: La consiguen en las diferentes redes por La Rostra.
2: Ah,
3: La Rostra.
2: Sí.
1: Y ahí está la música de mi sidra. Hay que escucharla, a ver. Pero oye, atención, hay que ponerla aquí. Hey. Sonar.
2: Uh-huh. Mira.
3: No la discrimine.
1: No venía a la entrevista.
2: Mira, y en la gran tradición de los políticos del PNP, que mucho papelón hace esta gente.
1: ¿Qué pasa?
2: Cayéndose. El alcalde de San Juan
1: Miguel. La fuerza
2: Miguel,
1: de gravedad tiene sí, algo en contra de los PNP. Bueno, por eso se caen los cocos.
2: Exacto. Mira, el alcalde de San Juan Miguel Romero, él trató de hacer, no sé qué, ¿verdad? ¿Cuál de las piruetas
3: se volvió,
1: que
3: hace?
1: Es que en la lucha libre, tú sabes que cuando el luchador sube, brinca, ajá, él como que y como que se estira, como que se estira.
3: Exacto.
1: Pero como él tiene las manos sin callo, él no tiene.
2: Sí, exacto. El grip del alcalde no fue lo suficientemente
3: fuerte. Se paró rapidito.
2: Fuerte. Se paró bien rapidito. Sí,
1: están diciendo que lo más pesado que él coge es un bolígrafo. Están diciendo por acá en el chat. Tenías manos suaves, sí, me imagino. O sea, sí, no, sí. No tiene grip.
2: A lo mejor tenía, a lo mejor se había puesto crema.
1: Las manos sudadas.
2: Tenía las manos sudadas también.
3: Baby oil, que esa gente también le dan duro a eso.
1: Ajá. Baby oil. ¿Por qué?
2: Para brillar.
1: Ah, los luchadores.
2: Los luchadores.
1: Que quizás
2: sí,
1: se recostaron ya de las cuerdas y ya estaba. Ok, ya entiendo. Sí, sí.
2: Así que estaban resbalosas, pero vamos a ver el momento en que el alcalde de San Juan cayó en el ring de la WWC.
1: Adelante, Miguel Romero. Ahí él está como brincando, como calentando. ¿Pero que él iba a luchar?
3: Sí, parece que... ¡Buah!
1: ¡Ea, rayo, mano! Sí, él se va a estirar. Él como que se va a estirar en la cuerda. Y ahí entonces él dice, ah, mira lo que hago. Hizo dos push-ups.
3: Vergüenza ahí.
1: La gente sonando la corneta y todo eso.
3: Que siempre, ¿verdad? Siempre que alguien, uno ve a alguien caerse, siempre va a ser divertido.
1: Mira, pero si escuchas al final, ponte la parte final. Oye. Ya no va a poder ser gobernador, dice alguien ahí.
2: De hecho, él es fun fact. Él estuvo presente cuando la mata que se dio Luis Fortuño tratando de encestar.
1: De donquear en un canasto de niño.
3: Y el aro le dio el block.
2: Sí. Exactamente. Y se cayó. Y allí estaba Miguel Romero.
3: Que fue bueno. Los chamaquitos hicieron el juá.
2: Sí. Ah, sí.
3: Eso fue lo mejor.
1: Eso es algo bien de aquí. Sí, el juá sí, es de aquí. Sí. ¿Hace cuánto fue lo de Fortuño?
3: Bueno, ¿cuánto va? Él estuvo 2008-2012. Eso tuvo que haber sido como para 2010 para allá.
1: Uh-huh. Ah, o sea que van 15 años, 16 años.
3: Nadie se lo ha olvidado.
1: Y nadie olvida eso.
2: No,
1: y ahora apareció Romero, que yo nunca lo había visto en el video ese. Y ahora sí vi que estaba.
3: Cuando se fue en la segunda que hizo la guirita, uno, este pana no jugaba.
1: Nunca
3: jugaba. Pero para, porque él fue con rodillas.
1: Sí, pero él se ve que nunca jugó nada, ni tenis, ni nada de esas cosas de rico, nada.
2: Sí, él no fue ningún deporte.
1: Lo más alcohol que él hacía era acomodarse la pollina.
2: Ajá.
1: Junio 9 del 2010, ahí está. Ah, pues mira. Casi se cumple. Para que tú veas.
2: ¿Viste?
1: La numerología, ahora empezamos a buscar y algo ahí.
2: 16 años.
1: Parece que Miguel va a ser el próximo gobernador, porque esos son los planetas alineándose.
2: Ajá, exacto. Y recuerden que ahora mismo estamos en Mercurio retrógrado, así que.
1: Ah, ¿verdad? Estamos en eso.
3: Tacho, sí.
1: ¿Eso en qué influye?
3: Empezaron las excusas ahora. Con la para la gente malcría. Ajá.
1: Bueno, ahí está. Le deseamos lo mejor a Miguel y que nada, cosas que pasan. Los dos puchos estuvieron de más también.
2: Sí, yo creo que eso fue para pasar el momento de pasar la vergüenza.
1: Sí.
2: Actuó por impulso. Mira, Daddy Yankee se unió al llamado de los cangrejeros de Santurce para esto que se va a estar haciendo, este recogido de ayuda que se va a estar haciendo en el Irán Bithorn para Venezuela, para los damnificados de los dos terremotos que hubo allá.
1: Y han seguido ocurriendo réplicas, mano. Sí, hoy hubo otra de 4 puntos y pico. Y eso es verdad, es normal. Ya ¿sabes? Eso se sabe que esas son las repercusiones de esos temblores, pero... sí, y aparentemente vi que Ñejo también hizo un video defendiendo a Yankee, porque parece que en los comentarios, porque siempre pasa cuando alguien de mucho dinero pide donaciones para algo, la gente lo primero que le pone, ¡ah, dona tú! Tú no, es que de seguro están donando
2: exactamente,
1: ya.
2: Exactamente, o sea, Daddy Yankee seguramente aportó y está aportando su figura, porque la gente no ve el valor en esto tampoco, que le está haciendo llamar a la gente que lo sigue, que son un montón de personas,
1: a que
2: y yo no sé se unan.
1: Si los que están en el centro de acopio, creo que es en el Irán Bison, son empleados de los cangrejeros, son empleados municipales, si son empleados de los cangrejeros alguien los paga. ¿sabes? Porque hay gente que dona su tiempo, pero hay gente que hay que pagarle, ¿sabes?
2: Exacto.
1: Igual y yo me imagino que debe haber donado algo debe estar haciendo.
2: Claro. O sea, no creo que... Pero la gente siempre habla sin saber. Había también comentarios.
1: Además, el dinero está congelado, Marisol.
2: También. Estaba viendo que también gente diciendo, ¿por qué no ayudas a Puerto Rico, loco? No seas descarado. De verdad que hay gente que no se mide.
1: Pero claro, como llegó tarde también a lo de Ricky Renuncia, él llegó tarde.
3: Ah, ¿verdad? Sí.
1: Llegó ya cuando ya todo el mundo estaba de un lado. Cualquiera.
2: Mira.
1: Pero la verdad, si usted. Y hay muchos centros de acopio, Marisol, no solamente ese.
2: Sí, pero hay que tener mucho cuidado, porque, por ejemplo, el hecho de que un Daddy Yankee apoye este en específico y que esté, ¿verdad?, el nombre de los cangrejeros de Santurce, le da una.
1: Credibilidad,
2: porque hay un montón de charlatanes que están supuestamente recogiendo dinero para Venezuela y no son para lo menos que son es para Venezuela.
1: Mira, y aquí tenemos uno. Que la Gran Logia Soberana de Puerto Rico y Casa Venezuela de Puerto Rico van a estar el 1 de julio en la Gran Logia Soberana de la Avenida de Ponce de León en Santurce, de 8 de la mañana a 6 de la tarde. Ahí al lado de Cadillac Uniform, en la Avenida Laurel también van a estar, eso es aquí cerca de los filtros, de 8 de la mañana a 3 de la tarde. Van a estar recibiendo todas las. ¿Verdad? Obviamente alimentos no perecederos. Ya nosotros sabemos.
2: Claro, ya nosotros sabemos, exacto.
1: Todas las cosas que usted puede donar, pues lo llevas ahí.
2: Exactamente. Y entonces, pues, esta de donde Daddy Yankee se unió, esta es en el Irán Bithorn, desde hoy lunes hasta el miércoles, desde las 8 de la mañana. Van a estar recibiendo. Que estaba viendo un video de un ingeniero civil de allá de Venezuela. Ajá. Entonces, es que hay mucha gente que se ha preguntado la cuestión esta de cómo los edificios, cómo tanto edificio colapsó.
1: Sí.
2: Y él estaba explicando que es que por lo general los temblores, los terremotos, son o en forma de movimiento en forma de X o en forma de Y. Uh-huh. Que cuando ocurre el primer temblor de 7.2 activó una falla en algún punto de por ahí por Caracas, por donde fue el segundo de 7.5, y hay una franja donde se unieron los dos movimientos y ahí fue donde hubo las caídas de estos edificios que sí tenían, posiblemente estaban construidos pensando, ¿sabes? Que eran lo que dicen a prueba de terremoto, pero fue que al ocurrir los dos eventos prácticamente simultáneos en esa área, fue que las edificaciones colapsaron.
1: Ayer uno de mis cuñados que es ingeniero, que estaba compartiendo unos videos en su story.
3: Ajá.
1: De unos edificios que no se cayeron y había alguien explicando en el porque algunas columnas explotaron, pero estaban tan bien embarillados que no colapsaron.
3: Ajá.
1: O sea, no los puede vivir nadie ya, pero resistieron y se salvó todo el mundo. Y estaban explicando que esta es la forma de construir estos edificios, qué sé yo, y presentaban como que la prueba, mira, ahí está, funcionó. Uh-huh. ¿Sabes? Que es lo que pasa también aquí, en todo lo contrario, con las columnas cortas.
2: Claro.
1: Que por eso se cayó la escuela de...
2: Sí, que gracias a Dios, ¿verdad? Como dijimos la otra vez, que gracias a Dios esos terremotos del sur pasaron en un momento donde los estudiantes estaban de vacaciones.
1: Sí, sí, para Navidad. Y encima de eso... Que eso fue otra de las situaciones, yo creo que con este terremoto, que fue un horario de trabajo. Porque si te coge a las 4 de la mañana, yo creo que como pasó el de aquí.
3: Sí, que fue. Sí.
1: Digo que no se pueden comparar.
3: O sea, claro, pero.
1: Yo no sé si es mejor que te cojas fuera de tu casa o en tu casa. No, honestamente, no sé. ¿Sabes? Porque si estás durmiendo, está todo el mundo en la casa. Si vives en un edificio, no sé, mano, ¿verdad?
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